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0: Bien.
1: Dale, Simon, estás en el aire. Hola.
0: Pero está la puerta abierta.
1: Dale, Simon, no importa. Habla, decí algo, estás en el aire. Dale, arrancá. Vamos.
0: Bueno, segunda edición de este programa, segunda edición de esta audición. Ya vengo, voy a cerrar la puerta.
2: Te digo, te digo.
0: Ya hablamos de las puertas. Bueno, justamente, ¿verdad? En el programa pasado. Antes las puertas de radio cerraban solas, cerraban automáticamente. Eran puertas cancel, tenían un brazo mecánico. Uno simplemente empujaba y la puerta cerraba. Bueno, segunda edición de este programa que se llama Simon Trip. Y ya fue la primera. Ahora es la segunda. Ahora a seguir. Segundo encuentro. Ya fue la novedad. La chica linda. Ahora es tu mujer. El yegua ese. Ahora es el rompehuevos de tu marido. Se terminó el flash, el flechazo. Ahora llegan las cuentas que pagar. El alquiler. La cuota del colegio de los chicos. Y hay que comprarle zapatillas. Ah, y el perro no tiene más alimento. ¿Cómo fue que los perros comenzaron a comer alimento para perros? ¿Son más longevos los perros por comer trocitos doggy? ¿Hacen nuevas piruetas? ¿Hacen los mandados? ¿Hablan? ¿Han desarrollado el cerebro nuestras mascotas por darle alimento balanceado? ¿No vas a querer darle un hueso al perro cuando vas a un asado a casa ajena porque te ganás la antipatía de la señora de la casa? ¿Quién le dio un hueso al perro? ¿No ves que ahora no va a comer el alimento? Y el rope te manda en cana porque está paradito, moviendo la cola con la lengua babeante al lado de quien le dio el hueso. Ah, vos fuiste, y sí. Claro, el perro toda la noche está ahí en guardia, al lado del que le dio un huesito. ¿Qué sé yo? Mirá la idea. Le dio un huesito al perro. Qué buena que está esa mina. ¿Cómo me gusta? Boludo, si me llega a dar bola, me retiro, me caso, cuelgo los botines. Me encanta, boludo. Y ahora esa mina se pasea por la casa con una toalla de turbante en la cabeza. Cera de depilar debajo de la nariz, como si fuese un moco verde, para depilarse los bigotes, porque es sábado por la noche y se está produciendo para salir, para ir a comer a casa de unos amigos, de ella, claro. Y vos estás mirando un partido en la tele, y no tenés ni medio de ganas de ir a esa cena, con toda esa gente, que además tienen más guita que vos, que viajaron más que vos. Tienen un auto mejor que el tuyo. Es más, tienen varios autos. Vos tenés un solo auto. Tenés que hacer una logística con tu mujer. ¿Quién lo usa hoy? Tomarte un Uber, el Bondi, cargar la sube. Ellos tienen un auto cada uno. Hasta el pibe tiene un auto. Son de otro partido político, diferente al tuyo. Y te los tenés que fumar. Son de otro equipo de fútbol diferente, opuesto al tuyo. Vos sos tatengue y ellos son todos sabaleros. Tienen todo el quincho embanderado con escudos y banderas del otro club. Vos sos tatengue, ellos son sabaleros. Vos sos sabalero, ellos son tatengues. Tienen las camisetas puestas por todos lados, encuadrados. Hacen chistes pelotudos y te tenés que reír porque, sí, porque estás en su casa. Ahora convivimos. Compartimos. Usamos el mismo dentífrico. El calzón de quien te deslumbró, ahora gotea, empapado, colgado de la canilla, de la ducha, de la bañera. Y vos ahora sacás del lavarropas el calzoncillo y las medias, por cierto, ambas prendas con los elásticos estirados, vencidos, de quien En algún momento te parecía un actor de cine. Ese actor de esa película, ¿no? ¿Viste? Como que tiene un aire así, ¿no? Esta acérrima intimidad no significa que no se quieran. Solo que ya no hay novedad. No significa que no se sigan atrayendo mutuamente. Pero ya se conocen. Los humores, los olores, las contestaciones, los gestos. Ya saben cada uno lo que está pensando o va a pensar el otro cuando se lo diga. Entonces, mejor me quedo en el molde. Ahora ya nos conocemos, pero vamos a mantener la magia encendida. Prepárate. Vamos a dar un paseo. Un trip. Un paseo de emociones.
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que son las 9:15 de la noche en la República Argentina. Todo esto, ¿cómo les va? ¿Qué tal? Muy buenas noches, bienvenidos. Buenas noches, buenos días, buenas tardes, mucho gusto. Cuando sea que estén escuchando esto, viste que ahora con la internet nunca se sabe cuándo estás escuchando esto, cuándo se está registrando, en qué parte del mundo, si es de día, si es de noche, si estamos en invierno, si estamos en verano. Vieron que ahora se pierde ese que el vivo directo. Pero nosotros estamos vivo directo. Son las 9 de la noche, 15 minutos en la República Argentina y estamos en LT10. Esto es AM1020, llegando por todas partes del país, la provincia, provincias vecinas, Entre Ríos, Chaco, Corrientes, por todos lados a través de la onda de amplitud modulada de la radio. Sí, pasan y suenan motonetas en la gran ciudad, aquí en la capital de la provincia, donde también estamos saliendo por FMX 103.5. Esto es para los que están dentro de la ciudad, quieren sintonizar en alta fidelidad con sonido Hi-Fi Fidelity. Lo pueden hacer a través de la FM, que es realmente fantástico, porque además, como esta es una audición radiofónica musical, pues si tienen la posibilidad de escucharlo por FM, pues fantástico, se van a sumergir en la música. Pueden escucharlo con sus equipos estereofónicos, pueden escucharlo con sus estéreos en los vehículos si están conduciendo, pueden escucharlo con los auriculares, esos que vienen ahora, que son fantásticos, son como dos alfajores fantoches así de cada lado y suena increíble. Es una verdadera experiencia de inmersión sonora y está muy bien. Y también estamos a través del streaming, estamos en lt10.com.ar. Ahí encuentran el streaming, es la página web de nuestra radio, pero ahí arriba van a ver que dice escuchar en vivo. Eso es, sí, ahí le dan escuchar en vivo y escuchan a través de internet. Esto sobre todo para... nos ocurren cosas un poco extrañas para a esta... en estos días, ¿verdad? Para algunos de nosotros. Ya lo he dicho y lo voy a repasar porque, bueno, este es un programa de radio del siglo XX, ¿verdad? Es un programa de radio del siglo pasado que llega, en el mejor de los casos, a tope hasta algún momento de 1990. Pues entonces, si vamos a ponerle a tope, no sé, hasta el 31 de diciembre de 1999. Y ahí claudica. Que esto me hace recordar al I2K. ¿Recuerdan el Year to Kill? El I2K. Era 1999 y parecía que cuando llegué...

el 2000, íbamos a morir todos, iba a estallar el planeta, o bueno, en verdad, no sé, las computadoras se iban a desconfigurar, porque del 99 no iban a poder pasar al 2000, entonces iba a ser como un apocalipsis digital. Hubo gente que reventó la tarjeta de crédito, se fueron de viaje, yo qué sé, fue una especie de la guerra de los mundos de Orson Welles, pero en 1999. Y el 31 de diciembre de 1999, a las 23:59 minutos, 59 segundos, se hizo primero de enero de 2000, 0 horas, 0 minutos, 1 segundo, 2 segundos, 3 segundos, y todos nos que estábamos en aquella época nos quedamos mirando así, como diciendo, che, ¿estás bien? ¿Vos estás bien? Sí, estoy fantástico, no pasó nada, no pasó absolutamente nada. Creíamos también que con el 2000 iba a llegar el futuro. Era 1999, insisto, faltaban 6 meses para el 2000 y todavía creíamos que el 2000 era el futuro. A lo mejor en 6 meses, viste, cuando llegase automáticamente el 2000, en ese momento, así cuando cayese la hora cero del primero de enero de 2000, pues iban a venir las naves espaciales, los androides, los autos iban a volar, íbamos a estar todos vestidos de túnicas blancas, como Alan Faena, íbamos a comer comida macrobiótica, íbamos a levitar. Nada de eso ocurrió. Absolutamente nada de eso ocurrió. Y estamos en un 20 de junio de 2026, día de la bandera, por cierto, de nuestra insignia patria. Y no solo que nada de eso ocurrió, sino como que medio que, o sea, ya fue, ¿no? Ya no, ya está, nos acostumbramos a que esto va a ser así, ya también nos vamos conociendo. Sí, va a ser así. Sí. Cargaste nafta, boludo, mirá que aumenta. Tengo medio tanque, tiro, pateo, ando con esto, lo cuido. No pasa nada, absolutamente nada de eso cambió. Pero ocurren cosas un poco extrañas como la del streaming que les decía. Entonces hay gente que escucha la radio por el televisor. Como este es un programa de radio del siglo XX, ¿viste? Eso es, ¿cómo, pichón? ¿Cómo que escuchar la radio por el televisor? Si son cosas completamente antagónicas. Es más, es radio versus televisión, porque era así en el siglo XX era así. Cuando digo el siglo XX, digo hasta 1999, ¿se entiende? Hasta 26 años atrás. Era, o es radio o es televisión. O era radio versus televisión. Bueno, ahora con el streaming, vos podés poner, entrás ahí, que te voy a explicar si el que lo está haciendo sabe cómo es. Y puede ser que nos estén escuchando a través de una tablet, a través del teléfono, enlazado al televisor o por un parlante Bluetooth, una serie de cosas que yo la verdad que sinceramente no sé cómo lo hacen, pero veo que conectan y lo hacen. Y además nada de eso tiene cable. Además nada tiene cable, porque antes podíamos sacar, viste, la radio por un parlante, pero necesitábamos cable, la ficha, no, boludo, es otra, esta no es compatible, no tenés un mini jack, no, pará, hay que, pará, vamos a cambiarla. ¿Tenés alicate? No, a ver, hay cinta aisladora. Vamos a cambiar, hasta que en algún momento hacíamos un ruido, todo, casi desconamos el parlante y bueno, lográbamos que sonase, lográbamos que funcionase. Ya capaz que en ese momento ya terminaba el programa que queríamos escuchar. Bueno, pasamos todo el rato tratando de conectar el parlante con cables. Ahora, bueno, no hay cables. No hay cables, hay conexiones wireless. ¿Qué significa? Muy bien. Sin cables. Entonces pueden escuchar este programa también sin cables, pueden escuchar este programa con sus audífonos, pueden escuchar este programa a través del televisor y pueden escuchar el programa también a través de la convencional. También se puede escuchar a través de la radio, lo cual, fíjate vos cómo da la vuelta todo, que pasa a ser una excentricidad de escuchar el programa por radio. ¿En qué escuchás la radio? ¿En una radio? No, no te lo puedo creer, boludo. Si la radio se escucha en cualquier otro artefacto menos en una radio. La radio se escucha en el teléfono, la radio se escucha en el tele, la radio se escucha en una computadora, la radio se escucha en una tablet, en una notebook, en una netbook. Bueno, pero yo la escucho en la radio. Tengo una radio, es más, una radio del siglo XX. Puede ser, me voy a ir a las clásicas, a una Noblex. Mirá que acabo de ver una Julieta que está acá abajo en técnica, que la miro así, estoy, le saco una foto, estoy enamorado.
una Julieta o una Karina o las Espicas o cualquier radio de morondanga de esas que venden en los bazares que vienen de contenedores desde China que cuestan $2. Listo, le pones pilas. Son más caras las pilas que la radio. Pero le pones una pila y sale andando y son fantásticas. Tengo una amiga a quien ya vamos a saludar que me dice que tiene una de esas Sony negras portátiles, no me acuerdo el modelo ahora, pero que tiene la antenita telescópica, que son acá, pero de mano, súper portátil, que son, bueno, wow, una belleza. Yo tenía una de esas. Y esas son fantásticas, porque es la verdadera radio a transistores, la radio portátil, la que llevas en la mano, que incluso estas son tan modernas, que son de los 90, que traen una correíta, vos te atás la, te pasás la... Sería como una radio pulsera, ¿viste? Como reloj pulsera, es como una radio pulsera, porque tiene una correíta que te la pasás, te la pones en la muñeca y llevas la radio en la mano. Otra de las formas de escuchar la radio en esta noche de sábado. Este es un programa de 100% pura radio. No tenemos acá, no van a ver al conductor sacándose fotos en el estudio. No van a ver absolutamente nada. Van a ver absolutamente todo y más allá a través de su imaginación. Porque para eso somos un programa de radio. 100% pura radio.

0: Pedir que anden los dos parlantes en un auricular es como soñar con los Reyes Magos, más o menos. Pero bueno, es uno, viste que en radio siempre se escucha con un solo oído, ¿viste? Claro, sí, más o menos así. Señoras, señores, estás en Simon Trip en vivo, 9 de la noche, 48 minutos en la República Argentina. Estamos en vivo hasta la medianoche cuando huyen los lobos a la luna a la medianoche en este sábado y ya se transforme en domingo justo en la mitad del fin de semana. Estamos en el WhatsApp para que se comuniquen, pueden comunicarse, tienen formas de comunicarse con este programa de radio para expresar absolutamente lo que quieran, siempre y cuando lo podamos reproducir en radio, y si no, simplemente un mensaje para el conductor, pueden hacer expresar lo que quieran. Este es un espacio de total libertad, de arte, arte, arte, como decía Marta Minujín. Acá ustedes pueden pintar las paredes. Vieron que de niño tenemos venimos al mundo ya con una noción artística, porque el arte forma parte de las personas, de la humanidad, está en la biología, ¿ves? Entonces de niño, claro, empezamos a pintar las paredes del comedor, de la casa, hasta que nos dan el primer chirlo. No, ¿qué hiciste? Es arte, mamá, pero anda al arte, hacerlo en la carpeta de dibujo, dibujar en papel, no en las paredes. Y ahí se va, viste, se va coartando muchas veces la expresión artística. Pero acá tenemos total libertad, pueden escribir graffiti, pueden escribir las paredes, porque esto es radio, así que estamos en una irrealidad compartida, así que hagan de cuenta que tienen lo que quieran, de murales, paredes en blanco, lo que quieran. Ustedes pueden escribir, pueden expresarse, y todo eso lo pueden hacer a través de, en verdad, nuestro número de WhatsApp, que es el 342-436-6432, ¿verdad? Salen los cortes en las artísticas, bueno, 342-436-6432, rápidamente. Vamos a saludar, en principio vamos a presentarnos, porque ya estamos a punto de cumplir la primera hora del programa y todavía ni siquiera nos presentamos, la gente ni siquiera sabe quiénes somos los que estamos de este lado del parlante. En la operación técnica se encuentra hoy Juan Manuel Zapata, es nuestro operador técnico, que vendría a ser como el navegante de la torre de control, ¿entendés? Es decir, todos, absolutamente todos, ustedes, yo, todos dependemos en parte de él, en gran parte. En gran parte, porque es el navegante, que te dice, guarda, cuidado que hay un... para acá, para allá, sí, está disponible, puedes aterrizar, subir, bajar, ahí guarda que hay una nube, hay descargas, hay un cable, hay un chancho volador, como le pasó a Pink Floyd, ¿viste? Que a Pink Floyd se estaban sacando fotos con un chancho volador inflado con helio y se les escapó el chancho, cruzaban el aeropuerto, un despelote bárbaro. Bueno, todo eso nos dice, está a cargo de nuestro operador técnico hoy, Juan Manuel Zapata, que hoy tenemos un operador técnico. Fíjense cómo es también la radio, ¿no? Cómo una semana una cosa y otra semana otra, porque hoy tenemos a un experimentado operador técnico. Y una vez más, voy a reiterar esto, porque este programa, como es básicamente una lista musical, la columna vertebral de este programa es el empalme, es la mano del operador. Y como estamos en el siglo XX, en algún punto del siglo XX, es decir, en distintos puntos del siglo XX, podemos poner música con discos de vinilo, podemos poner música en cassette, podemos poner música en CD también, porque llegamos hasta los 90, etcétera. Pero el asunto es que acá hay que estar con el traste contra la silla. Esto es todo tracción a sangre. Esto no es una lata, no somos bots, todavía no lo somos. No somos bots. Esto es todo tracción a sangre, todo tracción humana, humanoide. Y les decía, entonces todos dependemos en enorme medida del navegante de la torre de control, que es nuestro operador técnico. Hoy, ¿quién de turno? Y en la otra medida, dependemos de nuestro operador técnico de planta transmisora, que es el que nos pone en el aire, es el que controla el equipo, la antena. Es una especie de, yo ya lo he dicho muchas veces también, es una especie de Tesla Direccionando la antena. Ahora porque tenemos una noche fantástica, serena, fría, el cielo medio despejado, está realmente fantástico. Pero muchas veces hay que lidiar contra las tormentas, contra los rayos, los relámpagos, las descargas eléctricas, lluvia, agua. Y ahí se encuentra siempre nuestro operador técnico de planta. Por eso les digo que es un Tesla, porque es el que convierte todo este sonido, los disquitos, la musiquita, todas esas cositas que nosotros traemos a la radio, ¿viste? Todo esto que es de color, que es agradable.
1: Todos nuestros equipos importados de efectos especiales que hemos traído desde otros lugares, tecnología que aquí todavía no se conoce.
0: Bueno, nos pone en antena nuestro operador técnico de planta transmisora, que es el señor Oscar Tito Rey, en esta oportunidad, a quien por supuesto enviamos un saludo, siempre choque los cinco en antena, porque estamos hablando de radio. Vamos a repasar rápidamente qué es lo que sonó hasta este momento en nuestra lista. Comenzamos con la música de Queen, haciendo El Hombre Invisible, desde un disco que se llama El Milagro. La semana pasada fue el primer programa, ¿verdad? Esta es la segunda edición, por las dudas, para que lo vayan sabiendo, pero la gente se va enganchando, la gente no tiene por qué saber. Y el comentario fue, le pusiste una de Queen. Y sí, no entró todo en un programa, ¿viste? En un programa no. En un solo programa no vamos a poner toda la música. Además, otra cosa, nosotros aquí no cortamos las canciones, porque es sábado por la noche, porque es una velada melómana, porque sería una falta de respeto cortar las canciones, y porque es sábado por la noche. Y otra cosa más tenés que hacer que escuchar la música. Es el único momento en el cual tenemos que escuchar la música. El resto de la semana, viste, te ponen 25 segundos de cortina. Y después vienen las noticias, pero ahora no, es sábado por la noche, así que estamos para escuchar la música. Así que no cortamos las canciones, y es más, les dije en alguna oportunidad, también yo elijo las versiones más largas. Si hay versiones, una versión extendida, remix, todo, bueno, la versión más larga es la que escuchamos. Pero no entra todo, entonces sí, tampoco pusimos Pink Floyd, tampoco pusimos Charlie García, no pusimos Spinetta, o sea, hay una lista infinita prácticamente de todo lo que no hemos escuchado, y por suerte de lo que no vamos a escuchar, porque no vamos a abarcar la totalidad de la inmensidad musical que nos habita. Bueno, de Queen, de esta canción que comenzamos, tiene un buen ritmo para comenzar, porque por sobre todas las cosas estamos en sábado por la noche. Nos fuimos a otro clásico, seguimos ahí más o menos, o sea, por la línea de bandas clásicas, y pusimos Led Zeppelin, lisa y llanamente Led Zeppelin, con esta canción que se llama La Canción del Inmigrante, que tiene como ese grito que parece como Tarzán en la selva, saltando de liana en liana, con Chita en el hombro, la mona Chita, ¿verdad?, con su mascota, que es un primate, era un simio llamado Chita, en el hombro, ¿verdad? Claro, no Tarzán, Conchita. Para decirle Conchita Barreda. No, re peligroso. Bueno, haciendo esta canción que se llama La Canción del Inmigrante, que es un clásico también. Y acá lo que seguimos es el ritmo. Nos pareció que la línea de bajo comenzó a ser el eje de todo esto. Y además esta es una versión, una alternative take, una toma alternativa. Esto está incluido en el disco Led Zeppelin 3, que es del año 1970. Pero vieron que ahora salen los box sets con todo lo que grabaron en esa sesión de grabación, es decir, todas las tomas alternativas, todo lo que los artistas descartaron, que por algo descartaron, por algo dijeron, no, esta no va. Bueno, ahora importa muy poco, ahora editan todo. Bueno, entonces tomamos esta, por las dudas les digo, es prácticamente imperceptible. Tiene un par de, en la mezcla, en los efectos, varía un poco, pero no hay mucha diferencia con la original. Pero es una canción de Zeppelin, potente. El bajo, el ritmo. De ahí pegamos a Gino Vanelli. No sé, tampoco hay que buscarle la lógica a todo. ¿Por cómo entró? Por cómo entra la bata. Sigue teniendo una buena línea de bajo, sigue teniendo ritmo, pero además es música muy fina, ¿verdad? Ya les dije que también voy a tomar mate al aire. Y mi segundo apodo es Simon the Noisy, Simon el Ruidoso. Gino Vanelli haciendo Brother to Brother, de hermano a hermano. Que Gino Vanelli es un músico, cantante excelente, de culto, por cierto, compositor. Gino Vanelli, si te digo Gino Vanelli, ¿de dónde es? Gino Vanelli. No, es de Canadá, es canadiense. Que aparte, viste que canadiense, ya si es canadiense, es de Norteamérica, pero no es norteamericano. No es americano. O sea, no es yankee. No es, con todo respeto, ¿verdad? No es estadounidense. Es canadiense. ¿Eh? Y Canadá es como Uruguay, Canadá. O sea, es como Bélgica. Son esos países como aparte. Donde todo está bien, todos están relajados, todo no pasa nada. O sea, está todo bien. Y Gino Vanelli es, obviamente, hijo de inmigrantes, hijo de madre Tana y de padre Tano, que de hecho el padre y la madre de Gino Vanelli, ambos eran artistas, ¿verdad? De hecho, el padre de Gino Vanelli, los dos inmigrantes llegaron directamente desde Italia a Canadá, a Montreal, que hay una comunidad en Montreal, ¿viste? Había una comunidad donde iban llegando todos los italianos y bueno, ellos se fueron ahí, a ese barrio, y ahí él se crió de modo bilingüe entre italiano e inglés, o americano. Y el padre de Gino Vanelli decía, era cantante de jazz. Cantaba, era muy buen cantante de orquestas de jazz en Italia, hasta que después vino y empezó a laburar y bueno, dejó de lado su faceta artística. Y la madre también era música. Entonces, padre músico y cantante, madre música y también cantante, arte por todos lados, el pibe que iba a salir. Obviamente salió músico. Y es un gran músico de referencia, muy fino. Incluso había una especie de, cuando yo era más joven, pichón, había una especie de Gino Vanillistas. Había como haber mostrado una credencial de música que es Gino Vanillista. Conocía a Gino Vanelli, es música fina. Gino Vanelli, Bob Skaggs, hay como además música que suena muy bien y es una música en aquel momento llamada música de FM. Pero es una fusión en verdad de pop, toques de jazz, toques de funk. Y un muy buen bajo. Y a Gino Vanelli, que también es una canción larga, la pasamos completa, obviamente, Brother to Brother, del año 1978. Como es sábado por la noche, le pegamos a los Kool and the Gangs. Kool and the Gangs, ya está. ¿Qué vamos a decir de los Kool and the Gangs sábado por la noche? Es más, la canción se llama Let's Party. O sea, vamos a la fiesta. Ahí va. Bueno, la particularidad que tiene esto es que esta canción es que pertenece, que es un disco nuevo de Kool and the Gangs. ¿Viste? No pusimos Celebration o los clásicos de que se bailan en todas las bodas. ¿Viste? Que Kool and the Gangs es algo que siempre suena en las bodas. En las fiestas de casamiento siempre hay un bloque así de como de música disco y ponen Kool and the Gangs. Y de todo, se sacan la corbata y se abrazan al novio y todas esas cosas y se ponen la corbata de bicha. Bueno, no. Nosotros pusimos una canción que es del último disco editado al momento, que es un disco de 2023. Es un disco nuevo de los Kool and the Gangs. Esta es la canción que abre el disco. Tiene un sonido descomunal. Si los Kool and the Gangs siempre sonaron bien ajustados y festivos, también mezclan disco con funky, o sea, una música bailable muy fina, con un muy buen sonido, y obviamente, ¿qué es lo que tracciona todo eso, el traca-traca que seguimos adelante? Es el bajo, la línea de bajo. Bueno, acá le ponen absolutamente todos los efectos. Participa una, canta la voz femenina, la particularidad de esta canción que canta Shasha Jones. No es muy conocida acá, ¿verdad? Pero es una gran cantante y compositora también norteamericana, y la particularidad que tiene es que en toda la historia de los Kool and the Gangs, que tienen 150 años más o menos, Es la primera vez que canta una mujer, que hay una voz femenina líder, como es la de este caso, Let's Party Cool and the Gang, de su nuevo disco 2023, que suena atronador, porque tiene todas las máquinas y los efectos habidos disponibles, mejor dicho, los utilizan. El sonido es súper gordísimo, que te tumba, como ustedes lo están escuchando. De los Cool and the Gangs, el empalme es así, pero es... claro, no había mucha vuelta que darle. Viste que hay canciones que llaman a otras. Hay discos, hay canciones que están magnetizadas, que una llama a otra. Lee. Fíjate. Pusimos a Los Jamiroquai haciendo Star Child, que este es una canción del disco Dinamita de Los Jamiroquai del año 2005. Ya todo esto, viste, sonido moderno y ya tiene 21 años. Ya pasaron. Star Child, desde el disco Dinamita, Los Jamiroquai, que es una banda, que son ingleses, que el cantante se llama J.K., no es Jamiroquai el que anda con el sombrero de plumas, ¿viste? Ese es J.K., el cantante, en verdad. Jamiroquai es un grupo que, por cierto, viene a la Argentina ahora, el 17 de septiembre, viene a la Argentina al Hipódromo de San Isidro. Sí, 17 de septiembre, que cae jueves, o sea... Si vivís en el interior, embromate por vivir en el interior. Es así, un jueves. Si no, viste, para ir a ver shows, tenés que pedir el día, viajar, etcétera, ir, volver, venir, ir a laburar el viernes todo destruido, o pedirte dos días. Hacé de cuenta que es cruzar el Nilo para ir a ver un show. En cambio, si estás en Capital, listo, jueves. Vas, ves el show y te pegas la vuelta a tu casa. Como quien va al cine, un jueves por la noche. Que se va a estar presentando Los Jamiroquai. Les decía, el 17 de septiembre, ahora al toque, ya están las entradas a la venta, así, tenés de todos los precios, pero entre 250 y 300 lucas. Viste que cuando hay un show, lo primero que nosotros queremos saber es rápidamente cuánto cuestan las entradas. Bueno, por ahí anda. Jamiroquai, estos ingleses que son una banda de lo que se llama acid jazz, que es un movimiento obviamente de fusión de música jazz, que tiene toques de jazz con música electrónica, bailable, etcétera, de la cual en el final de los, o segunda mitad de los 80 y finales de los 80, en los late 80s, en los tardíos 80, como dicen los americanos, es decir, del 85 en adelante, 88, 89, y durante los primeros 90 hasta el 95, 96, 97, hubo una proliferación de la sanflauta, y sigue habiendo una proliferación de la sanflauta, pero quiero decir, de este estilo de música, de acid jazz, hubo, no sé, levantabas una piedra y salían mil bandas buenísimas de acid jazz, que había músicos de... o hay hasta el día de hoy músicos excelentes, músicos de estudios, de sesionistas, ¿verdad? Súper ajustados, súper cantantes, absolutamente, es un universo infinito el del acid jazz. Bueno, los Jamiroquai tuvieron la particularidad, entre algunos otros artistas, que tampoco son tantos, que trascendieron a eso, o sea, se hicieron populares. De toda esa gran cantidad, hoy, 20 de junio de 2026, a las 10 de la noche, 7 minutos, estamos hablando y pasando por el ET10, por FMX y por el ET10.com.ar, en una audición radiofónica, estamos pasando precisamente los Jamiroquai, es decir, fueron los que se hicieron populares de este estilo. Y después, para cerrar este bloque, nos fuimos... porque veníamos al repalo, ¿verdad? Sábado por la noche, el estéreo al moño, íbamos en el auto así, por la gran ciudad, dando la famosa vuelta al perro. En aquel momento, cuando lo pasamos, era 9:00 de la noche, es decir, todavía tenemos toda la noche por delante, super fin de semana, o sea, éramos John Travolta en fiebre del sábado por la noche, nada nos podía detener. Éramos jóvenes, felices y teníamos dinero en nuestras billeteras. Al menos para comprar un paquete de pastillas Mento Plus, que es todo lo que necesitamos. Bueno, entonces aparecieron los Ilia Kuriaki and the Valderrama, la banda de Dante Spinetta y Emmanuel Horviller. Este grupo, por cierto, un dúo en verdad, este dúo que en principio y en aquel momento, como muchas cosas aquí en Argentina, apenas aparecieron, claro, aparecieron eran muy pibitos, tenían 14 años. 14 años tenían cuando aparecieron con "Yo fabrico cuero, es tuya, Juan, reclamala, Juan". Y los, obviamente los liquidaron, claro, era el hijo de Spinetta, uno de ellos, y el otro el amigo. Y además hacían rap. Era algo. Entonces los defenestraron. No, estos chicos, no, ¿qué van a hacer? Porque es el hijo de Spinetta, la tiene comprada. Sentí, no, pues estos pibes que vayan a la escuela, que vayan a laburar. Bueno, la cuestión es que hoy son uno de los artistas más representativos y vigentes de toda Latinoamérica y de la música en habla hispana, de todo el continente y para todo el mundo. O sea, son una referencia total. Todos conocemos a los Ilia Kuriaki, Valderramas. Son unos artistas fenomenales. Bueno, y aquí en este disco, que este es Versus, que es el disco que venía después de Chaco. Chaco es el disco que tiene Chaco, Abarajame en la bañera, ¿verdad? Que esa la conocemos todos. Tu abuelo la conoce, tu tía la conoce. Todos conocen Abarajame en la bañera. Abarajame en la bañera, nena. Eso fue un bombazo, ¿verdad? Después de ese semejante disco, bueno, a ver cómo sigue. Porque no hay mayor desafío para los artistas que tener un gran hit, un gran disco, mejor dicho. Porque después es, ¿y cómo sigue? Fíjate lo que le pasa ahora a la selección argentina, a la escaloneta. ¿Viste? Es, bueno, ¿y cómo sigue? Si ya está, ya lo consiguió todo, ya salieron campeones. ¿Y ahora cómo sigue? ¿Viste? Entonces, cuando ya tocaste, llegaste a la cima del Monte Everest, tener que, por lo menos empardar o superarte, se vuelve muy difícil. Y además hay una cuestión ahí, insisto, como que todos te apuestan un fichín a que no lo logra. No creo que pueda. No, para mí ya está. Bueno, presentaron este disco que se llama Versus, que también fue un éxito, la rompió, tiene, este es el que tiene Jugo, bueno, tiene un montón de canciones muy conocidas y muy cool que hubiésemos podido poner un sábado por la noche en la radio, pero elegimos esta para bajar un poco y que tiene una orquestación de cuerdas también fenomenal, que es un colchón de cuerdas para levitar por radio. Y una expedición al Klamahama, se llama la canción, que por cierto también es la canción que abre el disco. Digo, es muy atrevido abrir un disco con una canción como esta, que comienza con cuerdas y que es un viaje cósmico. Porque podrían haber abierto con Jugo, por ejemplo, con algún hit bien bailable, y bueno, después esta la metían A5, ¿viste? Que cierre la cara A del disco, qué sé yo, por ahí en el medio metela. Sin embargo, abrieron con esta, lo cual es muy osado. Y la canción también tiene alguna similitud con este programa, porque, como les dije, este programa se llama Simon Trip, que es una expedición, para parafrasear a esta canción. ¿Viste? Expedición al Klamahama, que el Klamahama no existe, no es un lugar de Asia. No existe el Klamahama. Es un viaje, bueno, como al interior de las personas, un viaje cósmico. Y además después es una canción, es arte, es decir, cada uno flashea y lo siente y lo interpreta como le parece en el momento que le parece. Que también eso me pareció bueno como este programa de radio, porque un programa de radio también es eso, ¿no? Es que cada uno lo siente, lo percibe y lo flashea como le parece. No hay un manual de instrucciones o un tutorial de YouTube de cómo escuchar un programa de radio. Basta que estés en la sintonía y lo estés escuchando y te vayas metiendo en la burbuja y vayas navegando y tripeando y paseando por este espacio. Listo, vamos juntos hasta la medianoche. Ahora son las 22:30 13 minutos en la República Argentina. Yo les cuento lo que va a pasar inmediatamente, hasta dónde puede ver mis ojos, pero no más allá. Ahora vamos a ir a un baño

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WhatsApp a la radio 342-436-6432, donde ustedes pueden comunicarse, pueden enviar sus mensajes escritos de audio 342, porque estamos en la ciudad de Santa Fe, capital de la provincia. 436-6432. Estamos en vivo y en directo desde la gran ciudad, llegando a todas partes, llegando a donde quiera que estés, aquí en la gran ciudad, en el microcentro de la gran ciudad de Santa Fe. Se escuchan sirenas que también forman parte de una noche de sábado, en este caso en la capital provincial. Hay vehículos, hay coches que van, que vienen, hay cadetes, hay deliveries, transportando hamburguesas, llevando pedidos. Toda la fisonomía, todo el paisaje de una gran ciudad, y que se replica también en distintos lugares y en distintas ciudades, donde también alguien puede estar escuchando esta audición de radio. Son las 10 de la noche, 43 minutos. Les dije, estamos en el 342-436-6432, donde ustedes pueden enviar sus mensajes de WhatsApp. ¿Qué es lo que escuchamos en este bloque, en este tramo de nuestro trip? Comenzamos, abrimos este bloque con un clásico, un neoclásico del rock nacional. Abrimos con una canción nacional, con una canción argentina y con una canción sumamente pop y sumamente particular, y en una versión sumamente particular, porque abrimos con Un osito de peluche de Taiwán, de Los Auténticos Decadentes. Los Auténticos Decadentes, hay un meme o algo en el Twitter, ¿no?, que creo que está, en algún momento fue referido a la empanada de choclo, que dicen fue una joda y quedó. Hay una frase que dice, fue una broma y quedó. Los Auténticos Decadentes, en un momento, o sea, en su origen, como su nombre lo indica además, era una banda de fiesta, murgueros, en su primer disco, ¿verdad? Eran muy festivos, lo siguen siendo hasta el día de hoy. Y es más, ¿qué fue lo que ocurrió? Empezaron a sonar en fiestas, empezaron a sonar en las discotecas. Era música muy sumamente bailable, ni que hablar con el tuta tuta, que es el prácticamente el himno tatengue aquí en Santa Fe, así que mirá la magnitud de lo que estamos hablando, de la melodía de Los Decadentes. Y cuando nos dimos cuenta, forman parte del rock nacional. Sí, está Luis Alberto Spinetta, Gustavo Cerati, Charlie García y Cucho, que le falta un diente. Y de toda la cabeza con el pelo teñido, ¿viste? Y bueno, pero es así, forman parte ya de nuestro rock nacional. Y además que está Serrano, estaba a punto de decir Ismael Serrano, pero no, Serrano, que es un compositor, cualquiera que está dentro de la escena o sabe de composición, es un compositor pop tremendo. O sea, Serrano tiene canciones y composiciones, es un hit maker, es un compositor que todo lo que hace lo convierte en hit. Y esta canción no es la excepción, es una canción particular, es una canción además, como su nombre lo indica, ¿no?, cantada a un objeto tierno, pero inerte, un osito de peluche, hasta ahí, ay, qué tierno, de Taiwán, ¿viste? Que, si nos ponemos a pensar en la escena, ¿no?, tal vez nuestra hija, en nuestra casa hay un oso de peluche un oso de peluche, ¿verdad? Que es amoroso. Nosotros mismos hemos regalado algún oso de peluche alguna vez, ¿verdad? Y sin embargo, el oso de peluche es amoroso, es una cosa, abrazan un oso de peluche, es una cosa re divina. Y sin embargo, es un muñeco que está lleno de felpa adentro, tiene una etiqueta que dice Made in Taiwan, viene en un contenedor, lo venden importado. Es un muñeco de trapo. Hay una metáfora ahí, ¿verdad? Pero además, la particularidad de esta versión que nosotros elegimos para compartir, porque dijimos, este es un programa sincrético, no sin crédito, voy a seguir haciendo el mismo chiste, sincrético, quiere decir que vamos buscando de diferentes estilos. Esta es una versión en vivo, en México, en un disco que está editado, obviamente.
en vivo en México, en el Palacio de los Deportes de México, cuando se cumplieron los 25 años de Los Auténticos Decadentes. ¿Viste? Por eso te decía, empezó como una broma, como un grupo así que se juntaban a comer asado y armaron un grupo para tocar y ir a los clubes. Y de pronto estaban en el Palacio de los Deportes, en México, y bueno, contratos con discográficas, contratos millonarios. Y, sigue siendo toda una empresa y además todo un legado cultural. Entonces, en ese show en México lo invitan a Fernando Ruiz Díaz, santafesino, santotomecino puntualmente. Más puntualmente, Fer Ruiz Díaz, uno de los Ruiz Díaz, obviamente hermano de Gaby, que en paz descanse, para hacer esta versión. El cantante, líder, cantante de Catupecu Machu, una banda de hard rock, vamos a, de medio de hardcore, vamos a ponerle, no vamos a entrar en detalles en ese caso, haciendo esta versión de una canción ultra pop de Los Auténticos Decadentes. Me voy a detener un poquito más en esto porque creo que vale la pena. Muchas veces, cuando digo nosotros, digo gente de la generación X o algunas personas que en algún momento cuando éramos jóvenes que queríamos cambiar el mundo. Bueno, y hasta el día de hoy también. Había como una especie de militancia, y sigue habiendo en distintos ámbitos, ahí voy. Pero en la música había como una especie de militancia, ¿viste? O eras o Redondito de Ricota o Soda Stereo. Si eras de La Renga, no podías ser de Virus. Si eras de escuchaba de Papo, no podías escuchar a Andrés Calamaro. ¿Viste? Era una cosa o la otra, blanco o negro, izquierdo o derecha. En el medio no había nada, es así. ¿Viste? Una Pero también eso es trasladable a toda nuestra militancia, ¿no? También voy rápidamente a nuestros gustos, a todos nuestros gustos artísticos, muchas veces militancias deportivas y políticas. ¿Viste? Somos, muchas veces nos inmolamos por una causa, no, esto es así, yo soy hincha de fulano de tal, o yo soy de tal palo político y a mí no me mueven. Y claro, fíjate, no sé, en el Cojín Rock, ¿me entendés? Los Auténticos Decadentes, Catupecu Machu, por poner el ejemplo puntual. Antes de dar el show, atrás del escenario, estaba tomando fernet, comiendo un asado juntos. Y se hicieron amigos, y después grabaron un disco juntos, lo llamaron a un show, y salen de gira juntos, y ganan un montón de dinero todos juntos, y son todos de la misma grupo artístico, no pasa nada. Muchas veces nosotros nos inmolamos de este lado de la pantalla, del teléfono, del parlante, de lo que sea, de una manera ortodoxa por una causa. No, porque esto es así. Y sin embargo, los actores verdaderos de esa causa muchas veces están dando la mano entre sí, o están lobeando, o dicen, bueno, a ver, vamos, vos qué tenés, bueno, vamos y vamos, dame, yo te doy. Bueno, viste, que hay que escuchar un poco, ser un poco más abierto, no inmolarse tanto muchas veces, porque por ahí están comiendo un asado juntos, mientras nosotros estamos defendiendo solamente una causa extrema. Bueno, rápidamente del Osito de Peluche pasamos, yo creo que a esta versión de... Bueno... Acá yo creo que el hilo conductor debe haber sido, porque uno dice, ¿por qué? A ver, ¿con qué criterio pegás las canciones? ¿Con qué criterio? Y muchas veces no se sabe, ¿viste? La música, ya te digo, hay canciones que llaman a canciones. Vamos a pensar que puede ser la percusión, porque este es un bolero, pero tiene la particularidad de tener una mezcla con cha-cha-cha. Y además porque es un gran clásico, y además porque es hermoso. Y además porque este disco tiene una historia. Este disco lo vamos a escuchar mucho, porque es un disco de cabecera que yo tengo. Es un vinilo. Esto es Eddie Gourmet y Los Panchos. Eddie Gourmet era una cantante norteamericana, y Los Panchos un trío de boleros mexicanos. Y Eddie Gourmet tuvo la fenomenal particularidad de cantar en castellano. Ella no hablaba castellano, pero cantaba perfecto, como la escuchamos, una fonética fantástica. Este es un disco del año 64.
en los 60, 70 también, se usó mucho y pegaba muchísimo, artistas internacionales cantando en castellano, ¿verdad? Artistas americanos, artistas de habla inglesa, cantando en castellano, ¿verdad? Nat King Cole, por ejemplo. Entonces pegaba mucho la dicción, la fonética. ¿Viste? Hay uno que es este cachicho, de por ejemplo, de Nat King Cole, las T, la sonoridad, la fonética. Pegó mucho. Los italianos también. Cantaban todos, largaban discos en castellanos y tenían un gran éxito. Este disco estaba en la casa de mis abuelos. Yo cuando era más o menos... Yo alguna vez fui niño. En el siglo pasado, por supuesto. Y en la casa de mis abuelos había, como en toda casa de ferroviarios, por cierto, había un wincofón. El wincofón era obligatorio. Todos los hogares tenían un wincofón. Es más, en las décadas del 60 hasta el 70, en algún momento habría que ir a la estadística. Yo no estoy en la estadística ni voy a googlear nada, porque este es un programa de radio del siglo pasado. Pero en la canasta básica, así como ahora mide el INDEC la canasta básica, que tiene fideo, polenta, una lata de tomate, entraba en la canasta básica, estaban considerados dos discos por mes. Había dos long play por mes. Estaba dentro del presupuesto de consumo dos long play. Un obrero podía comprar dos long plays por mes para el wincofón, porque el reproductor de discos por excelencia era el wincofón. Todos conocemos o hemos escuchado hablar o hemos visto alguna vez un wincofón. Bueno, en la casa de mis abuelos había obviamente el reglamentario wincofón. Y el wincofón venía con una mesa, como una mesita como de televisor, ¿viste? Una mesita así de... como el cuatro patas que usa ahora mi viejo, así, o muchas personas, con todo respeto, que usan el bastón cuatro patas así para caminar. Y es más, úsenlo, no sean chambones, úsenlo, porque esa es la forma de estar seguros y bien firmes, de caminar con el bastón cuatro patas. Bueno, el wincofón venía con eso, te lo vendían, ¿viste? No es que venía con eso, pero vos ibas a una tienda, a un ramo generales, a una tienda de donde vendían el wincofón, y el wincofón ya venía con el mueble, ¿viste? Venía con esa mesita, con rueditas, porque, claro, el wincofón lo movías. Lo llevabas del comedor al patio, a la galería, al living. Entonces venía la mesa con rueditas, el wincofón arriba, y abajo tenía todo el portadiscos, ¿verdad? Sigue estando eso, lo siguen usando. Como si fuese un secavajillas ahora. ¿Viste cómo ponen todos los platos así en vertical para que se escurran? Bueno, lo mismo de alambre en la parte de abajo de la mesita, era para poner todos los long play, todos los discos. O no long play, podrían ser de 45, simples. Entonces yo, cuando era más o menos pibe, indagando por ahí por el living comedor de la casa de mis abuelos, me voy al wincofón, que ahí fue como mi primer amor, y ahora... estoy acá a las 11 menos 5 de la noche haciendo un programa de radio, poniendo este mismo long play. Mirá si me habrá marcado. Y estaba este disco de Eddie Gourmet y Los Panchos. Yo primero no entendía bien qué es lo que... No sé si Los Panchos, ¿viste? No, ¿viste? Después pasó el tiempo, fui adolescente y escuchaba otra música. Usaba botas tejanas. Tenía una campera de cuero. Pero después, con el tiempo, cuando pasó el tiempo, estaba tentado a decir maduré, cosa que no. Pero cuando pasa el tiempo, si más o menos te pasan algunas cosas y no vivís enfrascado dentro de un termo, empezás a ver las cosas de otro modo. O sea, empezás a ver las cosas y a escuchar las cosas, a percibir y decir, pucha, mirá, esto estaba ahí. Y cuando lo empezás a escuchar de otra manera, desde otro punto, desde en otra etapa de tu vida y en otro momento, y etcétera, etcétera, etcétera, te das cuenta de decir, che, esto está buenísimo. Y además está buenísimo para pasarlo por radio, en AM. Así que por todo eso pusimos esta versión de Piel Canela de Eddie Gourmet, no es Eddie Gómez y Los Panchos, que por la simple vista uno dice, Eddie Gómez y Los Panchos, son todos latinos. No,
ya te digo, es una cantante americana, con el trío de guitarristas mexicanos que son, eran buenísimos. Y este disco va a quedar acá, este disco este lo vamos a escuchar, pero mirá, muy frecuentemente. Después pegamos un artista, un negro, un afroamericano, que se llama Roger. Este es un disco del año 1981, que además de tener un sonido excelente, que yo creo que le va muy bien a un sábado por la noche, tiene la particularidad, Roger, afroamericano con peluca afro también, ¿viste? Bien afro y de los 70, en este caso 81, con chalequitos, pantalones Oxford, bien afroamericano disco de la época. La particularidad de este chabón Roger, además que tiene un muy buen sonido, disco para un sábado por la noche, es que era un capo del Chuck Box. A ver, para que lo entendamos algunos, del vocoder. Es decir, el chabón fue el pionero en este disco, que es del 81, pero ya lo venía haciendo antes, de pasar instrumentos como puede ser un sintetizador, una guitarra, lo pasaba por una manguerita que se la metía en la boca, y entonces al instrumento literalmente lo hacía hablar, le daba la tonalidad que con la boca. Que con eso hicieron capote y se hicieron millonarios, por ejemplo, los franceses, los Daft Punk, el mismo Jamiroquai que acabamos de escuchar, y después tantos más, ¿verdad? El vocoder quedó. Y al día de hoy, más menos, si no es es como una sonoridad que quedó instalada. Bueno, el flaco el morocho fue el pionero que empezó a usar el Chuck Box o vocoder. Para que lo entendamos, que es darle esa tonalidad con la boca, pasarse con ustedes una mongolita en la boca y darle ese sonido, y además muy buen ritmo y un sonido impecable. De este sonido impecable disco, de pronto apareció abruptamente, aparecieron los Ramones. Chao, sin mediar palabra. Viste que a veces venís así, como esto es un paseo. Insisto, esto no es un viaje, ¿eh? Porque el viaje tiene un destino, tenés que comprar un boleto, tenés un lugar de llegada. Esto es un paseo, un trip. Estamos perdiéndonos, en este caso por las ondas electromagnéticas, podríamos, como los cuentos de Dolina o lo que sea, podríamos perdernos por el barrio de Flores o cada uno. ¿Vieron como esa? Ahora ya no tanto, porque no es fija salir a caminar por las callecitas de los barrios así como si nada, porque te chorean. Pero antes, en algún momento, y todavía más o menos se puede seguir haciendo, más o menos, sobre todo en distintas localidades de la provincia, iba a decir los pueblos, pero ya no se puede decir más pueblos, porque ya no hay más pueblos, ahora son todos municipios. Desde la nueva constitución todos son municipios. Pero bueno, es una cosa muy linda esa que se podía hacer, ¿no? La de salir así, como por ejemplo, no sé, hoy sábado, un fin de semana, ¿viste? Un lindo día de sol, algo así, salir con las manitos en los bolsillos, en el bolsillo del gamulán, por ejemplo, y salir a caminar así, a pasear y sin nada, y perderse. Che, ¿dónde estamos? No sé. También se puede hacer, es muy lindo hacerlo también, si tenés un coche, obviamente lo podés hacer en una bici. En una bici es un viaje, ¿no? Es como el tío Alberto, en una bici es una verdadera tripa, es un verdadero trip. En una bicicleta, en una motoneta, en lo que sea, salís a, viste, sin doblas la esquina, vas, ves una plaza, te colgás a mirar un edificio, podés ver un nido que hay en un árbol de pronto, y seguís caminando sin tiempo, sin nada, te apura. Yo sé que es muy poco frecuente, porque en verdad todos estamos yendo a algún lado, ¿viste? Pero bueno, en este caso, en este programa de radio, un sábado por la noche, es eso, es un trip, es un paseo. Y en ese momento, en esos paseos, de pronto te encontraste, aparece una canción de los Ramones. Y esta canción de los Ramones, que se llama Do You Wanna Dance? ¿Tú quieres bailar?
que es una versión punk, obviamente, los Ramones, punk del 77, además esto está incluido en el disco Rocket to Russia, que es un cohete a Rusia, 1977, vayan atando cabos ustedes, o sea, plena Guerra Fría, los Ramones, una banda de punk americana, el punk, tiene su origen inglés, esta es una banda americana, neoyorquina, por cierto, del otro lado. Y el disco se llama Un cohete a Rusia e incluye esta canción, pero que esta canción otro día con más tiempo, otro día en otro momento, esta canción es un cover de una canción lenta, de una canción de 1958, una canción R&B, medio una balada lenta, que por cierto, sí, hay que decir que en el 65 los Beach Boys, los californianos, los Beach Boys, hicieron una versión. Entonces ahí abrieron el ojo los Ramones, porque hay una similitud entre los Beach Boys y los Ramones. Pará, no se vayan. No, más de uno dice, ah, chance. Te fuiste al carajo, Simon. No, pará. No apaguen la radio. Quiero decir las armonías vocales. ¿Viste? Los Ramones cantan todos juntos y hay armonías vocales. Y los Beach Boys, deben venir los Beatles y después los Beach Boys. En cuanto a bandas de armonías vocales, además californianos, bueno, hicieron una versión y entonces en el 77, pleno apogeo, el comienzo del punk, ¿no? Por eso Ataque 77, porque 77 es el año en el que comienza el punk, sale este disco y tienen esta versión, que es una versión de una canción, insisto, del año 58, lenta. Lo cual nos lleva a pensar, y dije Ataque 77 y me hace pensar en el disco que vamos a usar en otro momento, que se llama Otras Canciones de Ataque, que hacen todos covers, que es de donde está, por ejemplo, el tema de Gilda, ¿verdad? No me arrepiento de este amor, y tantos otros. Hay un tema de Erasure, en otro momento vamos a usar eso. Lo que quiero decir es, cuando una canción es perfecta, cuando una canción está bien hecha, o sea, que es una canción que cuadra, es una canción, resiste todo. Y resistir todo significa que inmediatamente la podés hacer una versión punk, que es ir a los pedos, es ir todo al moño, todo rápido, y la canción resiste y sigue funcionando y sigue siendo la canción. O una versión reggae, que es super garpa, porque bueno, es reggae, es relajada, le gusta a todo el mundo, entre tantas otras, ¿verdad? Y hay canciones, incluso estoy pensando, siempre pensé en La Ventanita de Sombras, por ejemplo, que es una canción que podría tener una versión punk, por citar un ejemplo. Y hay tantas canciones de distintos palos, pueden ser baladas, pueden ser cumbias, que tranquilamente se pueden llevar a una versión punk. Bueno, algo similar es lo que pasó aquí, que nos encontramos con esta versión de Do You Wanna Dance, del año 1977, de los Ramones. Y después de venir al recontramonio con los Ramones, el pepán, rock,

0: sol. Ahora,
1: tomate un respiro. Por favor, no. Llévate un mate, Simon, tomate un mate, respirá, toma un vaso de agua. Respira, respira, respira, respira conmigo, dale. Haz este respiración diafragmática, vamos. Inspiro, 1, 2, 3, 4, tomo en 4. Tomo, o sea, inspiro en 4 tiempos. Tomo en 4, suena feo por ahí en radio. Inspiro en 4 tiempos. Retengo 2. Y exhalo en 7. Fíjense, cambiamos el aire. Cambiamos el aire, bajamos. Se llama también ahora, se conoce como respiración militar. La pueden googlear, se las recomiendo. Es respiración diafragmática. Nosotros los locutores la aprendemos desde muy pequeños. Nos enseñan respiración diafragmática porque los locutores, viste, respiramos distinto al resto de la humanidad. Pero se ya es respiración diafragmática, es conocida como respiración militar. En serio, se los recomiendo. Este es un tip de Simon Tripp. Y da hiperventilación, o sea, lleva superoxígeno. La repiten 4 veces y le lleva superoxígeno al cerebro. El cerebro toma las mejores decisiones, etcétera. Bajan el tono cardíaco, una serie de cuestiones. Que es la respiración que hace Messi antes de patear un penal, por ejemplo. ¿Viste que Messi y todos los deportistas de élite? Obvio, ¿viste que el chabón inspira, retiene, exhala y shotea? Claro, pum, con el cerebro bien oxigenado. Entonces, calcula y está todo en óptimas condiciones. Obviamente que fue diseñada por los US Navy para los francotiradores. De Charly García, con promesas en el bidet, que es lo que estamos escuchando, que por cierto pusimos una versión del disco acústico de Charly, porque ya que estamos, viste, como este es un programa musical, nos fuimos al disco Alan Plaggetts. Durante los 90 había una cadena de videos por televisión. Ahora los videos se ven por YouTube, ¿verdad? Por el teléfono. Pero en aquel momento había una cadena de un canal de televisión que era MTV. Marcó toda una generación, ¿verdad? Nos quedamos toda la noche mirando MTV. Es más, no en todos lados, no en todos los sistemas de cable estaba MTV. La gente del interior de la provincia, le voy a decir así, porque viste, hay veces que dicen, no se dice interior, porque interior, que en el interior, bueno, entendamos, no, somos grandes, si llegamos hasta las 11:08 de la noche ya nos entendemos. En el interior de la provincia no estaba MTV, no todos los cable operadores tenían MTV, porque MTV era una señal muy cara, había que pagar la parte, entonces MTV estaba, qué sé yo, acá en Santa Fe, en Rosario, en las grandes ciudades, y después el resto del país, qué sé yo, en Buenos Aires, pero acá en Santa Fe estaba en las grandes ciudades, y para de contar. Entonces, viste, estaba MTV, venía por MTV, por MTV. Y nos pasábamos la madrugada, viste, mirando videos y esperando que te pasen el video por televisión, como era todo. Y MTV en un momento, la MTV, que hizo capote total, obviamente, después MTV derivó en talk show, hacían reality, estaban las culonas estas como son, las Kardashian, todas estas, bueno, ese ya fue el final de MTV, hasta que después le ejecutaron y ya está, no existe más MTV. Pero en Music Television, MTV, Music Television, así se llamó. Entonces pasaban videos musicales. Muchos saben de lo que estoy hablando, oh sí, MTV, lo recuerdo, y otros estarán diciendo de qué está hablando. Y en un momento la MTV, durante los 90, comenzó a hacer los llamados Unplugged en inglés, ¿verdad? Que son acústicos. Los primeros empezaron siendo Sitting and Unplugged. O sea, era sentado, y Unplugged es desenchufado, desconectado. O sea, no, era todo acústico. No había nada, no había instrumentos eléctricos. Tenía que ser todo acústico, la guitarrita acústica, la batería acústica, la percusión acústica, todo acústico. Y en un principio sentados incluso. Como está, hay uno de que es el de los Eagles, por ejemplo, sentados, pueden estar sentados en banquetas. Después con el tiempo se empezó a distorsionar eso, porque los artistas se empezaron a parar y se andan a cagar, está sentado. Bueno, se empezaron a parar, entonces ya el sitting se lo sacaron. El sentado, bueno, Unplugged quedó. Y después ya le empezaron a poner más eléctrico, viste, como por ejemplo el de, estoy pensando el de Soda, viste, ya después empezó a tener este instrumentos eléctricos, pero siguió siendo un ciclo de música acústica, que es más, este, puso de moda que todas las bandas y todos los artistas empezasen a hacer versiones acústicas. Bandas de todo tipo, sobre todo las bandas, este, no sé, de rock, de heavy metal o bandas muy eléctricas, era muy curioso escucharlas en un formato acústico, ¿no? Porque era ahí, además todo en vivo, ¿verdad? Con un público, en un estudio y en tiempo real, no, sobre pistas ni nada pregrabado, entonces era un espectáculo llamativo y eso, por suerte, como hacen todos los americanos, y obviamente porque era un filón de negocio, grabaron, están todos los shows grabados, están todos disponibles, ¿verdad? En internet, en YouTube, están todos disponibles, y también editaron los discos, y uno de los unplugged, o sea, uno de estos shows acústicos, fue este de Charly García. Dentro de los para América Latina, como tal de Soda Stereo. Bueno, nosotros entonces usamos este MTV Unplugged, esta versión acústica de Promesas sobre el bidet, un clásico de Charly García, con esta versión diferente. Y después, para cerrar este bloque y para cerrar también todo esto, apareció esta canción que, debo decir, fenomenalmente empalmada por nuestro operador técnico y disc jockey Juan Manuel Zapata. Les dije que la columna vertebral de este programa es el operador técnico y es la música y es cómo se pone la música. Porque tenemos música de la sanflauta o la música la tenemos todo. El tema es cómo la música hace, logra emociones. Entonces, sobre como Charly venía del Unplugged con un público en vivo, aplaudía. Sale este teclado de Pedro Aznar. Esto es Pedro Aznar. Una canción que tiene además un sonido impresionante y además lo que tiene para destacar esto es el sonido de la batería. El sonido de la batería es gigante. Sientan lo que es ese ruido, es una enorme. Monstruosa es la bata. Es una canción de Pedro Aznar de del año 1980 y te voy a decir 7. Mira, no tengo el disco acá, pero por ahí 1980 y pico. Después Pedro Aznar ya se volvió un poco más acústico, más, viste, de culto y demás. Pero acá en los finales de los 80, que toda esa época,

0: el sonido en sí invita a escuchar. Y la canción se llama No dejes que otros lo hagan por vos. Y también nos sirve para reflexionar acerca de, en este momento en el que estamos en la era smart, en la era inteligente, y que ya estamos caminando por la IA y demás, no dejes que otros lo hagan por vos. ¿Te diste cuenta que ahora la tecnología lo hace por vos? Viste que hay un montón de cosas que ya quedan seteadas y la tecnología toma decisiones por vos. Viste, bueno, no sé, vos entras a varias veces a un contenido, buscas tal cosa y listo, la tecnología ya entiende que a vos te gusta esto y te da de eso. Ya, lo empieza a hacer por vos. Y ni que hablar con la IA. Viste, ya lo hace por vos. Entonces ya hay un montón de cosas que no tenemos que ni molestarnos en hacerlo porque ya la tecnología lo hace por nosotros. Así que, bueno, warning. Insisto, como este es un programa de radio, una audición radiofónica del siglo pasado, ojo con que todo lo hagan por vos. Ojo con dejar todo, viste, en modo automático y total los bots lo hacen. Bueno, total se hace solo. A todo esto han dado las 11:15 de la noche en la República Argentina. Nosotros vamos a tener un baño de realidad a través de una pausa comercial, la identificación de nuestra emisora y luego sí nos prepararemos para entrar. Ya estamos transitando la última hora de esta audición y a ver con qué nos sorprende este viaje a lo inesperado, este Simon Trip.
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0: la voz de Aura. 11:30 de la noche, vamos a redondear. En verdad son las 23:29 minutos en la República Argentina, en nuestro reloj digital. Pero si te paran por la calle y te dicen, flaco, ¿tenés hora? Sí, las 11:30. Vamos a redondear por un minuto. Estamos en vivo, esto es Simon Trip por LT10 hasta la medianoche, lo cual significa que estamos ya entrando en nuestro tramo final, en el nuestro sprint final. Esperar. Silence. Viste que te dije que hay, los dispositivos cobran vida ahora. Viste, tienen vida propia. Me voy a enfundar los casquetes para escuchar esto. Bien, Simon Trip. Bueno, comenzamos este. Le voy a meter un poquito de pata, así podemos meter pasar un par de canciones más. Simon, el lenguaje coloquial que tenés. La verdad que no pareces un locutor, un speaker. ¿Quién te dio el carnet a vos hablando así? Le voy a meter pata para meter más canciones. ¿Qué es eso? ¿Qué estás diciendo? ¿Una cancha de fútbol? Por favor, habla correctamente, que estás en una emisora universitaria. Abrimos este tramo con Valeria Lynch. What? Y sí, porque es un trip. De pronto es así, ¿viste? Como esos, tantos jugadores. No voy a nombrar uno porque después va a decir, pero bueno, la verdad que estoy pensando en el Pulga Rodríguez, que ahora fue la despedida hace poco, que es uno de los que yo me acuerdo que es de los, pero tantos otros, de los punteadores. ¿Viste cuando van a patear un penal que está el arquero ahí agazapado? Mirá, hablando de cambiar el palo. Está el arquero agazapado, ¿viste? Y dice, acá, incluso algunos le hacen enseña y dice, acá, esta punta, tíramelo. Entonces ahí juega con la psicológica, no sabe si se lo va a tirar verdaderamente ese palo o le va a tirar al otro, etcétera, etcétera, etcétera. Y de pronto el chabón se la puntea. Y quedan todos con la boca abierta y ¡boom! Adentro. Esto es una especie de eso, ¿no? Valeria Lynch, estamos en una M, ¿por qué no poner Valeria Lynch? Y aparte, viste, acá ya entramos en la parte, en la prensa del corazón. Yo creo que todo tiene que ver con todo en el mundo de Simon. En el fantástico mundo de Simon, que es como el fantástico mundo de Gumball, una cosa así. Ya les dije que este programa es surrealista. En cualquier momento puede aparecer pasar desfilando un elefante por acá. Todo puede suceder porque estamos en una radio, Simon. Y la magia de la radio es esa, es que todo puede suceder. Valeria Lynch, hace un rato pasamos los Ramones, que es punk, y les nombré Ataque 77, ¿verdad? Por ejemplo, porque digo, una banda punk argentina. Y Valeria Lynch, una cantante melódica, además con esta canción que fue la canción de una telenovela, cuando se paralizaba el país a las 7 de la tarde para ver las novelas de Canal 9, el canal de La Palomita, el canal de Romay, se paraba todo para ver las novelas. Esta era una de esas, La Extraña Dama. Bueno, Valeria Lynch haciendo esta canción, La Extraña Dama, que además me parece que ahora es una canción de mujer empoderada, ¿viste? De esa extraña dama que está dispuesta a vencer, ¿viste? La mina va al frente, ¿viste? No es que se queda ahí planchando la camisa con almidón del... No, es una extraña dama que está dispuesta a vencer y a luchar y pa. Y a todo esto, Valeria Lynch es la pareja de Mariano Martínez. No de Mariano Martínez, el... de Polka, el señor Mariano Martínez, el de Ataque 77, ¿verdad? Bueno, entonces, que de hecho han hecho han salido de gira juntos y demás, es decir, hicieron como un crossover, es decir, hay Mariano Martínez hizo versiones con la guitarrita de canciones de Valeria Lynch o de canciones melódicas, baladas melódicas, un punk haciendo baladitas melódicas. Y también Valeria Lynch, que además tiene un vozarrón, una boca así, una dentadura tremenda, unos armónicos tremendos, que rompe los micrófonos, fuera de parámetros, o sea, tiene un caño total. Haciendo versiones, canciones de rock, es decir, el que canta cualquier género, cualquier cosa. Entonces, otra vez volvemos a... Ya se los había dicho antes, en algún momento, no recuerdo en qué canción, en qué pista, porque yo soy como Nemo, pierdo la memoria, estoy desmemoriado. Pero les había dicho en algún momento, ¿viste? Creo que con los Auténticos Decadentes y los... Viste que muchas veces uno se inmola por la causa, ¿viste? Dicen, ¡ah! ¿Viste? Los punk, los rockers, ¡ah! ¡Me voy a poner Valeria Lynch! ¿Qué? Y los de las baladas latinas, ¡ay, ese ruido! ¡Los punk! Y sin embargo, después Valeria Lynch y el de Ataque 76 y el punk se acuestan juntos. Así que no pasa nada, tranquilo, no podemos ir convivir con todo eso. ¿Para qué desaprovechar todo lo que tenemos? Luego de eso pusimos esta versión actualizada de también un clásico que muchos conocimos por el Paz Martínez. Que la verdad que no sé si estaba en una novela o no, yo tampoco era tan... Hoy les nombré también, ¿vieron cómo las cosas van encajando como un Tetris? Hoy les nombré la casa de mis abuelos. Yo pasaba mucho tiempo en la casa de mis abuelos. Fue un lugar feliz la casa de mis abuelos. Así que, no sé yo, mis abuelos eran piolas. Por lo general los abuelos son piolas. O consienten a los nietos, no sé. Bueno, yo pasaba mucho tiempo en la casa de mis abuelos. A lo mejor mis viejos me mandaban para quedarse solos ellos y tener intimidad. Bueno, yo la pasaba fantástico en la casa de mis abuelos. Y la casa de mis abuelos, les dije, estaba el Wincofón, que tenía todos el tocadiscos, los discos. Pero a las 7 de la tarde, si era sagrado, se veían las novelas. Y creo que empalmaban dos, era una a las 7 y otra a las 20. Había como dos novelas, una atrás de la otra. Entonces toda esta música quedó marcada, ¿verdad? Pero aquí tenemos una que no por nada, el otro gran productor, otro enorme hitmaker de Latinoamérica, no solo de Argentina, de Latinoamérica, produce para la Sony en México, que es Ale Sergi. Ale Sergi es otro enorme productor. En esta versión de Miranda, el dúo pop Miranda, haciendo esta versión de Una lágrima en el teléfono. Una canción, insisto, conocida en aquella época por el Paz Martínez, pero ahora sumamente actualizada y con una base tremenda. Y a propósito de base electrónica, después pegamos Leo García. Leo García, bien, porque como que seguimos con la base electrónica y nos vamos arriba. Y además una canción que es como un himno. ¿Todo bien, Leandrito? Éxitos totales. ¿Que venís vos? ¿Abrís vos? Ok, bueno, dale. Anda a descansar. Leo García, también gran músico argentino, que tiene versiones, ¿verdad? Y es un amigo y músico, amigo de Gustavo Cerati, a eso es lo que voy. Que hasta incluso tocó con Soda, ¿verdad? Para que nos demos una idea de la talla de Leo García. Leo García lo conocimos nosotros, Sabrá tu novia, que escuchamos Morrissey y haciendo pop. Pero es un artista tremendo, es un músico tremendo, es un compositor increíble. Pop, muy pop. Y además tiene esta canción, elegimos para esta hora de la noche, de un sábado, en AM o en FM, donde sea que estén escuchando. Porque es una canción alegre, lo único que quiero es reírme más. Y dice, lo único que quiero es ser sorpresa de felicidad. Tener el tiempo y perderlo ya, que es lo que decimos que estamos haciendo en esta audición de radio. O sea, sin tiempo. Acá nos vamos hasta la medianoche y vamos hasta la medianoche. Fíjate que nos estamos consumiendo estos minutos que podríamos estar invirtiéndolos en otra cosa. Dale, loco, callate, poné más música. Dale, compra dólares, vende, poné criptomonedas. Dale, ahorra, come figuritas del mundial. No, lo estamos despilfarrando al tiempo, pero hemos hablado en un momento también que si eso nos hace bien, si cuando toquen el himno nacional estamos bien, nos sentimos bien, la pasamos bien, escuchamos música, estamos relajados en una noche de sábado, la verdad que pasamos un momento, porque si llegamos a esta altura y no cambiaron la radio antes, bueno, entonces si nos hace bien no lo estamos desperdiciando el tiempo, lo estamos invirtiendo. Tener tiempo y perderlo ya, ser sorpresa de felicidad, dice la canción, que me parece una metáfora de una frase y un verso sumamente fantástico, ser sorpresa de felicidad. A mí me pasó esta semana, por ejemplo. Esta semana me pasó. ¿Te pasa a veces que te sentís que sos sorpresa de felicidad? Que no es muy frecuente. Primero porque no es muy frecuente, porque la gente está en su mundo, todos están trabajando, siempre están haciendo algo, no es que todo el mundo está, ¡ay, ay, llegaste vos, qué lindo, qué vamos! Hagamos una fiesta. Pero a veces te pasa, alguna vez debes tener el registro que te ha pasado, alguna vez de que llegaste a algún lugar de sorpresa, de Cayetano, y abrieron los ojos o se hicieron una mueca, una sonrisa, como una especie de una eureka al verte. Eso es poco frecuente en general. En algunos casos es muy poco frecuente. En mi caso es extremadamente poco frecuente, porque no voy por muchos lugares donde llegaste vos. No, son lugares rutinarios de todos los días, nos saludamos, sí, todo bien. Muchas veces nos saludamos sin mirarnos porque estamos. Pero ser sorpresa de felicidad, viste, en este momento donde la sorpresa es, uy, cayó, uy, ahora qué hacer, uy, mirá, vino, uy, no avisó, uy, no tengo nada en la, uy, cómo no vas a avisar, viste, que parece ser que todo tiene que estar avisado, todo tiene que estar programado, cómo no me mandaste un mensaje, cómo no me mandaste un WhatsApp, pero boludo, cómo vas a caer así, avísame antes, no ves que, es como que ya no hay lugar para la sorpresa, como que la sorpresa tiene una connotación negativa. Y ser, sentirse sorpresa de felicidad, es decir, mira, caí, me abrieron la puerta, me vieron, yo que sí, al verme se pusieron contentos. Yo vi que abrieron los ojos, que tuvieron una mueca de felicidad. Viste, como cuando vemos a, qué sé yo, a un amigo, ¿no? Alguien que estamos y de pronto, ¿qué haces? O te lo encontrás en la calle. Pero de manera genuina, ¿verdad? Loco, ¿qué haces acá? Que creo yo que también es muy argentino esto, ¿verdad? Esa respuesta espontánea. Bueno, ser sorpresa de felicidad me parece una emoción fantástica para destacar. Por eso pusimos esta canción, que además lo único que quiero es reírme más. Porque reírse hace muy bien. Son las 11 de la noche, 41 minutos, y entramos en nuestro tramo final. Le mandamos un saludo a Ana María, que está conectada a través de nuestro WhatsApp, el 342-436-6432. Señoras y señores, últimos minutos de esta audición en vivo en LT10, que se llama Simon Trip.
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Estamos llegando al final de esta edición de Simon Trip, esta audición del sábado por la noche en el aire de LT10. Noche aún de sábado, cuando estamos prácticamente a 8 minutos de llegar al nuevo día, de ingresar al domingo 21 de junio, donde tendremos también la llegada oficial o de almanaque, de calendario del invierno. Último tramo, nos vamos a quedar con un poco de música hasta que llegue, obviamente, nuestra identificación y el himno en el cierre de transmisión. Escuchamos en este bloque a Serge Gainsbourg, este cantante francés clásico también, que tiene la particularidad, un feo con una mujer hermosa. Él mismo se definía, está claro, ¿no? No es que esto sea despectivo. Era un chabón que vos lo veías, claro, no, medio que no le daba dos mangos. Y era el marido de James Birkin, que era una modelo hermosa, preciosa, un estándar de belleza de los 60 y los 70. Y era una pareja deslumbrante, ¿viste? Estaban en, si bien eran franceses, pero iban, o sea, a Estados Unidos, entraban a Estudio 54, la de que era discoteca, ¿viste? Todo las fotos, los paparazzi, era una locura total. Bueno, la particular es que son los que hacen, o Serge Gainsbourg, el francés es pésimo, por eso ni siquiera voy a anunciar la pieza. Es el mismo que hace Je t'aime, por ejemplo, que podríamos haber utilizado esa canción. Pero bueno, no caímos en ese lugar. A lo que voy es que a su mujer, a su novia, a James Birkin, a esta chica hermosa, además de los 60, que andaba con unos vestiditos, el cortecito carré, tapa de revistas, una belleza absoluta, la grababa. Y una de las grabaciones clásicas, por ejemplo, la de Je t'aime, que está todo el tiempo gimiendo James Birkin, su mujer. Y esos gemidos los utilizó. Entonces nosotros, si escuchamos las canciones, varias canciones, en Je t'aime es como lo máximo. Gemidos y respiraciones, en el micrófono, todo eso de James Birkin, que bueno, obviamente le da una sensualidad, que en el momento cuando salió Je t'aime era una cosa que se tiraban todos de los pelos. En otro momento vamos a hablar de eso, claro, porque era como pornográfica la canción. Después escuchamos a Giacomo Puccini, antes escuchamos a Tchaikovsky, pusimos El lago de los cisnes de Tchaikovsky, luego a Giacomo Puccini haciendo Turandot. Señoras, señores, muchísimas gracias por haber compartido con nosotros esta edición de este programa que se llama Simon Trip. I'm Simon. En la operación técnica estuvo Juan Manuel Zapata, operador de planta, Oscar Tito Rey. Como siempre, gracias totales. Soy Simon y estoy fuera.

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2: Buenos días, amigos. Buenos días, amiga. Hola, hola, hola. ¿Cómo están todos por aquel lado del dial? Espero que muy bien, disfrutando este otoño-invierno que ya hoy inauguramos este invierno nuevo. Así que a prepararse y a cuidarse también de los fríos que vienen la mayoría de las veces acompañado de alguna peste que ande por ahí dando vuelta. Agradecidos, amigos, de tenerlos aquí en este programa número 932 de Pintando Aldeas, en este domingo donde arranca el invierno, 21 de junio de 2026. Y ya mismo los invito a empezar con música. El santafesino David Stinson nos trae su chacarera, Caminantes Eternos.

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1: Y en esta historia de nuestra historia de hoy, donde vamos a tener bastantes temas, porque hay mucha conmemoración histórica en estos días. En primer término, vamos a recordar a Martín Miguel de Güemes, cuyo nombre, en verdad, el nombre de pila bautismal, era Martín Miguel Juan de Mata Güemes Montero Goyechea y la Corte. Pavada de nombre. Lo destrozó a Belgrano, que tenía sus varios nombres. Pero este hombre, a quien todos conocimos como Martín Miguel de Güemes, fue uno de los grandes héroes de la historia argentina, sin duda. Nació el 8 de febrero de 1785 en Salta. Era un hijo de una familia acomodada en las épocas del virreinato del Río de la Plata. Su padre, don Gabriel de Güemes Montero, era un hidalgo español de la zona de Santander, que ocupaba el cargo de tesorero de la Real Hacienda en Salta. Su madre, doña María Magdalena Goyechea y la Corte, pertenecía a una antigua familia criolla jujeña, descendientes del fundador de Jujuy. Martín Miguel alternó su infancia entre la ciudad de Salta y las instancias maternas, que se llamaban El Bordo y El Paraíso, donde aprendió las destrezas del gaucho, montar a caballo, manejar el lazo y conocer palmo a palmo el terreno montañoso de nuestro norte. Entre sus hermanos hubo una, Macacha Güemes, que lo apoyó activamente en su vida política. Martín Miguel se casó con María del Carmen Puch en 1815 y tuvo con ella tres hijos, Martín, Luis e Ignacio. Martín Miguel estudió en Buenos Aires, en el Real Colegio de San Carlos. A los 14 ingresó como cadete al Regimiento Fijo de Infantería. Participó heroicamente en las invasiones inglesas, destacándose en la Reconquista de Buenos Aires, donde a caballo, cuando bajó la marea, corriendo por el Río de la Plata, tomaron un barco inglés que no pudo salir para atrás, digamos. Así que esa acción le valió el respeto de la comunidad. Se incorporó luego, tras la Revolución de Mayo, al Ejército del Norte de don Manuel Belgrano. Combatió la quebrada de Humahuaca y fue clave en la victoria de Suipacha, la primera gran victoria patriota en territorio alto peruano. Dijimos que Macacha era la hermana destacada, se llamaba María Magdalena Damasa Güemes, y se convertiría en una figura fundamental de la independencia, tanto en el plano militar como político y de inteligencia. Martín Miguel alternó su infancia por aquellos lugares. Macacha recibió una educación más refinada. Aprendió a leer a los 5 años, tocaba piano y flauta, pero eso no fue obstáculo para llevar adelante junto a su hermano desde joven el mismo compromiso patriótico. Vamos a hablar luego de otras cosas. Ahora vamos a escuchar un poco de temas dedicados a un Güemes. Primero don Jorge Cafrune, la Martín Güemes, chacarera de Adolfo Ábalos y León Benarós, y luego Pitín Salazar, Zamba del Gaucho Guerrero, Zamba de Hernán Figueroa Reyes.
2: Allá va ese Martín Güemes, barba florida y entera, con sus gauchos infernales defendiendo la frontera.

En el año 1814, José de San Martín lo nombró jefe de la vanguardia del ejército del norte y poco después general en jefe del ejército de observación. Su misión era defender el noroeste argentino de las invasiones realistas que venían del Alto Perú. Este frente abarcaba aproximadamente unos 700 a 800 kilómetros y no siempre tuvo el apoyo del directorio de Buenos Aires. ¿Por qué? Porque estaban preocupados por otras guerras, de manera que Güemes sostuvo la resistencia con recursos locales, contribuciones patrióticas y una moneda propia. Pero claro, esto le trajo cosecharse amigos y enemigos dentro de la misma sociedad salteña. Para la defensa nació entonces la legendaria Guerra Gaucha, una guerra de guerrillas, emboscadas, guerra de recursos, dejarles tierra arrasada antes que lleguen los realistas. Y esto Güemes lo libró durante 7 años, 1814 a 1821. ¿Con qué ejército? Reclutados por él, gauchos de Salta, Jujuy y Tarija. Organizó la división infernal de gauchos de línea y repelió 6 grandes invasiones realistas, librando centenares de combates menores. Sus tácticas, basadas en el conocimiento del terreno y la movilidad de la caballería gaucha, resultaron devastadoras contra las tropas regulares de los realistas. El impacto de esta estrategia fue decisivo. Mantuvo libre de realistas todo el noroeste argentino. Protegió la retaguardia de San Martín para el cruce de los Andes y la liberación de Chile y Perú, y permitió la estabilidad necesaria para que en 1816, un 9 de julio, se declarara la independencia en Tucumán. ¿Tuvo fracasos? Y sí, también los tuvo. Este escaso apoyo económico y militar del gobierno porteño, lo que le decíamos hoy, esta interna de la élite comercial que resistía las contribuciones forzosas del corte del comercio con el Alto Perú. Tenía conflictos con otros caudillos provinciales y con algunos jefes del ejército del norte. Y en 1821 fue depuesto por un golpe local y al recuperar el poder enfrentó una nueva invasión realista. Murió un 17 de junio de 1821, a los 36 años. Un balazo que recibió, alguien traicionó su presencia en casa de Macacha y este tiro por la espalda lo terminó llevando a la tumba 10 días después de haberlo recibido. Hoy su figura simboliza el coraje, la astucia y el compromiso de la independencia americana. Amigos, hemos honrado a don Martín Miguel de

Güemes. Vamos a escuchar a Marina Cornejo, la Poncho Colorado Zamba de Antonio Nela Castro e Hilda Herrera, y la voz eterna de Hernán Figueroa Reyes, Juramento a Güemes, Zamba de Abel Figueroa y León Benaroso.

Y ahora vamos a tratar de continuar y terminar con este tema sobre la reafirmación de los derechos argentinos sobre Malvinas, que comenzáramos el pasado domingo. Sobrevino a todo esto la Guerra de Malvinas, entre el 2 de abril y el 14 de junio de 1982. 74 días de combate por la soberanía de las islas. Fue desencadenado por la invasión argentina, lo que se dio en llamar Operación Rosario, bajo la dictadura del proceso de reorganización militar. Bueno, las causas históricas se remontan a 1983, pero también se supone que hubo razones implícitas, ocultas, del propio gobierno, que estaba en una profunda crisis económica y con mucho ruido con la cuestión de la violación de los derechos humanos. Algo parecido le pasaba a doña Margaret Thatcher, que enfrentaba terribles problemas internos, con lo cual defender el territorio como una cuestión de prestigio y de autodeterminación elevó su posición en el ranking. O sea, en el fondo fue una lucha de egos, ¿no? Pero nadie puede dudar de la importancia histórica y de los fundamentos que podía haber tenido, más allá si era importante generar una acción bélica o no, que esa es una discusión un poco más larga, ¿no? Prefiero, si algún día conversamos con los veteranos, podríamos tener mejor data. Para la Argentina se aceleró la caída de la dictadura, claramente, y se aceleró la transición a la democracia al año siguiente, cuando ganó y asumió el presidente Alfonsín. Se generó un trauma colectivo con un alto impacto en los veteranos. En muchos casos, a excepción, fíjese, una de las provincias que no tuvieron suicidios fue Santa Fe. Pero hubo mucho estrés postraumático que llevó a muchos al suicidio. Argentina se rindió el 14 de junio, hubo 649 muertos argentinos en combate, en el campo de batalla, y 255 muertos británicos. El Reino Unido aprovechó, Thatcher se reforzó, se reeligió en 1983, y con ello la presencia militar inglesa en el Atlántico Sur, que aún continúa, además de otorgarle ciudadanía británica plena a los isleños. Se terminó aquello de los kelpers, ¿no? Y esto trajo como tal la promoción del autogobierno de los isleños. Ellos pusieron los isleños y ahora dicen que la gente tiene que votar, ¿no? Obviamente, no nos vamos a poner a discutir sobre eso. Hoy, las relaciones bilaterales, hubo ruptura de relaciones hasta el año 1990 con los acuerdos de Madrid, que reanudaron los lazos bajo el paraguas de la soberanía, que no haya juzgamiento de estos temas por ahora. La ONU, como siempre, desde 1982, urge a las negociaciones pacíficas. Vamos a escuchar ahora otros temitas de Malvinas. Osvaldo Pugliese con la voz de Adrián Guida en vivo. Son y serán argentinas, tango de Sebastián Piana y Francisco Gallardo Sarmiento. Y luego, Reinaldo Daniel Altamirano, su canción, Pedido y Juramento.

así lo sorprende el sol con sus rayos mañaneros. Se levanta, se persigna y le reza un Padre Nuestro. Con el amargo en la mano tranquea bajo el alero que ya se está derrumbando cribao por el triste invierno. Nada hay de nuevo en el rancho donde agoniza aquel viejo que contempla el callejón con los ojos aguachentos, porque tiene la esperanza de escuchar ladrar los perros o el grito alegre de ¡abuelo!, que rompa ese cruel silencio. Pero sabe que es en vano, pues solo se escucha el viento. Por eso saca la foto y la contempla en silencio, que ya está muy quebrajeada por el diario manoseo. Pero es toda la riqueza que le queda al pobre viejo, porque desde el papelito le está sonriendo su nieto. Lo crió desde que era changuito, cuando sus padres murieron. Le ha visto crecer los dientes, calmó su llanto en el pecho. Con él dio los primeros pasos, escuchó sus balbuceos y lloró abrazándolo cuando le dijo ¡abuelo! ¡Abuelo! Pero el chango era soldado y tenía un juramento: defender la azul y blanca donde fuera y como fuera. Y al sur con otro se fue a cumplir un 2 de abril de 1982. Con el fusil en la mano y de coraje iba envuelto. Así llegó a las Malvinas a estar en el entrevero. Y en el último combate, jugándose por entero, recordó el rancho y más. Recordó el pedido del abuelo: jamás arries la bandera, antes de eso cae muerto. Y por no arriar el pabellón, cayó muerto en esa lejana tierra. Abrazado a su fusil, mirando el cielo, se enfrió, cumpliendo con su promesa, el pedido del abuelo y un tácito juramento. Es por eso que en el rancho, mientras la luz se va yendo, el viejo saca la foto, la acaricia, le da un beso y se tira sobre el catre apretándolo en su pecho. Y así lo sorprende el sol con sus rayos mañaneros. Durmiendo, durmiendo ya para siempre, el abuelo con su

En la actualidad, Argentina ha reafirmado sus legítimos derechos de soberanía. Pero miren el tamaño de ridiculez de todo eso, ¿no? Y es que las islas ya eran españolas y entonces, por aplicación de una cláusula de la diplomacia internacional que dice que todo lo que era de un determinado país, si se generase una libertad de ese país con respecto a una colonia imperial, todo lo que era de esa colonia imperial en ese territorio pasa a ser parte fundamental del nuevo país. Así de sencillo. De manera que cuando España reconoce la independencia argentina, automáticamente todas las posesiones de España pasaban al nuevo territorio. Ahora bien, también hay algo que es fundamental. Y es que Malvinas, además de todas las razones históricas, hay razones geográficas, geomorfológicas, y es que están sobre la plataforma continental de la República Argentina. O sea, forman parte geográficamente del territorio nacional. ¿Qué tiene que venir a hacer Inglaterra 15.000 kilómetros al sur para hacerse propietario de las Islas Malvinas? Ninguna. No tiene razón de ser. Esperemos que todo siga, pero usted sabe que los procesos de las Naciones Unidas suelen ser muy lentos. Argentina tiene el apoyo de la mayoría de los países latinoamericanos, con algunas excepciones. Canadá, que no puede tomar postura en contra de Inglaterra porque forma parte del Commonwealth, lo que se llama la Comunidad Británica de Naciones, que es una especie de gran paraguas en el que quedaron todos aquellos países que se independizaron alguna vez del Reino Unido, caso la India y muchos otros lugares más que quedaron dentro de este Commonwealth. El caso de Estados Unidos, que tampoco toma postura sobre la soberanía argentina y se limita a requerir que se reinicien las negociaciones. Y después está el caso de Chile. Chile, una cosa era el Chile en la época militar, otra cosa el Chile de la época democrática. Convengamos que en la época militar fue explícito el apoyo a Gran Bretaña, tanto que el gobierno de Pinochet le dio a Inglaterra la posición del crucero General Belgrano para que lo hundan. Eso fue producto del apoyo chileno a Gran Bretaña. Con la democracia se moligeró su posición, hoy están más cerca del apoyo a la Argentina, aunque tampoco explícitamente han dicho frases como las Malvinas son Argentina. Se han limitado a tener una posición neutral. Bueno amigos, mucho para caminar en este tema. Ahora quisiera rescatar palabras de muchos veteranos de guerra, como para hacer un cierre, ¿no? El veterano Julio Haro dijo: los héroes no somos nosotros, los héroes son los que quedaron allá. Oscar Ismael Poltronieri, de Mercedes, provincia de Buenos Aires: no fui un héroe, hice lo que tenía que hacer. Otro dice: Malvinas no terminó el 14 de junio de 1982. Y una que me impactó: la mejor manera de honrar a los caídos es recordarlos por su nombre. De ahí que se comenzó este trabajo para identificarlos tumba por tumba, ya que antes la única inscripción en todas las tumbas era: soldado argentino solo conocido por Dios. Por eso quiero homenajearlos a los veteranos y al recuerdo de los que murieron con esta zamba que nos trae Mercedes Sosa, Zamba para no morir, de Norberto Ambrós, Héctor Rosales y Hamlet Lima Quintana. Y después, la deliciosa voz de mi amigo el paranaense Pedro Duarte, que nos trae el recitado de José Pedroni, Las Malvinas.

tiene las alas salpicadas de islotes. Es nuestra bella del mar. La patria la contempla desde la costa madre con un dolor que no se va. Tiene las alas llenas de lunares. Lobo roquero es su guardián. La patria la contempla. Es un ángel sin sueño la patria junto al mar. Tiene el pecho de ave sobre la onda helada. Ave caída es su igual. El agua se levanta entre sus alas. Quiere y no puede volar. El pingüino la vela. La gaviota le trae cartas de libertad. Ella tiene los ojos en sus canales fríos. Ella está triste de esperar. Como a mujer robada le quitaron al nombre, lo arrojaron al mar. Le dieron otro para que olvidara, que ella no sabe pronunciar. El viento es suyo, el horizonte es suyo. Sola no quiere más. Sabe que un día volverá su hombre con la bandera y el cantar. Cautiva está y callada. Ella es la prisionera que no pide ni da. Su correo de amor es el ave que emigra. La nieve que cae es su reloj de sal. Hasta que el barco patrio no ancle entre sus alas, ella se llama Soledad.

0: Y es el momento de Pintando Aldeas, donde recibimos a Ernestina, que nos trae su historia con reflexión. Buen día, Ernestina, bienvenida aquí a la mesa de Pintando Aldeas.
1: Muy buenos días para todos. Y bueno, como siempre, les deseo que pasen un lindo día en familia, si es posible. Y aquí va mi reflexión. Hacer el bien. Alrededor de nosotros se confabulan distintas alternativas. Es cierto que muchas veces las apariencias engañan, pero intentar ver un poco más allá de lo que perciben nuestros ojos nos liberaría de muchos males. Crecí en un mundo cambiante, de transición, en el que la modernidad se entremezcla con la denominada posmodernidad. Y la vida en la aldea global, propiciada por el desarrollo de nuestra tecnología de comunicación, nos confirma una vez más que el ser humano sigue siendo el mismo. Idénticas necesidades, similares ambiciones, profunda desazón interior. Pero lo que más me conmueve es la práctica popular de la falta de palabra. O, como decimos, faltar a la palabra. Para decirlo de un modo más llano, el engaño. El siglo XXI está a la orden del día. Días atrás estuve dialogando con un señor que tiene 70 años de edad. Me recordaba a mi abuelo. Me contó que de un tiempo a esta parte invirtió sus mejores esfuerzos en la ayuda humanitaria en un país extranjero, dando muestras de una conducta intachable por más de 40 años de servicios. Durante nuestra charla, refiriéndose a ciertas personas de la comunidad, me recordó una frase muy conocida: sus hechos hablan más fuerte que sus palabras. Pero antes de que usted piense en dos o tres nombres de personas de su conocimiento a las que preferentemente les cabe esta expresión, acompáñeme en el siguiente autoanálisis. Cuando se relaciona con los demás, ¿cuáles son sus intenciones? Si realiza alguna buena acción, ¿se queda a la espera de algún tipo de reconocimiento? Cuando promete algo, ¿cumple con su palabra? Al entablar una conversación, ¿utiliza excesivamente la primera persona del singular? En los momentos de soledad, ¿la autocompasión transforma su diálogo interior en un mero monólogo? Nuestros hechos hablan por sí mismos, y lo extraordinario del caso es que la gente que nos rodea percibe de inmediato si somos transparentes o si estamos actuando para lograr nuestros objetivos. La gente buena siempre hace el bien, porque el bien habita en el corazón.
0: ¿Cuánto para estos momentos, no? Tan particulares, tan llenos de agresión, como decimos siempre, donde la palabra está denostada, cualquier barbaridad que se le ocurra a cualquiera, la palabra es dicha, y realmente estamos viviendo un momento de, yo diría, alta convulsión de las culturas, de los lenguajes, de nuestras formas. De modo que repasar esta enseñanza que nos deja el hacer el bien me parece muy oportuno. Gracias, Ernestina. Escuchamos ahora de nuevo al santafesino David Stinson, que nos trae su chamamé Flor de Aguapé.

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12: Amigos queridos, bienvenidos a esta segunda hora de Pintando Aldeas. Hugo Herbeta, en nombre de todo el equipo de la programación, les agradece su presencia del otro lado del dial. Y vamos a recordar que el 21 de junio, hoy, comienza el invierno, mis queridos amigos. Así que terminen de correr la naftalina, sacar pulóveres, ponchillos y demás enseres contra el frío, porque hay que cuidarse. Y el 22 de junio, Día Mundial del Suelo y la Tierra Fértil, de lo cual hemos hablado mucho en algunos programas anteriores sobre la importancia del cuidado del suelo como base de sostén alimentario de toda la humanidad y de la biodiversidad que los habita. Ahora, ¿ustedes creen que me olvidé? No, no me olvidé, porque también es mi día. Hoy es el Día del Padre, así que a todos los padres, los que están con nosotros y los que están más allá de nosotros, a todos, un cordial saludo en este día. Y lo quiero homenajear con un tema propio que saqué en mi último CD que se llama Con la Raíz del Alma. Y adentro está este tema, que es una combinación de una poesía que escribió y recita mi querido amigo, poeta, periodista, Jaco Agustín, chaqueño él, pero que vive en Esperanza hace muchos años, y que se llama El Herrero Yugoslavo. Y luego una canción que me pertenece y que yo titulé Yo Tengo Un Amigo, ambos temas dedicados a los padres.
13: 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Y me veo allí sobre ese norte, sufrido y olvidado de mi patria, donde alguna vez un herrero yugoslavo le encendía veranos a la fragua. era el pan de cada día sobre el yunque que el paisaje de mis años contemplaba. Era una vieja melodía que otro idioma y el golpe del martillo acompañaban. Era el recuerdo nostalgioso de otros días que a veces le nublaba la mirada, la identidad que le brotaba por los poros cada vez que derramaba las palabras. Y allí sobre Castelli, nuestro pueblo, se apagó su sonrisa con mi lágrima y con él se apagaron tantas cosas que se fueron para siempre esa mañana. Pero algo me quedó que como herencia yo atesoro más allá de la distancia, su figura detenida sobre el yunque, encendiéndole veranos a la fragua. Ese hombre era mi padre, el que nunca se fue de Yugoslavia.

0: empanadas salteñas. Bueno, vamos a evitar hacer la masa. Compremos los discos, que es mucho más simple. ¿Qué necesitamos para el relleno? 8 cebollas de verdeo con sus tallos bien picadas, 6 huevos duros picados, medio kilo de grasa de pella, una cucharadita y media de ají molido grueso, 2 cucharadas de comino en grano y si le gusta 2 cucharadas de cúrcuma. Por supuesto, 1 kilo de carnaza de ternera y 4 papas hervidas y cortadas en daditos. ¿Cómo hacemos el relleno? Cuando esté caliente la grasa, se echa en primer lugar la cebolla hasta que quede transparente. Recién entonces se echan el comino y apenas este comience a dorarse y las cebollitas a quedar transparente, largan un olor muy característico, se añade la carne y el ají molido. Se revuelve bien y cuando está cocido se retira del fuego y se deja enfriar. Esto en este mismo lugar, en los mismos discos que uno ya ha comprado y preparado, coloca los huevos duros y las papitas cortadas en daditos. Luego se cuecen en horno bien caliente, una vez por supuesto armadas las empanadas, entre 7 a 9 minutos.
1: Y con estas empanadas salteñas que nos ha traído Ernestina, sería un homenaje bárbaro para los padres ahí en el seno de su familia, saborear al mediodía estas exquisitas empanadas salteñas, bien regadas como corresponde, si es que no maneja. Si maneja, absténgase y tómese agua, soda o gaseosa. No hay que beber cuando se maneja. Muy bien, ahora vamos a escuchar esta voz porteña, ella, Marisol Redondo, con el grupo Richard Tango, en vivo, Que Nadie Sepa Mi Sufrir, vals peruano de Ángel Cabral y Enrique Diceo. Y luego, con el maestro Julio Covelli, nos trae Marisol Redondo El Violín del Becho, milonga, de don Alfredo Zitarrosa.

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1: Como el 20 de junio se conmemora el Día de la Bandera Nacional, en homenaje a Manuel Belgrano, habiéndose elegido esta fecha porque es el día que él fallece en el año 1820. Manuel Belgrano había nacido un 3 de junio de 1770 en Buenos Aires, en la casa en la que su familia vivía y que quedaba muy cerca de la iglesia de Santo Domingo, que se conserva aún hoy. Fue el cuarto hijo de un matrimonio con 13 hijos totales, 5 mujeres y 8 varones. El padre de Belgrano se dedicaba al comercio de plata, cueros de vaca, lana de vicuña, caña de azúcar, yerba mate, ponchos, tabaco, vinos y otros productos, lo que hoy llamaríamos productos regionales. Como muchos comerciantes de la época, don Domingo Belgrano también, entre los productos que compraba y vendía, a que no sabe qué había. Sí, esclavos. A partir de la creación del virreinato en 1776, Belgrano tenía 6 años, la actividad comercial a lo largo de la ruta que unía Buenos Aires con Potosí creció y los comerciantes de Buenos Aires tuvieron asegurada su prosperidad económica, incluido don Domingo Belgrano. Manuel Belgrano aprendió a leer y escribir en el convento de Santo Domingo, a unas cuadras de su casa. Después siguió estudiando a unas pocas cuadras de allí, en el Real Colegio de San Carlos. Quedaba muy cerca, pero los alumnos eran pupilos y desde muy chico tuvo que acostumbrarse a permanecer separado de su familia. Como en Buenos Aires no había universidades, los jóvenes de las familias ricas de la época tenían que dejar sus hogares e irse a otras ciudades del virreinato, como nuestra Córdoba o si bien Charcas, ya tirando a Bolivia, o cruzar el océano e irse a Europa. Era el padre en esas épocas quien tomaba las decisiones importantes, elegía el marido para sus hijas mujeres y decidía a qué se tenían que dedicar sus hijos varones. De los varones, uno fue sacerdote, 2 militares, 3 ocuparon cargos en la administración virreinal y solo 2 se dedicaron al comercio. Sus hijos Manuel y Francisco, así, estudiaron en España. Y aunque Manuel solo tenía 16 años, su vocación ya estaba decidida. Terminará siendo militar, como todos lo sabemos. Continuaremos en el próximo bloque. Ahora, Bruno Arias, su tema, su chacarera, de nombre Manuel Belgrano. Y María Elena en el recuerdo, la canción del litoral del santafesino Carlos Guastavino, del puntano León Benarós. Belgrano nos dio bandera.

Durante su estancia en España, Belgrano se formó en derecho canónico y también en comercio e idiomas y derecho político. ¿Dónde lo hizo? En las universidades de Salamanca y en la Universidad de Valladolid. O sea, una altísima formación la de nuestro querido Manuel José Joaquín del Corazón de Jesús Belgrano. De regreso a Buenos Aires, tenía la formación justa para participar activamente en la política. Fue protagonista de acontecimientos decisivos de nuestra historia, las invasiones inglesas 1806-1807, la Revolución de Mayo de 1810, las guerras de la independencia y el Congreso de Tucumán en 1816. En el entremés de todo eso, creó la escarapela y nuestra bandera nacional. Comerciante, por lo tanto, y también hombre de leyes, fue vocal en la primera Junta de Gobierno y puso este periódico, El Correo Comercial, fundado en febrero de 1810 y que sobrevivió hasta junio de 1811. O sea que cuando la revolución se dio, el único periódico que circulaba en Buenos Aires era este, El Correo Comercial. Luego se fundará La Gaceta en junio de 1810 y bueno, será considerado como el primer periódico patrio, pero no es el primero que hubo. Hubo algunos anteriores también. Un día vamos a hablar de lo que es o ha sido la faceta periodística y de difusión de ideas en las épocas del virreinato y de nuestra Revolución de Mayo. La vida de Belgrano cambió, convirtiéndolo, como dijimos al finalizar el bloque anterior, en ciudadano en armas, con altas responsabilidades políticas y militares. Actuó al frente de las tropas que marcharon hacia Asunción. En 1812 fue nombrado jefe militar del Ejército del Norte, ahí en esa interín donde crea escarapela y bandera. Luego sufre derrota, se repliega, genera el conocidísimo éxodo jujeño y sus dos grandes triunfos, Tucumán y Salta, y sus dos grandes derrotas, Vilcapugio y Ayohuma. Es que la participación en la política y en la guerra era costosa en esfuerzo y también costosa en dinero. Belgrano, como otros, perdieron su fortuna y sacrificaron su profesión entregándose por completo a la defensa de la revolución. Falleció, como dijimos, el 20 de junio de 1820 en la pobreza, en el mismo solar donde había nacido. Hoy sus restos descansan en un mausoleo que está en el patio de ingreso a la iglesia de Santo Domingo y que se puede visitar, obviamente, y además adentro hay banderas quitadas a los ingleses cuando la época de las invasiones, un lugar muy interesante para recorrer. Bueno, amigos, los dejo ahora en compañía del diamantino Rubén Jiménez, que nos trae su canción Mi bandera es Argentina. Y luego, nuevamente, la negra Sosa, el huayno de Víctor Heredia, sube, sube, sube.

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2: Al bautizarlo cuando nació, lo llamaron Rodolfo, de apellido Jiménez. Nació en General Madariaga un 21 de junio de 1941. Hoy cumpliría 85 años. Pero nadie lo conoció como Rodolfo Jiménez, sino como Argentino Luna, el negro, el gaucho de Madariaga, hijo de campesinos, peones de campo, Esperanza Castañares y Juan Lino Jiménez, creció en los campos de Madariaga y luego en la zona de Villa Gesell, ahí en la costa atlántica. Desde niño tuvo contacto directo con la naturaleza y las tradiciones criollas, milongas, huellas, cifras y estilos que escuchaba interpretar a los paisanos. Fue completamente autodidacta en música, nunca estudió formalmente. Trabajó desde muy joven como peón en un arenero, fue albañil y fotógrafo para ayudar a la familia. Su talento surgió de forma espontánea y su estilo se forjó escuchando a los criollos de su tierra. Llegó a Buenos Aires en los años 60. En el 68 debutó en televisión y grabó su primer disco. Con guitarra prestada canta Argentino Luna. Así se llamó ese álbum. Su primer gran éxito fue Zamba para decir adiós, que lo lanzó a la fama nacional. Luego seguiremos hablando un poco más de Argentino Luna. Ahora los vamos a escuchar y nos trae una milonga de su autoría, Me preguntan cómo ando. También nos va a traer el vals de Nelly Omar y José Canet, Amar y callar, en el estilo tan propio del gaucho de Madariaga.
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El Negro Luna recorrió todo el país y actuó en Japón, Estados Unidos, España, Brasil, Uruguay, Panamá, Costa Rica, y participó en la película que llevó el nombre de una canción de él, Mire qué es lindo mi país, en 1981. Se casó joven con Ana María Caúl, con quien tuvo 4 hijas mujeres. Posteriormente estuvo acompañado por María Silvina Marzano, con quien tuvo su hija menor, Karen Marzano Jiménez. Recibió diferentes premios y en febrero de 2011, durante una gira en Caleta, Olivia, sufrió una descompensación renal. Fue trasladado de urgencia e internado en la Fundación Favaloro, donde falleció el 19 de marzo de 2011. Argentino Luna dejó un legado inmenso como uno de los máximos argentinos exponentes del folclore más puro y campero. Su obra refleja el amor por la tierra, la identidad nacional, las injusticias sociales y la vida del gaucho. Hoy sigue siendo escuchado y homenajeado por generaciones de cantores. Aunque muy gracioso, visitando por primera y única vez el Museo Folclórico José Hernández en Buenos Aires, la persona encargada de las comunicaciones del museo no conocía a don Argentino Luna. Una frase emblemática, propia de él: me voy a morir tocando una milonga o con un poema de Yamandú Rodríguez que aprendí cuando corría a atar el caballo con mi padre en Madariaga. Su música, amigos, continúa viva en el corazón del pueblo argentino. Vamos a escucharlo ahora cantándonos en primer término su milonga Argentino y bien parido, una letra que lo pinta, y luego esta hermosísima zamba que comparte con Quique Ponce, Gallito del Aire. Y así, amigas, nos despedimos hasta el próximo domingo, si Dios quiere, como decía mi abuelita.

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3: 8 de la mañana en todo el país. El cielo se presenta con alguna nubosidad en la ciudad de Santa Fe. La temperatura es de 5 grados, 7 décimas, la humedad 99%. Maximiliano Puyaro reclamó inversión en infraestructura durante el acto en Rosario encabezado por Javier Milei. En la conmemoración central por el Día de la Bandera en el Monumento Nacional, el gobernador de Santa Fe destacó el rol productivo de la provincia y la urgente necesidad de obras para el desarrollo del interior. Por su parte, el presidente de la Nación centró su discurso en reivindicar la figura de Manuel Belgrano, a quien definió como un precursor de la libertad económica, el libre comercio y la propiedad privada en el Río de la Plata. La ceremonia oficial reunió también al intendente Pablo Hapkin y a las máximas autoridades nacionales y locales. En tanto, estudiantes de cuarto grado provenientes de 11 provincias de todo el país juraron lealtad a la bandera en la ciudad del sur provincial. Por otro lado, la avenida Facundo Subiría estrenó luminarias LED en la víspera de los festejos por el Día de la Bandera. El tradicional corredor comercial de la ciudad de Santa Fe renovó su paisaje nocturno con la instalación de guirnaldas lumínicas a lo largo de 12 cuadras. La iniciativa contó con el aporte de materiales por parte del senador departamental Paco Garibaldi y la mano de obra del municipio local. El intendente Pablo Poletti celebró el trabajo conjunto entre los comerciantes y el Estado, al tiempo que se proyecta extender la nueva iluminación hasta Estanislao Ceballos, epicentro de las celebraciones patrias de este sábado. En el panorama nacional e internacional, Sol Cabral.
4: El gobierno apura los cambios en la estratégica Cámara Federal que decide sobre causas de corrupción. Podría enviar la semana próxima las propuestas para nombrar a los jueces Yadurala y Bertolucci o la fiscal Incandona. En tanto, sigue firme la indagatoria a Manuel Adorni. Se estima que anunciarán el martes una nueva reforma del Código Procesal. Información del exterior. Donald Trump advirtió que Estados Unidos podría imponer peajes en Hormuz si el gobierno de Irán no llega a un acuerdo final en 60 días. El presidente norteamericano aclaró que el pacto con Teherán prevé la libre circulación sin peajes. Sin embargo, sostuvo que si finalmente toma esa medida, el dinero se destinaría a los servicios presentados como ángel de la guarda a los países de Oriente Medio.
3: En el deporte, Colón tropezó en resistencia y dejó pasar una gran oportunidad. El sabalero cayó 1-0 ante Chaco Forever en el partido pendiente de la cuarta fecha y no pudo acercarse a los puestos de arriba de la Primera Nacional. El único tanto de la tarde llegó en el complemento con un gol en contra de Mauro Peinipil, que selló el resultado final. La derrota cortó el envío rojinegro y permitió que Chaco Forever volviera al triunfo después de 9 partidos sin ganar. En el pronóstico para lo que resta de la jornada, cielo mayormente nublado con algunos mejoramientos temporales, condiciones estables a relativamente estables, una máxima prevista en 15 grados. Para mañana, lunes, cielo mayormente despejado con alguna nubosidad durante las primeras horas del día, condiciones estables y temperaturas con poco cambio de las mínimas y suave descenso en las máximas. Una mínima prevista en 8 grados y una máxima en 14. A esta hora el cielo se presenta con alguna nubosidad en la ciudad de Santa Fe. La temperatura es de 5 grados, 7 décimas. La humedad del 99% a las 8 horas, 3 minutos.
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1: Muy buenos días, bienvenidos, bienvenidas, muchas gracias por quedarse en la sintonía de LT10. Aquí estamos una vez más para acompañarlos con nuestro programa hasta las 10, momento en que viene hoy y mañana con Rogelio Alanís. Nuestra propuesta de interés social para disfrutar de canciones, enterarnos de servicios útiles, entrevistas y contactos, diálogos con ustedes a través de nuestros canales habituales de comunicación. Todo pinta para ser un lindo domingo, Día del Padre. Saludamos a todos los papás en su día, un muy feliz Día del Padre, y especialmente a mi papá, que no está en este plano, pero que seguramente me estará viendo y estará, bueno, disfrutando quizás de este momento de verme trabajar en la radio. A él le gustaba que esté en esta radio, así que va a ser una cosa muy linda, seguramente lo disfrutará, y yo llevando sus valores, sus principios y compartiendo este día con todos los papás y las familias, por supuesto, llevando un homenaje, brindándole un homenaje. Por ahí, si hay alguna incongruencia, es el momento de hablar, de perdonarse y bueno, de disfrutar de ese ser tan, tan importante, ¿no?, en una familia. Aquí estamos, todo dispuesto. El mate, seguramente, aquellos que se levantan temprano, bienvenidos, gracias por elegirnos. Estamos con Leandro Gay en el control central, Guillermo Bota en la gerencia de noticias, Sol Cabral en locución. Un lindo domingo nos espera, comenzamos y lo hacemos con música.

0: A las 8:11 minutos estamos escuchando a Jimmy Cliff, Samba Reggae.
1: Y arrancamos todo.
0: Empezamos
1: por radio.
0: Empezamos, así es, por supuesto. ¿Qué tal?
1: Muy bien, Sol. Gracias por acompañarnos.
0: Por favor, es un gusto.
1: Un placer también. Y hace frío hoy.
0: Está bastante fresco el día de hoy.
1: 5 grados la temperatura.
0: Y empezó el invierno también.
1: Sí, claro.
0: Justamente hoy empezó, sí, en el Día, sí, del Padre.
1: Mirá. Le damos la bienvenida al invierno.
0: Ya que estamos, claro.
1: Sí, bueno, es la realidad, así que sí, tal cual, hay que acostumbrarse.
0: Sí. Y sí, sí. No queda otra. Tenemos todo el invierno por delante, así que...
1: Tal cual. Bueno, aquí estamos, compartiendo este programa hasta las 10, 5 grados la temperatura en Santa Fe, 1009 en hectopascales la presión atmosférica, 99% la humedad. Y hay actividades de agenda, así que vamos contando para quienes estén pensando en un oficio, capacitarse, perfeccionarse. El Centro de Formación Profesional número 1 abre la invitación para los cursos del segundo cuatrimestre que comienzan mañana 22 de junio al 3 de julio las inscripciones en Boulevard Pellegrini 3871 planta baja, y hay muchos cursos de oficios que están disponibles en la web del Centro de Formación Profesional número 1, es cfp1.edu.ar. y hay más, porque también en Guadalupe está abierta la inscripción para los cursos de formación laboral del SECLA número 1. Esto es en General Paz 7297. Y hay oportunidades de aprender gestión administrativa y bancaria, comercialización y marketing con especialización en ventas y atención al cliente, armado y mantenimiento de PC, asistente administrativo en venta y atención al cliente, auxiliar electricista, capacitación laboral en blanco hogar, diseño y confección de bolsos y objetos portables, pantalonería, belleza de uñas, mecánica del automotor con orientación en motores nafteros, capacitación laboral en producción de indumentaria, corte y confección, y curso de edición de imágenes digitales. De el 23 de junio está abierta esta inscripción hasta el 3 de julio en General Paz 7297 de 17 a 21. Algunas propuestas entonces para aprender oficios, hay más y las iremos también contando en el transcurso de esta mañana en Todo por Radio.

0: las 8:18 minutos estamos escuchando Tu cárcel de los enanitos verdes.
1: Y qué linda se pone la mañana de este domingo con canciones como estas, que ustedes también pueden programar a través de nuestro WhatsApp, que ya lo estamos habilitando, 342-4366-432, nuestro Facebook, Todo por Radio, y pueden seguirme en Instagram como Gerardo Rojas Fe. Y ahora le pedimos que nos escuchen con atención. En la próxima entrevista le vamos a pedir ayuda, pero puedo asegurarles que vale el esfuerzo. Mariano Farías tiene una enfermedad que se llama leucodistrofia. Es una de las enfermedades poco frecuentes y sus papás, que

0: asegurárselos. Y entonces hay una gran posibilidad de cambiar su calidad de vida en un tratamiento que se va a realizar en México. Y vamos a contarles todo esto con la mamá, que es docente, que es una persona solidaria, que está vinculada a las organizaciones de la sociedad civil, aún en este contexto, ella siempre colaborando junto con su esposo, con su familia. Así que es un placer saludarte, Alejandra Barreto, buen día.
1: Hola Gerardo, buen día. Muchísimas gracias por el espacio.
0: Bueno, para nosotros es un placer y queremos contarle a la audiencia sobre cuál es la situación de Mariano, de Toto.
1: Bueno, nosotros llevamos, él tiene leucodistrofia, que es una enfermedad neurodegenerativa, que es progresiva, que no tiene, no teníamos nosotros, hace 10 años que lo diagnosticaron y nunca habíamos tenido una oportunidad de tratamiento. Recién el año pasado contamos con esta posibilidad de hacer un tratamiento en México con un aparato que se llama Cytotron, que es nuestra única oportunidad de frenar el avance de su enfermedad y salvar su vida, ¿no? Pero bueno, este tratamiento es muy costoso, nos sale $35,000 y los pasajes y la estadía. Estamos muy cerquita, gracias al apoyo de todas las personas que nos vienen acompañando. Estamos muy cerquita de poder terminar de reunir el dinero. Nos falta a día de hoy 12 millones de pesos. Nosotros apelamos al corazón de todas las personas que nos están escuchando, que nos vienen acompañando, que nos ayuden con lo que puedan. Nosotros decimos, si 12 mil personas nos ayudan con 1,000 pesos, o sea, Marian tiene una oportunidad. Si 6,000 personas nos ayudan con 2,000 pesos, Marian tiene una oportunidad. Y si no nos pueden ayudar con dinero, nos ayudan compartiendo. Para nosotros sería muy importante poder terminar de recaudar el dinero para poder viajar y que Marian tenga una oportunidad de seguir viviendo.
0: ¿Cómo son los episodios que tiene Mariano?
1: Él lo que tiene son convulsiones. Estas convulsiones son terribles. Puede durar unas horas, un día, dos, tres, y han durado hasta 45 días las convulsiones. Cada vez que las tiene, nosotros perdemos. Nunca sabemos cuándo, nunca sabemos cuánto vamos a perder, ni tampoco por qué le agarran, porque de la nada él tiene estos episodios. Y así llevamos 10 años conviviendo con esta patología.
0: ¿Cuántos años tiene Mariano?
1: Mariano tiene a día de hoy 31 años. Él se enfermó hace 10 años, a los 21 años.
0: ¿Y se le puede cambiar la vida con este tratamiento?
1: Es nuestra única esperanza, es la única posibilidad. Si las convulsiones frenaran, él tendría una oportunidad de recuperarse.
0: Bien, la gente entonces con 1,000 pesos, con lo que pueda, está ayudando a esta causa. ¿Hay un alias que podemos dictar, algún número de contacto?
1: Sí, nosotros tenemos un alias que es toto.milagro, que está en nombre de Mariano Farías, y tenemos un Instagram que es Cytotron para Mariano.
0: Perfecto, ¿lo repetimos?
1: El alias es toto.milagro a nombre de Mariano Farías y el Instagram es Cytotron para Mariano.
0: Perfecto. ¿Algo que le quieras decir a la gente, Alejandra?
1: No, agradecer por darnos el espacio, agradecer por escucharnos, pedirles que nos sigan acompañando, que estamos en el último poquito de camino que nos queda para lograr poder recaudar el dinero para que Marian pueda hacer su tratamiento y tener una oportunidad de seguir viviendo. Darle las gracias y pedirles que nos sigan acompañando.
0: Un gran abrazo, Alejandra.
1: Otro para ustedes. Gracias, Gerardo.
0: Muchas gracias. Alejandra Barreto, compartiendo con nosotros esta solicitud solidaria para quienes puedan ayudar en esta causa que ustedes saben es muy importante. Pasan 24 minutos luego de las 8.

0: A las 8:27 minutos estamos escuchando ¿Qué vendrá de esas?
1: Aquí estamos, compartiendo con ustedes el programa. Recordamos que se comunican al 342-4366-432. Allí nos pueden escribir, dejar mensajes de audio, que son muy bienvenidos, y contarnos cómo viene este domingo que empieza a salir el sol en Santa Fe. Hay un webinar, mucho más que etiquetas, claves jurídicas para la defensa de la promoción de la ley de salud en Argentina. Se llevará adelante durante dos jornadas, que una será el miércoles 24 y el miércoles 19 de agosto, el 24 de junio y el miércoles 19 de agosto a las 16:30, bajo la modalidad virtual de la plataforma Zoom. Mucho más que etiquetas, claves jurídicas para la defensa de la ley de promoción de la alimentación saludable. Ustedes encuentran esta información en la Facultad de Ciencias Jurídicas y Sociales. Ahí hay un link para poder inscribirse y nosotros damos un correo electrónico que, bueno, tienen que anotar minuciosamente. Atención, es caidalimentacion@gmail.com. Lo repetimos, caidalimentacion@gmail.com. Y si no, la información, reiteramos, está en la web de la Facultad de Ciencias Jurídicas y Sociales de la Universidad Nacional del Litoral. Y la Fundación Mateo Esquivo de El Niño Oncológico lanzó una campaña con camisetas de la selección con motivo del Mundial. Hay de todos los talles, XL, XXL, en fin, están todos los talles de las camisetas de Argentina para acompañar a nuestra selección y ayudar a los niños oncológicos que ayuda, a propósito, valga la redundancia, la Fundación Mateo Esquivo. Hay un número de WhatsApp donde pueden contactarse, es el 342-429-7383. 342-429-7383. Leandro Gay es nuestro técnico sonidista.

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1: A las 8:33 minutos estamos escuchando un clásico a Daniel Magal, Cara de Gitana.
2: Y aquí estamos con ustedes compartiendo este programa. Ahora tenemos una información muy importante porque van a estar realizando una actividad esta semana y estoy buscando el mensaje de vacunación antigripales para personas mayores de 65 años con factores de riesgo, de calendario, las vacunaciones, COVID, control de hipertensión arterial. Esto será en la Delegación Regional de Educación número 4, la Regional Cuarta, de Avellaneda 3381, en la ciudad de Santa Fe Capital, el jueves 25 de junio, de 8:30 a 12:30. Reiteramos, vacunación, antigripales, de calendario, COVID y habrá control de hipertensión arterial. En la Delegación Regional Cuarta de Educación, Avellaneda 3381, en Santa Fe, el próximo jueves de 8:30 a 12:30. Agradecemos esta información a Laura Obeid de UPCN. Y a propósito, vamos a escuchar el audio de Laura Obey.
3: Buenos días, Gerardo, habla Laura, ¿cómo te va? Bueno, te paso este flyer porque vamos a estar con vacunación ahí en la Regional Cuarta. Aparte de los empleados, es para toda gente que vaya a hacer gestiones a Regional Cuarta, también lo puede hacer. Y además, seguiremos tomando presión arterial porque realmente es interesante y sobre todo con este frío. Desde ya te digo, muchísimas gracias, Gerardo.
2: Ser. Muchas gracias, Laura Obeid, la gente atenta que está, que acompaña y que nos pasa este tipo de información. Ustedes también están invitados, es más, este programa lo hacemos entre todos, esa es la idea, así que 342-4366-432, allí los escuchamos directamente, 342-4366-432, también en nuestro Facebook, Todo por Radio, y en Instagram pueden seguirme como Gerardo Rojas Fe. Seguimos disfrutando el domingo a la mañana por LT10.

0: Estamos escuchando Infinito de Andrés Cepeda y Jessy y Joy.
1: Así es, cada domingo estamos aquí de 8 a 10 con ustedes compartiendo todo por radio. Y ahora una información que tiene que ver con el espectáculo, la Orquesta Sinfónica Provincial de Santa Fe, de los elencos estables más importantes de la provincia, dependiente del Ministerio de Cultura, vuelve a presentarse con música en familia para todas las edades, el viernes 26 de junio a las 21 en el Centro Cultural Provincial, en Junín 2457, con entrada libre y gratuita, pero atención, con cupo limitado por la capacidad de la sala. Bajo la dirección del reconocido maestro Rodrigo Nafa, la orquesta suma a la escena mundialista con la Escaloneta Sinfónica, una propuesta original que revive los momentos más vibrantes de la final del Mundial de Qatar 2022 entre Argentina y Francia, a través de grandes obras del repertorio sinfónico universal. A lo largo del concierto, el público podrá escuchar fragmentos de compositores como Beethoven, Tchaikovsky, Verdi, entre otros. El retiro de entradas estará disponible desde el lunes 22 de junio hasta el día del concierto, inclusive en la boletería del Centro Cultural Provincial, en el horario de 14 a 21. Pero también podrán hacer reservas solicitadas únicamente por el correo electrónico que dictamos. Atención, vamos a dictar el correo electrónico. Es cenultu@gmail.com. Sería cenultu@gmail.com. Deben adjuntar foto del DNI donde conste el domicilio del solicitante para poder retirar la entrada. Esto es en el Centro Cultural Provincial Junín 2457. Y el horario para retirar las entradas, una vez que se haya escrito, se haya enviado el mensaje a este correo cenultu@gmail.com, es de 14 a 21. 42 minutos luego de las 8.
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0: Estamos escuchando a Piero, mi viejo, y aprovechamos a saludar a todos los padres en su día. Así que hacemos una pequeña pausa y ya volvemos.
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1: ...48 minutos luego de las 8... ustedes se comunican con nosotros a través del WhatsApp 342-4366-432... y saludamos a Héctor, que nos está acompañando y también se suma a la colecta que están haciendo para colaborar con Mariano, con Toto, que es el joven de 31 años... que padece leucodistrofia y tiene que hacer un tratamiento en México. Recién hicimos una nota con la mamá. Faltan 12 millones de pesos y se está pidiendo la colaboración de todos quienes puedan ayudar en esta causa. El alias es Mariano, perdón, Toto.milagro. Repetimos, Toto.milagro es el alias. Y Mariano Farías es a nombre de quien está la cuenta. Reiteramos, Toto.milagro y la cuenta está a nombre de Mariano Farías. Quienes puedan colaborar, se necesitan 12 millones de pesos, así que cualquier suma, por mínima que sea, es muy importante. Vamos a seguir cumpliendo con los mensajes que van llegando al WhatsApp en un ratito. Ahora le contamos que se va a realizar un conversatorio entre la alienación y la resonancia, repensar las instituciones en tiempo de aceleración social, espacio de socialización de resultados del proyecto de investigación de filosofía y ciencias sociales a cargo del licenciado Francisco Rodríguez, profesor Gabriel Caligaro, profesora Sofía Vázquez y profesor Franco Dumont, el miércoles 1 de julio de 19:30 a 21 en el multiespacio de Universidad Católica de Santa Fe, Moreno 2906, actividad gratuita y sin inscripción previa. De igual forma, tenemos un correo electrónico que dictamos. Es francisco.rodriguez@ucsf.edu.ar. Seguimos compartiendo el domingo a la mañana, Día del Padre, por LT10.

0: y compartimos el domingo por LT10 con informaciones, datos útiles. Y ahora le contamos que el 24 de junio comienza el taller gratuito Manos Inquietas, seminario de telar para principiantes, en el horario de 10:30 a 13:30. Y nos visita Estela Vega, que es bibliotecaria y que, bueno, lleva adelante este taller de Manos Inquietas. Gracias por venir, Estela, buen día.
1: No, gracias a vos por convocarnos. Bien. A la biblioteca.
0: Un placer, como siempre. ¿Le contamos a la gente qué es Manos Inquietas?
1: Manos Inquietas es un espacio donde hacemos manualidades, es abierto al público, cualquier interesado que quiera estar en el taller puede ir. Puede llevar para realizar tejidos, dos agujas, crochet, bordado, costura básica. Y este miércoles tenemos la oportunidad de trabajar con una de las chicas que va al taller en un seminario de telar básico. Uh-huh. Es este miércoles únicamente. Es como una iniciación. Les damos el formato de telar y vamos a trabajar distintos puntos con Ana.
0: Bien, ¿y hay que llevar material? ¿Cómo es?
1: Tienen que llevar el material. En realidad nosotros tenemos preparados los bastidores en los que van a trabajar o los telares. Y tienen que llevar aguja de costura de tejido, que es una aguja con el agujerito grande. Ajá. Tijeras, lanas de diversas formas, finita, gruesa, distintos colores, con detalles, con pelitos, ese tipo de lanas, y la tijera y un tenedor o un peine, o sea, un rastrillito. Ajá. Que les permita bajar la lana tejida hacia, acomodarla hacia abajo.
0: Bien, y pueden hacer después con eso que aprenden muchas cosas.
1: Muchas cosas, pueden armar ellas en su casa a lo mejor, con cartones más grandes o con otro tipo de bastidores, y armar como cuadros para colgar o posavasos o armar dos paños y hacer una cartera, o armar varios paños y hacer como un bufandón. Justo no lo traje puesto. Ajá. Tengo uno hecho. Es infinito.
0: Bien.
1: Como la creatividad te lo permita, no solo con las texturas de la lana, sino con lo que pueda llegar a armar.
0: Bien. ¿Funciona el taller qué días?
1: Los miércoles, el taller de Manos Inquietas, los miércoles de 10 a 15.
0: Bien. Y este miércoles puntualmente está...
1: Hacemos
0: este
1: telar.
0: Bien.
1: Uno puede ir el tiempo que quiera y cuando lo necesita. Bueno, tenés algún proyecto o querés solucionar algún tejido que no sabes cómo hacerle la sisa o cómo hacerle el cuello, vas los miércoles en ese horario y te brindamos la posibilidad de avanzar y terminarlo.
0: Bien, es en la Biblioteca Gálvez.
1: Es en la Biblioteca Gálvez.
0: ¿Cómo está la biblioteca?
1: Ah, hermosa. Muy linda está.
0: Siempre con actividades.
1: Siempre, siempre con actividades. Y en este momento están yendo chicos del 12 de bibliotecología a hacer prácticas. Y próximamente van a ir chicos de archivística. Muy o sea, bien. Ya después de las vacaciones.
0: Bueno, entonces hacemos esta invitación a quienes quieran acercarse. Recordamos el horario.
1: 10:30 a 13:30 este taller.
0: Bien.
1: Si no, Manos Inquietas está de 10:30 a 15. Tengo un grupito a la mañana y otro a la tarde. Y por ahí se cruzan.
0: Ajá, bien, y pueden ir directamente.
1: Pueden ir, venir directamente. En ese momento las agrego a un WhatsApp, por si pasa algo, que no va a haber taller o hay paro, les avisamos y no se vienen hasta la biblioteca.
0: Bien, la Biblioteca Gálvez está ubicada en
1: 9 de julio 2154.
0: ¿Hay algún centro, número de teléfono que puedan consultar?
1: Por ahí es más Instagram.
0: Sí.
1: Que es biblioteca.jgalvez, el correo de la biblioteca, que es bitgalvez@gmail, y si no, por Facebook.
0: Uh-huh. Bueno, muchas gracias, Estela.
1: A ver, hay un teléfono fijo, pero sí, no lo tengo presente. Ajá. Y bueno, es por ahí nosotros...
0: Pero lo encuentran en las redes y en la web.
1: Seguro que
0: en la... Muy fácil.
1: Seguro, sí.
0: Bueno, ha sido un placer, Estela.
1: Bueno, gracias. Gracias por tenernos siempre presente.
0: Muchas gracias. Estela Vega es bibliotecóloga de la Biblioteca Gálvez y nos trajo esta información siempre muy atenta para contarnos sobre este taller Manos Inquietas, que le da la oportunidad a muchas personas a compartir esta experiencia, aprender, perfeccionarse, intercambiar, porque hay gente que ya sabe y aún así puede ir y compartir eso en este encuentro que tienen en la Biblioteca Gálvez.
1: Claro, es compartir el espacio también. Uh-huh. Por ahí estás, si son personas grandes, están solas en su casa y es un punto de encuentro donde pueden charlar y encontrarse con otra gente, que a veces están muy solos.
0: Muchas gracias.
1: Bien.
0: Seguimos.
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3: 9 de la mañana en todo el país. El cielo se encuentra despejado hasta ahora en la ciudad de Santa Fe. La temperatura es de 5 grados 6 décimas, la humedad 99%. 3 detenidos y más de 2 kilos de drogas secuestrados en allanamientos. Los procedimientos se realizaron en Santa Fe y Santo Tomé en el marco de investigaciones por venta de estupefacientes al menudeo. Se incautaron cocaína, anfetaminas, marihuana, dinero en efectivo y otros elementos vinculados a la actividad ilícita. En otros títulos, desde Litoral Gas alertan por posibles estafas en redes sociales. Según informaron, desde la empresa han recibido varias consultas sobre presuntos beneficios para jubilados en la tarifa del servicio publicadas en Facebook e Instagram. En este caso, solicitan ir a las fuentes oficiales debido a que este tipo de artimañas pueden ser estafas. Andrés Romagnoli, gerente de comunicación y relaciones institucionales de Litoral Gas, fue consultado por el tema por LT10 y expresaba:
4: no son perfiles de Litoral Gas y que tienen como finalidad estafar a las personas haciéndose de información personal, de la cuenta de WhatsApp o en algunos casos incluso hemos sabido que han accedido a sus billeteras virtuales. Por eso queremos alertar a la población respecto de no creer en este tipo de promociones y si hay alguna duda poder ir a las fuentes oficiales de Litoral Gas.
3: En el panorama nacional e internacional, Sol Cabral.
5: Cristina Kirchner saludó a la militancia desde el balcón de su casa. La expresidenta apareció este sábado en su domicilio de Barrio Porteño de Constitución para recibir a los simpatizantes que llegaron tras el acto realizado en el Parque La Sema. Vestida con los colores celeste y blanco por el Día de la Bandera, se sumó a los cánticos y saludó a la multitud que se concentró frente al edificio. La movilización había sido convocada por sectores de la Cámpora y contó con un discurso del diputado nacional Máximo Kirchner. Información del exterior, ya son 6 los detenidos por la muerte de una joven en un salto sin seguridad en Brasil. La policía brasileña arrestó a otras 3 personas por la muerte de una joven de 21 años que cayó desde un puente durante una actividad de aventura en el estado de San Pablo. La investigación determinó que la víctima fue lanzada al vacío sin estar conectada a un sistema de seguridad y que los organizadores no realizaron las verificaciones correspondientes. Los 6 sospechosos están acusados de homicidio con dolo eventual y los investigadores sostienen que la actividad se desarrollaba sin una estructura empresarial formal.
3: En deportes, Curazao hizo historia y empató ante Ecuador. Curazao sumó su primer punto en la Copa del Mundo al igualar sin goles con Ecuador con una actuación brillante del arquero Eloy Room. El guardameta caribeño realizó cerca de 15 atajadas y sostuvo el resultado ante los intentos del ataque ecuatoriano. Con este resultado, Alemania aseguró su clasificación a la segunda ronda y Ecuador definirá su futuro ante los propios alemanes en la última fecha, mientras que Curazao enfrentará a Costa de Marfil el próximo jueves a las 17 horas. En el pronóstico para lo que resta de la jornada, cielo mayormente despejado, con algunos mejoramientos temporales, condiciones estables a relativamente estables, una máxima prevista en 15 grados. Para mañana lunes, cielo mayormente despejado, con alguna nubosidad durante las primeras horas del día. Las condiciones serán estables, temperaturas con poco cambio en las mínimas y suave descenso en las máximas. Una mínima prevista en 8 grados y una máxima en 14. A esta hora cielo despejado en la ciudad de Santa Fe, la temperatura es de 5 grados 6 décimas y la humedad del 99%. A las 9 de la mañana, 4 minutos.
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1: Siete minutos luego de las 9 de la mañana, estamos en contacto con la presidenta del Colegio de Cosmetólogos Facial y Corporal Primera Circunscripción de Santa Fe, María Fernanda Giavedoni. Gracias por atendernos, María Fernanda. Buen día.
2: ¿Cómo les va? Muy buen día, muy buen domingo.
1: Un placer.
2: Gracias a ustedes por invitarme.
1: Es un placer. Y bueno, queremos contarle a la gente sobre la jornada de prevención y concientización sobre el cáncer de piel. Va a ser este miércoles.
2: Exactamente, va a ser este miércoles, va a ser en forma gratuita, la vamos a realizar en la peatonal norte de Santa Fe. Más precisamente vamos a estar en San Martín, entre Suipacha y Crespo, con una carpa, recibiendo a todos los ciudadanos que quieren acercarse para hacer un testeo, para contarles cómo hay que prevenir el cáncer de piel, cómo utilizar protectores solares, los distintos tipos de protectores solares que existen para distintas actividades que realizan y para distintas pieles. Uh-huh. Así que vamos a estar ahí.
1: Bien. ¿Y siempre hacen este tipo de campaña en el día?
2: Esta es la segunda campaña en la peatonal. Hicimos una primer campaña en la costanera en una oportunidad. Y bueno, tenemos muy buena comunicación y conexión con los chicos de Peatonal Norte, que nos invitaron y nos acompañan para que el espacio sea más ameno, para que tengamos también cierto tipo de asistencia nosotros, como acceder a red eléctrica o agua, porque son muchas horas que estamos ahí. Entonces siempre hay que tener alguien que nos esté asistiendo, y los chicos de Peatonal Norte muy gentilmente colaboran con esta campaña y se hacen partícipe de esta campaña también, que eso es re importante. Así que bueno, por eso es que se elige en Peatonal Norte.
1: Uh-huh. ¿Y hay profesionales que estarán a cargo de esta jornada?
2: Por supuesto, en esa oportunidad, como dije, va a haber un montón de profesionales vinculados a la profesión de la cosmetología que vamos a estar en ese sector, hablando con los ciudadanos, contándoles cómo mirarse la piel, porque lo más importante de esta campaña es entender, primero, que es el cáncer de piel es visible, o sea que lo podemos ver con solo observar nuestra piel diariamente, podemos detectar un síntoma o un signo que nos puede alertar de que algo está pasando, y recurrir a un profesional idóneo matriculado es la mejor solución. Por eso es que como profesionales vamos a estar todos en la peatonal, vamos a estar acompañados con también docentes de la Universidad del Gran Rosario, que es afín a nuestra carrera, que dan nuestra carrera, que nos van a estar acompañando. Vamos a tener un dermatoscopio para poder ver algunas posibles lesiones que puedan presentar los ciudadanos que se acerquen. Así que esto va a ser muy profesional, por más que sea una campaña pública y gratuita, va a ser muy profesional.
1: Bien, es valorable que el servicio social profesional se manifieste en este tipo de acciones. Y acá estoy viendo también que va a haber entrega de protector solar.
2: En un principio vamos a colocar protector solar a todas aquellas personas que no tengan protector solar. Vamos a estar colocándole protector solar. Hemos pedido a muchas empresas que nos entreguen muestras gratis para poder regalar, para poder entregar. Así que estamos esperando que lleguen esos pedidos, porque vienen desde Buenos Aires, para poder regalar muestras gratis, obviamente, pero gratuitamente sí a todo aquel que se acerque va a poder colocarse protector solar sin cargo.
1: ¿En invierno también hay que colocarse el protector solar?
2: Cada vez que realicemos una actividad o un trabajo al aire libre, debemos usar protector solar, porque el sol es la principal causa de el cáncer de piel, y es todo el año, no es que es solo en verano cuando estamos de vacaciones, no, es todo el año. El sol, la radiación, la acumulación de radiación provoca las lesiones en la piel que terminan siendo cáncer de piel. Por eso es importante la protección cuando estamos con una actividad al aire libre, y tener otros tips, como por ejemplo cuidarse en horarios picos. Si no hay opción de tener una circular en la ciudad, elegir la zona de la sombra, colocarse gorros, colocarse lentes de sol, también la ropa, porque mucha gente coloca protección solar en el rostro, pero se olvidan de los brazos, de las piernas. Por ejemplo, te sorprendería saber que en el caso de las mujeres, las mayores lesiones de cáncer de piel aparecen en piernas. Y vamos a decir, ¿cómo en piernas? Y sí, en piernas, ¿por qué? Porque hoy se están protegiendo el rostro, el pecho, los hombros, y no se protegen las piernas, y andan en verano, se queman, la radiación da directa en la piel de las piernas, y ahí es donde se producen las lesiones que luego terminan siendo un cáncer de piel.
1: Buenísimo, muchas gracias. Es muy clara, María Fernanda, y bueno, le dejamos el micrófono para que pueda invitar a la gente, para que nos diga, para que nos pase un mensaje, en fin, queremos escucharla en ese sentido.
2: Bueno, vamos a dejar un... Nosotros tenemos el Instagram del colegio, que es Cocofic, y todos lo pueden buscar fácilmente, pueden ver ahí la campaña, pero vamos a estar el miércoles desde las 10 de la mañana hasta las 16 horas, si es necesario, nos vamos a extender en la peatonal norte, como dije, San Martín, entre Suipacha y Crespo. Ahí van a ver la carpa del colegio, donde van a poder acercarse.
1: Muchas gracias.
2: Gracias a ustedes. Chau, chau.
1: Hablamos con María Fernanda Giavedoni, es la presidenta del Colegio de Cosmetólogos Facial y Corporal de la Primera Circunscripción de Santa Fe.
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0: A las 9:17 minutos estamos escuchando a Isabel Tamayo, Brujería.
1: Bueno, es profesora de la Universidad Nacional del Litoral, de la Licenciatura de Comunicación Audiovisual, es una docente, investigadora, y hace esta música. Tiene una voz preciosa.
0: Hermosa, sí. No sabía esta data, esta info.
1: Sí, sí. Y a propósito, la estoy saludando a la profesora Isabel Tamayo, que nos invitó a su segundo conversatorio internacional de podcast, Nuevos Modelos de Creación y Distribución para los Contenidos Sonoros. Vamos a estar el martes entre las 9 y las 12 en Ciudad Universitaria, y hacemos la invitación a quien quiera acompañarnos. Están especialmente invitados. Es en el segundo piso, en el aula 2. Lo organiza la cátedra de la profesora Isabel Tamayo en la Facultad de Arquitectura, Diseño y Urbanismo. Esto se va a realizar el martes entre las 9 y las 12 en el segundo piso, aula 2, y compartimos la música de Isabel en la mañana del domingo por LT10. Ahora vamos a compartir una entrevista. Te pido, Leandro, si me puedes subir un poquitito la cortina.

0: Bueno, vamos a contarles sobre la Escuela de Iniciación Deportiva Deporte Adaptado Santa Fe. Estamos en contacto con el profesor Sergio Gualini, a quien agradecemos por esta predisposición de atendernos. Buen día, profesor. ¿Cómo está? Gracias por atendernos.
1: Buenos días. Muchas gracias a ustedes por llamarnos esta vez.
0: Bien, es un placer.
1: Bárbaro.
0: Bueno, queremos contarle a la gente sobre qué es Deporte Adaptado Santa Fe.
1: Bien, es Escuela de Deporte Adaptado Santa Fe. Es una asociación civil sin fines de lucro que fue conformada por profesores de educación física y por voluntarios, donde lo que hacemos es desarrollamos actividades deportivas precompetitivas y con un enfoque a la competencia plena para personas con discapacidad. Donde entrenamos y recibimos atletas de no solamente nosotros,

0: hacer estas actividades y, bueno, brindamos las clases sin costo para los chicos.
1: Uh-huh. Y está conformado por profesores de educación física. ¿Quiénes integran la asociación?
0: Bien, la idea nació hace ya muchos años. Es una idea formada por profes de educación física y le fuimos dando formas. Fuimos pasando de un lugar a otro. Primero hacíamos nuestros entrenamientos en el CARD, en el centro 29, ahí en el centro de alto rendimiento. Pero como la mayoría éramos de Montevera, era ya también un gran esfuerzo y demandaba tiempo desplazarnos hasta un lugar. Y así fue que decidimos hacer sede en nuestra ciudad. Si bien todo empieza con profe de educación física, fue creciendo la cantidad de atletas que se acercaban, de personas que se acercaban, ¿sí? Porque convengamos que comenzaron como personas que tenían intenciones de hacer la actividad física y hoy ya están bajo un plan de entrenamiento, ya los podemos llamar atletas. Y entonces fue aumentando la cantidad de gente que se acercaba, de personas que se acercaban, y empezamos a abrir la invitación a voluntarios que deseaban acercarse para colaborar y ayudar. Uh-huh. Así es que hoy está conformado por no solamente profe de educación física, sino voluntarios que de otras actividades, pero que con unas ganas enormes vienen y acompañan todos los sábados cuando hacemos las actividades.
1: Uh-huh. ¿Y trabajan con personas con discapacidades?
0: Sí, mayormente sí. Ahora también estamos con personas sin discapacidad en todo lo que es la parte de atletismo y estamos dividiendo la posibilidades de actividades que se pueden realizar desde mini atletismo, empezando con la iniciación deportiva, atletismo y fútbol PC y fútbol para personas con discapacidad.
1: ¿Fútbol PC me dijo?
0: Sí, fútbol PC es una disciplina más de fútbol, así como tenés el fútbol 11, fútbol 5, futsal. Bueno, el fútbol 7 PC es la denominación correcta, es para personas con parálisis cerebral. Únicamente participan personas con parálisis cerebral. Así como tenemos el fútbol de talla baja, como el fútbol con personas con síndrome de Down, bueno, el fútbol 7 PC es una configuración diferente, un tamaño de cancha distinto, un tamaño de arco, reglas, sistema de puntaje de jugadores en cancha. Entonces, bajo la condición mínima elegible del jugador, que tiene que ser su diagnóstico parálisis cerebral, luego el diagnóstico más profundo de su parálisis cerebral le asigna una clasificación, esa clasificación tiene un puntaje, ese puntaje, la suma de puntos en cancha, vamos a suponer, un jugador puede tener una puntuación de 1, 2 o 3, ¿sí? Uh-huh. Y la cantidad de jugadores que tenés en la cancha, que son 7 jugadores, no pueden superar la suma de sus puntos un número. Uh-huh. Y ahí es donde el técnico tiene que hacer todas sus estrategias para no superar en puntaje y poder hacer su estrategia de juego.
1: ¿Y hay también actividades para personas ciegas, amputadas?
0: Sí. Eso ya es todo lo que es la parte de la Escuela de Deporte Adaptado. La población que recibimos abarca todo el casi todo el espectro de discapacidad. Recibimos personas que, como bien nombraste, su discapacidad es visual. Hay personas ciegas, hay personas con amputación, ya sea de uno o dos de sus miembros, parálisis cerebral, intelectuales, Down, o sea, estamos recibiendo a un gran variedad de lo que es la población de discapacidad, las personas con discapacidad.
1: Uh-huh. ¿Y esto es para personas con obras sociales, para particulares? ¿Cómo es el trabajo?
0: En realidad, nosotros no cobramos nada por dar la actividad. La única condición que estamos teniendo, la única limitante, es que nuestro cupo de lo que podemos recibir ya está cubierto por una cuestión de seguros. Como bien te decimos, es una actividad que los chicos que participan no pagan nada, no afrontan nada, lo que hacemos para subsistir, para poder sobrellevar y sostener esta actividad en el tiempo fue una campaña.

0: campaña de padrinos, sí, que todavía sigue activa, en la cual invitamos a empresas, organizaciones o fundaciones a que si ven nuestras actividades y nos quieren acompañar. Muchos de los padres de los chicos se organizan y hacen beneficios. Recientemente, el mes pasado, o el inicio de este mes creo que fue, organizaron una venta de pastelitos donde ellas mismas los han cocido y bueno, se ha hecho la venta, y con eso es con lo que hacemos, es sumar material y sumar recursos como para poder sostener las actividades en el tiempo, o cuando, por ejemplo, nos tenemos que participar de distintos eventos. Acá colabora también, nos apoya mucho la Municipalidad de Montevera, nos apoyan mucho personas del Consejo Deliberante, muchos concejales, muchos senadores, tanto del nivel de la ciudad como de la provincia, que cada vez que hay un evento o una actividad de esta característica, siempre se acercan. Como te dije antes, también hay empresas, hay particulares que acompañan dentro de lo que uno puede en las actividades, brindando no solamente, no en lo monetario, sino que hay veces que hay que resolver una situación de logística, por ejemplo, y siempre ponen a disposición alguno de sus unidades y nos ayudan a transportar. Por ejemplo, participamos de la maratón de Aristóbulo del Valle, ahí en mayo, y terminada la carrera, tres de nuestros chicos tenían que ir al Nacional en Misiones. De eso ya fue invitación del Comité Paralímpico. Entonces, bueno, ahí hubo que hacer un esfuerzo mayor porque la logística es mucho mayor. No solamente hay que movilizar a los deportistas, sino también a los profes a cargo, porque son menores y hay que acompañar.
1: Profesor, admiro su trabajo, el de la gente que está involucrada, porque uno tiene sus actividades, su vida cotidiana, la familia, y aún así sé del entusiasmo, de la vocación que tienen para hacer estas actividades y sostener este tipo de acciones que hacen muy bien a la sociedad. Yo no tengo otra pregunta más que invitarlo a que, si quiere contarnos alguna cosa que no dijimos en esta conversación, si buscan voluntarios para sumarse, adhesiones, o comunicarle algo a la gente que nos está escuchando, el micrófono de LT10 está abierto.
0: Bárbaro, desde ya muchas gracias siempre a estas oportunidades que nos brindan. Más que nada hacer un resumen de nuestras actividades, que hoy se están realizando los días sábado en la ciudad de Montevera, de 9:30 a 11:30. Algo que no nombré es que la Peña de Boca este año nos está acompañando, y eso nos ha permitido que al finalizar las actividades podamos darle una merienda, un refrigerio a los chicos. Ellos hacen toda la gestión. Y, por ejemplo, ahora en estos días de frío se está haciendo una chocolatada. Entonces, eso también fue una gran ayuda de gente y de organizaciones que van un poquito más allá de lo que es la publicidad y la exposición pública, porque no hay mucho contándose de esto, pero que se está haciendo. Invitamos, si bien a medida de que podamos recibirlo, invitamos también a voluntarios que quieran acompañar con nuestras tareas, con esta gran labor y campaña que estamos haciendo para que poder desarrollar un espacio donde hoy no encuentran en todos los clubes. Así fue como nació la idea. Eran muchos chicos que conocíamos que participaban de actividades en clubes, pero al momento de la competencia no eran convocados. Entonces, darle más visibilidad. Hoy me trabé con la palabra.
1: Pasa,
0: muy, no muy pasa, domingo, no pasa. Día del papá.
1: Sí.
0: pero los invitamos a que nos sigan en nuestras redes. Es Deporte Adaptado Santa Fe. Nos encuentran en Instagram. Ya eso también ya suma, porque sabemos que puede presentarnos delante de alguien que nos desea acompañar, y como siempre valorar el esfuerzo que junto con todos los demás profesores y padres todos los sábados llevamos adelante, y y tratar de que esto trascienda mucho más y que no sea solamente hoy nuestra escuela la que esté trabajando, sino que, bueno, esto se pueda abrir un espacio más en otros puntos para que las personas con discapacidad encuentren un lugar donde desarrollarse.
1: Muchas gracias, profesor.
0: No, por favor, y gracias a ustedes nuevamente por llamar.
1: Un gran abrazo, buen domingo. Hablamos con el profesor Sergio Gualini de la Asociación Deporte Adaptado Santa Fe. Leandro Gay, continuamos.

0: 9:34 minutos y estábamos escuchando a Juan Luis Guerra y Romeo Santos, frío como el día de hoy.
1: Tal cual, sí, es así, y aquí estamos compartiendo con ustedes el Día del Padre por LT10, con informaciones, oyentes que se comunican al 342-4366-432, y saludamos a Hugo Díaz, que nos pidió un dato, espero haber sido útil. Pasamos una captura de pantalla con esa información que nos solicitaba y estamos a disposición, Hugo, para lo que seamos útil. Un abrazo y que se recuperen pronto, porque ahí está con su compañera compartiendo este domingo, un poco enfermuchos, pero todo va a salir bien. Así que desde acá transmitimos un poco de buenas energías y seguro se van a recuperar pronto. Un gran abrazo para ustedes. Patricia Barrio Nuevo, nuestra cantante y bueno, oyente que nos distingue en la mañana del domingo, vamos a escuchar una canción de Patricia Barrio Nuevo en esta mañana. Saludamos a Laura, muy importante el dato que nos pasás y lo cotejamos, así que ella nos hace referencia a la colecta que están haciendo para Mariano, que tiene leucodistrofia, una enfermedad poco frecuente, necesita ayuda para hacer un tratamiento en México, le falta un empujoncito para el tramo final y es por eso que le pedimos a ustedes, a propósito, quienes puedan colaborar con lo que puedan, lo mínimo que sea suma. Así que tienen un alias que es toto.milagro, repetimos, toto.milagro. La cuenta está a nombre de Mariano Nicolás Farías y lo pueden ayudar a salir de una situación que es horrible realmente. Así que por eso pedimos especial llamado a quienes puedan ayudar en esta causa. Más mensajes en el 342-4366-432. Nos escribe, no nos deja el nombre, pero nos pide una canción, muy bueno el programa, dice, y lo tenemos en cuenta. Bueno, gracias por estar acompañándonos. Bueno, a toda la gente que quiera estar con nosotros, 342-4366-432, nuestro Facebook, Todo por Radio, y estamos en Instagram como Gerardo Rojas Fe, allí me pueden seguir. Se presentará el libro de poemas Alma, del escritor Hugo Costa. Hugo Costa es mi amigo, él es escritor, comunicador, formador en oratoria y como buen amigo está en comunicación en este domingo. Así que lo saludo. ¿No está en comunicación? Bueno, lo vamos a llamar en un ratito entonces a Hugo y vamos a contarle sobre esta presentación de su libro que se va a realizar el jueves 25 de junio a las 19. Pero en un ratito vamos a hablar con él y vamos a contarles en primera persona de qué se trata. Seguimos y lo hacemos con música.

0: Y así compartimos la mañana del domingo por LT10. Escuchábamos allí a Patricia Barrio Nuevo, que nos acompaña con su música y también en la sintonía de LT10. Ahora vamos a conversar con mi amigo Hugo Costa, que es escritor, comunicador, formador en oratoria y que, lo decía hace un ratito, estará presentando su libro de poemas Alma. Gracias por atendernos, querido amigo. Buen día.
1: Buen día, Gerardo. ¿Cómo te va? Un saludo grande para toda tu audiencia y, bueno, para el equipo técnico que está trabajando en hoy, un día tan tan hermoso como hoy.
0: Bien, te retribuyen el saludo. ¿Sos papá vos?
1: Sí, feliz Día del Padre también para ustedes.
0: Bueno, feliz día. Acá creo que no hay ninguno, pero hacemos llegar el saludo para vos y para todos los papás en su día especialmente. Bueno, se viene gracias. La presentación de tu libro.
1: Sí, este jueves 25 de junio a las 19 horas en el Colegio de Funcionarios Públicos Jerarquizado de Santa Fe vamos a estar presentando este último libro de poemas, el quinto ya de mi autoría, que se titula Alma y que tiene un subtítulo que es Somos ese instante en el universo que dura una eternidad.
0: ¿Y en qué están inspirados estos poemas?
1: Bueno, estos poemas están inspirados en lo cotidiano, ¿no? En la belleza de esos instantes, de esos momentos que vivimos día a día y que vamos descubriendo, ya sea en la naturaleza, en la belleza de la naturaleza, de las vivencias que tenemos en el día a día y bueno, también también en todo aquello que nos une y que nos hace humanos, ¿no? Y como yo digo, que somos todo un tejido, estamos todos entrelazados porque todos somos almas.
0: Uh-huh. ¿Y quiénes esperás que asistan? ¿A quiénes está hecha esta invitación?
1: Bueno, la invitación es para todo público, para el que quiera participar de este momento y también, bueno, hacerle llegar a las personas con discapacidad visual, porque esta obra también está en formato accesible, en formato braille, a través de la Asociación Civil Tiflonexo de Buenos Aires, que tiene una biblioteca con más de 50.000 obras, con alcance a nivel internacional, y que trabaja para las personas con discapacidad visual. Y también en esta oportunidad, porque este trabajo lo venimos haciendo ya desde el 2011 con mi primer libro, en esta oportunidad también le anexamos al libro una tipografía Open Dyslex, que es accesible a las personas con dislexia.
0: Bueno, es muy innovador esto realmente, porque que se le tenga en cuenta a las personas con dislexia en un libro me parece algo, por lo menos, para destacar.
1: Sí, es importante también de que, bueno, esta invitación a los escritores de que abran también a veces su aspecto, su panorama, para que la literatura pueda llegar a todas las personas, ¿no? Que la poesía también pueda ser accesible y generar estos espacios de accesibilidad, ¿no es cierto?, y de inclusión, que son tan importantes.
0: Uh-huh. ¿Qué características tiene esta tipografía?
1: La tipografía tiene una característica especial que fija las palabras en impresas, ¿no es cierto?, y bueno, está internacionalmente, hay una página que se puede descargar, una descarga gratuita del Open Dyslex y bueno, y uno lo puede poner, ¿no es cierto?, en la obra impresa y eso permite que la persona pueda fijar la atención y descifrar, ¿no es cierto?, las letras, que es el gran problema que a veces tienen para la lectura.
0: Uh-huh. Bien, entonces recordamos la invitación, es este jueves.
1: Este jueves 25 de junio a las 19 horas en el Colegio de Funcionarios Públicos, que está en Cruz Roja, Argentina, 1898, esquina Corrientes. Y bueno, y ahí vamos a estar, la coordinación la va a hacer Marcelo Escalas, que es el referente de Tifloteca Santa Fe y del programa Accesibilidad Sin Barreras también.
0: Que es un amigo y colega, así que le mando un abrazo, sí. Y seguramente los voy a ver ahí, a los dos.
1: Bueno, gracias. Igualmente también.
0: Bueno, ¿es con entrada gratuita?
1: La entrada es gratuita, obvio, y bueno, y ahí vamos a estar entregando material a instituciones de la ciudad, y bueno, la gente va a poder también adquirir el libro, que va a estar a un precio promocional por la presentación.
0: Bien, gracias por atendernos, muchos éxitos en esta presentación del libro, y a disposición siempre, Hugo.
1: Bueno, muchas gracias a vos por este espacio, por la difusión y bueno, para hacer llegar, viste, esta posibilidad y esta accesibilidad, ¿no es cierto?, para la lectura y, en mi caso, la poesía.
0: Un gran abrazo.
1: Un abrazo grande a todos y, bueno, feliz Día del Padre y feliz domingo también.
0: Lo mejor, muchas gracias. Muchas gracias. Hablamos con Hugo Costa, escritor, comunicador, formador en oratoria. 47 minutos luego de las 9.

0: A las 9:51 minutos estamos escuchando a Marcela Morelos, Si Supieras.
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Mañana lunes se realizará una jornada solidaria de corte de cabello gratis en el merendero de Beruti 6900 en barrio Los Troncos de 9 a 12. Por otra parte, recibimos una invitación al conversatorio Especialización en Comunicación Comunitaria, Estrategias para la Participación y el Cambio Colectivo, un estudio de caso. En contextos atravesados por transformaciones tecnológicas, desigualdades sociales y desafíos para la participación ciudadana, nos preguntamos qué puede aportar la comunicación comunitaria. Exponen el magíster Danilo Metini y magíster Marcela Espósito, este viernes 26 de junio a las 18 en modalidad virtual. Para inscripciones o información, dictamos un correo electrónico posgrado@ucsf.edu.ar. Estamos en el tramo final de nuestro programa. Antes invitamos a una charla gratuita de salud en la vecinal de Colastiné. Allí, para vecinos y vecinas, están haciendo una charla Adolescencia en Riesgo, tema abusos de sustancias y prevención del suicidio, a cargo del doctor Diego Rodríguez, médico psiquiatra. Reiteramos, el jueves 25 de junio a las 18:30, esto es en Estación Municipal, Las Macluras y Las Orquídeas, en Colastiné, en la vecinal de Colastiné. Llegamos al final, agradecemos a Leandro Gay en el control central, se quedan con la gerencia de noticias y luego viene el profesor Rogelio Alanís. Hoy y mañana está Viviana Traverso para compartir con ustedes la continuidad del domingo. Feliz Día del Padre para todos y que terminen bien este domingo. Chau.

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1: 10 de la mañana en todo el país. Cielo mayormente despejado en la ciudad de Santa Fe, la temperatura es de 8 grados y la humedad 99%. Cortes de calles y desvíos de colectivos por obras en la ciudad. Distintos sectores de Santa Fe presentan interrupciones y reducción de calzada por trabajos de aguas santafesinas y tareas de bacheo ejecutadas por el municipio. Para este domingo se esperan cortes totales en Güemes entre Iturraspe y Córdoba, Francia entre Uruguay y Entre Ríos, Francia entre Pedro Ferré y Luciano Torrent, Avenida General López entre San Martín y 25 de Mayo, y 25 de Mayo intersección Boulevard Pellegrini. También habrá reducción de calzada en la zona comprendida en Alberdi entre Castellanos y Maipú, en Francia intersección con Boulevard Pellegrini, Entre Ríos entre 1 de Mayo y 4 de Enero, Santiago de Chile entre General Mosconi y Moreno, Urquiza y Boulevard Pellegrini y Saavedra entre Corrientes y Moreno. En tantos, las líneas 16 y 9, ida y vuelta, tendrán desvíos en sus recorridos en las zonas afectadas por los trabajos realizados. En otro orden, lanzan una campaña solidaria para que Mariano pueda viajar a México. La familia de Mariano Farías, de 31 años, necesita reunir los fondos restantes para acceder a un tratamiento destinado a frenar el avance de una leucodistrofia que padece desde hace una década. Su madre, Alejandra Barreto, explicó que la enfermedad provoca severos episodios convulsivos y aseguró que esta alternativa representa la única esperanza para mejorar su calidad de vida.
2: Este tratamiento es muy costoso, nos sale $35,000 y los pasajes y la estadía. Estamos muy cerquita de poder terminar de reunir el dinero. Nos falta a día de hoy 12 millones de pesos. Nosotros apelamos al corazón de todas las personas que nos están escuchando, que nos vienen acompañando.
1: La ayuda puede realizarse a través del alias Toto.Milagro, a nombre de Mariano Farías, y también difundiendo la campaña en redes sociales bajo la cuenta Citrotón para Mariano. En el panorama nacional e internacional, la voz de Sol Cabral.
3: Superávit energético récord impulsado por Vaca Muerta. El sector energético registró en mayo un saldo positivo de $1,543 millones, el más alto de toda la historia, gracias al fuerte aumento de las exportaciones y a la caída de las importaciones de combustibles. Desde el Ministerio de Economía destacaron que la producción de Vaca Muerta permitió consolidar a la Argentina como exportador neto de hidrocarburos y fortalecer el ingreso de divisas. El desempeño energético también contribuyó al superávit comercial general del país, que superó los $3,500 millones, según datos difundidos por el INDEC. Información del exterior. Colombia define este domingo su futuro en el balotaje presidencial. Más de 41 millones de colombianos están habilitados para elegir entre el abogado Abelardo de la Espirela y el senador oficial Iván Cepeda en la segunda vuelta presidencial. La jornada se desarrolla en medio de una creciente preocupación por la violencia y un fuerte debate entre la continuidad del proyecto impulsado por Gustavo Petro o un giro hacia políticas de mano dura. El resultado definirá quién gobernará Colombia entre 2026 y 2030 y marcará el rumbo político de uno de los países más influyentes de la región.
1: En el deporte, las Leonas sumaron el punto bonus ante China en la Pro League. El seleccionado argentino empató 3-3 en el tiempo reglamentario y luego se impuso 4-3 en los shootouts para quedarse con el punto extra. Los goles albicelestes fueron convertidos por Agustina Gorselani, Victoria Miranda y Lourdes Piston en un partido cambiante y de alto ritmo. Con este resultado, las Leonas continúan invictas en la gira europea correspondiente a la Pro League 2025-2026 y mantienen el buen momento internacional. En el pronóstico para lo que resta de la jornada, cielo mayormente despejado, con alguna nubosidad por momentos, condiciones estables a relativamente estables. Máxima de 15 grados prevista para hoy. Para mañana lunes, cielo mayormente despejado con alguna nubosidad por las primeras horas del día, condiciones estables, temperaturas con poco cambio en las mínimas y suave descenso en las máximas, una mínima prevista en 8 grados y una máxima en 14. A esta hora, cielo mayormente despejado en la ciudad de Santa Fe, la temperatura es de 8 grados y la humedad del 99%. A las 10 de la mañana, 5 minutos.
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1: El río Iguazú en Puerto Andresito, 1,08 m, creció 54 centímetros.
5: En Puerto Iguazú, 9,30 m, descendió 1,20 m.
1: Vamos al río Paraná, en Corrientes, 2,76 m, creció 12 centímetros.
5: En Reconquista, 2,37 m, bajó 18 centímetros.
1: En Paraná, 2,07 m, bajó 2 centímetros.
5: En Santa Fe, 2,34 m, creció 9 centímetros.
1: En el río Salado, en Tostado, 4,20 m, sin cambios.
5: En San Justo, 8,64 m, subió 4 centímetros.
1: En Emilia, 4,16 m, creció 6.
5: En Recreo, 2,97 m, subió 14 centímetros.
1: Y en Santo Tomé, 2,57 m, creció 8.
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0: ¿Qué tal? ¿Cómo les va? Tengan todos ustedes muy, pero muy buenos días este domingo, 21 de junio de 2026. Hoy se inicia el invierno y hoy es el Día del Padre. Así que para el invierno, abríguense, y para el Día del Padre, los que lo tienen, un beso, una copa para brindar, algún asado para compartir, y para que los que no lo tienen, que lo recuerden, que lo tengan presente. 21 de junio, entonces, Día del Padre e inicio del invierno. Hay otras cosas sobre las cuales vamos a ir conversando, pero mientras tanto le vamos a dar la bienvenida y los buenos días a Viviana Traverso.
1: Buen día para todos. Feliz Día del Padre, Roger, para vos, para todos los padres del mundo, en especial para mi querido padre Juan Ángel Traverso, que nos escucha siempre desde Nogoyá. Un beso enorme.
0: De la República de Nogoyá.
1: Que lo amo y le agradezco todos los días a Dios que poder tenerlo y poder disfrutarlo con sus consejos y con sus retos, sobre todo.
0: Sí, bueno, sí, mire, motivos tendrá el hombre.
1: Pero bueno, que lo pases lindo, papi, te mando un abrazo enorme al corazón, así que en breve estaremos viéndonos. Y bueno, para todos los padres del mundo, y como decía Rogelio, para quienes ya, esos padres que ya no están, recordarlos, ¿no? Con una mirada hacia adentro del corazón y encontrarlo con los valores que nos dejan los padres, con las virtudes, con los consejos, con el amor, y bueno, felicidades a todos. Pero tampoco me quiero olvidar, señores y señores, decirles que ayer en el Día de la Bandera estuvo cumpliendo años nuestro querido Roger Alanis, así que feliz cumpleaños, Roger.
0: Gracias. Te agradezco a vos, Viviana, y le agradezco a todos los amigos y las amigas que me mandaron saludos ayer, incluso hoy me siguen mandando saludos, recordándome que cumplo un año más de vida, lo cual a los
1: 76, ¿cuánto has cumplido?
0: A los 76 años no es como para andar saltando en una pata. O también se puede decir que un año menos de vida, un año más de vida o un año menos de vida. Entre esa diferencia está la vida cotidiana del día a día, que es lo que me parece que es la apuesta más importante de vida, ¿no? Uh-huh. Vivir todos los días, vivir cada día como si fuera el más importante.
1: Exacto.
0: Como si fuera el día que vale la pena estar vivo. Así que, bueno, gracias entonces a amigos, amigas, por haberme saludado, haberse acordado de mí, haberse acordado de esta fecha. Una fecha que en realidad es fácil acordarse porque el Día de la Bandera, ¿no? Uh-huh. Coincide con el Día de la Bandera. Yo nací el 20 de junio de 1950, que fue también el año del centenario, se llamaba así, porque eran los 100 años de la muerte de San Martín en Boulogne-sur-Mer, aquel 17 de agosto de 1850. Perón, que entonces era presidente de la Argentina, y desarrolló una movilización institucional, simbólica, incluso política, política en el sentido más amplio de la palabra, uh-huh, por los 100 años del Libertador. En un momento que fue importante, porque San Martín, como padre de la patria, fue ganando estos méritos y fue ganando estos lugares progresivamente. El San Martín que se va de Buenos Aires en 1824 es un hombre que se va con mucha soledad, con mucha resistencia, sobre todo en la ciudad de Buenos Aires, uh-huh, con muchos problemas de familia, sobre todo con la familia de su esposa, y con una hijita que sí tiene el coraje de llevarla. Los Escaladas, que eran la familia de él, la familia de la mujer de él, le habían dicho: nosotros nos quedamos con Merceditas, que vos te vas. San Martín en ese momento era un hombre relativamente joven, ahora tenía 45 años. Y sin embargo dijo: no, yo me voy con mi hija. Lo cual era una, por supuesto, quería a su hija, pero era una apuesta dura porque él tenía un futuro incierto. No es que lo estaba esperando el palacio de un jeque del Capurtala. Sí. Tenía que ver, estuvo en Bélgica, estuvo en Inglaterra, hasta que fue a Francia. Allí no la, tenía algo de dinero, pero no mucho, y le adeudaban sus sueldos. Y bueno, y una hija a la cual había que educar, con todo lo que incluye la palabra educar, desde alimentos a ropa, escuela, ejemplo, etcétera. Así que bueno, quería recordarles nada más. Después vamos a hablar de Belgrano, porque por el Día de la Bandera, pero esto lo vamos a hacer un poco más, más adelante, por supuesto. Vamos a hablar del Mundial de Fútbol.
1: Mañana.
0: Sí, mañana se juega, pero el Mundial ya está.
1: El Mundial
0: ya está instalado. Mañana juega Argentina, pero no es. Argentina no es el único equipo que juega en el Mundial. No,
1: pero si mañana gana Argentina, ya estamos clasificados.
0: Quedamos clasificados. De todas maneras, hay que acordarse que son 8 partidos. Uh-huh. Este Mundial, habitualmente eran 7, tengo entendido. Este Mundial, que tiene una presencia de muchos más países, 48 países. Yo le recuerdo que el primer mundial, que se inicia en el 30 con la famosa Copa Julio o Jules Rimet, participaron 13 equipos, 13, y se jugó en Uruguay. Uh-huh. Con muchos problemas. Todavía los aviones no era el vuelo más habitual, mucha gente, es decir, algunos equipos viajar en barco eran más o menos 30 días, tenían que estar 15 días acá y otros 30 días en barco, 60 días en barco para jugar 15 días, que se jugó en Uruguay, y ahí se inauguró el formidable estadio del Centenario, como en el Mundial del 50, 20 años después, el Mundial de Brasil del 50, con aquel famoso Maracanazo, también se inauguró el estadio de Maracaná, que también es un estadio con una capacidad extraordinaria de gente, incluso no dice para aquellos años, incluso para hoy, una capacidad extraordinaria de gente. La Argentina, hubo mundial en el 34, hubo mundial en el 38, que se jugaron en Europa, en Italia. Italia salió campeón. Uh-huh. Hubo mundial, después se suspendió por la guerra, por la Segunda Guerra Mundial. Volvieron en el 50, en el 54, pero Argentina no participó. No sé qué problema hubo con la delegación argentina, con el gobierno de Perón y los organizadores del mundial. Lo cierto es que Argentina no participa en los mundiales del 50 y el 54, y recién va a participar. Podrían haber participado directamente en el Mundial del 58 en Suecia, ese que ganó Brasil y que descubrió a Pelé, casi un adolescente de 17 años, y en donde la Argentina pasó un papelón deportivo proverbial. Siempre se habló del papelón de Suecia, de la vergüenza de Suecia, porque nos golearon. Ya la Argentina en esa época teníamos una autoestima muy elevada acerca de nuestra calidad del fútbol, y bueno, perdimos, pero a los perros, 5-1, 6-0, fue una, ganamos un partido, me parece, y después lo otro. Siempre se habló del papelón de Suecia. Yo creo que había buenos jugadores, estaba Carrizo en el arco, jugaba Corbata, había buenos jugadores, pero en poca preparación técnica, propia preparación física. Uh-huh. Y ahí fue el famoso mundial de Suecia. Después, bueno, después vamos a hablar más de estas cosas. Yo les digo, nunca hablo de fútbol salvo en temporadas de mundial, digo. Uh-huh. Para que no me digan qué le pasa a Nicolás Bruno. Cuando para la época mundial hablo de fútbol.
1: Está bien.
0: Hablo de fútbol, después dejo de hablar de fútbol, así que me van a soportar poco. Va a ser apenas un mes, más o menos, que son los que duran los mundiales. Este termina más o menos para medio de julio, así que ya. Uh-huh. Repito, si bien hay 48 equipos, en realidad para ser campeón del mundo se necesitan ganar 8 partidos, antes se necesitaban 7, o sea que es un partido más para los jugadores. Esto hay que decirlo porque hay una exigencia física a los jugadores, que es muy alta. Un mundial que se está jugando a mitad de año, donde los jugadores están, han estado participando en sus clubes, que vienen con muchas, por lo tanto, exigencias físicas, y por eso aparecen tantos lesionados, ¿no? Uh-huh. Lo preguntaste, ¿por qué? Y sí, porque estamos... Hay mucha exigencia física, y bueno, los muchachos son jóvenes, también preparados, pero el cuerpo tiene un límite y pasan estas cosas de las lesiones. No sé si tenés algún
1: mensaje que están llegando. Le mandamos un saludo a Roberto de Colastiné, que siempre nos envía, hasta ahora le gusta pedalear, así que nos manda una fotografía, que está escuchándonos. Dice: feliz día, un enorme abrazo para mi amigo Rogelio, feliz cumple y día del padre. Y agrega: ojalá pueda superar ese trauma de querer ser peronista y no poder. Tengan un feliz domingo, Roberto.
0: Roberto, yo sé, pero ahora me dejás pensando, yo capaz que haya querido ser peronista alguna vez, pero me parece que, pero si así fue, no me acuerdo, mira. Bueno. Si así fue alguna vez, no me acuerdo. Yo le tengo amigos testigos de cuando ingresé a la universidad, incluso en quinto año de secundario, yo ya decididamente no era peronista. No era peronista. Incluso recuerdo que en 1965, yo tenía 15 años y un tío mío que vivía en Buenos Aires, mi tío Cipriano, me llevó a una marcha que se organizaba los antiperonistas, porque había llegado Isabel Perón a Buenos Aires, le había mandado Perón para arreglar el tema de la interna política del neoperonismo.

0: gente indecente. La insultaban a Isabelita en términos. Yo fui pasivamente, como un adolescente de 15 años, llevaba la mano del tío, pero tampoco estaba enojado y ofendido por eso. Así que, Roberto, de todas maneras, qué sé yo, uno nunca sabe en la vida estas cosas, pero me atrevería a decir que va a ser muy difícil, que a pesar de que la vida es azarosa, que hay incertidumbres, que la vida te tiende celadas inesperadas, que existen paradojas, va a ser muy, muy difícil que yo en algún momento se me ocurra hacerme peronista. Me parece que medio como que estoy vacunado, pero me parece que si lo dejo abierta la posibilidad, mi estimado Roberto, como usted, le dejo abierta la posibilidad también de que acepte, así como nosotros aceptamos que Al Capone era un jefe mafioso y no solamente un evasor de impuestos, o aceptamos que Jack el Destripador era un asesino de mujeres, o aceptamos que Stravinsky era un estafador. Usted acepte que la banda que gobernó el país en aquellos años que usted defiende tanto era una cleptocracia, empezando por su jefa y su jefe y siguiendo con sus inmediatos colaboradores. Pero bueno, también son cosas, yo no le voy a pedir cosas que su sensibilidad, incluso sus vísceras, le impiden aceptar. Usted se resiste aceptar lo inevitable, lo evidente. Pero bueno, los seres humanos somos así, para eso nos diferenciamos del resto de la especie. Somos capaces de construirnos relatos, símbolos, imágenes que contradigan lo que parecen ser los imperativos de la realidad, ¿eh?
1: Bueno, siguen llegando más mensajes. Así es, Rogelio, feliz día. Y bueno, hay que seguir cumpliendo años porque, como dice Mirta, la alternativa es mucho peor. Un abrazo. Mi papá Viviana también se llamaba Juan Ángel, pero se fue muy rápido. Otro más. Hola, Rogelio y Viviana. Feliz cumpleaños, Rogelio. A Rogelio le pasó lo mismo que a Borges. No es peronista por culpa de una maestra. Le enseñó a leer. Saludos, Silvia.
0: Sí, yo hablando de esto, yo sí me acuerdo, en 1955, me acuerdo porque iba a primer inferior, como se llamaba antes, el primer grado, porque después estaba primero superior, primero inferior y después primero superior, había dos primeros, y se llegaba hasta sexto, eran 7 años, pero con dos primeros. Yo estaba en primero inferior, en el 55, y me acuerdo de mis padres, de los amigos de mis padres, hablando y comentando las peripecias del golpe de Estado, que vino precedido de muchas movilizaciones, después de muchos escándalos y de muchas tensiones sociales, políticas. Existía realmente una grieta profunda entre peronismo y antiperonismo en aquellos años. Y también me acuerdo en el grado del libro de primer grado, donde decía amo Evita, Evita me ama, que aparecía en los libros escolares de los niños, de los niños de primer grado. El libro se llamaba Arelí, miren qué nombre tierno. Después uno lo abría y se encontraba con la foto de Evita y Perón en la primera etapa. Eso fue en 1955. Año que fue en septiembre de 55, recordarán ustedes, fue el golpe de Estado, que derroca Perón, y que se llamó o se autodenominó Revolución Libertadora.
1: Bueno, ya saben que pueden comunicarse con nosotros a través de un mensaje al 342-436-6432.
0: Bueno, ahora sí vamos a la música, Leandro, vamos. Como siempre, vamos a arrancar con el primer tango instrumental de la mañana y después volvemos. Adelante, Leandro.

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0: 30 minutos pasan de las 10 de la mañana. Muchas gracias a todos que están disfrutando en esta mañana de domingo, Día del Padre, comienzo del invierno. Seguimos festejando el cumpleaños de Roger. Y se comunican a través del 342-436-6432. Buen día, Rogelio y audiencia. El 23 de abril de este año se consumieron 76 mil millones de dólares en fuga y pago de intereses de la deuda pública y privada. La economía real generó 48 mil millones de dólares. Para cubrir la diferencia se recurrió a nueva deuda pública y privada, blanqueo, Estados Unidos, etcétera. Todo esto por un monto de 37 mil millones de dólares. Fuente del Banco José de Rincón.
1: Bueno, gracias, José, por la información.
0: Bueno, siguen llegando más mensajes. Buenos días, muy feliz y bendecido Día del Padre para todos, para mi querido papá Lucho en el cielo y aquí para los papás de todos. Abrazo especial para Rogelio. Más mensajes. Mandan aquí una fotografía. Ser padre es la única profesión en la que primero se otorga el título y luego se cursa la carrera. Feliz Día del Padre para todos. También nos están mandando un audio, ya lo vamos a compartir con todos ustedes.
1: Bueno, quería comentarle nada más, ya que el Día de la Bandera amerita hablar de Manuel Belgrano. En primer lugar, que bueno, en la ciudad de Rosario hubo un acto oficial del gobierno nacional, vinieron las autoridades nacionales, incluido la vicepresidenta, que vino no invitado por el presidente, sino vino invitada por el gobernador de la provincia de Santa Fe, como corresponde, me parece que es lo que se debe hacer. Estuvieron los, estaba el intendente de Rosario, Pablo Hatzkin, Massimiliano Pujaro, estaba Milei y estaba Adorni también. No en el palco, pero ahí en la primera fila de la liga oficial del gobierno. De alguna manera casi que Adorni fue la noticia principal, digamos, todos quieren saber. Y la segunda noticia fue Victoria Villarruel, la vicepresidente que entró por el costado, como se podría decir, que entró por la puerta de atrás, podríamos decir en estos casos. También estaba Patricia Bullrich, es decir, estoy mencionando casi lo que es la actual interna del gobierno, los problemas o dificultades que hay con Adorni, las diferencias insalvables con Victoria Villarruel, las declaraciones de Patricia, que no disimulan su expectativa de continuar su carrera política con aspiración presidencial incluida. Así que, bueno, esto fue. El 20 de junio toma como referencia la fecha de la muerte de Belgrano. Belgrano murió el 20 de junio de 1820, como ustedes lo saben. Era joven, tenía 50 años, pero estaba muy golpeado por una enfermedad que lo venía aquejando de mucho tiempo atrás. La salud de Belgrano siempre fue una salud delicada, pero de todas maneras, bueno, estos 50 años le alcanzaron y sobraron para constituirse junto con San Martín en los dos grandes padres de la patria, digamos, ¿no? Esto a partir de dos buenos trabajos de historia, muy bien documentados, con los límites de aquella época que son los libros de Bartolomé Mitre, la historia de San Martín y la historia de Belgrano, digamos, ¿no? Que son algo más que una biografía, son un panorama, pero que tienen como estos dos personajes, como los dos próceres, así, ¿cierto? Si el país fuera una iglesia, son los dos grandes, el santoral, digamos, de la nación, está precedido por San Martín y Belgrano. Belgrano murió, había nacido en 1770, de una familia de muy buena posición económica, eran muchos hermanos, cerca de 16 hermanos, cuatro murieron muy jovencitos, murieron niños, digamos, no jóvenes, sino niños. Lo cierto es que fueron 12. Era una casa comercial importante, la casa Belgrano era muy conocida, una casa de negocios, de importación, de importación y de comercio con el interior del país, ya en aquellos tiempos. Esto le permitió a Belgrano estudiar en Europa, primero en la Universidad de Salamanca, después en la de Valladolid. Fue un buen estudiante, allí se recibió de abogado, pero además estudió economía y bueno, y vivió, era joven, siempre fue buen mozo, siempre está la pintura de Belgrano hecha por Charles Baudelaire, que es el único retrato que nos queda de Belgrano, era rubio, no podía disimular que era hijo de padres genoveses, era rubio, de ojos claros, de trato agradable, pacífico, digamos, lo cual no excluía un cierto rigor que va a asumir cuando se haga responsable de las campañas militares, ¿no? Donde si era necesario fusilar, Belgrano ordenaba fusilar sin que le temblara la voz, ¿no? Y que digo, por esta idea de un Belgrano algo timorato, nada. Lo podíamos recordar en el Día del Padre, porque si bien él murió soltero, en su condición de soltero, tuvo hijos o hijas, primero con María Josefa Ezcurra, hermana de Encarnación Ezcurra, que es la esposa de Juan Manuel de Rosas. Josefa Ezcurra estaba muy, era una mujer también de la alta sociedad porteña, los Ezcurra, muy enamorada de Belgrano, al punto que incluso estando casada, que lo hubiera obligado a casarse con un primo, que era como 30 años mayor que ella, un Ezcurra, que después se fue a España, y ella en 1811 no tuvo ningún problema, siendo soltera, en irse con Belgrano en la campaña del Ejército del Norte. Y allí queda embarazada, tienen un chico que se llama Pedro Pablo, que las vueltas de la vida lo va a criar Juan Manuel de Rosas, Encarnación Ezcurra. Ese es el hijo, Pedro Pablo Belgrano. A mí me llama la atención de este Pedro Pablo Belgrano, porque en una novela que yo le he leído varias veces, muy antirrosista, de José Mármol, que se llama María, el héroe, el protagonista principal, digamos, que es el enamorado de Amalia, Amalia Sáenz, la heroína de la novela, el héroe es un Belgrano también, que se llama Eduardo Belgrano, que parece ser sobrino de Manuel Belgrano, pero bueno, no sé por qué. El Pedro Pablo fue criado, es decir, los padres reales, efectivos de Pedro Pablo fueron Juan Manuel de Rosas y Encarnación Ezcurra. Fueron los padres de Pedro Pablo. Después Belgrano, en alguna de sus misiones diplomáticas, porque Belgrano no solo fue al Paraguay, no solo fue a las campañas del Ejército Norte, sino que también participó junto con Serraté en misiones diplomáticas en Europa. Y allí tiene un romance apasionado, borrascoso, con la Pichegru, como la llamaban, ¿no? Una cortesana muy linda, muy inteligente, que estaba perdidamente enamorada de Belgrano, parece que él también estaba de ella. Pero la distancia, las cosas, ella quiso, algunos dicen que vino a Buenos Aires, no he contactado, no he investigado sobre el tema, sé que fue un amor y que allí también hubo otro hijo, pero que eso se perdió en Europa, se dijo, según cuentan, y esto no lo puedo ratificar terminantemente, puede que haya, vamos a decir así, los tiempos verbales, puede que haya habido un hijo allí, ¿eh? Y cuando Belgrano viene al Congreso de Tucumán en 1816, cuando se crea la independencia, hay bailes, se organizan bailes para festejar, el patriciado tucumano organiza bailes, que participan los congresales, van las familias de Tucumán con sus hijas, y allí está una familia importante de Tucumán, los Helguera, y allí hay una niña de 17 años, que es Dolores Helguera, que se enamora perdidamente de Belgrano. De esos amoríos que se continúan después, se inician en un baile de la Declaración de la Independencia y continúan después con problemas con la familia de Helguera, que no le gustaba nada. Belgrano era muy Belgrano, pero bueno, era casi 30 años mayor que ella. De esos amoríos hay un embarazo, y hay una hija, Mónica, hay una hija que Belgrano casi no llegó a reconocer, porque Belgrano a partir de 1817 su problema de salud se agudiza mucho más, tiene muchas dificultades, y bueno, ustedes saben, que muere en muy malas condiciones, en un país y sobre todo en una ciudad de Buenos Aires que estaba devastada por las guerras civiles. El día de su muerte, casualmente el 20 de junio, se lo recuerdan, los historiadores lo recuerdan como el día de los tres gobernadores, o por lo menos de dos gobernadores, Soler, Ramos Mejía, más el Cabildo. O sea, esto daba cuenta de la crisis política de Buenos Aires después de las derrotas militares con la Liga Federal o con la provincia del litoral, liderada por López Ramírez. Así que ese Belgrano muere con la con el peor escenario posible de lo que él había soñado, que sería el gran movimiento emancipador iniciado en 1810. La idea del fracaso, de la catástrofe, de la derrota está muy presente, además de su muy mala situación económica. Tiene que pagar prácticamente con un reloj la atención del médico, porque no hay recursos. Y bueno, muere a una edad que, repito, relativamente joven. Él creo que era del 2, del 3 de junio del 70, o sea que recién había cumplido 50 años cuando falleció. Muy, muy, muy jovencito, muy jovencito era cuando le tocó partir. Y, por supuesto, en medio de todo eso es Frangollo, que era la ciudad de Buenos Aires, con jefes federales, tropas federales del litoral, cabalgando en la ciudad, con disturbios, con crisis políticas, todo. Creo que, ni sé si salió en algún diario, salió la noticia de que ese mismo día moría Belgrano, uno de los padres de la patria, que más luchó para que precisamente se llevara adelante el movimiento emancipador de, por ejemplo, de 1810, ¿no? Yo quiero escuchar algo que, por supuesto, es una simulación como actor, pero que serían como las palabras de Belgrano en ese tiempo. A ver si ustedes la pueden, a ver si lo puedo hacer escuchar, ¿no? A ver si lo
2: puedo. Soy Manuel Belgrano. Y esta mañana me estoy muriendo. Es 20 de junio de 1820. Afuera Buenos Aires se está despedazando. Tres gobernadores peleándose por el poder, mientras las calles se llenan de rumores, caballos y miedo. Y yo apenas puedo levantarme de esta cama. Tengo 50 años, pero el cuerpo me pesa como si hubiera vivido 100. La hidropesía me llena de agua los pulmones, las piernas, el pecho. Respirar duele, dormir duele, pensar también. Y sin embargo, lo que más me duele no es morirme. Es ver en lo que se convirtió esta patria por la que dejamos todo. Yo conocí otra Buenos Aires, una ciudad que soñaba, una revolución que todavía creía en algo más grande que los hombres que la dirigían. Fui abogado, estudié en Europa, creí que podíamos construir escuelas, industria, un país digno. Después llegaron las guerras, el barro, el hambre, los muertos. Y entendí que la patria costaba más de lo que imaginábamos. Ganamos Tucumán, ganamos Salta, hicimos el éxodo jujeño, arrastrando pueblos enteros detrás de una esperanza. Y aún así, terminamos peleándonos entre nosotros. Hoy no tengo dinero, no tengo honores, no tengo fuerza. Solo me queda este reloj. Un regalo del rey Jorge III de Inglaterra, de cuando todavía creíamos que el tiempo estaba de nuestro lado. Tómelo, doctor Redhead. Es lo único que puedo darle. Qué extraño. Le entregué mi fortuna a esta tierra y termino mis días sin poder pagar una visita médica. Ni siquiera los diarios hablarán demasiado de mi muerte. Buenos Aires está demasiado ocupada peleándose consigo misma. Ay, patria mía, qué caro costó soñarte. Y ahora quiero preguntarle algo a usted. Cuando todo se rompe, cuando la mezquindad gana, cuando parece que nadie piensa más allá de sí mismo, ¿todavía queda gente capaz de sacrificar algo propio por el bien de todos? ¿O la patria terminó convirtiéndose apenas en una palabra vacía?
1: Bueno, esto es lo que les quería o quería compartir con ustedes. Por supuesto, es una puesta en escena, una buena puesta en escena. Mencionaría nada más que el tono de voz de Belgrano, por lo que comentaba Dorrego, era un tono de voz algo más aflautada, digamos, ¿no? Uh-huh. Lo que había dado lugar a que Dorrego le hiciera algunas burlas en una formación militar a Belgrano, para enojo de San Martín, porque San Martín y Belgrano en algún momento compartieron el tiempo en el Ejército Norte, y San Martín se enojó mucho con Dorrego por esta burla. San Martín tenía mucho afecto, casi como que Belgrano y San Martín engancharon buena onda de entrada. Y Belgrano además admitía que el jefe militar era San Martín, que tenía los conocimientos militares de San Martín, que él que había estudiado leyes, que había estudiado economía, había tenido que improvisarse como militar por las propias exigencias del proceso revolucionario de aquel momento. Bueno, entonces quería compartir estas cosas con ustedes, y en homenaje al Día del Padre, que soy 21 de junio, este tema, que todos ustedes lo conocen, pero bueno, lo podemos compartir una vez más, porque la letra está escrita por dos muchachos que son de la provincia de Entre Ríos, de aquel tiempo, creo que eran de La Paz. Dos muchachos, dos hermanos que acompañaron y hicieron muchas letras para, o por lo menos algunas letras para Piero, letras que eran superiores a la calidad artística de Piero, pero esa es otra historia. Ahora vamos a este tema en homenaje al padre de cada uno de nosotros. Adelante, Leandro.

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3: Señora Laní, buenos días. En este programa, de todo su oyente, el único que tiene la amígdala bien puesta para decir lo que hay que decir es Roberto de Colastiné, que bien dice que Cristina está condenada sin prueba, o con alguna que otra prueba, e inflada hasta el hartazgo por los medios de comunicación. Acá pareciera bien fácil la ecuación: el peronista roba, los demás no roban, los Macri no roban, los libertarios no roban, los radicales no roban, nadie roba acá, los peronistas nomás. Entonces así la ecuación es fácil, 1 + 1 = 2. No, no puede ser, señora Laní. Lo que sí existe acá es el lawfare, lo que sí existe acá son las persecuciones judiciales contra los dirigentes populares. De eso sí podemos estar seguros que existe. Y la prensa que va y va y va siempre con lo mismo hasta que te lo hace creer. Muy bueno el programa, señora Laní. Gustavo de Santo Tomé.
4: Sí, amigo Gustavo, es muy injusto, muy injusto. Miren, por ejemplo, ahora Jessica Sirio y Martín Izaurralde. También he aquí dos peronistas de la resistencia perseguidos por el gorilaje vendepatria, cipayo y apátrida. Mire usted ese ejemplo, mi querido amigo. Pobre Jessica Sirio, yo creo que desde la época de Mariquita Sánchez de Thompson y la niña de Ayohuma que no encontramos una mujer tan poseedora de virtudes cívicas y virtudes morales como la compañera de Jessica Sirio, para no hablar de su ex marido Martín Insaurralde. Yo me acordaba de marineros famosos, ¿no? Me acordaba del almirante Guillermo Brown, me acordaba del Halcón Maltés en las historietas, ¿no? Marineros famosos, piratas famosos en la novela de Salgari. Pero creo que a todos ellos le pasó por arriba el compañero, ministro destacado del gobierno nacional y popular de Kicillof, el compañero Martín Insaurralde, con su yate allí por el Mediterráneo, con otra compañera luchadora como Sofía Clerici, Qué cosa, yo comparto con usted, qué cosa, ¿no? Y mira, está la perfidia de los gorilas que hasta llegan a decir que el copyright de la... que corrupto puede haber en todas partes, pero que el copyright de la corrupción pareciera que fatalmente cae siempre para el lado del peronismo. Ahora, le encontraron a Jessica Sirio con estos videos, que ella dice que son truchos, los videos donde están en el oficio preferido del kirchnerismo. Como ya lo hemos visto en La Rosadita, como ya lo hemos visto con José López, bolsas, o caja fuerte, como en el caso de Néstor, contando dólares, cifras millonarias de dólares. Pero bueno, esto seguramente también forma parte de la campaña de los gorilas vendepatrias y payos del 55, y no solo del 55. Ya había gorilas, yo he llegado, mire, rastreado históricamente, ya había gorilas en la revolución, en las invasiones inglesas en 1806, ya había gorilas, y en la Revolución de Mayo ya había gorilas trabajando. Así que mire si la cosa no viene de largo. Así que bueno, comparto, mi querido amigo Gustavo de Santo Tomé.
5: Sí.
4: Comparto sus aprensiones, su indignación cívica, por esta campaña que se organiza sistemáticamente contra el peronismo nacional y popular, que solo que es capaz de ofrecerle al pueblo el sacrificio de su dirigente, la austeridad de su dirigente, la dignidad intelectual y cultural de sus dirigentes, a pesar de las campañas procelosas, rencorosas, del gorilaje vendepatria. Felicitaciones, amigo, amigo José, y continuamos en línea.
1: Bueno, tenemos aquí un mensaje que dice: buenos días, ¿dónde encontrar el audio de Belgrano? Feliz día a los padres, Silvia.
4: Sí, Silvia, yo me lo enviaron y no sé cómo mandarlo. Es una interpretación actoral, a ver, es una obra de ficción, ¿no es cierto? Nada más que, bueno, es una ficción que se acerca mucho a la imagen que nosotros tenemos, que nos gustaría tener de Manuel Belgrano. Esto es lo que les quiero decir, ¿eh?
1: Buen día, feliz día, Alanis. Ayer no vi nada del acto en Rosario. ¿Podría hacer un comentario, Adriana?
4: Adriana, ya hablé de eso. Apenas empezó el programa estuve hablando del acto de Rosario. Mencioné quienes estuvieron presentes del gobierno, mencioné quienes estuvieron presentes del gobierno que llaman más la atención hoy, como el señor Adorni, como Victoria Villarroel, la compañera vicepresidente, quienes estuvieron en el escenario, dije el intendente de la ciudad, el gobernador de la provincia.
1: Stusenegger.
4: Bueno, Martín, sí, Menem, fueron los ministros, fue el gobierno nacional y se trasladó a Rosario. Uh-huh. Así que ahí está todo el gobierno. No vamos a mencionar toda la lista de los integrantes del gobierno. Lo que más llamó la atención es que los periodistas estaban todos atentos a la presencia del hombre más destacado del actual gobierno, que se llama Manuel Adorni. Que estaba allí en la delegación del gobierno nacional, ocupando las primeras plateas. Nada más, como señal o signo, el gobierno de la provincia de Santa Fe invitó a Victoria Villarroel, por eso entró, aunque podríamos decir que entró por la puerta de atrás. Uh-huh. Milei saludó a todo el mundo menos a ella. Con lo cual no hace más que victimizarla. Yo estoy muy alejado del pensamiento político de Victoria Villarroel, pero Milei con estos desplantes, estos gestos de mala educación, groseros, como la que tuvo incluso en el TEDEM, no hace más que instalarla a Victoria Villarroel como una víctima, y por lo tanto, ustedes saben cómo es el corazón humano, todo en algún momento con las víctimas somos solidarios, ¿eh? Empezamos a mirar con simpatía a la víctima, ¿eh? Así que atenti el ladri, como se dice en estos casos.
1: Tenemos otro mensaje: me muero con la contestación de Rogelio al peronista, tendría que ser humorista Rogelio, continúa los libretos de mesa.
4: 11 de la mañana, vamos al corte y ya volvemos.
1: Dale.
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5: 11 de la mañana en todo el país. Cielo mayormente despejado en la ciudad de Santa Fe, la temperatura es de 11 grados, una décima, la humedad del 95%. Detuvieron a tres mujeres por intentar robar en un supermercado. Personal policial intervino en un comercio de la zona sur de la ciudad, luego de que agentes de seguridad retuvieran a tres mujeres que intentaban llevarse mercadería sin pagar. Durante el procedimiento fueron secuestrados perfumes, desodorantes, artículos de higiene personal, cremas y prendas de vestir. Las involucradas quedaron alojadas en el destacamento Recreo Sur y la fiscalía de turno dispuso actuaciones por hurto en grado de tentativa. En otro título, mega operativo en Rosario por balaceras y extorsiones. Gendarmería Nacional realizó 20 allanamientos simultáneos en distintos barrios de Rosario en el marco de una investigación por ataques armados, amenazas y extorsiones. Los procedimientos se desarrollaron en Empalme Graneros, Ludueña, Los Pumitas y otros sectores del oeste rosarino donde hubo varios detenidos. Durante los operativos se secuestraron armas, municiones, cocaína fraccionada, plantines de marihuana y teléfonos celulares, mientras investigan posibles vínculos con bandas narcocriminales de la región. Ahora pasamos al panorama nacional e internacional en la voz de Sol Cabral.
6: Siguen los incendios en Cafayate e investigan su origen. El fuego ya arrasó más de 200 hectáreas en la zona de Cafayate y los brigadistas continúan trabajando para contener los focos activos favorecidos por las condiciones climáticas. Bomberos voluntarios, la Brigada Forestal de Salta y un avión hidrante enviado por la Agencia Federal de Emergencias combaten las llamas en cercanías de la Ruta Nacional 68. La Justicia abrió una investigación para determinar cómo se inició el siniestro, mientras no se descarta que haya sido provocado de manera intencional. Información del exterior: se reactivan en Suiza las negociaciones entre Irán y Estados Unidos. Delegaciones de ambos países retoman las conversaciones en la localidad de Suiza, Burgenstock, con el objetivo de consolidar un acuerdo de paz y avanzar sobre el programa nuclear iraní. Representantes de Qatar y Pakistán participan con mediadores, mientras el vicepresidente estadounidense J.D. Vance se sumó a las reuniones técnicas. La reanudación del diálogo se produce después de una escalada militar en Medio Oriente y la decisión de Israel de detener las operaciones ofensivas en el sur del Líbano.
5: En el deporte, Cerúndolo busca hacer historia en la final de Queens. Ya se juega la final del ATP 500 de Queens y Francisco Cerúndolo enfrenta al estadounidense Tommy Paul en el partido más importante de su carrera sobre césped. El tenista argentino llega con ventaja en el historial, con 5 triunfos en 7 enfrentamientos previos ante el norteamericano. El certamen londinense representa la antesala de Wimbledon y una oportunidad para que Cerúndolo consiga un título inédito en una de las superficies más exigentes del circuito. En el pronóstico para lo que resta de la jornada, cielo mayormente despejado con alguna nubosidad por momentos, condiciones estables a relativamente estables, una máxima prevista en 15 grados. Para mañana lunes, cielo mayormente despejado con alguna nubosidad durante las primeras horas del día, condiciones estables, una mínima prevista en 8 grados y una máxima en 14 grados. A esta hora, cielo mayormente despejado en la ciudad de Santa Fe, la temperatura es de 11 grados, una décima, la humedad del 95%, a las 11 horas, 3 minutos.
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7: Hola Rogelio, buenos días. Te habla Roberto Colatina. Pues sabes que de chico yo vivía en Esperanza y la verdad que mi único interés era cazar pajaritos, andar a caballo y no mucho más. Un día le dije a mi viejo que no quería seguir estudiando. Me miró con una mirada que tiraba fuego directamente y me dijo: vos tenés que estudiar para hacer algo en la vida. Y bueno, así fue como hice la secundaria, hice ingeniería y en todo ese tiempo lo que vi es que lo único que tenía el pueblo trabajador siempre se había conseguido en las épocas que gobernaba el peronismo. Y todo lo que iba perdiendo el pueblo, lo perdía en manos de esos señores que nos decían que venían a combatir a los corruptos peronistas. Así que bueno, un día tuve que elegir y me hice peronista. No te olvides que la ficha de afiliación está siempre esperándote. No tengas miedo, Rogelio. Un gran abrazo.
4: Mi querido Roberto, una opinión nada más, ¿no? Que desde afuera del peronismo, por supuesto, no sos un buen peronista. Tenés que revisar tus secuelas, digamos, y tu filiación ideológica. Un peronista de pelo en pecho, un peronista con sangre en las venas, jamás tiene ficha de afiliación. Un peronista se siente parte del movimiento nacional y no tiene nada que ver con esa inventiva del liberalismo, de los entreguistas liberales que crean la partidocracia que ha configurado precisamente aquello que Perón consideraba lo más negativo, lo más nefasto de la vida política. Así que Por favor, eso, ficha de afiliación para un peronista de pelo en pecho no existe. En todo caso, el partido es apenas una herramienta en la gran lucha de la conquista de la patria libre, justa y soberana. Perdón que te dé una lección de peronismo, Roberto, pero me coloca en una situación que me hace inevitable tener que darte algunas clases elementales de peronismo. Después insisto una vez más, ¿no? Antes de que llegara el peronismo, antes de 1943, la Argentina existía. Para 1942, en América Latina, la Argentina era el país con mejor legislación social. Para 1942, para ese tiempo, el país con mejor legislación social y con mayor desarrollo industrial. Esto de que el país era un páramo manejado por capangas con látigos que explotaban a raquíticos y faméricos peones, es un invento literario y de la peor calidad. No fue así. Vos te olvidás las cuestiones, conquistas sociales hechas ya en 1905, como el descanso dominical, como las leyes a favor del trabajo de las mujeres, por ejemplo. Y después del 55, la creación del CONICET, del INTI, del INTA, de ese gobierno también tramposo, amoral, corrupto, como le llegó a decir Perón, que fue el gobierno de Illia, que creó el salario mínimo vital y móvil. O sea, yo no voy a desconocer lo que hizo Perón en materia de legislación social entre los años 43 y diría hasta el año 50. Todo lo que hizo en ese campo. Pero la Argentina existía de antes y siguió existiendo después. Y sobre todo la Argentina con sindicatos, la Argentina con luchas sociales, la Argentina con conquistas sociales. Es una pertenencia de mucho más amplia que exclusivamente la del peronismo, ¿no? Así que, bueno, quería aclarar. Debe haber algún otro audio.
1: Vamos con otro audio.
8: Buen día, Rogelio. Una pequeña opinión para el muchacho ese, Gustavo. Se ve que vivió afuera de la Argentina desde el 2000 hasta el 2022, vivió afuera de la Argentina. Nunca vio nada. Pero bueno, hay un dicho que dice, no hay más sordo que el que no quiera oír, ni más ciego que el que no quiera ver. Gustavo, fíjate lo que decís. Pensá antes de decir algo con respecto a los kirchneristas y a los peronistas. Estás defendiendo al diablo.
1: Seguimos recibiendo más mensajes que llegan a través del 342-436-6432. Mensaje para Gustavo de Santo Tomé. Quizás se enviciaron a tomar dineros públicos, ya que estuvieron 70 años en el poder, y se encargaron de voltear a quienes no fueran del mismo palo. Buen programa, profesor Alanís y Viviana. Dora de la provincia de Entre Ríos. Rogelio, buen día. Sin entrar de un lado u otro, ¿qué opina de los 45 mil millones de deuda que pidió el macrismo, que aunque no quedó filmado, quedó en deuda real? ¿Y qué opinan de la defensa a ultranza de Milei hacia Adorni, Juan Carlos?
4: Respecto de la gestión de Macri, creo que los hechos fueron bastante contundentes. Fue un presidente que no fue reelecto, después, bueno, le pasó lo mismo a Alberto Fernández, pero Alberto Fernández ni siquiera se presentó. La gestión de Macri adoleció de muchas fallas, y hay que reconocerle que también dispuso de varios aciertos. Hoy, sin ir más lejos, cuando se menciona el tema del riesgo país, que bajó en la Argentina a 430 puntos, 420 más o menos, se recuerda que en los últimos 15 años la cifra de riesgo país más bajo se logró durante el gobierno de Macri, que estuvo en 300 puntos, lo cual también en general da un interés de entre el 6, 7, 8, 9% altísimo. Yo no entiendo, es decir, hoy en la actualidad con los 400 puntos tenemos para obtener créditos porcentajes casi usurarios. Y el gobierno, vamos a llamarlo así, comunista de Uruguay, tiene 60 puntos de riesgo país, contra 430 de nosotros. El gobierno comunista de Brasil también tiene alrededor de 100 puntos de riesgo país. Les paso la cifra para que comparemos las diferentes circunstancias. Ahora, de todos modos, a mí como historiador me gusta conversar el pasado, me interesa hablar y hacer evaluaciones de gobiernos de otros momentos, pero nunca perdamos de vista que tenemos que responder por como ciudadanos, como habitantes, como argentinos, tenemos que responder por lo que está pasando ahora en tiempo presente, de las circunstancias y las condiciones que estamos viviendo en tiempo presente. Y el tiempo presente, más allá de las alegrías que nos pueda dar el Mundial de Fútbol, o que no pueda, o que no nos dé, más allá de eso, el tiempo presente genera dificultades. La vida de todos los días, más allá de lo que digan las cifras, nos dicen a los argentinos que los sueldos no alcanzan como corresponde que alcancen. Los sueldos no alcanzan, la situación, las disputas internas dentro del gobierno son cada vez más duras, y esto también es un síntoma de la política. Los que observamos la política sabemos que cuando empieza a pasar estas cosas, y los escándalos de corrupción que tiene en este momento como centro Adorni, pero no solamente Adorni, ¿no? Esto es una circunstancia que nos lleva a reflexionar. Si esto Macri lo hizo mejor o peor, Alberto Fernández lo hizo mejor o peor, lo podemos conversar. Pero en lo que tenemos que afligirnos o congratularnos es de lo que está pasando en el tiempo presente. Esto nunca lo perdamos de vista,
1: Bueno, feliz cumpleaños y día del padre, Rogelio. Que lo pases muy bien. Saludos, Graciela del Centro. Más mensajes. Y el populista de Alberto y Cristina Fernández de Kirchner, ¿cuánto tenían de riesgo país? Hay que mirar de dónde venimos. No se puede hacer borrón y cuenta nueva. ¿Siguen llegando más? Sí,
4: está bien. Hay que mirar de dónde vinimos y lo hacemos siempre, inevitablemente, siempre. Pero no podemos estar diciendo permanentemente como las cosas están mal porque venimos de este tiempo. O que hay que tener paciencia, que ya se van a arreglar las cosas. Eso tiene un límite, no podemos estar con el mismo retintín siempre, que venimos, ¿no?, que llegamos con 200 de inflación. Bueno, ya se bajó. El gobierno que llegó a eso pagó el precio, perdió las elecciones, sus dirigentes están muy desprestigiados, casi que no pueden caminar en la calle. Lo que saqueó, robó el kirchnerismo, lleva como conclusión que Cristina esté condenada, no esté entre rejas, pero esté en prisión, en este caso en su domicilio de San José 1111. Eso ya está. Ahora no podemos estar diciendo, y bueno, ¿por qué pasó esto? Se supone que el que venía tenía que arreglar las cosas. Se supone que el que venía, por ejemplo, no iban a gobernar con manos limpias y uñas cortas. Se supone que, por lo tanto, no iban a existir los Adorni de turno, las criptomonedas, o los españolos, o los, ¿cómo se llama la Jessica Sirio de turno, cosas por el estilo. Se supone que estas cosas no deberían haber pasado y están pasando, y eso me preocupa. Y no me pueden consolar diciendo que los otros eran peores, o que Adorni robó menos que Lázaro Báez o cosas por el estilo. Adorni hacía un año y medio que estaba en el poder. No sé si Adorni lo dejamos 20 años, me parece que lo deja Lázaro Báez transformado en un modesto punga de estación de baño, de estación de terminal de colectivo. El pobre Lázaro Báez, que comparado con lo que sacó Adorno. Ahora me contaron que el hombre gastaba en ropa blanca.
1: Sí.
4: Además, en los locales más caros de ropa blanca, porque claro, el niño no se va a permitir ir a Plaza 11 a comprar. Iba a los lugares más caros, la Recoleta, a comprar, o de Palermo, a hacer sus compras, ¿eh? Por ejemplo, estas cosas que aparecen. Y mientras tanto, un presidente decidido a mantenerlo a capa y espada, así como quien defiende a pasión y muerte, casi con los dientes, defiende esto que la sociología y la teoría política denominaría perfectamente la actual casta gobernante, integrada por los hermanitos Milei y sus colaboradores inmediatos, más sus matones reclutados para hacer desastres desde las redes con ofensas, con groserías, vulgaridades, de las cuales, por supuesto, esto es precedido y luego continuado por el aplauso entusiasta del presidente de la nación.
1: Bueno, hay que agregar también, comentaba yo fuera de aire, que han encontrado también un gasto que realizó Adorni, que habría gastado $8,000 en un flippers. ¿Te acordás? Sobre todo en los años 80 jugábamos a los flippers, ¿te acordás?
4: Sí, sí, son todos ejemplos que eran, bueno, $8,000 al lado de lo que, de esto, de aquello. De todas maneras, son todos ejemplos de que generan una continuidad de alguien que concibe el poder como el espacio para el saqueo, como un lugar para enriquecerse rápidamente. Es decir, esta aprovecha gaviota que no te verás en otra, sería la consigna, ¿eh? Entonces, manotea todo lo posible, hacete el mejor asador, viendo, ustedes se acuerdan que había una foto de Adorni, que era un asador, parecía un taller mecánico, con un asado de falda, que hasta los albañiles de los, el famoso asado de los albañiles en la empresa de construcción le hubiera parecido demasiado barato, ¿eh? Ese era el Adorni antes de asumir el poder. Y después lo encontramos con el Adorni que viaja en aviones privados, sí, ¿eh? que veranea en los lugares más caros, que después de decir que se terminaba el privilegio de que los familiares viajen en aviones oficiales, lo primero que hace es subir a su esposa en un viaje oficial, que se hace una casa y después con $250,000 de mejora, que encuentra curiosamente un pendrive, que curiosamente después de avisar de que su padre había dejado un departamento recontra hipotecado, encontró en un armario, debajo del piso, encontró una bolsa con dinero, que después de decir que él no sabía nada de criptomonedas, resulta que tiene un pendrive donde con millones, bueno, lo está agarrando de tontos. Ya no es que solamente se está justificando de una manera vergonzosa para lo que debería ser la investidura de un ministro, de un funcionario, sino que supone que somos todos idiotas, que podemos creernos todas estas cosas. Es como, a ver, del otro lado, que nos quieran hacer creer que Lázaro Báez es un empresario schumpeteriano que gracias a su creatividad y su brío de empresario le permitió conseguir esta fortuna, o que los dólares de los bolsos de López, que López, les recuerdo, era secretario de Estado, no era un pirincho, era secretario de Estado, era la mano derecha de Devido, era un hombre de tal confianza de los Kirchner, López, el que revolvió el bolso, en una escena que irrepetible, nadie, ningún director de cine antiguo, moderno, podría habérselo ocurrido, podrá repetir esa escena, de la

0: Máximo Kirchner y Florencia lo dejaban en la casa de López. Es decir, hay que tener mucha confianza. Yo, me parece bien que lo habrá cuidado López perfectamente, pero les digo, para que aquellos que argumentan que López era un elemento marginal, que no podemos juzgar al kirchnerismo por el caso López, que sepan que era de la mesa chica, del riñón, como se dice, del kirchnerismo, el señor López, la mano derecha de Vido, el superministro que estuvo en todas las trapisondas perpetradas por el kirchnerismo en su momento. Bueno, estos son los episodios. Y el mileísmo dijo que venía a superar esto, y yo no veo que lo esté superando, La ética y la moralidad pública del mileísmo no es superior, tampoco inferior, superior a la ética y la moralidad pública del kirchnerismo. Hasta tienen los mismos enemigos. Odian a los diarios, odian a los periodistas, odian que los critiquen. El autoritarismo populista parece hermanarlos en un insólito matrimonio político histórico.
1: Más mensajes. Tiene razón Roberto, los peronistas roban al pueblo, dice Gerardo. No solo es corrupción llevarse plata que no corresponde, hay una corrupción de la que no se habla, y es la de votar leyes que van en contra de los intereses del país y que perjudican a los argentinos, o gobernar traicionando las promesas de campaña que los llevaron a ese lugar, Laura.
0: Está bien, puede ser. Nosotros vamos a ir a escuchar algo de música y después volvemos. Vamos a escuchar buena música. Lo vamos a escuchar al amigo Alfredo Zitarrosa, uruguayo, oriental el hombre. A Borges no le gustaba decir uruguayo, decía oriental. A los uruguayos le decía oriental. Oriental. Una vez dos periodistas lo fueron a ver a la casa, eran de Uruguay. La atiende la empleada y le dice: Borges está ocupado en este momento, pero Borges había escuchado. Ajá. Y se enteró que eran uruguayos. Entonces la interviene y le dice: no, si son orientales son siempre bienvenidos. Borges tenía una particular debilidad por Uruguay. Uno de sus grandes relatos, Funes Memorioso, Irineo Funes es un personaje de la banda oriental, y hay muchos relatos donde hay uruguayos ambientados. Vamos entonces a este otro uruguayo, a este otro oriental, que se llama Alfredo Zitarrosa.

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1: Veintisiete minutos pasan de las 11 de la mañana, momento de escuchar el editorial de Rogelio Alanís.
2: Imposible evitar referirse a la selección de fútbol argentina. Imposible, inevitable. No voy a las canchas, no sigo el campeonato de la AFA, pero cuando llegue al Mundial me transformo en un hincha más, algo así como un argentino más. Inútil las reflexiones sociológicas, políticas, culturales. El fútbol es el fútbol. Pasión de multitudes para unos, opio del pueblo para otros. Las diferencias se desvanecen en el aire cuando llega la hora de la disputa de la Copa Gilles Rimet, como les decían antes. Quienes defendemos celosamente nuestro individualismo, para quienes miramos con recelo las convocatorias de multitudes, nos hemos resignado a que una vez cada 4 años y durante un mes arriemos nuestras fobias mientras nos sumergimos en el anonimato de las masas en las calles. Yo por lo menos acepto ese compromiso en nombre de mi condición de argentino. Jorge Valdano, el futbolista y director técnico oriundo de Las Parejas, campeón del mundo en 1986 y un escritor con capacidad para trabajar con notable lucidez con las palabras, escribió alguna vez: el fútbol es la cosa más importante de las cosas menos importantes. Impecable. Es un mes. Un mes, si nos va bien, porque en su defecto no queda otra ruta que la que nos conduce a casa. En esas borrascosas jornadas, todos los argentinos nos reconocemos como argentinos. Los que vivimos en las grandes ciudades y los que viven en los pueblos y las aldeas más modestas. Los argentinos de tierra adentro y los que viven en el extranjero. Los peronistas y los antiperonistas. Los reos del conurbano y los vecinos de Puerto Madero. Todos se uniforman, nos uniformamos con la celeste y blanco. El espectáculo es notable y hasta en algún punto conmovedor. La sensación de sentirnos iguales, unidos en una exclusiva causa. No importa que la sensación sea breve, importa el instante vivido. Imposible resistirse a esa pasión, imposible ignorarla. Yo por lo menos he renunciado a esa exclusión y con las precauciones del caso me sumo a la alegría popular. A ver, Argentina no será más justa o injusta por el resultado de un partido de fútbol. No seremos más o menos libres por los avatares de una pelota. Nuestro preciado individualismo criollo no se extraviará en la alienación colectiva porque festejemos un gol, salgamos a la calle o nos sumemos a una multitud festiva. Les recuerdo a los más recelosos. La pasión del fútbol se derramó en emociones, en cánticos, en proezas populares, pero contra toda prevención nunca resultó funcional a las pretensiones, ardides o especulaciones de cualquier gobierno, de cualquier político rapaz. 3 veces fuimos campeones del mundo. 3 veces vivimos el estado de alegría popular y en las 3 ocasiones los gobiernos, militares y civiles, no obtuvieron ningún rédito político a la hora de la victoria y ningún perjuicio a la hora de la derrota. En 1978 los militares hicieron lo imposible y lo imposible para apropiarse del triunfo. E incluso durante algunas horas dio la impresión de que lo habían logrado. Una semana después los argentinos retornaban a su rutina y los jefes de la junta militar terminaron más tarde entre rejas, no por la organización de un mundial de fútbol, sino por una causa más grave, una causa salpicada de sangre y muerte. En otro contexto y con otra legitimidad, Raúl Alfonsín fue el presidente del momento en que se ganó la Copa en México. Fue en 1986. En 1987 hubo elecciones para renovar legisladores y gobernadores y los candidatos del gobierno perdieron sin atenuantes. En el 2022, nuestro tercer campeonato mundial de fútbol, los jugadores ni siquiera fueron a saludar al presidente. En los estrépitos de la victoria, el estruendo de las consignas, a nadie le hizo olvidar los desaciertos de un gobierno derrotado por sus propios errores y torpezas. Ni la muerte de Maradona, ni el triunfo de Qatar alteró el concepto de la sociedad que ya no le perdonaba al gobierno, los vacunatorios VIP y las fiestas en Olivos. Hoy 2026, junio de 2026, estamos en los instantes de euforia. El partido contra Argelia y los goles de Messi nos transformaron en argentinos jubilosos. Sería deseable que esos relampagueos de felicidad se reiteren durante 8 partidos y con una copa más en nuestra pizarra. Las consecuencias previsibles serán una semana de euforia. Y si perdemos, habrá una semana de desencanto. No mucho más. En cualquiera de los casos se impondrán las necesidades y reclamos de todos los días. Los jubilados recordarán sus famélicos ingresos. Las amas de casa tendrán presente que en las góndolas los precios suben más allá de lo que dicen algunas cifras oficiales. Los trabajadores continuarán temiendo por la estabilidad de sus empleos y la escasez de sus salarios. Los empresarios temerán por la eficiencia de sus negocios y los pacientes de los hospitales por los avatares de su salud. Ningún resultado, ninguna jugada mágica de Messi o de quien sea, ninguna secuela de goles mejorará la imagen de Manuel Adorni o despejará el interrogante acerca de por qué el presidente se empecina en sostener en la responsabilidad institucional más importante a un hombre cuya corrupción deberá seguramente demostrar la justicia, aunque ninguna floritura judicial alterará en el juicio de la opinión pública y en particular la certeza de que Adorni impresiona por su mediocridad como otros impresionan por su inteligencia. La victoria o la derrota del seleccionado capitaneado por Messi y dirigido por Scaloni no alterarán la condición de presidiaria de Cristina. Tampoco resolverá los fandangos internos del peronismo entre Kicillof y Cristina, ni detendrá el juicio por los cuadernos. Karina seguramente seguirá siendo el jefe, Santiago Caputo el intrigante, Victoria Villarruel la vicepresidenta opositora al presidente. Ningún gol a favor o en contra modificará las pretensiones de Patricia Bullrich de ser candidata a presidente dentro de un año. Puede que los avatares del Mundial habiliten desbordes oportunistas y pongan en evidencia la incompetencia de personas que están al frente de un programa de televisión sin tener la menor idea acerca de las responsabilidades que le corresponden. Florencia Peña, ejercitada en el hábito del rating fácil, declaró la muerte del padre de Messi y acto seguido el presidente Milei aprovechó la circunstancia para continuar sus insultos escatológicos contra los periodistas. Nada nuevo bajo el sol. Y así como el incidente que declaró el deceso del padre de Messi fue falso, para la semana que viene el episodio apenas será un incidente. Un vago recuerdo, aunque me temo que la irresponsabilidad de un periodismo frívolo y tilingo persiste en sus hábitos, como tampoco me cabe ninguna duda de que Milei continuará reclamando a la sociedad que odia al 95% de los periodistas y que deteste por las dudas al 5% restante, porque está visto que una de las utopías redentoras de nuestro presidente es una sociedad sin periodistas.

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5: Hola, Rogelio, por lo que dice el oyente acá, que lo único que roban son los peronistas. No, nadie tiene que robar. Y no puede ser que 150 jueces estén arreglados para decir que Cristina es culpable. A las pruebas me remito, que vayan al sur y que vean que hicieron figurar rutas enteras de que habían hecho y se afanaron la plata y así, 800.000 cosas, no tiene que robar nadie.
6: Hola LT10, hola programa de Alanís. Quisiera hablar a Daniel de Barrio Roma, quisiera si podrían pasar un tango en homenaje a este día del padre, llamado papá, cantado por Mario Augusto.
7: Seguimos con más mensajes que ingresan a través del 342-436-6432. Nos dice Juan Carlos: en eso estoy totalmente de acuerdo. Más cuando prometiste echar a cualquier corrupto y cuando en lugar de pandemia o sequía histórica tenés cosechas récord como para dejar tan abandonado todo, rutas y demás. Muchas felicidades, Rogelio. ¿Podrían poner el tango a mi padre interpretado por Edmundo Rivero? Nos dice Reinaldo. Hola, Rogelio. Yo lo recuerdo como hincha fanático de Gimnasia y Esgrima de Ciudadela. Saludos, nos dice Carlos. Quiero que le manden un saludo a Clara, que es mi enfermera de cama. Gracias, nos dice Hugo. Más mensajes y audios que siguen ingresando a través de el 342-436-6432. Buenas, tengo entendido que Belgrano, o tal vez fue su hijo, que propició un duelo motivado en la peyorativa descripción que se hace de la madre de Juan Manuel Rosas en Amalia. Me resultó muy tediosa, demasiado pro-unitario. Gracias por asumir estos temas, Juan Pablo.
8: Sí, la novela de Amalia es una novela escrita en 1860 por José Mármol. A mí, yo tendría que leerla de vuelta. La he leído tres veces en diferentes épocas de mi vida, la leí en mi adolescencia. He escuchado a críticos, por ejemplo, David Viñas o el propio Jorge Luis Borges, que le reconocen buenos momentos a Amalia. Entre otras cosas, la creación de personajes importantes. La presencia de Rosas, por más que es una novela antirrosista, la presencia de Rosas es una buena construcción, porque no es... Es un Rosas que no es un angelito, por supuesto, pero es una personalidad seductora, es una personalidad avasallante, y esto es un logro literario. La creación del personaje de Eduardo Belgrano y de Amalia, esos amoríos tan a tono con el romanticismo francés de aquellos años, la presencia de un héroe que se llama Daniel Bello, que es el que es hijo de un estanciero federal, él trata de mantenerse supuestamente prescindente del enfrentamiento entre rosistas y antirrosistas, pero trabaja para el antirrosismo, es también un logro literario. Incluso el inicio de la novela, en los primeros párrafos, cuando dice todavía falta una cosa para hacer, dicen los que están a punto de exiliarse, le crea un suspenso que en general José Mármol lo maneja bien. Yo no creo que sea una novela para desechar, tampoco creo que sea la novela más importante de la historia argentina, pero no creo que sea una novela para desechar. David Viña decía, y también lo decía Borges, que la novela de Amalia, de José Mármol, nos pinta muy bien. Más allá de que después nos resulte simpático o antipático Rosas o lo que sea, nos pinta muy bien cuál era el clima de la época. Cómo se vivía en Buenos Aires en esa época, donde la gente iba a tomar una cerveza o iba a tomarse un vino o a tomar un café, donde las mujeres paseaban los sábados a la tarde, los sábados a la noche, los días de sol en que las negras iban a lavar ropa a la orilla del río, los paseos más importantes, aquellas visitas hacia Barracas, San Isidro, Palermo, que eran como los visitas que los santafesinos, con la diferencia del caso, hacemos a Rincón o a Sauce Viejo. Es decir, los fines de semana, unas importantes familias porteñas se iban a pasar el fin de semana a esas localidades vecinas de la ciudad de Buenos Aires, una ciudad de Buenos Aires que en ese entonces tenía 60, 70 mil habitantes, uh-huh. Digo, para que tengan una idea. No sé si hay otro mensaje.
7: Tenemos un mensaje que dice: buen día, feliz día a los padres que están trabajando para permitir emitir el programa, y al señor Alanís. Cuando murió Belgrano, recuerdo de un libro de la primaria, sus últimas palabras fueron: ay, patria mía, Adriana.
8: Sí, puede ser, se le atribuye haber dicho ay, patria mía, como se le atribuye al sargento Cabral haber dicho muero contento, hemos batido al enemigo. La historia ya se ha resignado que inevitablemente hay elementos mitológicos, leyendas, que se incorporan a la cultura popular. Mientras no sean los dominantes y no sean absolutos, la historia se resigna a aceptarlos y a compartirlos, sabiendo que no hay datos que verifiquen que la frase de Cabral o la frase de Belgrano hayan sido exactamente eso, o que la de San Martín, que dijo veo que la tempestad de llegar al puerto, o algo parecido. Uh-huh. Bueno, son licencias de la historiografía popular que se toman en estos casos, ¿no?
7: Buenos días, Rogelio y Viviana. Feliz día de los padres, y si puede ser el recitado de Gagliardi. Ah, cuando venga tu padre. Gracias. Saludos a mi padre Juan, que está en el cielo. Tenemos aquí, nos mandan obviamente tarjetas por el Día del Padre y también por tu cumpleaños. Y tenemos también audios para compartir al 342-436-6432.
8: Sí, yo quería comentar nada más el lamentable episodio de Florencia Peña. No, por Florencia Peña no la conozco, jamás veo esos programas, así que no tengo la menor idea de ella. De él. La había sentido nombrar, por supuesto, pero no tenía, nunca fui oyente o visor de ella, ¿no? Sí, reconocí inmediatamente el grado de irresponsabilidad, de falta de capacitación profesional, de tilinguería, de periodismo de muy bajo nivel, que se practica en ciertos niveles de la comunicación argentina y en todo el mundo. A ver, estos programas bobos abundan en todos los canales de televisión del mundo, en Estados Unidos también, en cosas. Algunos están mejor hechos, otros más o menos. Algunos son realmente programas de muy buen nivel de entretenimiento, otros son baratos. Periodistas livianos, irresponsables, periodistas corruptos hay. Lo que uno rechaza es la idea de, primero, de ponerlo en porcentaje. Al 95% de los periodistas hay que odiarlo, además hay que odiarlo. Y el otro 5%, por la duda, hay que desconfiarlo y detestarlos un poquito. Bueno, Esto es la aspiración de un país sin periodista. ¿Qué quiere decir un país sin periodista? Un país que no te controle, que al poder no lo controlen, que al poder no le ventilen nada, que no haya investigación, que no se conozcan los chanchullos, que se ejerce el poder. Por eso quieren un país sin periodista. El caso de Florencia Peña, bueno, es cierto, se levantó el programa, se levantó la producción, el director del streaming pidió disculpas. Está bien, no vamos a cargar más tinta en el tema personal. Lo que me refiero es que esas equivocaciones, el estilo de Florencia Peña, suelen correr con mucha habitualidad cuando se es demasiado prisionero del rating y del sensacionalismo. Entonces, a ella le llegó esa noticia, se murió el padre de Messi, la largó así, sin filtro. Es decir, sin cotejar. Fíjense que cuando murió Maradona, se demoró en dar la noticia porque los periodistas se resistían a alargar esa noticia, no solo por la pena de la muerte de Maradona, sino sobre todo porque no fuera cierto y que se largue una noticia que es mentira, que es una noticia que se sabe que va a tener un impacto emocional alto. Si yo largo la noticia de que a lo mejor esta tarde esté nublado y me equivoco, no pasa nada. No, sí, dijo Alani, digo que a la tarde de hoy domingo iba a estar nublado y no fue así. No creo perder demasiada credibilidad por eso. Ahora, si digo en el contexto del Mundial, en el contexto de lo que es la personalidad de Messi después de haberle hecho los 3 goles a Argelia y que había lagrimeado por la enfermedad del padre, largar la noticia de la muerte del padre amerita un periodista con reflejos. Y recuerdo que los reflejos son parte de cultura profesional internalizada. Un periodista con reflejos sabe que eso lo tiene que cotejar el acto. Ahora, si no tenés esos reflejos, porque no tenés una cultura internalizada de periodista, porque sos poco profesional, etcétera, etcétera, te pasa lo de Florencia Peña. Te pasa lo de Florencia Peña. Ella también pidió disculpas, se arrepintió, lloró, etcétera, etcétera, pero lo que hizo es, más allá de su propia persona, forma parte de una lamentable, penosa tradición de irresponsabilidad profesional de personas que están al frente de medios, al frente de programas, al frente de columnas y que no evalúan la responsabilidad que ello significa. Por eso existe una profesión, una vocación, un oficio, llámenlo como mejor lo quieran llamar, que se llama periodismo, y que Florencia Peña y las Florencia Peña y los Florencia Peña lo ignoran olímpicamente. Yo me acuerdo un periodista que para mí es un maestro, digamos, porque además fue más que periodista, fue docente universitario en Francia, que se llama Raymond Aron. Él decía, cuando fue durante años que editorialista de uno de los diarios más importantes de Francia, él decía que yo no estoy corriendo detrás de la grande noticia, la primicia de la noticia, porque si la noticia es importante, se va a estar comentando durante varios días y que yo puedo tranquilo comentarla sin dejarme llevar por el entusiasmo. Y si la noticia no es importante, como tantas cosas que llegan de pronto al estudio de un canal, de una radio, de un diario, a la redacción de un diario, y es una cosa que a las 2 horas ya nadie se acuerda, bueno, tampoco es necesario andar corriendo de eso. Entonces dice, yo espero con tranquilidad que lleguen las noticias y después trato de interpretarlas, de reflexionar sobre ellas, también con tranquilidad y sin ánimo de andar compitiendo a ver quién es el que la larga primero, quién es el que la dice primero. Si algo hay que competir es quién la interpreta mejor, quién la interpreta con más complejidad, con más riqueza de punto de vista. Eso es lo que vale, eso es lo que importa.
7: Bueno, tenemos audios para compartir.
8: Hay audios para compartir. Escuchamos un par de audios, puede ser, señor Leandro.
9: Viviana, Rogelio, buen domingo. Rogelio, yo hago lo mismo que vos. Antes me enojaba con los fanáticos, que ahora hay de los dos lados, ¿no? Pero bueno, con los los peronistas, como dice Roberto, que todos somos peronistas, o Gustavo, que dicen que la pobre Cristina injustamente está condenada por el lawfare, y es una pobre víctima del sistema. Entonces le digo, sí, tenés razón, ya no me enojo más, porque ¿para qué ponerse loco con gente que aún pudiendo ver decidió cerrar los ojos? Te cuento algo con respecto a Puyaro, que hace tiempo que te lo quiero decir. Acá en Altagracia hay unas cuantas hectáreas en un lugar céntrico, privilegiado de la ciudad, que es la colonia Santa Fe, que Marcos Torres, junto con su hermano Facundo y el gobierno de Córdoba, y con la anuencia del gobernador Puyaro, se lo están quedando. Van a ser el centro cívico, probablemente el resto sea loteado, quede algún espacio para la gobernación de Santa Fe, y el resto se lo van a soplar. No sé cuál será el arreglo entre los Torres y Puyaro, pero no me gusta, estén atentos.

Bueno, ya casi estamos sobre el filo de las 12. Un oyente pidió un tema de Mario Bustos, en homenaje al Día del Padre, que no me acuerdo, lo conocía en este estudio. Quiero cantarte, abrirte la puerta de mi corazón por tanta amargura que yo supe darte, y muy tiernamente pedirte perdón. Me acuerdo que lo cantaba Mario Bustos, que era uno de los cantantes estrellas de esa orquesta muy popular, que fue la de Juan D'Arienzo. Muy popular, aunque los tangueros más exigentes siempre le reprocharon que la popularidad no iba acompañada de la calidad, pero esa sería otra discusión. Vamos ahora con Mario Bustos y Juan D'Arienzo y el tema este, Papá.

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2: 12 horas en todo el país. El cielo se presenta con alguna nubosidad, la temperatura es de 13 grados, 7 décimas, la humedad 83%. Investigan un presunto femicidio seguido de suicidio en Santa Fe. Una vecina alertó al 911 luego de que un menor manifestara que su padre había herido a su madre. La policía encontró a ambas personas sin vida en una vivienda de barrio Nuevo Horizonte. El hecho ocurrió en una casa de calle Venezuela al 10.400, donde además fue hallada una pistola y el servicio de emergencias confirmó el fallecimiento de Janel Muga y Jonathan Vázquez. La brigada de femicidios y los peritos de la Agencia de Investigación Criminal trabajan en la escena mientras la causa quedó bajo investigación de la Subcomisaría 18. En otro título, más de 9.500 santafesinos adhirieron al plan de pagos impositivos. El gobierno provincial informó una fuerte adhesión al plan especial de regularización de deudas tributarias, que ya fue utilizado por más de 9.500 contribuyentes en su primer mes. La herramienta permite financiar obligaciones en hasta 36 cuotas, con tasas subsidiadas o sin interés, alcanzando impuestos como ingresos brutos, inmobiliario, patente y sellos. La mayoría de las adhesiones se concentró en el régimen para pequeños y medianos contribuyentes, principalmente por deudas de patente automotor e impuesto inmobiliario. El programa contempla además un esquema especial para prestadores de servicios asistenciales para personas con discapacidad, donde se ofrece la posibilidad de regularizar deudas en hasta 36 cuotas con una tasa de interés del 0%. Pasamos al panorama nacional e internacional en la voz de Ezequiel Ramírez.
3: Jessica Sirio hizo un descargo tras la difusión de videos en redes. La modelo se refirió públicamente a la circulación de material audiovisual donde se la observa en un vestidor con bolsas que contendrían dinero en efectivo y negó la autenticidad de las imágenes. Sirio afirmó que los contenidos fueron manipulados digitalmente y aseguró haber sido víctima de intentos de extorsión, por lo que realizó una presentación judicial en el marco de una causa por esos hechos. Según trascendió, los videos corresponderían a registros de 2023 vinculados a un inmueble asociado a Martín Insaurralde, su expareja, mientras la causa continúa bajo investigación judicial. En el exterior, envían a juicio a la esposa de Pedro Sánchez en una causa por corrupción. Un tribunal de España resolvió que Begoña Gómez será juzgada por presuntos delitos vinculados a corrupción, tráfico de influencias y malversación. La justicia dispuso además medidas restrictivas como la entrega del pasaporte y la obligación de comparecer periódicamente ante las autoridades, con el objetivo de garantizar su permanencia en el país. El expediente también alcanza a otros acusados del entorno académico y empresarial en una investigación iniciada en 2024 por presuntas irregularidades en convenios universitarios.
2: En el deporte, todo listo para el partido entre España y Arabia Saudita. Las selecciones de España y Arabia desde las 13 horas se enfrentarán en Atlanta por la segunda fecha del Grupo H, un duelo clave para la clasificación a la siguiente fase. El conjunto europeo llega tras un empate en el debut frente a Cabo Verde y necesita sumar de a tres si quiere clasificar primero. Por su parte, el equipo asiático viene de igualar ante Uruguay y buscará dar el golpe en la zona. En el pronóstico para lo que resta de la jornada, cielo parcialmente nublado con mejoramientos temporales, condiciones estables a relativamente estables, una máxima de 15 grados. Para mañana lunes, cielo mayormente despejado, con alguna nubosidad durante las primeras horas del día, las condiciones estarán estables. Una mínima prevista en 8 grados y una máxima en 14. A esta hora el cielo presenta alguna nubosidad, la temperatura es de 13 grados, 7 décimas y la humedad del 83% a las 12 horas, 4 minutos.
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3: Buen día, Rogelio. Feliz cumpleaños. Tengo una teoría sobre por qué Milei lo respalda. Probablemente Milei está convencido de que Adorni no roba, porque Adorni no roba. En realidad está gastando el sobresueldo que le deben pagar. El problema es que si eso salta a la luz, terminan preso desde los hermanos Milei para abajo, todo el gabinete. Porque nadie se cree que un ministro o una categoría superior todavía, la de Adorni, que es jefe de gabinete, se maneje mensualmente con 4 o 5 millones de pesos. A mí lo que me parece que el problema de Adorni es que la mujer se dedicó a gastar todo lo que entraba mensualmente y Adorni nunca imaginó que iba a tener que decir la verdad sobre el asunto, cosa que no puede hacer. Un abrazo, siga así y lo saluda Néstor de acá a la vuelta.
4: Hola, Lani, buen día, feliz cumpleaños por ayer y muy feliz Día del Padre para usted y para todos los padres. A los que no lo tenemos, bueno, un abrazo al cielo. Y yo cada vez lo quiero más a Perón. ¿Qué quiere que le diga? Pero el Perón ese de que defienda la industria argentina, ferrocarril, había un montón de empleados. Y después lo otro lo critico. Eso de Evita en la escuela y eso sí, no me gusta. No me gustó y no me va a gustar de nadie. Y después el choreo. Otra vez vuelvo a decir lo mismo. Capaz que los peronistas robaron más. Y los otros robaron menos, pero que estén presos todos. Y Saurralde, el otro, está así, que se fueron de joda. Y en el Día de la Bandera lo tuvimos un tipo que está afanando en la cara de todos, como el Adorni ese. Que da pena, es impresentable, como fueron en el peronismo, en el kirchnerismo. Yo no soy kirchnerista. Vergonzoso. Y tenerlo en el Día de la Bandera. Y Macri, la fuga de capitales. Eso no fue un choreo. Y ahora pidieron más plata y más plata. En la época de Macri nos decían de que iban a tener que pagar los bisnietos nuestros. Y este pidió el doble de plata. Y así, Cristina, Cafanó y todo, pero que estén todos presos entonces. Y ahí se tiran el fardo uno al otro. Usted lo defienda a los que quiera defender, que lo felicito, está. Pero yo laburé de mecánico muchos años y sabe el orgullo que es desarmar un Pampa, un Torino, desarmar Villa, motores Villa, Madina Argentina. Eso da laburo, el ferrocarril, la casa en Cristóbal, Paiva, explotaban Cululú. Yo soy oriundo de Cululú y vivo en Cululú ahora, vivía antes en Esperanza. Eso es un orgullo para una patria, levantar una patria. Y después, si afanan, culpable, que vayan presos. Martín, abrazos a Lanín, feliz día.
5: Hola, Rogelio, buenos días. La primera vez que tengo el gusto de hablar con usted. Mire, para empezar, todos los periodistas de Buenos Aires quieren tener la primicia. A lo mejor le dan un premio por la primicia. Y ahí viene una equivocación muy grande. Primicia, primicia, primicia. Último momento. Porque se apuran, no chequean, como dice usted. Y no le tengo bronca, pero digamos, simplemente ya lo hice medio a un costado porque con lo que hizo Florencia Peña no tiene perdón de Dios. Para empezar, yo sé que todos los canales no son iguales, Hay gente que, por ejemplo, cuando lo escuché hablar a este de TN Noticias, este es un doctor que siempre tuvo la guerra, ay, no me puedo acordar el nombre en este momento, y dijo que no hay que apurarse para las noticias, hay que chequear bien y estar bien al tanto, porque no puede ser que larguen una cosa que no es. Y eso me duele mucho a mí, porque todos quieren ganar una primicia, a lo mejor le dan un premio, no sé cómo se, o último momento, en rojo, en lo que sea. Pero estoy en contra de eso. No estoy en contra de todos los periodistas, pero estoy en contra de muchos que quieren hacer primicia. Muchas gracias y feliz cumpleaños, que ha cumplido año ayer, me enteré hoy, y que tenga un buen día. Yo soy Hugo Díaz de Alto de Noguera. Muchas gracias y que tenga un buen día.
1: Bueno, no, con respecto a la primicia, vuelvo a insistir, yo en general soy periodista de opinión, no estoy corriendo atrás de la noticia, y insisto en que cuando las noticias son importantes, da lo mismo ser el primero, el segundo, el tercero en decirlo. No desconozco que hay una fuerte competencia promovida incluso por los dueños de los medios, presionando sobre los periodistas para que, ¿por qué la otra radio lo dijo antes que nosotros? Nosotros tenemos que haberlo dicho. Yo creo de que forma parte de cierta neurosis de este tema. Cuando pasa un acontecimiento importante, a ver, llegó la noticia que había muerto Néstor Kirchner. Bueno, lo primero que se trata de verificar, ¿no? Lo primero, bueno, ¿se murió o no se murió? Verificado, que no digo uno primero, segundo, se habló una semana, porque entre que se murió, el velorio, quién va a ocupar ese espacio político, qué pasa con la familia Kirchner, todo, estaba lo mismo. Yo tengo presente, era un adolescente, tenía 13 años, cuando mamá, debe haber sido las 5 de la tarde, me dice, parece que lo mataron a Kennedy. Noviembre del 63, parece que lo mataron a Kennedy. Y bueno, al rato, no me acuerdo cómo me impactó esa noticia, era un chico, era un adolescente, más un niño que un adolescente, pero adolescente, ya 13 años. ¿Cómo me impactó esa noticia? Bueno, estaban todas las radios, lo estaban comentando, no había televisión, y bueno, no, por supuesto tampoco había redes, pero las radios y por supuesto todavía los diarios y la gente lo estaba comentando. Entonces, ¿quién lo dijo primero que lo mataron a Kennedy? Después no quería conocer más detalles, más que la noticia, digamos, murió, lo mataron a Kennedy, bueno, punto, ya está, mataron. Después no quería conocer detalles, que eso no se puede obtener el acto. ¿Quién lo mató? ¿Por qué estaba en Dallas? Ahora donde va a jugar la selección argentina, en Dallas, porque el crimen de Kennedy fue en Dallas. ¿Por qué estaba en Dallas? ¿Quiénes son los sospechosos? ¿Quiénes están detrás del crimen? ¿Cómo reaccionó la esposa, Jacqueline? ¿Cómo reaccionó el gobernador de estado? ¿Quién lo va a suceder? ¿Si era Lyndon Johnson? ¿Qué pasa? ¿Qué decían en el mundo? Bueno, pero ya, quién llega primero, quién llega segundo, tiene poquísima importancia. Yo lo he relativizado mucho, siempre mucho esto. Por supuesto, una radio, un diario, pero sobre todo una radio, un canal de televisión, tienen que tratar de decir lo más rápido posible un hecho importante. Pero de allí a hacer una carrera así sin freno, para poder a ver quién llega primero, hay una gran distancia, la distancia entre un periodista profesional y un improvisado, un irresponsable, ¿no? No sé si tenés mensajes.
6: Tenemos mensajes. Hola, buen día, profesor Rogelio y equipo. Antes que nada, feliz cumpleaños. Con respecto a Florencia Peña, no tengo ninguna duda que lo hizo adrede. Odian a Messi y a la selección porque no declaran lo que ellos, los cucas, quieren. Estos son los cucas, los mismos cucas idiotas que hace unos años invitaban a la gente a no vacacionar en la provincia de Córdoba porque en elecciones nacionales perdían por paliza. Saludos, Claudio.
1: Bien.
6: Buen día, Rogelio. Feliz día por el Día del Padre. Lo saluda un peronista que admira y respeta su saber y sapienza. Si pueden poner el tema de Piero, mi viejo, se lo agradecería. Lo pusimos hoy más temprano ya ese tema. Marcelo dice, provincia y municipio firmaron acuerdo de financiamiento para la recuperación de la colonia Santa Fe, Municipalidad de Altagracia, manda el informe. Y tenemos más audios que van llegando a través del 342-436-6432.
1: Bueno, una de las leyes que se estaban por aprobar en la ciudad de Buenos Aires, pero de todas maneras amerita una reflexión con una perspectiva más amplia, territorial más amplia, es el tema de los trapitos. Siempre se ha debatido si esto se reglamenta, si esto se prohíbe. Por supuesto, las quejas de muchos automovilistas de ser agredidos, de ser extorsionados, ser amenazados, incluso en algunos casos golpeados por trapitos. Es decir, quienes cuidan los autos, nos cuidan los autos, los cuidan, los pongo entre comillas, porque en realidad si el auto alguna vez corre algún peligro, el trapito, por más buena voluntad que tenga, no lo va a cuidar, digamos. No es una institución pública, nada. El trapito es una variable de la mendicidad, como es lo que supuestamente te limpian el parabrisas en los semáforos. Son variables de la mendicidad. En vez de decir, deme algo porque soy pobre, se supone que prestan un servicio. En general ese servicio es inexistente o es mínimo. Y sobre eso uno tiene que darle dinero. El problema es cuando esto se transforma en algo imperativo, en algo amenazante, además con tarifas, por ejemplo, a los partidos de fútbol, los espectáculos públicos, donde se determinan zonas. Y el otro problema es los que yo siempre me preguntaba, es quién determina la zona. A ver, si yo hago la experiencia y me instalo en la cuadra de mi casa donde hay trapito y digo, yo me pongo a trabajar de trapito acá, por supuesto me sacan a patadas, y no lo digo figurativamente, porque he visto a veces algún otro pobre mendigo que intenta rebuscarse unos mangos poniéndose de trapito en una zona que ya ha sido adjudicada a otro trapito, lo sacan a patadas. No están diciendo, che, qué lástima, qué pobre, pensá que es pobre. No, entre ellos no se tienen compasión, no sacan a patadas. Ahora la pregunta es, ¿quién adjudica esas zonas? ¿Cómo es que, a ver, yo digo por acá de la radio, yo soy trapito acá en lo que sería 9 de julio entre Cándido Pujato y Boulevard? 9 de julio, Facundo Subiría, siempre sí, sí. Me olvido cuál es la calle, pero creo que 9 de julio, sigue siendo 9 de julio. ¿Quién adjudica? Bueno, ahí siempre se habla de que hay organizaciones, de hecho, delictivas, manejadas por Barras Bravas, manejadas por algunos personajes siniestros que suelen abundar en la administración pública, que hacen estas cosas y que determinan eso. No sé, es un problema, porque además está claro que los trapitos existen porque en general hay pobreza, hay pobres. La única solución que tienen es esta. Yo me acuerdo una vez un muchacho que me pide, suba al auto y se acerca y me dice, se lo estuve cuidando, no me cuida nada. A ver, a las 11 de la mañana en una calle del centro nadie me cuida el auto, un día de semana el auto se cuida solo. Otra vez estaba sentado en un bar de Avenida Freire y Suiz Paz, me decía, nada, estaba sentado en la vereda, el coche lo tenía al lado y dice, tipo, se lo cuido. Pero digo, si estoy yo sentado al lado del auto, ¿qué me va a cuidar? Es decir, son variables de mendicidad. Pero yo a este muchacho, que debe haber tenido 30 años, 35 años, un muchacho bien plantado, joven, de buen físico, le dije, me tomé el atrevimiento de decirle respetuosamente, digo, vos estás para otra cosa, tenés 30 años, podés estar mendigando, porque vos no me vas a decir que esto es un trabajo, le digo, esto no es un trabajo, esto es una variable de la mendicidad, vos tenés 30 años, Me da a decir que no podés conseguir otro trabajo porque no hay trabajo, ¿sí? Hay trabajo. Hay trabajo. Hay diferente. No hay una oferta laboral, pero la gente, la mayoría de la gente consigue trabajo. Inventa formas de trabajar, de prestar servicios y cobrar. No es verdad eso. Y menos por un muchacho de 30 años, bien plantado, con desarrollo muscular, con un rostro despejado, lo que hace pensar que es una persona medianamente inteligente. Hay ahí un tema de digo, no sé la palabra autoestima, por la duda no la entiendan, pero había un problema de autoestima. Le digo, bueno, paré, quédate en esta situación. Otra vez iba por la peatonal, era tarde para la peatonal, ya había cerrado el comercio, 9 de la noche.

0: no tengo efectivo. No dice nada, y siento que la nena le dice al papá, papá, ¿qué es efectivo? A mí me dio, como dirían acá a tiempo, me dio cosa, como me partió el corazón, ¿no? Le digo, esa nena de 6, 7 años, que la imagen del padre, mangando en la calle, mi mamá preguntando, como podía preguntar mi nieta, como podía preguntar mi hija cuando era niña, así, esa cosa de la nena que le dije al padre, con el mismo cariño que cualquier nena se dije al padre, ¿qué es efectivo? Yo lo hubiera interpelado, no le dije nada, por supuesto. ¿Por qué la somete a tus hijas a la humillación de un padre mangando en la vía pública, que es una vergüenza? Porque si bien Martín Fierro dice, no es vergüenza ser pobre, pero es vergüenza ser ladrón, es una vergüenza estar mendigando cuando además vos tenés 40 años, medís 1,80 m, has traído 2 hijos al mundo y vos te das cuenta que el tipo tiene disponibilidad física y disponibilidad intelectual para hacer otra cosa. Ahí hay una responsabilidad individual que se conversa. Pero siguiendo con el tema de los trapitos, quería comentarles también que el intendente, jefe de gobierno, como iban a llamar, de la ciudad de Buenos Aires, Macri Primo, dijo así con cuoso, te meto preso. Largó así la consigna, si seguís trabajando de trapito, te meto preso. Merde, dije yo, como dirían los franceses dedicadamente, ¿no? Merde. ¿Cuándo un jefe de gobierno puede meter preso a alguien? ¿Qué se cree que es Juan Manuel de Rosas, se cree este señor? ¿Qué se cree? ¿El Capanga? ¿Se cree Trujillo? ¿Se cree el Capone? Te meto preso. No puede meter preso un gobernador, un jefe de gobierno, un intendente, no puede meter preso a nadie. Lo que meten preso son los policías con orden judicial. Me molestó. Miren que ya saben, yo creo que los trapitos son una variable de mendicidad, que no hay que alentarla, que hay que cuestionarla, bueno, por todo lo que sea. Pero realmente que un jefe de gobierno lance esto como consigna, porque además esto no es que lo dijo de pasada así, no, era un jingle publicitario, era una tanda publicitaria, o sea que la grabaron, previo a regrabarla, la han redactado, han evaluado, porque sí, bueno, se le escapó, lo dijo, una cosa así. Yo alguna vez en la cancha de Unión metió preso un policía, después tuvo un problema bárbaro, porque supuestamente había golpeado a un hincha, entonces le dio orden al superior que lo meta preso al policía. No puede un gobernador meter preso a nadie. Pero se tomó como que fue una cosa, pidió disculpas y fue una cosa improvisada. Pero esto fue grabado, es decir, fue premeditado. Y terminaba así en un voceo además. Te meto preso. Pues mira, será pasible de sanciones penales o de sanciones de falta. No, te meto preso, así. El gobernador, el jefe de gobierno de la ciudad de Buenos Aires. Señor, usted no puede meter preso a nadie. Y trate de portarse bien, y trate de gobernar bien. Y trate de gobernar bien porque en la Argentina hay una opinión pública que advierte y es celosa respecto de las gestiones de gobierno. Trate de hacer bien sus cosas, ¿eh? Y tenga presente que usted no está autorizado, usted está autorizado para gobernar bien, no para meter preso a la gente como si fuera un capanga o un llanero solitario, ¿eh?
1: ¿Tenemos 2 audios para compartir?
0: Bueno.
1: A ver.
2: Buen día, Rogelio y Viviana. Feliz cumpleaños atrasado, Rogelio, y te deseo lo mismo que deseo para mí, que nos queda menos futuro que pasado. Que los años que vengan sean con la mayor lucidez y autonomía posible. El peronista que habló recién, que hablaba de los ferrocarriles y demás, y todo, el que se llenaba la boca hablando de ese peronismo, estoy seguro que ese peronista votó en todas las elecciones a Menem, que cerró los ferrocarriles que tanto orgullo le causan a este buen hombre, y dice no ser kirchnerista, pero estoy seguro, juego doble contra sencillo, que en cada elección que ocurrió de 2003 para acá votó peronistas.

0: Así que basta de esa hipocresía y esa mentira del peronista de Perón. Lo que tenemos hoy, más allá de juzgar el pasado, es este peronismo. El peronismo ladrón, el peronismo que nos llenó de villas miseria, el peronismo que es el único partido político, el 83 hasta acá, que pudo desarrollar un proyecto de país. Y así estamos. Un abrazo, hablo Fabián de los Ojos.
1: Hola, buen día. Profesor Rogelio Alanís, antes que nada, feliz cumpleaños. A mí me sorprende cómo todavía siguen insistiendo con la inocencia de la chorra condenada con tobillera, ¿no? Tendrían que ponerse a leer un poco la gente que habla de los jueces, cómo se designan los jueces. Tiene un papel preponderante el Senado de la Nación, donde desde el 83 hasta esta parte el peronismo siempre fue mayoría y en algunos casos, o en muchos tramos, mejor dicho, tuvo hasta quórum propio. Así que está muy claro, la mayoría de los jueces que la juzgaron fueron nombrados por el gobierno de ella. Aparte de otra cosa, si ella es perseguida, el lofer, todas esas cosas que dicen, ¿no? Que es más para la gilada, si ella es perseguida, ¿qué le queda para alguien que no es peronista, ¿no? ¿Qué le queda? Pobre, pobrecito, ¿no? Así que yo les sugiero que lean un poco. Estaría bueno que lean, que estudien un poco antes de armarse de una opinión. Muchas gracias por este espacio. Llamó Claudio. Saludos para todos.
2: Bueno, son las 12 y 29 minutos. Mencionaban los ferrocarriles. Yo siempre digo que nunca me voy a terminar de resignar, nunca voy a dejar de lamentar como un país de amplias llanuras, de amplios horizontes, un país de las pampas, digamos, perdió sus ferrocarriles o lo redujo a su mínima expresión. Nosotros en 1914, en el censo de 1914, teníamos 35.000 kilómetros de ferrocarriles, en 1914, en una Argentina que tenía 8 millones de habitantes, según ese mismo censo, 8 millones de habitantes, 35.000 kilómetros de ferrocarril. ¿Cómo no iba a ser, claro, el símbolo de una Argentina pujante, de una Argentina con progreso, una Argentina con sed de futuro? Si estos eran los resultados, como son otros resultados, el país que tenía más editoriales, el país que tenía más lectores, el país, por lo tanto, que tenía los índices de alfabetización más altos. Por supuesto que había problemas, por supuesto que había pobreza, por supuesto que había corrupción, ciertos niveles de corrupción, pero todo esto en el contexto de un país que marchaba. El ferrocarril fue el símbolo de progreso por excelencia. No solo porque pone en funcionamiento, permite poner en funcionamiento material el orden primario exportado. Nosotros íbamos a exportar, que vamos a empezar a exportar granos, que empezamos tarde, en 1880, recién para 1890 se dan las primeras exportaciones de harinas y carnes, que también lo que a veces no se sabe que de casero en adelante la principal actividad ganadera, vamos a llamarla así, era la cría de ovejas, más que las vacas. De las vacas exportábamos cuero, pero teníamos el problema con exportar carne por la sencilla razón que los viajes demoraban 40 días en barco a Europa y la carne que le podíamos vender a los europeos se echaba a perder. Uh-huh. Porque cuando sale el barco frigorífico, cuando sale el congelado, cambia la situación. Pero de todas maneras, una cosa era trasladar como sea el trigo, el maíz, el girasol, pero otra cosa era trasladar las vacas desde el interior al puerto de Buenos Aires. Y si esto no hubiera estado el ferrocarril, si no hubiera habido este avance de la técnica, este avance de la ciencia, o como lo quieran llamar, que representó el ferrocarril, que en la segunda mitad del siglo XIX, todo esto tampoco hubiera sido posible. Pero el ferrocarril no solo fue un factor que permitió el traslado de vacas desde una velocidad apta, óptima para esa fecha, sino que el ferrocarril fue un gran transmisor de cultura. La llegada del ferrocarril a los pueblos, a las ciudades, era la llegada de las novedades, la llegada de las noticias. Establecía algo que es indispensable para la formación de una nación, que era la conectividad. Es decir, cuando no había trenes, los pueblos o ciudades que no tenían trenes, la forma de conectarnos con otras ciudades, con otros pueblos que estuvieran a más de 100 kilómetros de distancia, era muy penosa, muy lenta. Los viajes en carretas eran lentos, eran incómodos, y por supuesto las noticias llegaban siempre tardes. El ferrocarril en ese sentido es una formidable agente de transmisión de cultura y de integración de nación. Somos nación, entre otras cosas, porque tuvimos ese desarrollo ferroviario, el nivel de desarrollo ferroviario más alto de América Latina, por lejos, además, 35 mil kilómetros, y lo hemos perdido. Es decir, algo que sigue siendo indispensable por una nación, porque bueno, teníamos carretas, teníamos fábricas de carretas en el siglo XIX, no hay más, bueno, está bien, pero las carretas ya casi no se usan. No sé si alguien usa carreta, lo hará para ir de un campo al otro, un campo vecino, pero para más no se usan las carretas. En el campo, la gente del campo ya tiene camionetas, tiene 4x4, tiene autos, o en su defecto la gente que trae se traslada en moto. Ya no hay, las carretas desaparecieron. Pero el ferrocarril sigue siendo indispensable para una nación moderna. Aunque no miremos el caso de Europa, sino miremos el caso de Estados Unidos. Diría que las características de una nación moderna, entre otras cosas, es disponer de vías férreas, como disponer de vías navegables, como disponer de aeropuertos. Bueno, nosotros tenemos dificultades con nuestros aeropuertos. Algo se intentó mejorar y se retrocedió con los aeropuertos. Con las vías fluviales también estamos muy atrasados con respecto a lo que son nuestras posibilidades. Y con los ferrocarriles es penoso. El único lugar que funciona con mucha dificultad es el traslado en el AMBA, en el Gran Buenos Aires. Se traslada a la gente que va a trabajar a Buenos Aires y ahí los ferrocarriles funcionan. Después están esos trenes de carga que parecen carretas, pero el ferrocarril pujante, que yo incluso hasta de chico más o menos llegué a conocer, aunque ya estaba en decadencia, ese ferrocarril desapareció, y una pena, ¿no? Realmente es triste observar ese panorama de estaciones de trenes. Está bien la buena voluntad de intendente, de presidente de comuna, que las reciclen, las transforman en centros culturales, en talleres, en oficinas públicas, pero se había creado, ¿verdad?, en estaciones de trenes, vías muertas. Es decir, uno ve las vías que han quedado abandonadas porque no hay trenes que las recorran. Bueno, es un símbolo de nuestro retroceso, es un símbolo de nuestro atraso, y realmente da pena. No sé si tenés...
3: Tenemos aquí mensajes que dice: buenos días, conozco la residencia de Altagracia, a donde todos los santafesinos podemos acceder. Espero que los que puedan cuidar ese patrimonio santafesino sean controlados y no perdamos ni un metro cuadrado. Llega otro mensaje, Fabián de los Hornos: yo respeto los pensamientos e ideologías de los demás. Martín, bien peronista de Perón, no de Menem y el kirchnerismo. No entiendo ese basta de decir peronismo de Perón. ¿Quién sos vos para imponer?, nos dice Martín.
2: ¿A mí me lo dice?
3: No, se lo dice a Fabián, que recién mandaba un audio.
2: Ah, bueno, está bien, Martín, yo... No tengo ningún problema que cada uno tenga su filiación política que le dicta su conciencia, sus afectos, su tradición, su punto de vista acerca de los problemas del país. Yo ya le he dicho, yo no soy peronista, se lo he dicho muchas veces, se nota además, pero también he dicho que el peronismo es una fuerza social, cultural, política existente en la Argentina, real, que No, por lo menos desde que yo nací en 1950 hasta el que cumplí años, 76 años, no puedo pensar la Argentina sin el peronismo. Aunque me enoje, aunque no me guste, aunque esté de acuerdo, aunque esté en desacuerdo, o aunque a veces esté más de acuerdo de lo que me gustaría estar. En cualquiera circunstancia, el peronismo es un hecho existente, es una persistencia política en la Argentina que... por supuesto, la evaluación que yo tengo de él no es la misma que tienen los peronistas. La autoestima que tienen los peronistas con su fuerza política, yo no la tengo. Pero sí admito esa pertenencia, la legitimidad de pensar como peronista. El peronismo no es un plato volador, los peronistas no llegaron un plato volador. Nacen en las condiciones históricas de la Argentina, ¿eh? Y ya tiene, ya desde 1943, ahora andamos casi por los 80 años, ¿eh? tranquilitos. Si no hay
3: aquí te dice Elvio, dice: hola Rogelio, buen día, feliz cumpleaños.
2: Bueno, gracias Elvio. Vamos con otro tema musical, vamos con un tema de Manales, el tema. Parece que los muchachos rock a veces tienen ciertas afinidades con el tango. Por ejemplo, este tema, fíjense ustedes si no es, además, no tiene aroma tango. Se llama Avellaneda Blues, Avellaneda Blues, Manal. Adelante.

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4: Derecho a réplica. Buen día, Fabián de los Hornos. Martín, convenceme que en los 90 no votaste a Menem. Y convenceme que de 2003 para acá no votaste a las fórmulas peronistas que se ofrecieron. Basta, dejen de mentir. El peronismo es esto. Lo que supuestamente fue Perón en la década del 40 y del 50 no existe más. Y lo pongo bastante en duda, algunos beneficios del peronismo. Pero el peronismo de los 90 y el peronismo de los 2000 es esto. Y estoy seguro que lo votaste. Así que no mientas, no hablamos de ideología, hablamos de ser sinceros. Abrazo de nuevo, Fabián de los Hornos.
5: No, Rogelio, esa persona que desinforma, que dice que las residencias de la colonia Santa Fe en Altagracia se pueden usar, no, está todo abandonado. Pero lo abandonaron a propósito, para que ahora el gobierno de Córdoba salga a decir que lo va a poner en valor y se quede con casi todo. Eso es lo que yo estoy denunciando. Está todo abandonado. Vidrios rotos, casas que se caen a pedazos. Lo abandonó el gobierno de Santa Fe a propósito. No sirve, salvo que se ponga en valor, pero en vez de hacerlo el gobierno de Santa Fe, se lo delegó al gobierno de Córdoba y se lo va a regalar. Soy Marcelo Kira de Anisacate.
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6: Quería comentarles, en mi condición de lector obsesivo de novelas negras, de novelas policiales, de lo que se llama aquella novela fundada por Dashiell Hammett, por Raymond Chandler, por Ross 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se remonta al siglo XIX, con Edgar Allan Poe, y las aventuras de un inspector inglés, ¿no? O francés. Yo en este caso voy a hablar de alguien que en la novela negra durante muchos años la consideraban la persona a la que más había que criticar, a la que más había que objetar como novelista, como escritora, ¿no? Me refiero a Agatha Christie, y su enorme, a veces abrumadora producción literaria, con novelas que no son novelas negras, sino novelas de enigma. Agatha Christie, creo que murió más o menos en 1976, o sea que recorrió casi todo el siglo XX, y lo recorrió escribiendo novelas. Tuvo dos personajes centrales. En muchas novelas no hay personajes centrales, o hay un personaje central que después no se repite. Sus personajes centrales fueron el inspector Hércules Poirot, que no es francés, es belga, pero que actúa en Inglaterra. Es un personaje que se dedica como oficio de placer a la investigación. Siempre da la casualidad que en los lugares que va se produce un crimen, yo viajo por todos lados y nunca me pasó nada, pero bueno, fue el que lo paró. Subo un barco y hay un crimen, subo un tren y hay un crimen, va a un hotel y hay un crimen, visito un pueblo y hay un crimen. Y bueno, y él con sus células grises, como nos dice, lo resuelve con intuición. Pregunta acá, pregunta allá, finalmente la escena es la común, se reúnen todos los sospechosos en una biblioteca y él demuestra cómo se produjo el crimen y cómo se dieron, quiénes fueron los protagonistas y quiénes fueron los responsables o quién es el responsable. Algunas cosas de Hércules Poirot están bien hechas, otras regular, otras no me gustan, pero siempre lo he leído con atención y fundamentalmente lo he visto en la televisión, a actuar a alguien que es muy parecido al Hércules Poirot que uno lee en los libros, ¿no? Muy, muy parecido. Bajito, siempre impecablemente vestido, fóbico a un montón de cosas y con un bigotito, y con una autoestima muy, muy, muy elevada. Un personaje que finalmente, a pesar de todo, te termina resultando simpático. Y que incluso hay un momento que Agatha Christie lo mata, digamos. Dice, bueno, ya pasé 30 años con el Hércules Poirot, lo vamos a hacer morir. Y mueren. Hay una novela en que muere, se llama Telón. La última novela donde muere Poirot, muere de viejo, digamos, ¿no? Por decirlo rápidamente, que lo dice un viejo como yo, muere de viejo. Pero hay otra personaje que a mí me gusta más que Hércules Poirot, pero no sé si está mejor escrito o no, me gusta por el ambiente, la escena, por el personaje como tal, esta creación de Agatha Christie, que es Miss Marple. Marple, se escribe misma. Miss Marple es una viejita, supuestamente inofensiva, se supone, está interpretada por varias actrices, pero la más conocida, la que yo más recomiendo cuando van a mirar televisión, después recomiendo que lean las novelas de ella, las novelas que la tiene ella como protagonista, la que más recomiendo es Joan Hickons, que es una actriz, Hickons con H, ¿no? Joan Hickons. Que se parece mucho a la que uno lee en la televisión, en la que uno lee en los libros. Es una mujer mayor, solterona, pacífica, teje, prepara su comida, conversa con las vecinas, tiene una charla apacible, tranquila, una viejita inofensiva, de 78 años, que ya más de un inspector de Scotland Yard considera que es el cerebro más potente de la investigación de Inglaterra, en la novela, ¿no? Como dicen ellos. Son 12 novelas que la tienen como protagonista nuestra señora Miss Marple, nuestra señorita Miss Marple. Tiene un sobrino. Se supone que alguna vez, allá cuando era joven, hubo algún noviazgo, pero no ha pasado más nada. Vive sola, pero vive muy bien sola, en una casa de pueblo. Las novelas de Miss Marple nos permiten conocer ya no la Inglaterra de los castillos, de los grandes hoteles, de los palacios, sino la Inglaterra de tierra adentro, de las aldeas inglesas, esas deliciosas aldeas inglesas, con casitas bien puestas, pintadas, con jardines al frente, con vecinos que tienen la costumbre a las 5 de la tarde reunirse a tomar el té, famoso té inglés de las 5 de la tarde, que caminan, que se por la callecita del pueblo, o por alguna de las, visitan alguna de las casas de los alrededores, cerca siempre hay algún mar, al cual aparecen algunos turistas, y en este escenario es donde se desarrolla la actividad de esta mujer, de esta viejita, como le dicen algunos. Cuando Joan Hickens empezó a interpretar, ella tenía 78 años y filmó las 12 novelas, las filmó durante 6 años, o sea que ya tenía 84 años y seguía siendo una mujer que, con su estilo, siempre sin alterarse, va descubriendo, va desarmando la madeja que constituye todo, que constituye un crimen. ¿Quiénes son, pueden ser los responsables? ¿Quiénes pueden ser los que están involucrados? ¿Quiénes son los que están acusados y son inocentes? Así que yo le recomiendo siempre mucho a Agatha Christie, sobre todo las novelas y los relatos. Hay 12 novelas de Miss Marple y hay relatos. Y a mí incluso yo cuando la miro por televisión o la leo, hasta no digo que me hace bien, que es una buena terapia, Pero realmente ese clima de aldea inglesa y esos vecinos y esas vecinas, esos paseos en esos autos de los años 30, de los años 40, y esas reuniones de té, y ese comadreo del que en algunos de los bares de estos pueblos de Inglaterra me resultan, me ponen bien. Si estoy, yo no suelo estar, no conozco la angustia. He estado triste a veces, pero no conozco la angustia. Pero si estoy medio bajoneado por alguna cosa, medio aburrido, yo veo a Miss Marple o leo Miss Marple y mejora mi humor. No sé si a todos les podrá pasar lo mismo. A mí me pasa esto con Miss Marple. No pretendo allí encontrar la gran literatura, la gran innovación en el lenguaje, pero algo tiene Agatha Christie, que sus novelas se siguen leyendo, por lo tanto se siguen editando. Ha sido, repito, muy criticado por los maestros de la novela negra, pero muchos de esos maestros de la novela negra ya nadie se acuerda de ellos, pero Agatha Christie se la sigue leyendo. Como se dice en estos casos, por algo será. Así que bueno, vaya mi recomendación para estas jornadas de invierno, de las novelas y los relatos de Miss Marple, escrito por Agatha Christie. No sé si te queda algún mensaje, si no ya nos vamos yendo con música.
9: Sí, estaba escribiendo recién Griselda, que dice que es una fiel oyente de todo lo que es LT10, de aquí del centro, Graciela. Bueno, manda la fotografía, le explicaba que hoy más temprano hiciste tu descargo sobre el tema de, bueno, los dólares de los videos de Insaurralde y Sirio. Dice, me gustaría que respondan a algún periodista o comunicador que esté en el aire. Memoria, memoria por todo lo que hemos vivido desde que está presa la chorra y todos los que vinieron por detrás y delante de ella. El marido obviamente no está con ella porque está muerto, si no tendrían que estar juntos los dos en una celda. Corrupción al palo.
6: Sí, ya hablamos de eso. Por eso. Hablamos de eso. Hablamos en la primera hora del programa y además nos extendimos bastante. Nos vamos con Feliz Día del Padre para todos los padres.
9: Muy bien. Que mañana gane Argentina.
6: Mañana vamos a ver el partido, vamos a escuchar el partido, lo vamos a mirar. En general lo miramos por televisión.
9: Que te garúe finito, dice Marcelo.
6: Que nos garúe finito a todos. Y vamos nos despedimos con un tema de Caetano Veloso.
9: Buena semana para todos. Nos encontramos, si Dios quiere, el próximo domingo aquí firmes como rulo de estatua junto a Roger a las 10 de la mañana. Chau.

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1: 13 horas en todo el país. A esta hora el cielo se encuentra parcialmente nublado en la ciudad de Santa Fe. La temperatura es de 15 grados 8 décimas, la humedad del 73%. La municipalidad continúa con la campaña itinerante de vacunación. La inoculación está enfocada en adultos mayores y personas con factores de riesgo, quienes podrán recibir su correspondiente dosis contra la gripe y la neumonía. También se realizará la vacunación contra el virus sincicial respiratorio, dirigida a embarazadas que se encuentren entre las semanas 32 y 36 de gestación. A su vez, el municipio incorporó la vacunación contra la tos convulsa o coqueluche a través de la vacuna triple bacteriana, que protege contra la difteria, tétanos y tos convulsa, y se aplica a partir de la semana 20 de gestación en cada embarazo. Esta semana el dispositivo de modo vacuna se encontrará el lunes 22 en la Facultad de Ingeniería Química de 10 a 16, el martes 23 en el hall de la Municipalidad de 10 a 14, en tanto el miércoles 24, jueves 25 y viernes 26, la inoculación se trasladará al cubo de la Ciudad Universitaria en Barrio del Pozo, Ruta Nacional 168, de 10 a 16. Por último, el sábado 27, el vacunatorio itinerante estará en el Tour Sudamericano del Parque del Sur, en Primero de Mayo 2401, de 10 a 16. Quienes no puedan acercarse al dispositivo itinerante podrán concurrir al centro de salud más cercano con su DNI para controlar su carnet y completar las dosis correspondientes. Para información y consultas, comunicarse al 342-611-6585. Por otro lado, cortes de calles y desvíos de colectivos por obras en la ciudad. Distintos sectores de Santa Fe presentan interrupciones y reducción de calzada por trabajos de aguas santafesinas y tareas de bacheo ejecutadas por el municipio. En los cortes totales tenemos los sectores de Güemes entre Iturraspe y Córdoba, Francia entre Uruguay y Entre Ríos, Francia entre Pedro Ferré y Luciano Torrent, Avenida General López entre San Martín y 25 de Mayo, y 25 de Mayo intersección Boulevard Pellegrini. También habrá reducción de calzada en Alberdi entre Castellanos y Maipú, en Francia y Boulevard Pellegrini, en Entre Ríos entre 1 de Mayo y 4 de Enero, y Santiago de Chile entre General Mosconi y Moreno. En tanto, las líneas 16 y 9, ida y vuelta, tendrán desvíos en sus recorridos en las zonas afectadas por los trabajos realizados. Lanzan una campaña solidaria para que Mariano pueda viajar a México. La familia de Mariano Farías, de 31 años, necesita reunir los fondos restantes para acceder a un tratamiento destinado a frenar el avance de una leucodistrofia que padece desde hace una década. Su madre, Alejandra Barreto, explicó que la enfermedad provoca severos episodios convulsivos y aseguró que esta alternativa representa la única esperanza para mejorar su calidad de vida.
2: Este tratamiento es muy costoso, nos sale $35,000 y unos pasajes y la estadía. Estamos muy cerquita de poder terminar de reunir el dinero. Nos falta a día de hoy 12 millones de pesos. Nosotros apelamos al corazón de todas las personas que nos están escuchando, que nos vienen acompañando.
1: Ayuda puede realizarse a través del alias Toto.Milagro a nombre de Mariano Farías y también difundiendo la campaña en redes sociales bajo la cuenta Citrotón para Mariano en Instagram. Más de 350.000 personas celebraron el Día de la Bandera en Rosario. El Monumento Nacional de la Bandera fue escenario de una jornada multitudinaria en el marco de los festejos patrios en la ciudad. El acto central contó con la participación del presidente Javier Milei y su gabinete, el gobernador Maximiliano Puyaro y el intendente de Rosario, Pablo Hapkin, junto a la tradicional promesa de lealtad realizada por estudiantes de todo el país. El cierre estuvo a cargo de Abel Pintos en un recital que coronó una agenda cultural con múltiples actividades, ferias y espectáculos a lo largo de toda la jornada. Ahora pasamos al ámbito nacional e internacional en la voz de Ezequiel Ramírez.
3: Caída del empleo formal y fuerte deterioro salarial. Un informe de la UBA advierte que el mercado laboral registrado volvió a mostrar retrocesos durante marzo, donde el empleo asalariado formal total perdió 11.000 puestos de trabajo durante marzo. Desde fines de 2023 ya se contabilizaban más de 200.000 empleos formales menos y la industria junto al comercio aparecen como los rubros más afectados por la contracción. En paralelo, en el mismo periodo del salario mínimo acumuló una caída cercana al 40% de su poder adquisitivo, mientras los salarios registrados muestran leves recuperaciones aún insuficientes para revertir el deterioro. Récord de superávit energético impulsado por Vaca Muerta. El sector energético registró en mayo un saldo positivo de 1.543 millones de dólares, el más alto de la historia, gracias al fuerte aumento de las exportaciones y a la caída de las importaciones de combustibles. Desde el Ministerio de Economía destacaron que la producción de Vaca Muerta permitió consolidar a la Argentina como exportador neto de hidrocarburos y fortalecer el ingreso de divisas. El desempeño energético también contribuyó al superávit comercial general del país, que alcanzó los 3.504 millones de dólares, según datos difundidos por el INDEC. En el exterior, Colombia define su futuro en las urnas. Más de 41 millones de ciudadanos participan este domingo de la segunda vuelta presidencial que definirá el próximo mandatario para el periodo 2026-2030. La elección enfrenta al derechista Abelardo de la Espriella y al senador Iván Cepeda, en un escenario de fuerte polarización política. El operativo de seguridad incluye más de 400.000 efectivos y observación internacional para garantizar el normal desarrollo de la jornada electoral.
1: Toda la actualidad del deporte en la voz de Fabián Massi.
4: Nos metemos en la Copa del Mundo, están jugando ya España, Arabia Saudita. A las 4 de la tarde en el Mundial, Bélgica juega con Irán. A las 7 de la tarde el equipo de Marcelo Bielsa juega frente a Cabo Verde y a las 10 de la noche Nueva Zelanda jugando frente a Egipto. Mañana juega Argentina frente a Austria, juegan Noruega, Senegal, pero también hubo partidos ayer. En la madrugada de hoy, Japón le ganó a Túnez 4-0, Ecuador Curazao 0-0, Alemania le ganó a Costa de Marfil 2-1 y Países Bajos goleó a Suecia 5-1. Primera Nacional perdió Colón en Resistencia frente a Chaco Forever 1-0. Para el día de hoy, en la zona de Colón juegan a las 3 de la tarde Madryn Los Andes, Ferro Morón a las 15:30, Defensores de Belgrano All Boys, Almirante Brown en Isidro Casanova frente a Mitre de Santiago del Estero. A las 4 y media en Salta Central Norte el equipo de Siacua frente a Godoy Cruz de Mendoza y también juega Patronato en la otra zona frente a Midland. Ayer San Telmo, en la zona también del equipo sabalero, le ganó a Racing de Córdoba 2-0. Estudiantes de Buenos Aires le ganó de visitante a Ciudad de Bolívar y San Miguel de visitante le ganó a Casuso 2-0. Con estos resultados, Morón tiene 34, juega hoy, con Ferro que tiene 31. Los Andes juega hoy, tiene 29. Juega frente al Deportivo Madryn. Colón 29, Bolívar 27, Estudiantes de Buenos Aires 26, Madryn y Godoy Cruz de Mendoza con 25. Liga Nacional de Básquetbol, se terminó el torneo. Ganó Gimnasia y Esgrima de Comodoro Rivadavia, es el campeón. Le ganó a 15 a 4 a 2, era el mejor de 7. El partido de anoche, 68-56 para los del sur. Tercera fase, Copa Santa Fe Fútbol. Colón de San Justo, Ciclón Racing, Atlético Tostado, Náutico El Quillá y San Justino frente a Brown de San Vicente.
1: En el pronóstico para lo que resta de la jornada, cielo parcialmente nublado con mejoramientos temporales, condiciones estables a relativamente estables. Para mañana lunes, cielo mayormente despejado con alguna nubosidad durante las primeras horas del día. Las condiciones serán estables. Una mínima prevista en 8 grados y una máxima en 14 grados. A esta hora, cielo parcialmente nublado en la ciudad de Santa Fe. La temperatura es de 15 grados, 8 décimas. La humedad del 73%. A las 13 horas, 9 minutos.
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0: Muy buenos días, muy buenas tardes, muy buen mediodía de domingo, arrancando el invierno, y vaya si lo estamos sintiendo. Bienvenidos una vez más y por permitirnos este encuentro en esta magia de los días domingos que nos permite la radio LT10 AM1020, a la que siempre le agradecemos, por supuesto, estos encuentros. Gracias, Gabriel Parajón, nuestro operador, nuestro mago, por estar también en este día tan especial, acompañándonos y permitiéndonos este encuentro. Domingo de invierno, domingo del Día del Padre. Tal vez estés trabajando, tal vez estés manejando o haciendo los quehaceres de tu casa. Abrazarlo si lo tenés, o una oración, un beso al cielo, agradeciéndole, claro que sí, agradeciéndole la vida en este domingo 21 de junio, Día del Padre. Y como siempre hacemos, vamos comenzando en el repaso de los días raros o de las efemérides. Y 21 de junio, además de comenzar el invierno, Día Internacional del Sol, Día Internacional del Yoga, y día raro, Día Mundial de la Jirafa. Miren, nunca lo había visto esto. Día Mundial de la Hidrografía, Día Mundial de la Lucha contra la Esclerosis Lateral Amiotrófica, ELA. Y otro día raro, día de la selfie. Uy, tan de moda que ahora siempre nos queda cortito el brazo porque no nos gusta cómo salimos en la selfie. Día Mundial del Selfie, Día Mundial del Skate. Y este sí, con este coronamos el día raro. Día Mundial de llevar el perro al trabajo. El otro día estaba caminando en la calle y había alguien con un perro llevándolo en un carrito. Me llamó la atención, un cochecito de niño. Yo soy recontra perrera, me encantan. Pero de ahí a llevarlo en un carrito de niño, medio que me llamó la atención. Bueno, serán las nuevas costumbres que habrá que ir acostumbrándose. Y si repasamos las efemérides, un 21 de junio, pero del año 1773, el Papa Clemente XIX expide una bula justamente suprimiendo los jesuitas. 21 de junio de 1813, en Bolivia, el ejército del norte, a mando de Belgrano, continúa su marcha hacia el norte y toma la ciudad de Potosí. 21 de junio de 1814, Fernando VII restablece la Inquisición en España. Y en 1829, Facundo Quiroga logra entrar a la ciudad de Córdoba. 1918, se lanza justamente en Córdoba la reforma universitaria. Y un 21 de junio de 1940, Francia se rinde en Alemania, y en 1945, también en el marco de la Segunda Guerra Mundial, termina la batalla de Okinawa. Así, con este repaso de estas efemérides y días raros, vamos a comenzar este domingo de luz en las historias.
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0: Y hay una extraña sincronía en el calendario, un 21 de junio. Porque mientras en este rincón del mundo estamos celebrando el Día del Padre, la historia registra la muerte de Nicolás Maquiavelo y el nacimiento de Jean-Paul Sartre. Esto, que parece un frío cruce o algo puramente intelectual, sin embargo, está lindo para analizar, despojando estos pensadores de una rígida estatua de bronce. Despojarlo y pensarlo cuando queda la materia prima y analizar la paternidad. La paternidad, el peso de las decisiones, el miedo al porvenir y esa abrumadora libertad de existir. Tarde o temprano todos descubrimos que el hombre al que llamamos papá no tenía la respuesta de antemano. En un sentido profundamente sartreano, nadie nace sabiendo ser padre. La existencia los arrojó a ese abismo sin manual de instrucciones. Y detrás de la severidad, de los límites, del consejo firme, que a veces nos recordaba, como la rigidez del príncipe de Maquiavelo, ese intento desesperado por protegernos de la selva del mundo, por darnos una estructura donde sostenernos. ¿Por qué los límites bien puestos son buenos? Y detrás de esos límites solamente había un ser humano lidiando con su propia incertidumbre, un hombre que en el silencio de la noche seguramente se ha preguntado si el rumbo elegido para los suyos era el correcto. Y la gran paradoja de la paternidad es justamente que se construye sabiendo que el destino final es una separación. Y Maquiavelo, que pensaba en legados permanentes, en monumentos, en dinastías, se contrasta con esto que Sartre no hablaba de la libertad. Un padre nos da el mundo, nos moldea con sus manos y sus palabras para luego mirarnos partir. Y su mayor acto de amor no es retenernos ahí en su órbita, sino darnos el coraje de ser nosotros mismos, incluso cuando nuestras propias decisiones lo contradicen. Cada hombre es lo que hace con lo que hicieron de él, decía el filósofo. Y en esa frase late una gratitud enorme. Ser hijo es recibir ese barro tal cual eran, inicial, y empezar nosotros nuestra propia vida, nuestra propia cuenta. Y hoy, en el Día del Padre, mirar a los padres, hacerlo con una ternura desarmada, para entender que sus errores no fueron por malicia, sino el resultado de su propia finitud, de sus propios miedos. Celebrar este día con un viso existencial es rescatar al hombre que habita detrás de ese mito familiar, es agradecerle el abrigo que nos dieron cuando el mundo parecía hostil y abrazarlo con total honestidad en esa hermosa y vulnerable humanidad. Mi nombre es Luz Balbastro y vengo a presentarles Luz en las Historias.

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1: Y seguimos entonces en la continuidad de nuestro programa, este domingo de invierno, en donde hoy no trajimos mate, porque ya estamos con las primeras dolorcito de garganta, entonces no estamos compartiendo mate, estamos arreglando nuestro tecito. Y junio, es un mes patriótico, porque el 15 de junio se conmemoró la inmortalidad del brigadier general Estanislao López. El 17 de junio, que fue ese fin de semana largo, Martín Miguel de Güemes. Y ayer sábado nomás, el Día de la Bandera. Y tenemos en nuestra ciudad el Fortín Estanislao López, que es una asociación tradicionalista, justamente un espacio de divulgación cultural criollo provincial, fundado en el año 1956. Y fíjense ustedes, el barrio Estanislao López toma justamente el nombre por las actividades de este Fortín Estanislao López. Y está con nosotros ahora en diálogo el secretario Patricio Galarza, a quien le agradecemos muchísimo. Patricio, muy buenas tardes y bienvenido.
2: Hola, buenas tardes. ¿Qué tal, Luz? Y gracias por la comunicación y saludos a toda la audiencia.
1: Patricio, contanos un poquito la historia de este fortín tradicionalista Estanislao López.
2: Bueno, la historia es larga. Comienza en 1956, como vos dijiste, se reúnen un grupo de gente, de paisanos de la época, de la zona, del barrio, que ya veían con un poco de preocupación la falta ya en esa época de la preservación de las tradiciones, y deciden agruparse y formar una asociación tradicionalista para preservar esos valores tradicionales, esos valores camperos, esta tradición que tanto gauchesca, principalmente de la campaña de Santa Fe, ¿no?
1: Claro.
2: Entonces se funda en 1956 el Fortín Brigadier López, con una comisión directiva, con una personería jurídica, y comienzan las actividades de a poco en el predio donde se está ahora, que es detrás del Hospital Iturraspe. Ese predio fue dado en comodato y después asignado a la institución, y que en ese predio hay dos versiones, de que yo tengo entendido que primero fue una cooperativa donde se realizó

0: se hacían juegos de destrezas criolla, venían los paisanos a caballo, se juntaban todos los centros tradicionalistas, iban allí al fortín. Eso ya se perdió porque quedamos muy dentro del ejido urbano.
1: Claro.
0: Estamos ahora rodeados, tenemos todo el barrio atrás, tenemos la escuela 1000, claro, el hospital Iturraspe. Bueno, ya eso se dificulta mucho, tener esas actividades ecuestres, prácticamente son inexistentes. Pero bueno, en 1986, más o menos, cuando el Fortín Brigadier López tiene la gran oportunidad de rescatar la campana del Cabildo de Santa Fe, que fue saqueada por el general Paz, me parece,
1: sí.
0: Y que se rescató, que fueron más o menos 600 jinetes a buscarla a orillas del río Luján, donde, porque esa campana estaba en Luján, y ahora esa campana volvió al donde estaba el Cabildo antes, ahora está la Casa de Gobierno, y bueno, esa campana volvió, que fue usada como trofeo de guerra,
1: claro,
0: ¿no? Bueno, y después, bueno, las actividades del Fortín, más allá de las fiestas patrióticas, las fiestas patrias, se hace el Museo Gaucho, tenemos un gran Museo Gaucho.
1: Contanos de eso, el Museo Gaucho.
0: Sí, ese Museo Gaucho consta de una, donde era el edificio más viejo que tiene el predio, fue acondicionado, tenemos, exhibimos allí todo tipo de elementos que fueron usados, por ejemplo, riendas, bozales, recados, chifles, hay réplicas de armamentos, cuadros.
1: Qué fantástico.
0: Hay una exhibición de elementos que se han encontrado y que han donado de los artesanías de los pueblos originarios, una pequeña sección de animales embalsamados que han sido allí de la zona, y tenemos una pequeña biblioteca,
1: pequeña
0: biblioteca popular, en donde nosotros utilizamos cada vez que nosotros hacemos las actividades escolares.
1: Patricio, y ese mangrullo tan característico y alegórico de los antiguos fortines federales, ¿sigue en pie?
0: Sigue en pie, todavía sigue en pie, lo estamos haciendo reparar.
1: Ajá.
0: Porque con una última tormenta se nos fue lo que se llama la garita, así se llama, o se llamaba, que o navegarmente también se llamaba el mirador o la atalaya.
1: Claro.
0: Bueno, la atalaya. Bueno, ahora vamos a ver si estamos en campaña para acomodarlo un poco, pero todavía sigue.
1: ¿Qué antigüedad tiene ese mangrullo?
0: Y ese mangrullo tiene, según los libros de acta que figuran en el Fortín, es del año mediados del 90. Así que tiene ya sus años. Lo hizo el presidente Landi, cuando estaba Landi era el presidente.
1: Claro. Y es muy característico realmente, cuando uno pasa y lo ve, llama la atención ese mangrullo.
0: Llama mucho la atención. La intención fue darle el aspecto de los viejos fortines de la campaña y de las zonas de frontera, porque hay que recordar, si bien yo no soy historiador, Santa Fe era uno de las del Camino Real.
1: Claro.
0: ¿No? Donde circulaban, creo que iban hasta Arroyo Aguiar, a la que pasaban a la Capitanía de Asunción, y había otro camino que iba por Córdoba, que iba a la Capitanía del Tucumán, en la época del virreinato, ¿no?
1: Claro.
0: Y pasaban, no sé si no están los datos precisos, más o menos por acá, por Santa Fe o por Callastano. Y se le dio más o menos el ambiente. Y dentro del museo tenemos recreado una pulpería.
1: ¡Oh, qué bueno eso!
0: Tenemos la recreación de una pulpería, porque la pulpería es muy muy emblemática en el sentido que dentro de los fortines existía, era un almacén de ramos generales.
1: De abastecimiento.
0: De abastecimiento,
1: claro.
0: Donde la población que vivía dentro de los fortines, porque no podía vivir fuera de los perímetros por miedo a los malones, huía a las revoluciones, entonces se proveían, ahí pagaban el sueldo a los soldados cuando tenían suerte que le pagaran, vendían la caña, hacían fiestas, se utilizaba como estafeta postal,
1: claro,
0: bueno,
1: claro.
0: Y era atendida como por esa época por un miliciano, por un milico, como se le llamaba en la época. También se organizaban bailes, juegos, apuestas y todo tipo de...
1: Patricio...
0: Tanto de lo bien como de lo mal.
1: Claro, y en estas actividades de difusión que ustedes permanentemente hacen, ¿las escuelas pueden ir, un particular algún día que quiera visitarlos puede concurrir? ¿Cómo es la dinámica?
0: La dinámica que estamos teniendo ahora es, por ejemplo, por

0: pedido, a pedido, porque nosotros somos por temas laborales,
1: claro,
0: no tenemos gente que esté dedicada 24 horas. Entonces se hace por medio de una reserva, si hay alguna escuela que necesita utilizar las instalaciones para hacer incluso algún acto, dos días de semana,
1: claro,
0: o conocer el museo, bueno, con anticipación se abren las puertas para ese establecimiento escolar, y bueno, y incluso le podemos dar una charla, no hay ningún problema.
1: Me encanta esa idea de la pulpería.
0: La pulpería, bueno, vos tenés que ver los chicos cuando van de las escuelas, porque tenemos un maniquí de un gaucho con barba, vestido de soldado de la época, que es el que atiende.
1: Claro.
0: ¿Viste? Y pues, tiene unas botellas de ginebra, está todo muy bien ambientado. Y lo primero que hacen los chicos es ir ahí directamente a ver si el hombre está vivo o está muerto.
1: A pellizcarlo.
0: ¿No? A pellizcarlo, es muy gracioso. Y a los chicos les interesa mucho lo que es la tradición, lo entienden muy bien, por suerte les gusta, lo entienden. Hacen muchas preguntas, eso siempre me llamó la atención, que no se limitan solamente a escuchar.
1: Claro.
0: Sino, ¿qué es esto? ¿Y por qué? ¿Esto y lo otro?
1: Qué fantástico.
0: Y eso nos llena de placer y de orgullo, porque vemos que la materia prima la tenemos.
1: Claro.
0: Hay que fomentarle un poco el conocimiento y el interés.
1: Claro, claro. Bueno, y en eso son las actividades que ustedes siempre realizan.
0: Ah.
1: Patricio, ¿ustedes tienen alguna red, aquellos que nos estén escuchando y que los quiera conectar, cómo los encuentran?
0: Tenemos un Instagram. Yo no soy muy ducho con las redes sociales, porque recién... No lo agarré de chico. Tenemos un Instagram que es Fortín Brigadier López, así se llama. Hay un Facebook, no sé si Facebook todavía se sigue usando.
1: Sí,
0: también, TikTok no tenemos.
1: No.
0: Ya es demasiado.
1: Ya para los gauchos es medio mucho, imagínate.
0: No. Imaginás un gaucho con TikTok.
1: Con TikTok.
0: Bailando adelante de un espejo con una chacarera.
1: Claro,
0: la
1: pulpería con la ginebra, imagínate.
0: No, sería un poco medio raro. Pero quién te dice que no le gusta.
1: Pero mira, no sé, un millón de visualizaciones van a tener seguro.
0: Mira, habría que probar, ¿eh?
1: Bueno.
0: Eso sí, yo no me voy a arriesgar de poner la cara. Eso sí.
1: Bueno,
0: el 10 de noviembre nosotros estamos dentro de la posta del folclore,
1: claro,
0: que organiza, estamos allí, y el 10 de noviembre hacemos festejamos nuestro aniversario, los 70 años de vida institucional, junto con el Día de la Tradición, las escuelas y los invitados especiales que van a recorrer la posta del folclore que se implementó Silvina Siam.
1: Claro, ustedes están incorporados, y entonces el 10 de noviembre ahí está concentrado toda la celebración del aniversario.
0: Exacto, vamos a poner todo junto para ahorrar tiempo, para hacer más economía y para que la gente concurra vamos a ver si podemos hacer algún evento.
1: Hermoso,
0: va a ir el
1: me
0: Instituto Lopeciano también, así que bueno, vamos a ver cómo nos va.
1: Le va a ir recontra bien. Bueno, ojalá. Patricio Galarza, secretario del Fortín Estanislao López, la verdad que te agradezco muchísimo este contacto y felicitarlo por esta tarea de concientización, de preservación de nuestra historia cultural, la histórica criolla que tenemos aquí en nuestra ciudad de Santa Fe.
0: Bueno, no, agradecido soy yo por el interés que demuestran los medios por el tema de la tradición y nuestras instituciones, ¿no?
1: Y ya nos vamos agendando para el 10 de noviembre, entonces.
0: Por favor, que va a haber unas ricas empanadas, asado y vamos a decir al pulpero que prepare algunas gaseosas.
1: O una ginebra, ya vamos a estar en el veranito.
0: Ahí está, una ginebrita. Sí.
1: Bueno, Patricio, te agradezco muchísimo, ha sido muy amable, gracias.
0: No, por favor, saludos, chau, chau.
1: Conversábamos con Patricio Galarza, secretario del Fortín Estanislao López, esta institución que está aquí en el norte de nuestra ciudad, calle Gorriti 5787. La verdad, sumamente recomendable para recorrerlo, conocerlo, ir continuar en esta tarea de preservación de nuestra historia.
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1: Seguimos disfrutando un poco de música, un poco de historia, y vamos a hablar ahora sobre los adultos mayores. Los adultos mayores son fundamentales para la cohesión y estabilidad social. Sociológicamente actúan como un puente entre el pasado y el futuro y transmiten valores, tradiciones, ejemplos. A mí me gusta decir que son los guardianes de nuestra memoria histórica. Y justamente el 15 de junio fue el Día Mundial de la Toma de Conciencia sobre el Abuso y Maltrato en la Vejez, un tema que tiene, lamentablemente, muchísima vigencia. Por eso está ahora en línea para conversar con nosotros Susana López. Ella es directora de adultos mayores de la Municipalidad de Santa Fe. Susana, ¿nos estás escuchando?
9: Sí, Luz, buenas tardes para vos y para toda la audiencia.
1: Muchísimas gracias, Susana, por este contacto. Sí. Y decíamos recién, el 15 de junio fue el Día Mundial de la Toma de Conciencia sobre el Abuso y Maltrato en la Vejez. Y de la tarea que están desarrollando ustedes en la Dirección de Adultos Mayores de la Municipalidad, queríamos escuchar una reflexión.
9: Sí, acerca de esto, bueno, en principio decir que el 15 de junio se festeja el Día Mundial de la Toma de Conciencia del Abuso y Maltrato en la Vejez. Al conmemorarse, el objetivo es visibilizar esta realidad y promover el respeto y fomentar el buen trato hacia las personas mayores. Digamos, eso sería un poco la base, pero también recordar que en nuestra sociedad, donde se tiende a valorar a las personas por su vinculación con la capacidad de producir o acumular riqueza, además el paradigma ahora es emular, eso resulta ser de la juventud, digamos, y en sentido inverso se ha cargado de signos negativos a la ancianidad. Entonces estamos tratando de revertir esto para que esa valoración negativa que había pueda darse vuelta, digamos, de alguna manera y promover justamente que no haya aislamiento entre la familia, ni la falta del respeto, ni el maltrato de las instituciones.
1: Tal cual.
9: Entonces, porque a veces son situaciones que la sociedad naturaliza. Y en el marco de esta conmemoración, la municipalidad, digamos, reafirma su compromiso de continuar trabajando en pos del reconocimiento y el pleno ejercicio de los derechos humanos de las personas mayores que se encuentran en situación de discriminación, vulnerabilidad, propiciando el empoderamiento y autonomía de los mismos.
1: Claro.
9: Entonces, nosotros en base a eso también hemos, esta vez, luego de las jornadas gerontológicas que se realizaron 28, 29 y 30 de mayo, ha quedado un poco dentro de la sociedad y ha quedado, digamos, acentuado un poco esto. Se propuso un espacio de encuentro y construcción colectiva entre personas mayores, profesionales, estudiantes, instituciones, universidades y equipos técnicos del Estado, que fueron orientados a promover una mirada integral de la gerontología, un enfoque de los derechos humanos, perspectiva comunitaria y un anclaje territorial donde, digamos, se tenga en cuenta dentro de las ciudades, como en este caso, bueno, lo que a nosotros nos compete, digamos, que los gobiernos locales impacten de forma directa en la planificación de las políticas públicas, ya sea vinculadas a la salud, el cuidado, la inclusión social, el acceso a los derechos, bueno, la participación comunitaria y el espacio, el uso del espacio urbano también.
1: Susana, ustedes desde la Dirección de Adultos Mayores, ¿qué actividades despliegan con los adultos?
9: Bueno, nosotros, nuestra dirección, digamos, tiene como tres columnas, digamos, donde por un lado tenemos la atención de situaciones sociales, donde se abarcan todas las situaciones de vulneración de derechos de las personas mayores.
1: Es decir, que algún adulto mayor puede concurrir al auxilio o al asesoramiento de ustedes.
9: Sí, exactamente. Bueno, la demanda a veces es un ingreso por recepción de situación ahí mismo en la dirección. A veces en articulación con diferentes estamentos, o sea, la problemática planteada, los derechos vulnerados. También vienen a través de la demanda de algún familiar, desde el sistema de atención ciudadana, desde otras áreas del municipio. Entonces, digamos, también de provincia, digamos, puede llegar a venir. Entonces, esa participación, ese abordaje de las situaciones son importantes dentro de lo que se puede hacer, ¿no?
1: Claro.
9: Porque después somos un primer nivel en este caso, digamos, que puede abordarlo. Después, por supuesto, que hay otras instancias en las que necesitamos, digamos, llevar a cabo o trasladarlos a otros ámbitos donde se pueda tener una mejor atención.
1: Vos sabés que es muy importante esto que vos decís, este primer nivel de atención, que muchas veces el adulto mayor desorientado no sabe a dónde concurrir y tan solo lo que necesita es la orientación, el consejo, el decirle, mire, es por acá.
9: Claro, exactamente, eso es lo que, digamos, nosotros debemos aplicar diariamente a estos modelos, digamos, de intervención y adecuar un poco las estrategias según la complejidad de cada uno, digamos, el entramado histórico y social de cada problemática.
1: Claro.
9: Y bueno, hablábamos de la columna, ¿no? Esto es la atención de las situaciones singulares. Por el otro lado tenemos capacitaciones. Que las capacitaciones, digamos, justamente estas jornadas entran dentro de, digamos, de lo que forma parte de las capacitaciones, porque es una manera de visibilizar la problemática y poder tratarla desde los distintos ámbitos,
1: sin
9: como
1: duda.
9: Te había dicho, que sea entre personas mayores, profesionales, estudiantes, instituciones. Y principalmente también, bueno, nosotros estamos realizando capacitaciones a cuidadores.
1: ¿Cómo es eso? Contanos.
9: Serían los cuidadores de adultos mayores, que, digamos, son personas que llevan a ser, tratamos de que estas personas tengan una formación, puedan llevar esta tarea de una mejor manera, digamos, teniendo en cuenta todo lo que tiene que ver con el envejecimiento.
1: Claro. ¿Y emiten alguna certificación sobre esa capacitación, Susana?
9: Sí, sí. Nosotros, por ejemplo, justamente ahora se está terminando con la capacitación de formación de promotores gerontológicos, que se hace en conjunto con provincia. Digamos, provincia provee ayudas económicas para poder llevarlo a cabo, para poder llevar un poco las personas que van a dar estas capacitaciones. Y bueno, desde la municipalidad se busca el lugar y los profesionales que van a dar desde las distintas miradas.
1: Es importantísimo eso.
9: Sí. Entonces, bueno, ahora justamente está terminando uno que estamos haciendo en conjunto con provincia. Y bueno, seguimos en esto porque, bueno, próximamente también te quiero comentar que se van a dar, digamos, el día 24, 24 de junio, se va a realizar un encuentro justamente a través de esto que estábamos hablando, en conmemoración del Día Mundial de la Toma de Conciencia del Maltrato, y incorporamos también que va a ser algo entre provincia, municipalidad y universidad. porque universidad también,
1: sin duda,
9: digamos, trabaja en distintos talleres, claro, también que dan, y encuentros con adultos mayores.
1: Susana,
9: te comento, sí, que esto se va a hacer el día 24 de junio en La Redonda. Aprovecho, ajá, para,
1: sí,
9: para hacer un poco de difusión a esto, porque, digamos, si bien el 15 de junio fue, que fue este lunes, uh-huh, pasado, el día 24 vamos a hacer una conmemoración y vamos a hacer un encuentro con todas las personas mayores de la ciudad. Vamos a, estamos convocando, vamos
1: a convocar. ¿Y cómo se inscriben o cómo?
9: No, estamos nosotros ahora, yo apenas tengamos, estamos realizando el flyer y vamos a pasarlo. Y esto va a ser en principio un encuentro el día 24 de 15 a 18, 18:30. Va a ser una primera hora con talleres y dispositivos lúdicos, uh-huh, para las personas mayores en La Redonda.
1: Claro.
9: Y después se va a hacer una charla participativa alrededor de las 16 horas. Se va a hacer una charla participativa donde va a haber un exponente de cada uno de los de las partes que están convocando, ya sea gobierno de la provincia, municipalidad y universidad. Y bueno, se va a tratar de, digamos, de esto, hacerlo participativo con las personas mayores.
1: Claro.
9: Luego, Susana, perdón. Como muestra vamos a hacer, discúlpame,
1: sí,
9: van a estar tres coros, uno que va a ser el coral 3 de universidad, Voces del Alma del municipio, que es de nuestra dirección, sí, que son todos, los dos están con personas mayores, y el tercero sería una invitación al coro de la Municipalidad de San Justo.
1: Un cierre a toda orquesta.
9: Claro, sí, va
1: como
9: también
1: corresponde.
9: Desde Mediateca también van a hacer una muestra de los talleres de tango que hacen, así que va a bailar una pareja. Y bueno, y después compartiremos un momento, un refrigerio, y estaremos, digamos, un poco, hacer un poquito de ese encuentro y esa sociabilización que queremos entre las personas mayores con todos los que quieran participar, claro, también y acompañar.
1: Susana, sí, ya para ir cerrando, pero es importante, aquellos que nos estén escuchando, que necesiten el asesoramiento, el acompañamiento, o que deseen interiorizarse en estas actividades que ustedes desarrollan, ¿dónde los, sí, encuentran? ¿Cómo los puede encontrar a la Dirección de Adultos Mayores de la Municipalidad?
9: Sí, la dirección funciona en Las Heras 2883,
1: uh-huh,
9: digamos, sería detrás de la terminal,
1: claro,
9: donde antes funcionaba el predio ferial, ahora hay oficina donde está la subsecretaría de cuidado. O sea, digamos, nosotros pertenecemos a la Secretaría de Políticas Sociales,
1: uh-huh,
9: a su vez la subsecretaría de Políticas de Cuidado, y allí está nuestra dirección
1: detrás de la terminal.
9: Detrás de la terminal.
1: Bien.
9: Y bueno, también, digamos, ahí también se puede dar un teléfono.
1: Sí.
9: Pero también hay una cosa importante que te quiero decir, es que nosotros tenemos distintos talleres, que esa es la otra pata, que es la promoción, donde tenemos promoción,
1: uh-huh,
9: y donde hay distintos talleres donde se da baile y movimiento más 60, que eso se hace en algunos centros de jubilados, uh-huh, como el caso de Alberdi, el Centro Gallego,
1: claro,
9: Vecinal Altos del Valle.
1: Susana, bueno, es innumerable, sí, la cantidad de acciones, sí, sí, y actividades, sí, sí, sí, pero bueno, sí, sí, queríamos tener, uh-huh, una somera idea, sobre todo en esto que decías vos, bien decías vos,
9: sí,
1: lograr, sí, conciencia del derecho humano que tiene, sí, el adulto, sí, mayor, a ser respetado. Y que tiene aquí en nuestra ciudad, de esta Dirección de Adultos Mayores, sí, en Las Heras, sí, al 2800, sí, la posibilidad, sí, de concurrir frente a una inquietud, un asesoramiento, una necesidad.
9: Sí, exactamente. Y allí lo podemos informar de todo, tanto quien tenga algunos problemas de situaciones, así como los talleres que estamos dando en distintos lugares de la ciudad.
1: Susana,
9: hay un taller de manejo de celulares que es muy importante.
1: Ah, eso es recontra importante, sí, claro que sí.
9: También quería nombrarlo, ¿no? Y bueno, uh-huh, por supuesto, talleres neurocognitivos, de la memoria, que también están buenos, y un espacio reflexivo literario también.
1: Innumerable.
9: Tejido, donde se charla justamente sobre los derechos de las personas mayores, digamos, mientras hacen algo también se van informando y también se los puede asesorar en distintas temáticas o distintas inquietudes que ellos tengan.
1: Susana, así que sí. Te agradezco muchísimo, muchísimo, y bueno, estos micrófonos quedan abiertos para seguir hablando en otro momento de la gran actividad que ustedes realizan desde la Dirección de Adultos Mayores de la Municipalidad.
9: Bueno, muchas gracias, Luz, por el espacio. Te vamos a estar llegando el flyer.
1: ¿Cómo no? Lo vamos a compartir en redes.
9: Bueno, y después también de otro evento más que vamos a tener, así que ya les vamos a estar informando acerca de los dos.
1: Siempre a disposición. Bueno, te agradezco muchísimo. Un gran abrazo. Gracias.
9: Bueno, un abrazo para vos también. Chao, saludo.
1: Conversamos de esta manera con Susana López, a cargo de la Dirección de Adultos Mayores de la Municipalidad de la Ciudad de Santa Fe, comentándonos justamente la gran actividad que despliegan desde esta dirección y, por sobre todas las cosas, aquel adulto mayor que necesite un asesoramiento allí en Calle Las Heras al 2800, detrás de la terminal de ómnibus, están siempre dispuestas a poder ayudarlos.
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1: Seguimos entonces en este domingo de invierno y siempre decimos nosotros nos guardamos un lugar muy especial para hablar con gente que hace mucho y hace bien. Y vamos a hablar ahora con alguien que es un amigo muy, muy personal de mi familia, a quien yo quiero muchísimo, y siempre está inquieto, siempre donde él está, deja una huella, hace cambios. Estamos hablando del padre Diego Gatti, que está en este momento a cargo de la parroquia Nuestra Señora de la Salet, que allí en el barrio Candiote Norte, es un emblema de Santa Fe, una parroquia fundada en el año 1939 por el padre polaco Paprocki, que tiene un diseño gótico y un campanario que siempre nos llama muchísimo la atención, y que el padre Diego Gatti está trabajando para terminar la fachada que ha sido inconclusa. Padre Diego, muy buenas tardes, bienvenido y muchísimas gracias.
10: Bueno, muchas gracias, Luz, gracias por la bienvenida, y para vos y toda la audiencia, un gusto estar con ustedes.
1: Diego, contanos vos, entre todas las actividades que has estado haciendo para terminar la fachada y la estructura de esta parroquia, estuvieron haciendo hace poco una subasta de arte.
10: Sí, la verdad que estoy muy contento por esa subasta porque, bueno, ya habíamos empezado con una campaña que era del cuadradito.
1: Sí.
10: Y entonces, bueno, se había sacado una foto del frente, se lo dividió en 2.000 cuadraditos, y bueno, la comunidad podía colaborar comprando un cuadradito, y así se fue haciendo. Y una familia de aquí, de la comunidad, ofreció además cuadros de autores pictóricos muy importantes, tanto de Rosario, de Santa Fe, de España, de Buenos Aires, y bueno, nos dio la idea de hacer una subasta.
1: ¡Qué fantástico!
10: Y bueno, muchos se fueron enterando de esto, fueron agregando cuadros, incluso de escultura también, de Puccinelli, de Guastavino, después también artistas que están vivos, como Susana Lorea, ofreció varios cuadros, Gabriela Leiva, Burdelich también, Susana, también la Franconi, donó también sus obras, y bueno, y entre todos se consiguieron casi 32 cuadros y esculturas que se hizo la subasta el viernes pasado. La verdad que muy contento, muy admirado porque nunca había participado en una subasta, así que fue algo, gracias a Dios, tengo que agradecerle también al Colegio de Martilleros de acá, de nuestra ciudad, que vinieron dos martilleras públicas para hacer también la subasta, ofrecieron todos también su profesionalismo al servicio de la parroquia, de la comunidad. Así que fue una jornada muy linda y muy importante para nosotros, para conseguir fondos para continuar con la obra de la fachada de la parroquia.
1: Yo cuando leí lo de la subasta, conociéndote, no me sorprendió porque sé de tu vocación y tu convicción al trabajo, pero me pareció una idea tan genial esto de la subasta de arte, que entiendo que es una idea que se va a ir replicando también.
10: Yo pienso que sí, gracias a Dios, incluso los martilleros nos decían, mire padre, cuando tenga algo que la gente le dona, vamos a hacer una campaña, un juego de té antiguo, un sillón, dice, eso podemos hacer la subasta. Claro. Más si son, digamos, cosas antiguas que tienen un valor también patrimonial, histórico, y bueno, así que yo pienso que sí, que se van a seguir dando, y también hay que adecuarse a las posibilidades que uno tiene en la parroquia. Yo le contaba a algunos que me preguntaban, le dije, bueno, donde iba por las parroquias que me tocó ir, la primera fue la zona de San Justo, Videla, y ahí tuve que aprender todo sobre lo que era la soja y la siembra directa. Después me mandaron a San Javier, y ahí tuve que aprender todo el tema del arroz, de la pesca, de la caza. Después, bueno, vine para Santa Fe y también tuve que aprender otras cosas. Estuve en Sagrada Familia, y ahí también hicimos muchas obras, digamos, pero también, ¿no? Asado con cuero, el locros, y cada parroquia va teniendo lo suyo, digamos, claro, su característica. Claro. Y bueno, y aquí me tocó ahora en este, en Candioti Norte, esta también subasta de cuadros de obra de arte. La verdad que una experiencia muy linda, y bueno, uno tiene que ir aprovechando todas las posibilidades que tiene para hacer la obra de Dios en lo concreto y en lo cotidiano, digamos.
1: Me parece fantástico. Diego, ahora te traigo un poco más a lo que es la esencia de la parroquia y contanos cómo es la historia, la aparición de Nuestra Señora de la Salet.
10: Bien, la parroquia comienza en la década del 30, en el año 39, por el padre Paprowski. En el año 1934, se realiza en Buenos Aires el Congreso Eucarístico Internacional. Es, bueno, un evento muy importante que la Iglesia celebra cada 10 años en distintos países, y esa vez nos tocó Argentina, la ciudad de Buenos Aires. Y entonces, para esas reuniones, vienen o visitan congregaciones religiosas, muchos sacerdotes, obispos, cardenales, el Papa manda un delegado, y en una de esas congregaciones que vinieron a Argentina, que no estaban todavía en Argentina, fueron los saletenses. Entonces a ellos les interesó, porque eran misioneros, tenían un carisma misionero, entonces les interesó que Argentina fuera también todavía un país para misionar, porque ellos sabían que venían muchos inmigrantes, incluso hay muchas colonias polacas, y entonces le interesó a ellos. Y bueno, entonces se preocuparon para que en Buenos Aires, en Santa Fe, en Córdoba y en Santiago del Estero formar algunas casas donde iban a tener parroquia y actividades misioneras. Y bueno, acá le tocó al padre Paprowski, él vino y entonces funda la parroquia en el nombre de la Salet, que era la patrona de la congregación. Y así va surgiendo, digamos, este hermoso vínculo entre la Virgen de la Salet, nuestra ciudad, y tenemos que pensar que hace 100 años casi, 90 va a ser, toda esta zona era quinta.
1: Claro.
10: Incluso en bien enfrente de la parroquia había una laguna, la Laguna Felipe le llamaban, ¿no? Era, o sea que, digamos, esto estaba descampado, era zona de quintas, y bueno, se fue poblando poco a poco, y la parroquia fue como el centro que aglutinaba la actividad de los que vivían acá, claro, los moradores.
1: Claro.
10: Incluso vieron que la Plaza Pueyrredón también decían que era también una laguna, después se fue convirtiendo en un parque, y después se tapó todo y se hizo la plaza, ¿no es cierto?
1: Claro, qué fantástico.
10: O sea que la verdad que es linda la historia, porque como la ciudad va creciendo y entonces va desarrollándose también en sus actividades religiosas, culturales, educativas, porque van apareciendo las escuelas, claro, también. Entonces también hay un vínculo con el Colegio Adoratrices, el padre iba a celebrar misa, iba a atender ahí a las hermanas y a todas las alumnas, así que la verdad que fue algo muy importante.
1: Y
10: también, sí.
1: Sí, con mucho sentido de pertenencia, arraigado en el barrio y en la ciudad, obviamente.
10: Claro, sí, sí, sí, y además el vínculo con Europa, porque Paprowski tenía familia allá, y él traía, digamos, dinero, le mandaban para construir la obra, porque esta obra es algo grandioso,
1: es inmenso,
10: para la ciudad de Santa Fe, ¿no? Porque tiene la cripta, tiene el templo, arriba, después la casa parroquial, las aulas de catequesis. La verdad que hay Y algo interesante, vieron que en el Montevera hay un barrio que se llama Paprocki.
1: Sí, Loteo, no sé si... sí.
10: Bueno, ese era, ¿qué hizo el padre Paprocki? Con ese dinero que le mandaban de Europa, tenía una visión de futuro muy importante también, ¿no? Compró esas tierras y las fue loteando, y con lo que ganaba de esos loteos, lo invertía en aquí, en la parroquia, en la construcción. La verdad que un hombre visionario, digamos, ¿no? Claro. Con un corazón grande, digamos, ¿no? La verdad que es muy lindo el estilo, lo que pasa que implica también mantenerlo. Y él no lo pudo ver terminado, no está terminado porque, como era un estilo gótico, tiene unos pináculos que le faltan, que no se ven, pero yo tengo acá el proyecto, muy lindo, todo ornamentado, el frente, todo, digamos, con imágenes, que eso no está porque no lo pudo terminar.
1: Y el campanario más alto de la ciudad tiene, Diego, 62 metros.
10: El campanario más alto de la ciudad, 64 metros. Y un tiempo fue el edificio más alto también. Después, bueno, le fueron ganando otras torres de edificios, digamos, ¿no?
1: Bien.
10: Pero la verdad que una obra para aquel tiempo, algo grandioso.
1: ¿Y la campaña El Cuadradito sigue vigente?
10: Sigue vigente todavía, sí, porque tenemos que seguir recolectando para terminar la obra. Ya nos falta poco, pero siempre queda algo por hacer. O cosas nuevas que van surgiendo, ¿vieron? Cuando uno hace alguna reparación en una casa, toca un lado y ya le salta otra cosa.
1: Ni hablar.
10: Así que bueno, lo mismo pasa con estos edificios.
1: Diego, para ir concluyendo, hoy es domingo, Día del Padre, y me gustaría, para cerrar, una reflexión en relación a esta fecha tan significativa del Día del Padre.
10: Bueno, la verdad que cuando decimos Día del Padre, ya nos remitimos a Dios Padre, ¿no? Como fuente de toda paternidad, que Él nos da la vida, incluso Jesús nos invitó a llamarlo Padre Nuestro, ¿no? Así que qué lindo que nos acordemos este domingo de Dios, nuestro Señor y nuestro Padre, que nos ama, que nos quiere, pero que también tengamos presente a nuestros padres físicos, digamos, que es lo que nos dieron la vida, lo que están con nosotros. Aquellos que no están, rezar por ellos también para que estén gozando de la dicha eterna. Por los padres adoptivos, también muy importante, porque la paternidad no solamente es biológica, sino que es mucho más todavía que lo biológico, ¿no es cierto? El cariño, el amor, el acompañar, el estar presente junto con sus hijos, es muy importante en esta sociedad que hoy rompe vínculos, que no tiene vínculos, qué bueno que rescatemos este vínculo tan importante de la paternidad, darle el valor al varón, ¿no es cierto?, en la sociedad de hoy, como también, por supuesto, la mujer, para el Día de la Madre. Es verdad también que todos los días son el Día del Padre, todos los días son el Día de la Madre, pero nosotros como seres humanos necesitamos un día para tenerlo presente de un modo especial. Entonces que este día congrega a las familias también en alegría, en la paz, en la unión. Entonces aquellos que no los tenemos a nuestros padres, bueno, recordarlo con cariño, con amor, rezar por ellos para que estén gozando de la dicha eterna y que Dios Padre nos bendiga a todos y nos dé mucha alegría y mucho gozo.
1: Que así sea. Padre Diego Gatti, muchísimas gracias. Felicitarte, como siempre, por toda tu actividad pastoral y por este amor que le pones en la obra, donde siempre estás, vas dejando una huella. Así que agradecerte, decir que aquellos que se acerquen, quieran colaborar, la parroquia está en calle Sarmiento 3927, o algún teléfono de contacto.
10: Sí, puede ser 342. 541-5668.
1: Bien, bárbaro. Bueno, Diego, agradecerte muchísimo, muchísimo este contacto y bueno, que terminemos este domingo de la mejor manera posible.
10: Bueno, Lu, muchas gracias a vos por también por llamar y por estar siempre presente acompañándome. Y bueno, muchas bendiciones para vos, para toda la audiencia y para toda la familia en este día domingo, Día del Padre, en nombre del Padre, del Hijo y del Espíritu Santo. Amén.
1: Amén, querido amigo. Gracias, gracias, Diego. Un
10: gracias
1: gran abrazo.
10: A usted.
1: Gracias.
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1: 14 horas, 2 minutos en todo el país. En la ciudad de Santa Fe, cielo parcialmente nublado, la temperatura actual 16 grados 7 décimas, la humedad 64%. Misterio en San Justo por una avioneta abandonada en un campo. Fuerzas federales desplegaron un operativo en una zona rural de Cayas Tacito tras el hallazgo de una aeronave sin ocupantes cerca del cruce de las rutas 62 y 82S. El juez federal Walter Rodríguez ordenó el allanamiento del predio y peritajes con tecnología especializada para recolectar evidencia y determinar cómo llegó al lugar. La justicia investiga una posible conexión con maniobras vinculadas al narcotráfico y analiza la fuga de dos vehículos observados en las inmediaciones. Por otra parte, la provincia abre las inscripciones para 1.400 cadetes policiales. Desde el 22 de junio, domingo, y hasta el 15 de agosto estará habilitada la convocatoria para ingresar a la carrera de técnico superior en seguridad pública y ciudadana del ISEP. La formación comenzará en marzo de 2027 y durará 2 años en las sedes de Recreo y Rosario, con becas de hasta 500.000 pesos mensuales, alojamiento y alimentación incluidos. Los nuevos efectivos tendrán una remuneración inicial superior a los 2 millones de pesos y deberán superar distintas etapas de evaluación para ingresar a la Fuerza Provincial. Noticias del ámbito nacional e internacional con Ezequiel Ramírez.
2: Ventas por el Día del Padre con leve caída interanual. El relevamiento nacional de comercios mostró un retroceso del 0,3% en las ventas respecto del año pasado, medido en precios constantes. El consumo estuvo marcado por promociones, financiación con tarjetas y una fuerte concentración en productos de menor valor en todos los rubros. Entre los sectores que mostraron mejorar, encuentra librería e indumentaria, seguidos por electrodomésticos, artefactos del hogar y equipos de audio y video y calzado y marroquinería. Por el contrario, la contracción más severa se concentró en el segmento de equipos periféricos, accesorios y celulares, que acusó un desplome del 6,1%, secundado por cosméticos y perfumería, con un retroceso del 3,8%. En el exterior, Brasil certificó combustible de soja para reducir emisiones aéreas. La petrolera estatal Petrobras y la multinacional Bunge anunciaron la certificación del primer lote de combustible sostenible para aviación elaborado con soja cultivada en áreas libres de deforestación reciente. La iniciativa permitirá reducir hasta un 70% las emisiones de gases de efecto invernadero en comparación con el combustible aéreo tradicional de origen fósil. El proyecto piloto se desarrolla en Río de Janeiro y marca un avance inédito para la industria aeronáutica en medio de las crecientes exigencias ambientales a nivel mundial.
1: En deportes, Cerúndolo hizo historia en Londres. El tenista argentino logró una consagración inédita al quedarse con el ATP 500 del Queen's Club tras vencer a Tommy Pauls en 3 sets. El partido se definió con una remontada que incluyó un cierre exigente y más de 3 horas de juego en césped. Con este resultado se convierte en el primer argentino en conquistar este torneo y suma el título más importante de su carrera profesional. Cerramos con el pronóstico para lo que resta de la jornada: cielo parcialmente nublado, con mejoramientos temporales y condiciones estables a relativamente estables. Para mañana lunes se pronostica cielo mayormente despejado con alguna nubosidad durante las primeras horas del día y condiciones estables. Se espera una temperatura mínima de 8 grados y una máxima de 14. El cielo continúa parcialmente nublado en la ciudad de Santa Fe, la temperatura actual 16 grados 7 décimas, la humedad 64% a la hora 14, 6 minutos.
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3: ¿Qué tal? ¿Cómo les va? Hoy tenemos el gusto de tener a la doctora Jacqueline Balangione, abogada, docente, especialista en derecho penal, fue camarista, defensora pública de la provincia de Santa Fe y con una larga trayectoria tanto en la especialidad como en materia judicial. Y vamos a hablar, entre otras cosas, con respecto a este paquete de leyes que el gobierno llama herramientas de derecho procesal penal, que está en el marco de una gran discusión pública entre especialistas, políticos, de qué es lo que significa, qué es lo que significa también este interrogatorio policial, desusado a esta época, bueno, tantas otras cosas que tienen que ver con validación de pruebas, allanamientos, etcétera. Enseguida con Jacqueline Abanoyioni aquí en Perfiles.

0: Rosa, ¿cómo te va? ¿Bien?
1: ¿Qué tal, Guillermo? ¿Cómo estás? Bien, muy bien, gracias.
0: Primera pincelada de lo que llama este paquete del gobierno de herramientas del proceso penal.
1: Bueno, en realidad para abordar el tema creo que vale la pena hacer un pequeño análisis teórico, si se quiere, como para que el televidente, el oyente, que no son abogados como somos nosotros dos, que nos parece tan por ahí tan lógico, tan fácil entender algunos temas, puedan tener una opinión un poco más fundada. Nosotros vivimos en un Estado de Derecho, y esto significa, el Estado de Derecho significa el gobierno de la ley. ¿De qué ley? De la Constitución. Nosotros tenemos una Constitución, básicamente la nacional, más allá de que tenemos la provincial, pero que se ajusta a la nacional, que nos da el marco dentro del cual el Estado se tiene que desarrollar. Ese marco sirve tanto para gobernantes como para gobernados, para personas físicas, jurídicas, para todo el contexto social, para todo el entramado social e institucional. Y vendría a ser el que te determina no solo el marco, o sea, el límite del Estado, sino también ciertas reglas de juego que no podemos pasar por alto. Es como si jugamos al truco.
0: Sí, sí.
1: Y decimos, bueno, hoy la flor, no importa, que sean de dos palos, hoy cambiamos la seña, porque ajustamos las reglas a lo que necesitamos en el momento. No es así, porque en dos meses el truco deja de ser truco. Sí. El Estado se autolimita con esa Constitución, se forma el Estado mediante esa Constitución, en nuestro caso 1853, y tiene algunos artículos, algunas partes de la Constitución, que son las denominadas pétreas, de piedra, que no se pueden romper, y que para modificarlas, porque además la Constitución, si bien es una ley, como toda ley se puede modificar, tiene un proceso mucho más, digamos, más sinuoso, más cuidado, más cuidadoso para poder modificarse. Por eso la Constitución Nacional tuvo poquitas reformas a lo largo de su historia, de su vigencia, porque si no, estamos elastizando las reglas de juego, estamos elastizando el límite, y eso no vale porque deja de cumplir su función, que es la de delinear el Estado y de poner un límite al poder.
0: Es decir, estamos hablando de derechos por un lado y garantías por otro.
1: Exacto. Justamente, cuando nosotros hablamos de las libertades de las personas, esas libertades están reconocidas y garantizadas mediante las que llamamos las garantías constitucionales. Y una de las más importantes es el debido proceso penal.
0: Sí. ¿Qué opinas de...? Entre otras cosas, se propone la posibilidad de un interrogatorio policial previo, con o sin defensor. ¿Y cómo se articula esto con que nadie está obligado a declarar en su contra? A ver,
1: bueno, ahí son dos ejemplos. Estos son 11 proyectos que van a modificar muchas leyes diferentes, pero que todas son de impacto directo en el proceso penal.
0: Sí.
1: Todas tienen que ver con el proceso penal. Su tramo o la etapa de la ejecución penal una vez que la persona está ya condenada. Todas impactan en eso. Los dos ejemplos que vos traes son gruesas medidas que amplían el poder policial en detrimento de las garantías consagradas constitucionalmente. Que la gente tiene que saber que cuando el Estado consagra las garantías, no lo hace pensando en el delincuente, lo hace pensando en la población en general, que en la población, la mayoría de las personas que integramos la población, no cometemos delito a lo largo de nuestra vida. Es una porción la que comete delito, si bien hay muchos delitos que tienen que ver, o sea, cuando hay muchos delitos en la sociedad, algo está fallando en el Estado, que tiene que ver con la organización social, con el, de alguna manera, con ciertos temas como el reparto de riqueza, la distribución, los distintos derechos, el acceso a los derechos. Cuando uno va a los estados más desarrollados, los índices de criminalidad bajan absolutamente. Y en ningún caso de estos se piensa en ampliar las funciones, los poderes policiales, al contrario. Porque justamente, digamos, el Estado necesita tener una coerción habilitada, una fuerza estatal habilitada, obviamente, pero eso tiene que tener un límite. que está delineado, en nuestro caso, básicamente en el artículo 18 de la Constitución, que es válido para toda la población, para que no pase lo que pasaba, por ejemplo, en la época del gobierno militar, gobierno de facto, donde se suspendió la Constitución y se disolvió el Congreso. Entonces vos estabas esperando colectivo
0: y
1: la policía te podía llevar y te podían meter preso sin tener un proceso, aunque vos fueses inocente. Entonces, cuando rigen las garantías, la garantía justamente es que para poder a vos aplicarte la fuerza coercitiva del Estado, tienes que pasar por un proceso.
0: Sí, esto se llamaba en su momento la época del proceso por averiguación de antecedentes.
1: Averiguación de antecedentes. De antecedentes, exactamente.
0: ¿No? Ibas detenido por esperar un colectivo y te interrogaba la policía.
1: Exactamente.
0: O sea, ¿qué riesgos se corren de arbitrariedad que la policía te pueda tomar la declaración sin intervención del juez, sin intervención de un fiscal, etcétera?
1: Te puede tomar declaración, te pueden allanar tu casa en determinadas situaciones, sí, ¿no es cierto? Pero te pueden allanar tu casa sin orden judicial, pueden derribar lo que la policía estima que es un búnker, que a lo mejor no es un búnker, a lo mejor vive la abuela del que vende y no tiene nada que ver, y aunque sea una casa chiquita, humilde, es una vivienda para esa señora, la policía te la puede derribar sin un control previo judicial, lo cual rompe directamente lo que establece lo que es la columna vertebral del derecho, del debido proceso penal, que es el derecho de defensa. Y el control judicial, para que no haya una invasión, de alguna manera, que sobrepase los límites que tiene el Estado, que se los puso a sí mismo y que son reglas que valen y valen para siempre. Entonces, esto es muy peligroso, es muy peligroso. Primero, en los países más desarrollados, vos sabés que yo vengo de Finlandia, de conocer el sistema judicial, que no se puede traspolar la realidad porque somos sociedades diferentes, pero no podemos pensar que Finlandia no tiene problemas. Finlandia tiene problemas sociales y problemas serios también. Ellos, por ejemplo, están con mucho problema por el consumo y el tráfico de drogas, de cocaína sobre todo, y drogas sintéticas, que para ellos es un problema muy grave, muy serio. Pero fíjate que lo que es, ¿no? Las normas que nosotros tenemos son prácticamente iguales, idénticas, te diría. Pequeñas diferencias que son matices, no hacen algo. El tema es cómo ellos las aplican. Y tienen una policía que la población tiene un 80-90% de confiabilidad en la policía. Sí. Sin embargo, al gobierno de Finlandia y a la legislación, a la legislatura de Finlandia, lo que es el Congreso, no se les ocurre ampliarle las facultades a la policía, porque ellos respetan las garantías a ultranza. Para ellos el Estado de Derecho, el rule of law, el gobierno de la ley, es el pilar que sostiene. Ese, junto con la democracia y el respeto por los derechos humanos, sostiene ese sistema. Sí. Entonces, en vez de ampliarle las facultades a la policía, a los jueces le amplían las facultades.
0: Ajá.
1: Los jueces pueden pedir pruebas, pueden intervenir de alguna manera un poquito más activa en los procesos más allá de los fiscales.
0: Hablando de pruebas, la validación de la prueba obtenida ilegítimamente, por llamarlo de alguna forma, de lo que en la doctrina penal se habla del fruto del árbol prohibido.
1: Sí, el fruto envenenado, el fruto envenenado.
0: El fruto envenenado,
1: sí. Mira, Guillermo, yo te voy a ser sincera, lo que yo pienso, ¿no? Que, bueno, pienso porque, bueno, no pienso, lo he estudiado. Hay una íntima relación entre el derecho y la política, obviamente, porque el derecho surge de la legislación, de las otras fuentes que conocemos, como las costumbres, el derecho comparado, una serie de cuestiones. Pero es la política la que va determinando también esto. Y creo que la política está muy mal la política, para tener que recurrir a través de mensajes que son prácticamente gratuitos, que no tienen costo económico, que, o casualidad, se dan en el año previo a un año electoral, hacia una sociedad en la que estamos cansados de la inseguridad, de los delitos predatorios, que son los robos, ¿no es cierto?, los hurtos. Tira estos mensajes que implican romper normas y teorías que ya en el mundo no tienen discusión. Uh-huh. Porque cuando los ordenamientos jurídicos se empiezan a organizar a partir de la Revolución Francesa y se pasa de la monarquía a la república con la división de poderes y después se va más allá constitucionalizando el Estado, es decir, ese Estado con la división de poderes se le pone el marco legal y se crea el Estado de Derecho. Uh-huh. Todas estas cuestiones están fuera de discusión, pero no en Argentina o en la provincia de Santa Fe, en el mundo occidental. No hablemos de otras culturas que por ahí tienen organizaciones jurídicas diferentes, pero que, sea cual sea la organización, las normas básicas no se rompen, ya están fuera de discusión. Y estamos discutiendo cosas que están absolutamente asentadas, que creo que nos hacen agarrar la cabeza a muchos, que además me sorprende que muchos tienen, de los que proponen estas cosas, tienen escrito libros y dan clase en la facultad sosteniendo toda una vida sosteniendo lo contrario.
0: Vamos a hacer una pequeña pausa. Bueno. Me gustaría seguir con este tema. Hay otros también que son muy polémicos, como por ejemplo el tema de la prohibición y penalización de los cuidacoches. También está en el ámbito legislativo con mucha discusión. Uh-huh. Y en lo personal, si te molesta el mote de que te digan garantista frente a lo que estás diciendo, frente a corrientes de la mano dura. Uh-huh. Enseguida seguimos con Jackie Balanciones.
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0: Bien, seguimos con Jackie Balanciones. Bueno, otro de los temas muy polémicos en las últimas horas, que algunos incluso plantean al borde de la inconstitucionalidad o no, es el tema de este proyecto ya discutido en el ámbito de la legislatura, primero en el Senado de origen y después con alguna modificación en diputados, de la prohibición de los cuidacoches o trapitos. ¿Qué opinión tenés?
1: Bueno, este es un proyecto que ya estuvo hace unos años atrás, creo que en el 2019, después, bueno, no sé cómo terminó eso, cajoneado, creo, porque hubo mucha reacción, también eso no cuajó, se lo vuelve a poner, y creo que seguimos en el mismo sentido de lo que veníamos hablando en el bloque anterior. En este caso, la crítica más importante, a mi modo de ver, es que se le está transfiriendo poder punitivo a las municipalidades. O sea, se amplía el poder punitivo del Estado en contra de lo que dice la Constitución, porque a ver, todo lo que es penal es una cuestión de fondo, el derecho penal es una cuestión de fondo, que es igual para toda la nación. Si bien esto afecta o está directamente relacionado con el Código de Convivencia, lo que con los más viejos conocemos como el Código de Faltas, y tiene que ver más con lo local, le está dejando a las municipalidades la posibilidad de que cada una pueda legislar sobre esto mediante ordenanzas y establecer las prohibiciones y las penalidades. O sea, es una forma de tapar.
0: Un chico que está al lado de un auto pasa a ser sospechoso.
1: Bueno, yo tengo un hijo bien morocho, que usa gorra, y la policía lo para cada rato, porque el estereotipo, yo le digo, negro, no te vistas así, porque te va a parar la policía y le vive pasando. Uh-huh. Por suerte él, que a pesar que tiene una leve discapacidad, sabe. Y trata con la policía, todavía nunca lo llevaron preso, pero hay un estereotipo que
0: pero me parece que hay que dejar claro una cosa. Una cosa es la contribución voluntaria, esto no significa estar o no de acuerdo. Otra cosa es el delito flagrante de estar extorsionando, amenazando, rayando o dañando un auto.
1: Bueno, pero eso ya está legislado.
0: Eso está en el Código Penal.
1: Ya está en el Código Penal y la policía tiene las herramientas y luego la Fiscalía, el sistema judicial, para sofocar, digamos, ese tipo de, neutralizar ese tipo de conductas. A mi modo de ver, no es necesario. Esto tiene que ver con otra cosa. Esto tiene que ver con lo que se denomina la

0: por dónde viene, pero hay relaciones con los barras, relaciones con la policía, hay nicho de policía corrupta, que sabemos que esto está... Ojo, yo no me tiro en contra de la policía.
1: Claro, no, pero no, estás negando que hay una demanda popular que le molesta a la gente que le cobren el estacionamiento medido más un aporte voluntario o que tenga que estacionar en un partido de fútbol, es que tarifen un estacionamiento.
0: No niego que por ahí a la gente eso le pueda molestar. El tema es que el Estado me parece que se le tiene que ocurrir a otro tipo de situaciones, porque toda esa gente que sale a la calle, todos esos pibes, o gente grande... que sale a la calle, como cuida coche, va a limpiar vidrio porque no tienen trabajo. Entonces, ¿vamos a combatir la pobreza con el derecho penal? ¿Vamos a seguir con esto? ¿No nos resulta suficiente haber pasado de 3.500 presos a 14.000 presos en 10 años y haber crecido la inseguridad? O sea, ver objetivamente que no es la solución. No estoy diciendo que el que comete delito no hay que hacer nada, por supuesto que no.
1: Bajaron los homicidios.
0: Sí, bajaron los homicidios, pero igual seguimos en el top en el top 5 de provincias con el límite de homicidios. Bajaron los homicidios, pero los delitos predatorios no bajaron. Bajaron los homicidios en Rosario. No sé qué pasó porque tampoco escuché las explicaciones o cómo se hizo para bajar eso. No obstante, a la sociedad en general, a todos nosotros, a vos, a mí, a tu familia, lo que nos molesta, lo que no nos deja vivir en paz, es ese otro tipo de inseguridad también que tiene que ver con los delitos predatorios, que tiene que ver con un montón de gente que está en la calle que no tiene trabajo, con la pobreza. Y no se combate la pobreza con derecho penal, se combate con políticas públicas integrales.
1: Sí, yo conozco perfectamente tu postura frente a lo que se llama justicia restaurativa.
0: Por ejemplo.
1: La posibilidad de resocializar a los presos.
0: Vez que ya cometió el delito, pero claro. Yo apunto que el Estado tiene que trabajar previamente para evitar la comisión de delitos en una sociedad que tenga menos pobreza. La provincia de Santa Fe es una provincia que tiene, digamos, yo de economía no entiendo nada, pero por ahí escucho a la gente que sabe, y nosotros tenemos un superávit, es una provincia productora agropecuaria, hay muchas empresas, un montón de cosas. No puede ser que tengamos la pobreza que tenemos y que sigan pasando los años y que lo único que se nos ocurra es aumentar el derecho penal.
1: ¿Y qué te sugiere el nombre de la nueva cárcel, El Infierno?
0: Absolutamente una falta de cumplimiento de las normas a las que la Argentina está obligada por constitución por parte de los gobernantes. Esto yo lo he dicho en la convención constituyente, que tuve el honor de ser convencional constituyente, aunque la verdad que no la pasé muy bien con las discusiones, siempre quedaba sola en estas cosas. El nombre El Infierno implica violencia institucional. No se puede admitir ese nombre. O, por ejemplo, lo que dice la vocera del gobierno, que nos representa a todos, porque es una funcionaria pública, no un partido político, cuando dice el miedo cambió de lado. Yo no quiero tener miedo, ni quiero que otros tengan miedo, no quiero vivir en una sociedad de miedo, porque esos conceptos ya están superados. Quiero vivir en una sociedad de paz.
1: ¿Y qué pensás cuando te dice, bueno, pero Jacqueline es una garantista frente
0: a mucha presos? Honra. lo sostengo con orgullo y espero transmitírselo bien a los estudiantes que año a año van pasando por mis clases, porque ser garantista es una connotación positiva. Todos debemos ser garantistas porque vivimos en un Estado constitucional y la Constitución es un sistema de garantías para la sociedad, no para los delincuentes. Eso es lo que tenemos que entender, ¿no es cierto? Y si hay muchos delincuentes, porque el Estado está fallando.
1: Bueno, el Estado, las cárceles no sirven para nada.
0: Las cárceles no sirven, sí, ¿sabes para qué sirven? Para aumentar la criminalidad.
1: Sí, para internalizar la personalidad.
0: Las cárceles son fábricas de violadores, son lugares donde... Conozco las cárceles en la provincia de Santa Fe, donde la gente se droga todo el tiempo, donde hay mucha corrupción, donde hay mucha problemática psiquiátrica, tanto

0: Del lado de los prisioneros como del lado de los penitenciarios, que pobre, la verdad que no la pasan bien en estas cárceles, no tienen carrera, tienen sueldos de miseria, hay muchísimas carpetas psiquiátricas en el sistema penitenciario, hay muchísimas muertes en custodia, que esto es un tema que no se ventila mucho, muchas muertes violentas, muchos suicidios que por ahí no se investigan tanto. Es un mundo muy oscuro, que de ninguna manera cumple con la función que tiene que cumplir la cárcel, pensando en la sociedad, de devolver seres mejores de los que entraron por haber tomado un camino de la criminalidad. Uh-huh. Es un encierro masivo. El Estado nunca va a atrapar a todos los delincuentes. 14.000 son muchos, pero no son nada al lado de la cantidad, digamos, de hechos que hay en la sociedad. Si yo te pregunto, ¿en tu familia sufrieron algún delito? En algún momento fueron víctimas de robo o algo. Yo le pregunto a mis alumnos, levanten la mano a ver quiénes. Casi todos levantamos la mano.
1: Sí.
0: Bueno, ahora levanten la mano a ver a quiénes atraparon al ladrón. Casi nadie. Pero la mejor prueba es que el Estado nunca va a atrapar a todos. Entonces, uh-huh, no podemos pensar que en algún momento todos van a estar presos y no va a haber más delito. El delito queda afuera. Se atrapa, uh-huh, alguno. Por supuesto, si una persona comete delito, hay que aplicar el Código Penal. Y si le corresponde prisión, tiene que ir presa. Eso nadie lo discute. Uh-huh. Con un sistema, con posibilidad de derecho de defensa, todo lo demás, transparente, con los fiscales, que vaya preso, con su defensa y todo. Pero eso no es la solución.
1: A ver, muy breve, porque estamos ya sobre el tiempo, sí, ¿no? Pero hoy en día, ¿la justicia restaurativa no es un planteo utópico en nuestro país hoy en día?
0: No debería serlo, porque lo están aplicando los países más desarrollados y que más han reducido la delincuencia y sobre todo la reincidencia.
1: Sí.
0: Está fuera de discusión. Brasil mismo está a full con el tema de la justicia restaurativa, tratando de convertir las cárceles, que son iguales o peores que las nuestras, pasando a instituciones como APAC, que ya lo hemos hablado, que de un instituto pasó a 120, tienes política pública, política judicial, etcétera. Acá no debería ser, lo que pasa es que estamos re lejos porque la política tira otro mensaje.
1: Gracias, Jacqueline.
0: No, de nada, gracias a vos por la invitación.
1: Gracias, Jessy, Pipo, Selene. Nos despedimos hasta nuestro próximo encuentro. Gracias.
0: Muchas gracias, Guillermo.
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3: En el programa de hoy vamos a hablar sobre la protección de la imagen e intimidad de niños, niñas y adolescentes frente al fenómeno del sharenting. Para ello nos acompaña Patricio Octavio Longo. Él es abogado y especialista en Derecho Procesal y en Derecho de Daños por la Facultad de Ciencias Jurídicas y Sociales de la Universidad Nacional del Litoral. Patricio, bienvenido. Muchas gracias por acercarte a los estudios de Litus, por prestarnos tu tiempo. Para hablar de un tema que estuvo mucho en medios, está en medios, pero realmente no sé cuánto se hace carne en las familias. Estamos hablando del sharenting.
4: Muchas gracias por la invitación. Y bueno, para responder a tu pregunta, que es súper acertada porque es lo que está pasando, es necesario, antes de describir de qué se trata el sharenting, contar un poco cómo la tecnología digital ha modificado nuestros hábitos, nuestras costumbres. En este sentido, bueno, en la sociedad en la que vivimos, una sociedad multicultural, las personas eligen sus proyectos de vida libremente, algunas lo pueden desarrollar, otras no. Quienes deciden, en ese caso, ser padres o madres, el nacimiento de un hijo es un motivo de una felicidad muy grande, obviamente. Y todas las facetas que se van produciendo, la primera vez que habla, la primera vez que come, el primer día de la escuela, son hechos de suma felicidad para ellos y que lo quieren retratar en una fotografía para que perdure eso. ¿Y antes cómo pasaba esto? Y bueno, antes, digo antes, hace 10 años, 15, 20, los padres lo que hacían eran tomar una fotografía con una cámara fotográfica que tenía solo esa función. Esa fotografía luego era revelada, rollo fotográfico, a la vieja usanza. Y esa fotografía luego en soporte de papel pasaba a integrar un álbum familiar. Álbum familiar que era visto esporádicamente y con un control de quienes lo veían, es decir, estaba llamado a preservar dentro del ámbito familiar. Hoy en día, con los avances tecnológicos y con el mundo que estamos atravesando, esos hechos siguen siendo motivo de felicidad para los padres y las madres, son lo mismo, pero hay un cambio en la forma en que eso se reproduce y que de alguna manera se inmortaliza. ¿Cómo es? Utilizamos cámaras digitales de los teléfonos celulares inteligentes, supercámaras que tenemos al alcance de la mano, y esa fotografía no va a ser impresa en soporte de papel, ni tampoco va a integrar un álbum, ya no se utiliza más esos modos. ¿Qué hacemos? La compartimos. ¿Y dónde la compartimos? En el ecosistema digital, en las redes sociales, Instagram, Facebook, bueno, todas las redes sociales que conocemos, o los servicios de mensajería como WhatsApp. Es decir, que a partir de ahí perdemos el control sobre esa imagen. No sabemos qué puede pasar con esa imagen, y si uno revisa las políticas que tienen cada una de Meta, por ejemplo, sabemos que eso ya no es más nuestro. Entonces, antes esa fotografía quedaba preservada en el ámbito familiar y hoy es compartida en el ecosistema digital y perdemos el control de eso.
3: Es importante reconocer y recordar que todos aceptamos esos términos y condiciones de cuando nos suscribimos a cualquier plataforma, sea de Meta como Facebook, Instagram o WhatsApp, o sea TikTok, o sea decir americana, china, europea, y en realidad estamos cediendo el alma entera, porque desde el momento en que nosotros compartimos algo a través de esa plataforma, como vos dijiste, perdemos el control, deja de ser nuestro y es propiedad de la plataforma y puede hacer con ello lo que quiera.
4: Exactamente. Ese es uno de los principales riesgos en lo que es el sharing. Y ahora sí paso a describir de qué se trata. El sharing tiene que ver con esta práctica habitual, muy común en nuestra época, en la cual los padres, las madres, es decir, los progenitores, adultos a cargo, referentes afectivos.
3: Valen también las tías, abuelas.
4: Todo el grupo familiar comparte imágenes, comparte también datos privados de esos hijos, esas hijas o sobrinos, sobrinas, sin el consentimiento de ellos, ¿en dónde? En el espacio digital, en las redes sociales. Y insisto con esto, sin el consentimiento del uso de su imagen. Y esto es importante también destacarlo porque la imagen es un derecho que tenemos todas las personas por la sola condición de ser una persona humana. O sea, es algo que integra nuestra personalidad y es muy importante junto al honor, la intimidad, la identidad digital. Y en este caso, en el derecho argentino, la imagen para poder ser usada requiere del consentimiento del titular de la imagen. En este caso, ese niño, esa niña adolescente. Y acá está faltando eso. Y lo grave de todo esto son los perjuicios que puede provocar este accionar de los padres, de las madres, que seguramente lo hacen con absoluto desconocimiento de esos riesgos que puede generar. Y acá es importante también establecer diferencias, porque cuando uno decide consentir, cuando uno consiente esa exposición siendo mayor de edad y se somete a estas políticas de privacidad, a estas políticas de estas empresas, lo hace sabiendo a qué se expone y qué se está exponiendo. El problema es con los hijos, con las hijas, cuando no tenemos el consentimiento de ellos. Por eso es importante trabajar en función de dar a conocer, y este espacio me parece muy interesante, esta problemática que estamos teniendo.
3: ¿Cuáles? Hablabas de riesgos. ¿Cuáles son los riesgos que enfrentan esos niños, niñas y adolescentes y en el cual incurren además de manera inocente o por desconocimiento, por ignorancia, los padres, abuelos, familia?
4: Bueno, los riesgos son realmente preocupantes porque toda esa información digital que van subiendo los padres sin el consentimiento de sus hijos, de sus hijas, va generando lo que se llama huella digital. Es todo el rastro digital de una persona en el ecosistema digital que se nutre de imágenes, de los likes, de los comentarios que uno puede ir haciendo. Es decir, todo ese cúmulo digital, se llama huella digital. Y en este caso de los niños, niñas y adolescentes, esa huella digital es no consentida, por lo que decía recién, y además es heredada, porque durante los primeros años de vida esta persona tiene limitado el campo de ejercicio de sus derechos. Entonces, ¿quiénes van decidiendo? Los padres y las madres. Entonces, todo ese acervo digital, todo ese contenido digital que existe ya de antemano y que es muy difícil de borrar, a punto tal de que existen datos estadísticos que dan cuenta de que antes de los 5 años de edad ya existen 1.500 fotos de chicos. Y yo creo que estos son datos de otros países, pero que en Argentina, cuando nosotros vemos los datos, que tenemos 34 millones de usuarios de redes sociales, es decir, el 70% de la población ingresa a esto, es también para seguirlo y es algo que pasa. Esa huella digital, de esa huella digital se pueden generar riesgos preocupantes, como por ejemplo el perfilamiento de estos chicos, de estas chicas, a futuro, que los puede condicionar severamente en el ámbito educativo o laboral. Por ejemplo, en el ámbito educativo, que digo, no quiero hacer comparaciones con equipos de acá de fútbol de Santa Fe, pero de Buenos Aires sí. Por ejemplo, River Plate tiene una escuela, y puede ser que, por ejemplo, el hijo haya sido hincha de Boca y vaya con el papá a la cancha y el padre suba todo el tiempo fotos con él en la cancha, que está buenísimo, pero que luego, al momento de querer aplicar a esa institución educativa, van a ver este perfil digital y van a ver que arriba y posiblemente lo puedan condicionar en el ingreso. Y esto puede reproducirse en otros ámbitos.
3: Sí, sí, digamos, como volviendo al ejemplo que ponías del álbum familiar de fotografías impresas, no salía de casa y quedaba en el olvido. Las redes no olvidan, no se pierde nada, queda para siempre y es siempre recuperable. Incluso cuando tu cuenta haya quedado en el olvido por vos o la hayas cerrado, ese material que subiste es propiedad de la empresa y puede trabajar con ello.
4: Ese es un muy buen punto, Leonardo, porque precisamente en Internet, en el ecosistema digital, el derecho al olvido prácticamente no existe por estas circunstancias que estás señalando vos. Pero quería retomar un poco el tema de los daños que genera la huella digital, porque también esa materia prima que consiste en todas estas fotografías, imágenes que se suben sin el consentimiento de nuestros hijos e hijas, pueden caer en manos de personas equivocadas y posicionar a nuestros hijos e hijas como posibles víctimas de serios delitos como la pedofilia, el grooming. Y aquí también encontramos evidencia empírica porque, por ejemplo, en Australia se detectó que la mitad de las fotografías halladas en redes de pedofilia habían sido subidas por los propios padres y madres de los chicos y chicas. Y un daño, digamos, un daño novedoso que podemos también señalar producto de esta huella digital es lo que pasa con las deepfakes, es decir, con las imágenes falsas, con las noticias falsas. Y hoy esto se agrava por el impulso de la inteligencia artificial generativa, que puede generar imágenes de desnudez a partir de fotografías que ya se encuentran disponibles en el ecosistema digital.
3: Y no estamos hablando de algo que esté muy lejos en el tiempo, sino que ya hay casos en Santa Fe, en la provincia, donde se denunció esto.
4: Aquí también tenemos evidencia empírica. De acuerdo a un informe de UNICEF reciente, hay 1.200.000 chicos perjudicados en el mundo por este proceder. Entonces, es importante tomar conciencia al momento de compartir imágenes de nuestros hijos, de estos daños que los pueden condicionar en el presente, pero también en el futuro. Yo creo que son cosas que vamos a ir viendo muy comúnmente, cada vez más.
3: Es decir, no es raro que hoy, ante una eventual entrevista de trabajo, lo primero que haga el empleador o empleadora sea lo que se llama buscar, escoutear en redes, saber cuál es tu comportamiento. Lo mismo que en algún momento se recomendaba no subir publicaciones propias en estados poco presentables, sí. Hoy lo mismo para los chicos, es decir, el día de mañana esta persona puede ir a buscar un trabajo y esa foto que se usó para un deepfake, el empleador no va a saber si es real o no.
4: Sí, precisamente. Bueno, y también en base a esto tenemos daños que pueden afectar la salud mental de los chicos y de las chicas, como por ejemplo convertirse en meme a partir del uso de la IA, que también es lo que estamos viendo, o sea, y es algo que los impacta mucho, después pueden tener bullying por esto. Entonces, es importante trabajar en abrir los ojos de los adultos. Por eso es importante también trabajar. El derecho acá tiene para hacer mucho, pero se necesita una suerte de prevención que pasa por esto, por concientizar, por visibilizar la problemática. Trabajar en educación digital con adultos es muy importante, y es tan importante como trabajar con niños, niñas, adolescentes, que es algo que la provincia está haciendo, con Grooming Argentina, con Faro Digital, pero también es necesario que trabaje en función de capacitar a los adultos en educación digital. Y ahí creo que la escuela también es un vehículo, un canal donde se puede trabajar esto entre los docentes, los padres y los hijos, para poder tratar de encontrar soluciones a la coyuntura.
3: Desde la facultad, ¿cómo se viene trabajando? Es decir, lógicamente estás vos como docente, estás como investigador, pero ¿qué tipo de acciones se están llevando adelante?
4: Todavía no encontramos, no tenemos registros de acciones porque es un tema novedoso. Si bien yo lo vengo estudiando hace 5 años, que lo encontré de casualidad, y realmente es algo que me atrapó. ¿Y por qué me atrapó? Porque veía que colegas también y gente desconoce de lo que está pasando. Entonces, al conversar con estas personas, me cuentan muchos que modificaron sus hábitos en el entorno digital a partir de esto. Hay mucho para hacer en lo que es la academia, en lo que es la facultad, y esto es uno de los disparadores que tenemos, pero seguramente lo vamos a proyectar en otras áreas de trabajo de la facultad, porque es un tema que hay que prestarle mucha atención, porque es serio, muy serio.
3: A propósito de eso y de una serie de números y datos que fuiste tirando, ¿cómo se lleva adelante esto en otras regiones? Vos decías los datos de UNICEF, sí. Los datos de Australia, los datos...
4: Bueno, nosotros tenemos un faro, creo, en esta materia, que es Francia. Francia, a partir del año 2024, tiene una ley que regula específicamente esta problemática de sharing, que lo ataca, porque aquí tenemos que no tenemos que perder de cuenta que hay dos ejes. Por un lado, el ejercicio de la responsabilidad parental de los padres, de los progenitores, que su función primordial, ¿cuál es? Es hacerle el bien, cuidar a las personas, no exponerlas. Entonces estamos hablando de que hay algo que está pasando mal acá, por eso veo que el sharing releva lo que se trata de un caso de abuso del derecho. En nuestro país, vuelvo después a Francia, nosotros tenemos un principio general que es que los derechos deben ser ejercidos de manera regular, conforme a los fines que por los cuales se lo reconoció. En este caso, como decía, la responsabilidad parental es cuidar, proteger, representar a nuestros hijos mientras son menores de edad, y en función también de quién, de los niños ni adolescentes que están muy protegidos porque son personas vulnerables y en desarrollo, y que tienen una protección de índole convencional, porque los protege la Convención de los Derechos del Niño, que en nuestro país tiene el rango constitucional. Y de esa convención surgen 3 principios muy importantes que pueden ser relevantes en lo que es el sharing, para evitar el sharing. Uno es el interés superior del niño, que indica hacer siempre lo mejor para él en el caso concreto. Luego tenemos el derecho del niño, niña, adolescente a ser oída y a que su opinión sea tenida en cuenta. Esto es importante también porque se olvidan siempre de contar esta última parte. Y también la autonomía progresiva, que implica que a mayor madurez, a mayor grado de desarrollo, la persona se puede involucrar en el ejercicio personal de nuestros derechos. Esto está también tomado por nuestro código, está regulado así, y son principios muy importantes que deberían velar en el ejercicio de la responsabilidad parental, en función del ejercicio de la responsabilidad parental, como un límite. Entonces, en el sharing yo creo que esta práctica de los padres y de las madres se lleva puesto estos principios. Lo lógico sería que en función de el grado de desarrollo y madurez de estos chicos, los padres puedan, de alguna manera, congeniar, conversar con ellos acerca de, che, ¿te parece que suba esta imagen? ¿Te parece que comparta esto? Sobre todo a partir de la adolescencia, a partir de los 13 años, donde el artículo 26 del Código Civil y Comercial les da una posibilidad de poder tener un mayor ejercicio personal de los derechos. Y acá es muy importante, para evitar esto. Y antes de los 13, donde podemos decir que esta madurez no está muy consolidada, es donde los padres tienen que pensar antes de actuar. Bueno, vuelvo a Francia, que me quedaba pensando. Francia regula esto, como lo vengo diciendo, o sea, tratando de hacer jugar estos principios para poder evitar esto. Después existen proyectos en otros países como España, y existe también en México proyectos que tratan de regular el sharing, pero todavía no tienen una regulación legal. Francia sí ya lo tiene, por eso es un faro interesante para ver. En nuestro país hay un proyecto de ley del año 2024 que regula muy parecido a Francia, pero no ha tenido el avance legislativo esperado por el momento. Así que sería interesante que haya.
3: Patricio, te tomo algo que hablabas, porque venimos hablando de niños, niñas y adolescentes, y la adolescencia marca un quiebre, no solamente en lo madurativo, lógicamente, sino en lo legal respecto a la al acceso a las redes. Sí. Estamos hablando de parenting y la actividad de los padres sobre los chicos, pero se pega mucho, y tiene que ver también con la educación de los padres, el hecho del acceso a las redes sociales de los niños, que supuestamente es a partir de los 13 años, desde las plataformas, pero en la práctica sí está siendo cada vez más temprano. Y en ese acompañamiento de los padres, en esa educación de los padres hacia los hijos y de los padres como padres, que está muy relacionado con esto de los riesgos del parenting también.
4: Uh-huh. Sí, sí. Acá tenemos un ejemplo que es un ejemplo reciente de Australia, que ha prohibido el acceso a las redes sociales a partir de los 16. O sea, corrió un poco.
3: Menores de 16 años
4: no pueden acceder a redes sociales. El tema es cómo controlarlo, porque uno puede crear un perfil falso. Pero es importante que tengan una iniciativa a nivel jurídico. Pero si no tenemos esa iniciativa, como puede ser en nuestro país, es importante trabajar de vuelta en la educación digital de los padres. O sea, para que puedan controlar qué es lo que están haciendo...
3: Tienen que tener conocimiento de...
4: Claro, lo que pasa es que pasa por ahí. Si nosotros, como adultos responsables, no damos el ejemplo en las mesas familiares y nosotros decimos, no uses el celular, y nosotros estamos usando el celular, le estamos dando un mensaje equivocado. Entonces, me parece que parte de ahí. ¿Y qué pasa también? Precisamente, no hay diálogos entre la familia. El diálogo es a través del chat. Entonces, es importante recuperar esto, que la tecnología digital nos quitó, el tema de hablar con nuestros hijos, el preocuparnos, el seguir, el ser padres presentes, que muchas veces no está. Esto ya saliendo de lo jurídico, pero que está todo relacionado. Entonces, es importante lo que marcás porque para que existen dispositivos que uno puede controlar, lo tenemos, de hecho, en los hijos más chicos, sobre todo, para dónde anda, qué aplicación se quiere poner, pero mucha gente no sabe que existen, sí, o no lo saben cómo usar. Entonces, es importante trabajar en crear una fuerte educación digital para todo esto. Pero en el parenting, vuelvo al parenting, me preocupa que se conozca. Por eso son interesantes, o es interesante que haya políticas públicas de difusión, de concientización. Existe una de este año, una recomendación, la recomendación 18 de la Defensoría de los Derechos del Niño, Niña y Adolescente, muy interesante sobre parenting. El tema es cómo hacerla pública, cómo difundir, cómo hacer conocer los derechos para que se puedan ejercer, que también es un poco el tema de la eficacia, que es algo que vemos que en nuestro país por ahí la gente no conoce los derechos, sabe que puede usar los derechos. Y en este caso de los niños, niñas, adolescentes, estoy pensando a futuro que el impacto que esto puede tener puede llegar a que estos niños, niñas, adolescentes, mayores de edad o no, sino con el abogado del niño, depende del lugar donde esté, puedan llegar incluso a demandar a los padres por daños que puedan llegar a tener.
3: Hay antecedentes internacionales sobre
4: esto. Hay antecedentes internacionales. En nuestro país no lo tenemos todavía, porque los antecedentes quedan en soluciones cautelares. Es decir, en situaciones en las cuales algún miembro de la familia demanda a otro, un padre o una madre, por lo general siempre vienen con situaciones problemáticas familiares, producto de separaciones o de divorcios, en los cuales se le pide que remuevan toda imagen que suba a red social la madre, que se agrava cuando esto es usado con fines de explotación comercial, que también es otro gran tema que involucra el parenting. Entonces, las resoluciones judiciales que nosotros conocemos en nuestro país, hay cuatro muy relevantes, se quedan en eso, es decir, no siguen con una acción de daño y perjuicio, lo que no significa que en el futuro esto pueda pasar. Yo creo que va a ser un escenario posible. Ante estos fracasos que puede llegar a tener una persona al querer buscar un trabajo y encontrarse con que pasaron el tamiz digital y encontraron cosas, es decir, no te tomamos por esto, y eso que no te toman fue producto de un accionar de tu papá y de tu mamá.
3: Existe, no sé si llegamos a 10 como para hablar de un decálogo, pero sí una colección de recursos o de consejos al cual puedan acceder padres que estén interesados o que quieran problematizar este tema?
4: Bueno, esta recomendación 18 es muy interesante y muy puntual. Sería interesante que se pueda dar a conocer, es una defensoría de la nación, sea de niños ni adolescentes, y me parece también importante que puedan trabajar, se pueda trabajar en la construcción de un decálogo de buenas prácticas. Pero creo, muy importante, que lo primero es trabajar en ya, ahora, visibilizar de estos riesgos que se pueden contar, y luego hacer un decálogo de buenas prácticas.
3: El primer consejo es no estés publicando todo el tiempo fotos de tus hijos, bueno, hijas y
4: bueno, pero forma sobrinos. Parte del mundo en el que vivimos, donde la tecnología nos invita, celular en mano permanentemente como una extensión de nuestro cuerpo, a querer retratar y contarle a todo el mundo que conocemos y a todo el mundo que no conocemos, que eso es lo más grave.
3: Que eso es lo que no se conoce tanto.
4: Exactamente. ¿Qué estamos haciendo en vez de disfrutar ese momento, en vez de experimentarlo? Que pasa un poco por ahí en esto que hablábamos de que el mundo tecnológico nos invita a ser espectadores de nuestra vida, pero no protagonistas. Entonces, forma parte de esto. Pero hay que trabajar en una construcción de buenas prácticas. La educación digital, insisto con esto, trabajar en la educación digital con los adultos responsables, porque por ahí viene el tema. Con los niños ni adolescentes se está trabajando y está muy bueno, pero tenemos que trabajar también con esta pata.
3: Patricio, en el caso de que estudiantes, docentes de distintas áreas, incluso de la propia Facultad de Ciencias Jurídicas y Sociales, se quieran acercar al proyecto o con vos, ¿cómo se pueden comunicar?
4: Se puede, y a mi correo electrónico, pero bueno, no sé si...
3: Sí, por favor.
4: Se puede decir, mi correo electrónico es patriciolongo@hotmail.com, ahí me pueden contactar, o me pueden contactar en la facultad, es común, me pueden buscar como docente, porque es interesante hacerlo. Y no solo desde la facultad, también otras entidades, las Defensorías del Pueblo, muchos actores se pueden involucrar. Incluso existen a nivel provincial leyes provinciales que se quedan, sí, en la concientización, pero que es importante porque son leyes. Después nos encontramos con este problema de cómo las hacemos conocidas, cómo llegamos a la gente con estas leyes. Hay que trabajar mucho en la prevención. Y las acciones privadas también ayudan mucho. Hace tiempo hemos visto publicidades que hoy por la globalización nos llegan por todos lados, tuvimos acá en Argentina una empresa de telefonía, en Alemania también hay una muy fuerte que realmente grafica muy bien de qué se trata, Jarentin, y una última de Irlanda, donde también va caminando la hija con los padres y toda la gente la va reconociendo, ah, qué bueno que volviste a jugar al fútbol, qué bueno que... Todas cosas que los padres fueron comentando, o sea, que tu papá no se olvide de buscarte como pasó la otra vez. Es eso, o sea, es algo que no tenemos más intimidad, no tenemos más privacidad, o sea, nuestra vida contada para todo el mundo.
3: No es que no la tenemos, sino que la cedemos.
4: La cedemos, exactamente.
3: Patricio, nos quedamos sin tiempo, pero seguramente vamos a seguir hablando de esto porque así como aparecen estos problemas, constantemente están apareciendo con nuevas modalidades de habitar, de ser en el mundo digital y en el presencial, aparecen nuevos riesgos. Patricio, muchas gracias por venir.
4: Gracias a ustedes y espero que me vuelvan a convocar.
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1: 15 horas en todo el país. Cielo parcialmente nublado en la ciudad de Santa Fe, la temperatura actual 17 grados 9 décimas, la humedad 60%. Condenan a un hombre a 12 años de cárcel por abuso sexual en Santa Fe. José Luis Lencina, de 37 años, fue encontrado culpable de abusar sexualmente de dos niñas de su entorno familiar entre 2014 y 2018. Así lo resolvieron los jueces Silva, Torres y Ayello en el marco de un juicio oral que se desarrolló en los tribunales de la ciudad. La fiscal Vivian Galeano representó al Ministerio Público de la acusación en el debate que concluyó con la sentencia de 12 años para Lencina. Reiteramos cortes de calle y desvíos de colectivos por obras en la ciudad. Distintos sectores de Santa Fe presentan interrupciones y reducción de calzada por trabajos de aguas santafesinas y tareas de bacheos ejecutadas por el municipio. Cortes totales por intervenciones en vía pública tenemos en Güemes entre Iturraspe y Córdoba, Francia entre Uruguay y Entre Ríos, Francia entre Pedro Ferré y Luciano Torrent, Avenida General López entre San Martín y 25 de Mayo por obras de ASA. En tanto, 25 de Mayo, intersección Boulevard Pellegrini, el cruce de Boulevard, desde las 8 y hasta las 18 horas también tendrá la interrupción. Y habrá reducción de calzada en Alberdi entre Castellanos y Maipú, Francia, intersección con Boulevard Pellegrini, Entre Ríos entre 1 de Mayo y 4 de Enero, Urquiza y Boulevard Pellegrini y Saavedra entre Corrientes y Moreno, estos casos también por obras de ASA, y Santiago de Chile entre General Mosconi y Moreno por obras de bacheo municipal. En tanto, las líneas 16 y 9, ida y vuelta, tendrán desvíos en sus recorridos en las zonas afectadas por los trabajos realizados. Noticias del ámbito nacional e internacional con Ezequiel Ramírez.
2: Comienza la gestión del vocero presidencial que reemplazará a Dorni. El presidente Javier Milei presentará formalmente a su nuevo vocero Adrián Rabier con dos eventos de importancia esta semana. Se espera que mañana lunes el mandatario nacional haga oficial el nombramiento con la toma de juramento en el Salón Blanco de la Casa Rosada. Un día después, Milei encabezará un acto de la Fundación Faro. El evento, que contará con la militancia libertaria, servirá como marco para el lanzamiento político del nuevo vocero presidencial. En el exterior, Francia entra en alerta militar por una ola de extremo calor. El gobierno francés puso a los servicios de emergencia y a las fuerzas militares en alerta por incendios forestales, restringió el consumo de alcohol en espacios públicos y canceló algunos eventos deportivos al aire libre para hacer frente a la ola de calor. Cerca de un tercio del país se encuentra bajo alerta roja este domingo y se espera que las temperaturas alcancen los 40 grados en algunas zonas de un país en las que el aire acondicionado no es habitual. El pronóstico en tanto para lunes indica temperaturas aún más elevadas, motivo por el cual al menos 854 escuelas primarias y secundarias no dictarán clases.
1: En el deporte, resultados del torneo Apertura de Primera B de la Liga Santafesina. Santa Fe Fútbol Club se impuso por 3-1 a San Cristóbal de Ángel Gallardo. La victoria de los dirigidos por Carlos Jiménez llegaron por intermedio de Gianluca Ledesma, Rafael Gilbe de penal y Leonel Rodríguez. En Altos del Valle empataron Banco Provincial con Nuevo Horizonte, con goles de Eduardo Flores de tiro libre para local y de penal para la visita por intermedio de Agustín Silvano. En Barrio Transporte Pucará y Vecinal Gálvez no se sacaron diferencias y terminaron igualando 0-0. Atlético Floresta ganó 3-0 sobre Deportivo Agua con goles de Sasha Coria y 2 de Juan Manuel Martínez. Loyola goleó a los juveniles de Santa Rosa de Calchines por 4-1, El Pozo se impuso por 3-2 a Atlético Arroyo Leyes y los Piratitas y Don Salvador igualaron 1-1. La punta del campeonato sigue siendo de Santa Fe Fútbol Club con 35, seguido por Banco Provincial con 31 y Pucará y los Canarios con 29 puntos. Pronóstico para lo que resta de la jornada: cielo parcialmente nublado, con mejoramientos temporales, condiciones estables a relativamente estables. Para mañana lunes se pronostica cielo mayormente despejado con alguna nubosidad durante las primeras horas del día y condiciones estables. Se espera una mínima de 8 y una máxima de 14 grados. Cielo parcialmente nublado en la ciudad de Santa Fe, la temperatura actual 17 grados 9 décimas, la humedad 60%, informó Tomás Espíndola a las 15:05 minutos.
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Muy pero muy buenas tardes, bienvenidos a esta nueva hora, 16 minutos pasan de la hora 15 en la República Argentina. Hoy un día especial por ser el Día del Padre, el saludo grande para todos ellos, para los que están y para los que no, porque siempre los recordamos con mucho amor. Nuestra propuesta es compartir muy buena música, lo haremos junto con vos hasta la hora 19. Haremos un repaso, como siempre te tenemos acostumbrado, por todos los géneros musicales y obviamente cumpliremos también tus pedidos musicales, aquello que vos querés escuchar. Luego pasaremos nuestras redes de contacto para que hagas tu pedido. Me acompaña el día de hoy Lalo Moreira en los controles de la emisora. Cada una hora nos va a informar en la gerencia de noticias Tomás Espíndola. Mi nombre es Ezequiel Ramírez y antes de seguir con la música te comento que si tenés un Fiat Siena, Fiorino, Palio o Fiat Uno años 2011 a 2018, tu airbag frontal Takata podría ser defectuoso. 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Como te lo comentaba, te puedes comunicar con nosotros desde esta hora al 342-436-6432. Ahora, el momento de disfrutar de la música.

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En privado, Sábico, Manuel Turizo, sonando en AM1020, disfrutando con muy buena música este domingo que ya se tornó nublado en la ciudad de Santa Fe. Paso por el WhatsApp, nuestra línea de contacto, te la recuerdo, 342-436-6432. Y nos escribe por aquí un oyente, nos dice, hola, ese y Lalo, que changa les tiraron los papis de la radio. Crecí escuchando música francesa porque mi papá era descendiente de franchutes. Como tributo a mi viejo que hace 11 años se fue a visitar el arco iris, me gustaría que escuchara No me arrepiento de nada por Edith Piaf, cuando suenen los internacionales. Así que, si lo pedís, lo tenés, sonando lo que acabamos de escuchar.

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buen día. Bueno, te estoy escuchando y me gustaría escuchar algo de Django, si es posible. Estoy muy engripada en mi casa y bueno, sería un mimito. Gracias.

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4: 16 horas en todo el país. Cielo parcialmente nublado en la ciudad de Santa Fe, la temperatura actual 16 grados 8 décimas, la humedad 59%. La municipalidad restaura plazas y paseos de cara a los Juegos Sudamericanos. El municipio de Santa Fe continúa desarrollando intervenciones de puesta en valor de plazas, plazoletas y espacios públicos de distintos barrios de la ciudad. En esta oportunidad se realizaron trabajos de reparación y repaso de pintura en la plazoleta ubicada junto al SIC Roca, en la intersección de Callejón Roca y Rivadavia. Las tareas forman parte del Plan Odesur 2026, una estrategia impulsada por la Secretaría de Gestión Urbana y Ambiente, que reformuló el tradicional Plan Anual de Mantenimiento de Plazas y Paseos con el objetivo de preparar la ciudad para la realización de los Juegos Sudamericanos. En otras noticias, reiteramos, investigan un presunto femicidio seguido de suicidio en Santa Fe. Una vecina alertó al 911 luego de que un niño manifestara que su padre había herido a su madre y la policía encontró a ambas personas sin vida en una vivienda de barrio Nuevo Horizonte. El hecho ocurrió en una casa de calle Venezuela al 10.400, donde además fue hallada una pistola y el servicio de emergencias confirmó el fallecimiento de Chanel Muga y Jonathan Vázquez. La Brigada de Femicidios y los peritos de la Agencia de Investigación Criminal trabajan en la escena. Noticias del ámbito nacional e internacional con Ezequiel Ramírez.
5: Siguen los incendios en Cafayate e investigan su origen. El fuego ya arrasó unas 200 hectáreas en la zona de Cafayate y los brigadistas continúan trabajando para contener los focos activos favorecidos por las condiciones climáticas. Bomberos voluntarios, la Brigada Forestal de Salta y un avión hidrante enviado por la Agencia Federal de Emergencias combaten las llamas en cercanías de la Ruta Nacional 68. La justicia, en tanto, abrió una investigación para determinar cómo se inició el siniestro, mientras no se descarta que haya sido provocado de manera intencional. En el exterior, Bolivia libera caminos y empiezan a llegar camiones con combustible. El país comenzó a recuperar la circulación en sus principales rutas luego de más de 6 semanas de bloqueos y protestas contra el gobierno. Fuerzas policiales y militares desplegaron operativos para retirar barricadas y permitir el paso de vehículos, mientras camiones cisterna con combustible comenzaron a ingresar hacia La Paz y otras zonas afectadas por el desabastecimiento. Los bloqueos de carreteras disminuyeron este domingo de unos 50 puntos a 31, según informaron fuentes oficiales, un día después de la entrada en vigencia del estado de excepción dispuesto por el presidente Rodrigo Paz.
4: En deportes, España aplastó a Arabia Saudita y consiguió así su primera victoria en el Mundial. Fue por 4-0 con goles de Lamine Yamal, 2 de Michael Oyarzabal y el restante en contra. Así la Furia Roja alcanza los 4 puntos tras su empate ante Cabo Verde en su debut. La segunda fecha para el Grupo H se cierra esta tarde cuando Uruguay se enfrente a Cabo Verde a partir de las 19 horas. Pronóstico para lo que resta de la jornada, cielo parcialmente nublado con mejoramientos temporales, condiciones estables a relativamente estables. Mañana lunes, cielo mayormente despejado con alguna nubosidad durante las primeras horas del día y condiciones estables. Se pronostica una mínima de 8 grados y una máxima de 14. Actualmente el cielo en la ciudad de Santa Fe continúa parcialmente nublado, la temperatura actual 16 grados 8 décimas, la humedad 59%, informó Tomás Espíndola a las 16:04.
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17 minutos pasan de la hora 16 en todo el país. Seguimos disfrutando de muy buena música de la mano de Lalo Pereira. Cada una hora nos informamos con Tomás Espíndola, hoy trabajando en la gerencia de noticias del ETS. Mi nombre es Ezequiel Ramírez y por delante nos quedan 3 horitas más de música para repasar, para indagar por todos los géneros musicales y por aquello que vos querés escuchar en el dial de AM1020. Te anticipo sobre lo que va a pasar mañana lunes en cuestión climática. El pronóstico del tiempo indica que el cielo se presentará mayormente despejado con alguna nubosidad durante las primeras horas del día, pero las condiciones serán estables, con una mínima prevista en 8 grados, bastante fresquito por la mañana, y 14 grados por la tarde. En tanto, el martes el cielo estará también despejado con buen tiempo, alguna leve nubosidad por momentos y condiciones estables, la mínima baja un poco más, porque para el martes se espera de 4 grados la mínima y la máxima, al igual que mañana lunes, de 14 grados. Por ahora las lluvias bastante lejos de nuestra ciudad capital. Me paso un poquito por nuestro WhatsApp. Nos dicen por aquí, ¿cómo andan chicos? Feliz Día del Padre para todos. Hoy acá disfrutando de un lindo asado junto a mi viejo querido. Mañana vamos a ir a pescar con el viejo, no nos importa que sea lunes. Eso sí, antes de las 2 volvemos a casa para ver a la escaloneta, nos dice Daniel de Barrio Pompeya. Hola LT10, les mando un saludo a los que hoy les toca trabajar en la emisora Norma de Barrio Guadalupe y les queremos agradecer por estar ahí, por hacernos el aguante. Hoy un día especial como lo es el Día del Padre. Nosotros vamos a seguir acompañándolos desde nuestro lugar con muy buena música porque tenemos mucho que desandar todavía.

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9 minutos nos separan de las 17 horas en la República Argentina. Seguimos disfrutando de muy buena música en esta tarde de domingo, disfrutando con vos el Día del Padre del otro lado, con muy buenos sonidos, cumpliendo tus pedidos también que nos haces a nuestro mensajero. Vamos a actualizar los datos del tiempo. 15 grados, una décima, la temperatura en nuestra ciudad, un poquito fresquito, y más ahora que el sol no se filtra mucho por las nubes, tenemos un cielo mayormente cubierto, yo diría, al menos es lo que se ve desde aquí, desde el quinto piso del edificio Ética de la UNL. 77% la humedad y 1009.3 hectopascales la presión atmosférica. Nosotros seguimos disfrutando de muy buena música, bien digo, dentro de unos minutos el boletín informativo de la mano de Tomás Espíndola, nuestro querido compañero Lalo Moreira en los controles, Ezequiel Ramírez, mi nombre, y te vamos a seguir acompañando en esta linda tarde.

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4: 17 horas en todo el país. El cielo continúa parcialmente nublado. En la ciudad, la temperatura actual 15 grados una décima, la humedad 77%. Con la presencia del gobernador, 40.000 personas disfrutan de la jornada del TC en Rafaela. Maximiliano Puyaro asistió este domingo a la competencia del turismo carretera en el histórico óvalo santafesino. Aprovechó el marco para destacar que la provincia, junto al municipio y el sector privado, aportaron para que la tradicional competencia vuelva a la ciudad y enmarcó esa medida en la estrategia del turismo de eventos que lleva adelante su gestión. Además, valoró la convocatoria en los festejos del día de ayer, Día de la Bandera, donde aproximadamente 350.000 personas disfrutaron de las distintas actividades en Rosario. Por otra parte, y reiteramos, desde Litoral Gas alertan por posibles estafas en redes sociales. Según informaron desde la empresa, han recibido varias consultas sobre presuntos beneficios para jubilados en la tarifa del servicio publicadas en Facebook e Instagram. En este caso, solicitan ir a las fuentes oficiales debido a que este tipo de artimañas pueden ser estafas. Andrés Romagnoli, gerente de comunicación y relaciones institucionales de Litoral Gas, fue consultado sobre el tema por LT10 y expresaba:
5: no son perfiles de Litoral Gas y que tienen como finalidad estafar a las personas haciéndose de información personal, de la cuenta de WhatsApp o en algunos casos incluso hemos sabido que han accedido a sus billeteras virtuales. Por eso queremos alertar a la población respecto de no creer en este tipo de promociones y si hay alguna duda poder ir a las fuentes oficiales de Litoral Gas.
4: Ahora información del ámbito nacional e internacional con Ezequiel Ramírez.
6: Un controvertido fallo judicial favorece a Tobillino. Una decisión judicial volvió a encender las alarmas sobre presuntas irregularidades en torno al manejo económico de empresas vinculadas al tesorero de la Asociación del Fútbol Argentino, Pablo Tobillino. Un juez federal ordenó retirar a una de sus firmas clave de la base de contribuyentes no confiables de ARCA en un fallo que generó fuertes cuestionamientos en ámbitos judiciales y fiscales. El caso se conoció a partir de una publicación del diario Clarín que reveló los detalles de la cautelar presentada por Malte SRL, considerada la empresa principal del entramado societario ligado a Tobillino, para volver a operar con normalidad tras haber sido señalada como firma sospechada de maniobras irregulares. En el exterior, se reactivan en Suiza las negociaciones entre Irán y Estados Unidos. Delegaciones de ambos países retomaron las conversaciones en la localidad suiza de Buttersburg con el objetivo de consolidar un acuerdo de paz y avanzar sobre el programa nuclear iraní. Representantes de Qatar y Pakistán participan como mediadores, mientras el vicepresidente estadounidense J.D. Vance se sumó a las reuniones técnicas. La reanudación del diálogo se produce después de una escalada militar en Medio Oriente y de la decisión de Israel de detener las operaciones ofensivas en el sur del Líbano.
4: En el deporte, Bielsa criticó las pausas de hidratación del Mundial 2026. En la conferencia de prensa previa al partido que Uruguay disputará este domingo frente a Cabo Verde por la segunda fecha del Grupo H, Bielsa aseguró que la decisión altera la esencia del juego y sostuvo que no le agrega nada y le quita mucho al fútbol. Cabe recordar que la FIFA dispuso para esta Copa del Mundo una interrupción de 3 minutos, cerca del minuto 22 de cada tiempo en todos los encuentros, independientemente de las condiciones climáticas o de si los estadios son cubiertos. Esto como primera instancia fue presentado para proteger la salud de los futbolistas, aunque gran parte del público considera, al igual que Marcelo Bielsa, que la medida responde a espacios publicitarios y comerciales. Cerramos con el pronóstico para lo que resta de la jornada: cielo parcialmente nublado con mejoramientos temporales, condiciones estables a relativamente estables. Para mañana lunes se anticipa cielo mayormente despejado con alguna nubosidad durante las primeras horas del día, condiciones estables y se espera una mínima de 8 grados y una máxima de 14. El cielo de domingo en la ciudad de Santa Fe continúa parcialmente nublado, la temperatura actual 15 grados una décima, la humedad 77%, informó Tomás Espíndola a las 17:05 minutos.
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17 minutos pasan de las 5 de la tarde en todo el país. El sol que se quiere asomar en los cielos de nuestra capital provincial. Y justamente hoy, 21 de junio, comenzó el solsticio de invierno, fenómeno que se produjo a las 5 y 24 minutos de esta madrugada, según los datos del Servicio de Hidrografía Naval. El solsticio marca el momento en que el hemisferio sur alcanza su mayor inclinación, alejándose del sol, lo que da lugar a la jornada con menos horas de luz del año y a la noche más larga. Este evento señala el inicio formal de la estación más fría y explica también, además, el progresivo descenso de las temperaturas en gran parte del país. Y hablando de temperaturas, paso a anticiparte lo que nos depara el clima con respecto a mañana lunes 22 de junio. Indica que el cielo se presentará mayormente despejado, con alguna nubosidad durante las primeras horas del día, con una mínima prevista en los 8 grados y la máxima en el orden de los 14. En tanto, para el martes, anticipa cielo igualmente despejado, con alguna nubosidad por algunos instantes, la mínima de 4 grados y la máxima de 14. Pero actualmente tenemos casi 15 grados. Ahí estamos llegando a los 15 en nuestra capital. Un poco fresquito, no tanto si podés asomarte a los rayos del sol que se van penetrando en el cielo santafesino. Mientras tanto, nosotros vamos a disfrutar de mucha más música, porque te vamos a hacer compañía hasta la hora 19. Noticias del ámbito local, nacional, del mundo del deporte de por medio, con la mano de Tomás Espíndola. Me acompaña Lalo Moreira en la selección musical. Muy buena la selección musical que hiciste, Lalo. Como siempre nos tiene acostumbrado él y todos los operadores de nuestra emisora. Mi nombre es Ezequiel Ramírez y que siga. Que siga la música en este día tan especial. Feliz día. Retomamos el saludo para todos los papás.

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Cambio Única sonando en el aire de la 10 y solamente 10 minutos nos separan de la hora 18 y llegó un momento, al menos de mi parte, de decirte adiós y de gracias por estar ahí. Va a tomar la posta de este micrófono Lucía Molicoy, quien la vi pasar por ahí por los pasillos del quinto piso. Luego te quedás con la gerencia de noticias, en 10 minutos el boletín informativo. Lalo Moreira estuvo haciendo la selección musical, Ezequiel Ramírez es mi nombre. Y que pases un buen resto de domingo y claro sí, un buen comienzo de semana. Hasta la próxima.

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1: 18 horas, un minuto en todo el país. En la ciudad de Santa Fe el cielo continúa parcialmente nublado, la temperatura actual 14 grados una décima, la humedad 78%. Las infancias de Alto Verde alientan a la selección en la estación municipal. La estación municipal polideportivo Alto Verde se transformó en un epicentro de alegría donde los niños y niñas que asisten a los talleres de apoyo educativo se juntaron para ver el debut contra Argelia y volverán a hacerlo mañana cuando la selección enfrente a Austria. La propuesta pedagógica y recreativa incluye una búsqueda del tesoro para coleccionar un álbum de figuritas que ellos mismos diseñaron, una kermés de penales y una merienda con tortas fritas. La planificación está a cargo del equipo interdisciplinario compuesto por profesores en una articulación estratégica con el área de deportes de la municipalidad. Reiteramos, mega operativo en Rosario por balaceras y extorsiones. Gendarmería Nacional realizó 20 allanamientos simultáneos en distintos barrios de Rosario en el marco de una investigación por ataques armados, amenazas y extorsiones. Los procedimientos se desarrollaron en Empalme Granaderos, Ludueña, Los Pumitas y otros sectores del oeste rosarino, donde hubo varios detenidos. Durante los operativos se secuestraron armas, municiones, cocaína fraccionada, plantines de marihuana y teléfonos celulares, mientras se investigan posibles vínculos con bandas narcocriminales de la región. Ahora información en el ámbito nacional e internacional con Lucía Municoy.
2: El contratista que refaccionó la casa de Manuel Adorni negó haber recibido sobornos. Matías Tabar, encargado de refaccionar la casa del jefe de gabinete en el country Indio Cuá, negó haber recibido aprietes por parte del jefe de gabinete y minimizó una reciente intimación que le llegó desde Arca. El contratista la calificó de la misma manera como algo normal y descartó que el funcionario libertario estuviera vinculado a ese hecho. En esta misma línea, Tabar aseguró que sería descabellado pensar que Adorni le enviara presiones a causa de sus gastos, que según consta en su testimonio ante la justicia, sería de un total de $245,000, al valor que consideró lógico para ese tipo de refacciones. En el ámbito internacional, Colombia define su futuro en las urnas. Más de 41 millones de ciudadanos participan este domingo de la segunda vuelta presidencial que definirá al próximo mandatario para el periodo 2026-2030. La elección enfrenta al derechista Abelardo de la Espriella y al senador Iván Cepeda en un escenario de fuerte polarización política. El operativo de seguridad incluye más de 400,000 efectivos y observación internacional para garantizar el normal desarrollo de la jornada electoral.
1: En el deporte, Cerúndolo hizo historia en Londres. El tenista argentino logró una consagración inédita al quedarse con el ATP 500 del Queen's Club tras vencer a Tommy Paul en tres sets. El partido se definió en una remontada que incluyó un cierre exigente y más de tres horas de juego en césped. Con este resultado se convierte en el primer argentino en conquistar este torneo y suma el título más importante de su carrera profesional. El pronóstico para lo que resta de la jornada: cielo parcialmente nublado con mejoramientos temporales y condiciones estables a relativamente estables. Para mañana lunes se anticipa cielo mayormente despejado con alguna nubosidad durante las primeras horas del día y condiciones estables. Se espera una mínima de 8 grados y una máxima de 14. El cielo en la ciudad de Santa Fe continúa parcialmente nublado, la temperatura actual 14 grados una décima, la humedad 78%, informó Tomás Espíndola a la hora 18:05 minutos.
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Cuando pasaron 9 minutos de la hora 18, el sol ya se está despidiendo de esta jornada de domingo, allí ocultándose en el horizonte de la ciudad de Santa Fe. ¿Cómo están allí del otro lado? Mi nombre es Lucía Municoy. Esto que están escuchando es Música 10. Me acompaña Juan Manuel Zapata en la operación técnica y selección musical. Y era precisamente Abel Pintos a quien oíamos recién con Sueño Dorado, la canción que abre lo que es la última hora de este programa en la edición de este domingo 21 de junio, Día del Padre, que aprovechamos por supuesto para saludar a todas las personas que están allí del otro lado. Esperamos que hayan podido celebrar esta jornada con las personas que más quieren, ¿no? Que estén rodeados de justamente las personas que les dicen feliz Día del Padre, ¿verdad? Ya aquí lo teníamos, lo tenemos, mejor dicho, a Juan, que ya lo saludamos y como corresponde, así que aprovecho para hacer extensivo el saludo para todos los oyentes que están allí del otro lado y que hoy pueden celebrar este Día del Padre. Vamos a acompañarlos hasta la hora 19, escuchando buena música, por supuesto. Así arrancábamos entonces esta última hora con algo de folclore, si les parece. Así que los voy a invitar, las voy a invitar a que se comuniquen con nosotros a través de WhatsApp al 342-436-6432 para que nos pidan las canciones que quieran escuchar. Si pueden escribirnos ahora en este momento y adecuarse al género folclórico para por lo menos disfrutar una media horita de nuestro género musical, estaría muy bien, se los agradecería. Por supuesto, también pueden enviarnos sus mensajes a través de audios, claro que sí, al mismo número, si se animan, para sumar voces a lo que es este programa de Música 10. Nos lo hacen llegar también a través de ese medio, repito, 342-436-6432. Por supuesto, tenemos algunos temas allí en el tintero que vamos a cumplir más adelante, pero ahora, como ya anunciaba, entonces vamos a disfrutar de un segmento de folclore. Así que espero sus mensajes, no me abandonen, por favor, sigan con nosotros disfrutando de este programa que se llama Música 10.

Enganchado de Jorge Rojas y con dos canciones, Milagro de Amor y Una Sola Voz. Antes de eso nos acompañaron Los Guaira con La Noche Sin Ti, también Rodrigo Tapari y El Chaqueño Palavecino con Es Tan Grande Este Amor. Y antes de todo eso, Soledad con su ciclo Casa Sole, Piel Canela, la canción en la que la acompañaban Pedro Capó y Chango Espasiuk, así los temas que fuimos eligiendo para que ustedes disfrutaran de esta tarde de domingo, ya tarde-noche diría yo más bien, siendo que el cielo está prácticamente completamente oscurecido. Y debo saludar, cuando ya pasaron 30 minutos de la hora 18, lo tengo que saludar a Oscar, que está allí del otro lado, que me dice, jamás te dejaríamos sola, respondiendo a lo que yo les pedía, que por favor no me abandonaran en esta última hora de Música 10. Me dice que quiere Chacarera del Zorzal. Acá estamos desde Callastá, nos escucha Oscar. Saludos a todos los padres, dice él. Gracias por tu compañía y gracias por estar en el aire. Muchas gracias a vos, Oscar. Te mando un abrazo gigante. Y también tengo que saludar y mandarle un abrazo grande a Mario, que nunca puede faltar su mensaje. Está

allí del otro lado, hace un chiste, en lugar de decir feliz día del padre, dice feliz día del pádel, que me hace reír con algo tan simple, pero muchas gracias Mario por estar allí, un beso para vos también. Y ciertamente fue una jornada linda hoy, justo pensaba mientras escuchaba la música y pensaba en esta cuestión de que se celebra el Día del Padre, ¿no es cierto?, el tercer domingo de junio aquí en Argentina, que también es la excusa para reencontrarnos a veces con algunos hermanos y hermanas, quienes tenemos justamente hermanos o hermanas que no viven en la ciudad de Santa Fe, por ejemplo. Estoy siendo un poco autorreferencial, pero también es la excusa para regalarle ese reencuentro también al padre, ¿no? Que disfruta también de ver en la mesa, ¿no es cierto?, a todos sus hijos y sus hijas reunidos y conversando, por supuesto, y compartiendo junto con él. Muchas gracias a todas las personas que están allí del otro lado, que eligen LT10 para disfrutar de esta tarde, noche de domingo. Estamos hasta la hora 19 con ustedes disfrutando de esta buena música. Les reitero que se pueden comunicar, bueno, como hicieron Mario, como hicieron Oscar, nos pueden pedir las canciones que quieren escuchar. Estamos hasta las 7 de la tarde al 342-436-6432. Así nosotros podemos cumplir con lo que a mí me gusta llamar sus antojos musicales. Para saciar ese antojo es necesario que la canción suene en la radio. Así que no dejen de pedir el tema que quieren oír. Nosotros nos acomodaremos aquí. Les había pedido que nos pidieran un folclore, pero no es necesario que se queden en ese género. Está abierta la carta para todos los géneros musicales, así que lo que ustedes quieran escuchar, nos lo piden y aquí con Juan nos acomodamos entonces para cumplir. Chacarera del Zorzal es lo que llega a continuación con Carlos Sánchez, el Tucu, también como se lo conoce a este cantautor tucumano justamente. Lo disfrutamos.

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Escuchábamos la canción Nieve de Hilda Lizarazu, un tema que la artista difundió hace solamente 2 días y aquí lo disfrutábamos en LT10, un adelanto de lo que será el nuevo álbum de Hilda Lizarazu, La Impostora, así es el título de este nuevo trabajo de estudio que llegará en julio de este año justamente. La canción que oíamos está compuesta y producida junto a Federico Melioli y como pueden ver si ustedes han seguido la carrera de Hilda Lizarazu, aparece una búsqueda por una nueva identidad sonora, si se quiere, o una nueva exploración por los sonidos. Ella nunca se ha encasillado en ningún género, así que es esperable que nos devuelva incluso un poco con ese sonido a la década de los 80, por lo menos allí ese pianito a mí me retrotrajo aquellos años. Por supuesto, con esta canción que no pierde la sensibilidad típica de ella. Y la escuchábamos, aprovechábamos a escucharla porque, claro, antes de eso aparecía, nos acompañaba, mejor dicho, una canción, una reversión o una versión, vamos a decirlo así de esa manera, de Celeste Carballo, ¿no? Con En la ciudad de la furia, en este tema que se desprende del álbum Escúchame entre el ruido, el volumen 1 de Lito Vitale, en donde justamente Celeste Carballo interpreta esta canción En la ciudad de la furia. Y por alguna razón, yo siempre que pienso en Celeste Carballo, por supuesto aparece Sandra Mianovich y aparece Hilda Lizarazu, entonces le pedía encarecidamente a Juan Manuel Zapata que les compartiera esta nueva canción de ella. Así entonces los acompañábamos a ustedes con estos temas, un poco de rock nacional, ¿no es cierto?, para disfrutar aquí en esta tarde-noche de domingo, 21 de junio, Día del Padre, para lo cual llegan todavía algunos mensajes allí de los otro lado está Graciela, vamos a ver, Graciela no, Guadalupe, que nos escribe diciendo: hola, buenas tardes, yo disfrutando de esta música 10, feliz Día del Padre a todos los papis, yo no tengo el mío, dice, pero quiero dedicarle mi abuelo gringo. Soy Guadalupe, como ya decíamos, un beso mi querida compañera de los domingos, un beso grande para vos también, un abrazo, gracias por acompañarnos vos también, porque no solo somos nosotros quienes les hacemos compañía a ustedes, sino ustedes a nosotros. No tendría sentido nuestro trabajo si no nos hacen llegar tampoco sus mensajes y nos hacen saber que están escuchando y disfrutando entonces de nuestro programa. Así como hizo Guadalupe, se comunican con nosotros al 342-436-6432. Nos piden qué canción quieren escuchar. Se van a tener que apurar porque solamente nos quedan 12 minutos de programa. Después, por supuesto, continuará la programación del ET10 con el deporte, luego el automóvil. Así que aprovechen este tiempo que nos resta, pidan la canción que quieran. Mientras tanto, nosotros disfrutamos del siguiente tema.

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despedirnos antes, decirle que los que escuchábamos era el Indio Solari junto a El Mister y los Marsupiales Extintos con Otra Ruta Desierta. Previo a eso, No Te Va a Gustar con Ese Maldito Momento. Y nos vamos a despedir con un tema que nos había quedado en el tintero, un pedido de antes, incluso que Juan y yo tomáramos aquí la posta de Música 10. Nos vamos con Los Totora y Un Día Sin Ti. Les agradezco a todas las personas que estuvieron allí del otro lado, que nos acompañaron en este programa de edición domingo, Día del Padre. Que tengan un excelente resto de día y que comiencen mucho mejor la semana laboral mañana lunes. Hasta la próxima. Chau, chau.

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1: 19 horas, un minuto en todo el país. El cielo continúa parcialmente nublado en la noche santafesina, la temperatura 12 grados 4 décimas, la humedad 84%. La municipalidad restaura plazas y paseos de cara a recibir los Juegos Sudamericanos. El municipio de Santa Fe continúa desarrollando intervenciones de puesta en valor de plazas, plazoletas y espacios públicos de distintos barrios de la ciudad. En esta oportunidad se realizaron trabajos de reparación y repaso de pintura en la plazoleta ubicada junto al SIC Roca, en la intersección de Callejón Roca y Rivadavia. Las tareas forman parte del Plan ODESUR 2026, una estrategia impulsada por la Secretaría de Gestión Urbana y Ambiente, que reformuló el tradicional Plan Anual de Mantenimiento de Plazas y Paseos, con el objetivo de preparar la ciudad para la realización de los Juegos Suramericanos. Reiteramos, sigue el misterio en San Justo por una avioneta abandonada en un campo. Fuerzas federales desplegaron un operativo en una zona rural de Callastacito tras el hallazgo de una aeronave sin ocupantes cerca del cruce de las rutas 62 y 82S. El juez federal Walter Rodríguez ordenó el allanamiento del predio y peritajes con tecnología especializada para recolectar evidencias y determinar cómo llegó al lugar. La justicia investiga una posible conexión con maniobras vinculadas al narcotráfico y analiza la fuga de dos vehículos observados en las inmediaciones. Ahora la información del ámbito nacional e internacional con Lucía Municoy.
2: Siguen los incendios en el Cafayate e investigan su origen. El fuego ya arrasó unas 200 hectáreas y los brigadistas continúan trabajando para contener los focos activos, favorecidos por las condiciones climáticas. Bomberos voluntarios, la Brigada Forestal de Salta y un avión hidrante enviado por la Agencia Federal de Emergencias combaten las llamas en cercanías de la Ruta Nacional 68. La justicia abrió una investigación con relación a esto para determinar cómo se inició el siniestro, mientras no se descarta que haya sido provocado de manera intencional. Pasando ahora a la información en el ámbito internacional, Bolivia libera caminos y empiezan a llegar camiones con combustible. El país comenzó a recuperar la circulación en sus principales rutas luego de más de 6 semanas de bloqueos y protestas contra el gobierno. Fuerzas policiales y militares desplegaron operativos para retirar barricadas y permitir el paso de vehículos, mientras camiones cisterna con combustible comenzaron a ingresar hacia La Paz y otras zonas afectadas por el desabastecimiento. Los bloqueos de carreteras se disminuyeron este domingo de unos 50 puntos a 31, según informaron fuentes oficiales, un día después de la entrada en vigencia del estado de excepción dispuesto por el presidente Rodrigo Paz.
1: En deportes continuamos con la jornada mundialista. Bélgica e Irán empataron 0-0. Los equipos pertenecientes al grupo G no se sacaron ventaja en un encuentro donde los belgas debieron jugar con 10 por la expulsión de Ngoy a los 66 minutos. Así ambos comparten el liderato del grupo sumando solo 2 puntos debido a sus 2 empates respectivamente. Al domingo le restan 2 partidos, en este momento está iniciando el encuentro que enfrenta a Uruguay y Cabo Verde y cierran Nueva Zelanda y Egipto a las 22. Pronóstico para lo que resta de la jornada, cielo parcialmente nublado, con mejoramientos temporales y condiciones estables a relativamente estables. Para mañana lunes se anticipa cielo mayormente despejado con alguna nubosidad durante las primeras horas del día y condiciones estables. Se espera una temperatura mínima de 8 y una máxima de 14. El cielo en Santa Fe continúa parcialmente nublado, la temperatura actual es de 12 grados 4 décimas, la humedad 84%. Informó Tomás Espíndola a las 19:05 minutos.
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0: ¿Qué tal? Muy buenas tardes para todos. Comienza la tarde, dice la apertura de 10 en Deporte, 19:06 en la República Argentina. Los vamos a estar acompañando hasta las 20 con todo lo que ha sucedido a nivel local, nacional e internacional en todos los deportes. Me está acompañando en la consola de sonidos Juan Manuel Zapata, quien les habla, Julio César Canteros. Vamos a estar hasta las 20 haciendo 10 en Deportes, resaltando por sobre todas las cosas lo que está sucediendo en este Mundial 2026, con la victoria de Japón sobre Túnez por 4-0 en el primer partido que se jugó en el día de la fecha, con goles de Kamada, Ueda, que marcó en dos oportunidades, e Ito. Después la victoria de España, donde vapuleó, goleó a Arabia Saudita por 4-0 también, con goles de Yamal, Oyarzabal por 2, Altambaki en contra, y también terminaron de jugar Bélgica e Irán, terminaron 0-0. Están jugando a partir de las 19, ya hace 6-7 minutos que comenzó este partido entre Uruguay y Cabo Verde, están 0-0, y a las 22 se va a jugar el partido entre Nueva Zelanda y Egipto. En la Primera Nacional, fecha 4, se está completando, porque se va a completar esta fecha, y valga la redundancia, el día martes, pero por sobre todas las cosas vamos a estar hablando de este Colón, que es irreconocible. Hay momentos que juega bien, gana, como lo logró frente a Defensores de Belgrano como visitante por 3-0. Ayer cayó frente al último, frente a Chaco Forever, en Resistencia por 1-0. Y por ahí se habla que no continuaría Ezequiel Medrán. Me parece muy raro, pero después ya vamos a estar hablando con Matías Lorefice, a ver qué nos puede aclarar sobre lo que está sucediendo por estas horas en el mundo sabalero. Ganó Ferro al Deportivo Morón por 1-0, al Gallito, y es puntero junto al Gallo en la zona A con 34 puntos, el equipo verdolaga. Por el lado de la selección argentina, Scaloni recuperó a todos sus soldados por primera vez y prepara un cambio para jugar frente a Austria, que sería el de Molina por Montiel, mañana en Dallas a las 14 horas por el grupo J de la Copa Mundial de la FIFA. En tenis, Francisco Cerúndolo se consagró campeón en Queens tras vencer al estadounidense Tommy Paul por 6-7, 6-4 y 6-3 en 3 horas y 2 minutos. De esta forma se convirtió en el primer argentino en ganar en Londres sobre césped, siendo su primer título ATP 500 y su quinta corona en el circuito. ¿Qué más? Yael Falcón Pérez y Facundo Tello serán los árbitros de la definición del Grupo A, República Checa, México. En el Estadio Azteca se jugará el miércoles 24 de junio y será controlado por Yael Falcón Pérez, quien ha tenido su estreno mundialista en la goleada de Suecia a Túnez. En tanto, quien estuvo en el empate de Canadá-Bosnia ahora será el juez del choque entre Sudáfrica con Corea del Sur, el mismo 24 de junio, pero en Monterrey. Turismo carretera, hablamos de automovilismo, porque estuvo el equipo velocísimo. Después, seguramente con Mariela Palero y todo su equipo, van a ampliar a partir de las 20 horas lo que fue esta fiesta en Rafaela. Valentín Aguirre fue contundente y ganó de punta a punta la final de turismo carretera en Rafaela, en la Perla del Oeste, y se quedó con 15 millones de pesos. Segundo se ubicó Agustín Canapiro y tercero Marco Dianda, todos con Chevrolet. La próxima fecha del turismo carretera será desde el próximo 11 y 12 de julio en el Autódromo de Posadas. Vamos con los resultados de la fecha número 4, esta que estaba postergada por el paro de la AFA y que se juega entre sábado, domingo, y el martes se va a completar. El sábado, San Telmo le ganó a Racing de Córdoba por 2-0, Bolívar perdió como local frente a Estudiantes de Caseros por 2-1, Almagro le ganó a Atlanta por 2-0, Colegiales le ganó 3-1 a Quilmes, al equipo cervecero, Acassuso cayó como local frente a San Miguel por 2-0, Lo dicho, Chaco Forever le ganó a Colón por 1-0. San Martín de Tucumán le ganó a Agropecuario por 2. San Martín de San Juan, perdón. San Martín de San Juan le ganó a Agropecuario por 2-0. Temperley y San Martín de Tucumán terminaron 1-1. Día domingo, 21 de junio, hoy, Deportivo Madryn le ganó a los Andes 2-1. El Deportivo Madryn es el próximo rival de Colón cuando el conjunto sabalero sea visitante. Lo dicho, Ferro le ganó al Deportivo Morón por 1-0. Defensores cayó como local frente al Boys por 1-0. Almirante Brown le ganó a Mitre por 3-1. Chacarita y Tristán Suárez terminaron 0-0. Patronato y Midland terminaron 1-1. Central Norte de Salta le ganó a Godoy Cruz de Mendoza por 1-0. Maipú y Gimnasia y Tiro terminaron 0-0. Güemes cayó como local frente a Gimnasia de Jujuy por 3-1. Y el martes 23, se va a completar esta fecha número 4 a partir de las 18:30 con el partido que van a jugar Chicago frente a Atlético de Rafaela. Después vamos a estar hablando del básquet con Diego el Turco Vergara. Vamos a estar hablando de automovilismo. Vamos a ver si llega Mariela, si no con Ramiro González. Nos va a ampliar todo sobre el turismo carretera, sobre esta fiesta que se vivió en Rafaela. Me decía Demian Lebrino que estuvo trabajando junto al equipo Velocísimo. 30.000 personas en el autódromo en la Perla del Oeste, realmente una fiesta. Y obviamente vamos a estar hablando con Matías Lorefice para que nos amplíe un poquito, más allá de escuchar la palabra de Medrán, de Lertora, después de la derrota frente a Chaco, qué es lo que se está hablando por estas horas en el Mundo Colón. Hacemos nuestra primera pausa y ya volvemos.
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0: 19:14, le dije a Matías hoy, Mati, te llamo 19:15, bueno, puntual. Matías, ¿cómo estás? Buenas tardes.
1: Julio César, buenas tardes, ¿cómo va?
0: Muy bien. Bueno, te quiero preguntar, ¿qué pasa en el mundo Colón? Ayer una derrota impensada frente al último en su zona. Fotos de Bonasola, el vicepresidente Zabalero, José Alonso, el titular, el mandamás del barrio Centenario, Diego Colotto, el secretario técnico. ¿Motivos?
1: A ver, los motivos es difícil de saberlo porque fue una reunión muy íntima. Nuestro querido compañero Martín Sagrera, en una avivada periodística, por llamarlo de alguna manera, estaba muy cerca de la cabina del ET10 de ese palco, y cuando pasó vio esa reunión y tuvo esa enorme idea de tomar la foto para después reflejarla uno mediante un Twitter y seguramente también en la página de la radio. Lo contó Fabián en micrófono mientras uno estaba abajo en la zona de vestuario con una reunión de 15 minutos de Bonasola, Alonso y Colotto. En lo que marcaba el final del partido frente a Chaco, bueno, el final de la primera ronda, seguramente alguna charla muy pero muy íntima con respecto a lo que fue el partido, a lo que fue esta primera ronda y sobre todo los pasos a seguir.
0: Sí.
1: Cuando nosotros volvíamos de Chaco, obviamente que el celular de quien les habla, permanentemente en contacto averiguando con distintas fuentes, no solamente en Santa Fe, en Buenos Aires, en distintos lugares del país, y accedí a una que sé que es una fuente muy confiable que me dijo, mirá, por lo que tengo entendido y lo que hablé, no van a tomar ninguna decisión, va a ser el técnico frente a Madryn y después se verá, por supuesto que se empiezan a tratar de revertir esto, que bueno, no es fácil y que Colón está siendo protagonista, me decía esta persona que está fuera del mundo Colón, me decía, está bien, a 5 puntos de Morón, tiene que jugar con Ferro mañana por el día de hoy, pero dentro de todo está siendo protagonista y está cuarto, quinto en una situación expectante, más allá que por supuesto que duele perder contra el último, duele perder y de la manera que se perdió, porque esta persona miró el partido, pero dentro de todo en esta categoría difícil se está por el camino que se preveía, a lo mejor con un par de puntos menos, y sí. A lo mejor sí, pero dentro de todo de precisamente incluido en el pelotón que está comandando la zona.
0: A ver, Mati, yo creo que lo que está haciendo la dirigencia de Colón es lo correcto. Yo sé que al hincha de Colón le molesta, le duele haber perdido frente al último en su zona, pero esta es la B Nacional. Acá la paridad que hay es notable, es increíble. Cualquiera le puede ganar a cualquiera. Y no podés abortar proyectos permanentemente porque el hincha no se banca perder dos partidos, porque el hincha no se banca perder con el último. Para eso están los dirigentes, para tener la cabeza fría, para ser cautos, para ser medidos. Y es perfecto lo que estás diciendo. Colón está clasificando dentro de los 8. No está tan lejos. No es que lo de Colón es una campaña paupérrima. No tiene por ahí la regularidad que no tiene ninguno. Hoy, por ejemplo, Morón cayó frente a Ferro. Y sí, Ferro es el otro.
1: Sobre el final.
0: Claro, bueno, pero le ganó Ferro, Matías. Le ganó. Le ganó al Deportivo Morón, que todos decían, si gana, se va, tanto. Es así esto. Así es la B Nacional. Es un torneo largo, parejo, por ahí. Para algunos es incrédulo por algunos resultados que se dan. Pero esto es la B Nacional. No podés abortar y sacar técnicos permanentemente. Primero porque hay un momento económico de los clubes catastrófico, no solamente para la primera división, para la B Nacional, imagínate. Entonces, vos perdés dos partidos, lo tenés que echar al técnico, tenés que traer otro. Viene el otro, dirige 5 o 6, no le van bien, tenés que buscar otro. No es así, no es así, porque si no, no hay proyecto que aguante. Entonces, ¿a qué estamos jugando? Por eso digo, está bien lo que está haciendo la dirigencia de Colón, seguir bancando un proyecto, porque vos no podés abortar permanentemente y cortar como hace tiempo ocurre en Colón. Hace tiempo. Es muy duro, es difícil. Seguramente se habrán puesto a analizar todos las cosas que realizó mal el equipo, por qué no pudo capitalizar por lo menos un punto para traerse. Yo lo escuchaba a Lertora decir, es un chiquero, es un campo de juego horrible, no podemos jugar en una cancha así, es una falta de respeto. Bueno, eso es la B Nacional. Lamentablemente es la B Nacional, Matías.
1: Sí, a ver, voy por distintos temas. Primero, sí. Lo más importante, lo que hablabas vos. A ver, yo en parte coincido, Julio, con vos. Lo que yo hago es una radiografía desde que arrancó este proyecto. Primero venía de un técnico con 9-10 fechas que no le había encontrado la mano a un plantel que estaba prácticamente en el piso, caído deportiva y psicológicamente. Cuando arrancó este torneo, Medan siempre fue mirado de reojo, por la gente primero, y también dentro de la dirigencia, y hablo de la comisión directiva, que son cerca de 35-40, había varios como que no estaban muy de acuerdo. La continuidad se dio, a mi entender, mitad por convencimiento, mitad por una cuestión económica.
0: Sí.
1: Después se armó un plantel de 16, 17 jugadores, que no es fácil, por supuesto. Abro un paréntesis, el tiempo no le dio la razón a Coloto, porque fue un plantel que se armó y se armó mal, desde los nombres y desde los puestos. Desde los nombres, porque, a ver, Medrano ayer fue y miró hacia el banco y suplente y no tenía jugadores de experiencia de mitad hacia adelante. O sea, Castro un fiasco, Godoy ni hablar, Cano otro, Bonancé hace 12 fechas que no convierte. Entonces son muchísimas ventajas que está dando Colón, que quiere ser protagonista de una B Nacional, que coincido que es bastante, bastante difícil. Después, desde el armado vos ves que hay 4 o 5 volantes centrales y no hay una alternativa de Marcioni, que ves que por ahí puede tener 3 laterales por izquierda y Bonancea no tiene una alternativa. Por eso está, hace, insisto, 12 partidos sin convertir goles. Más allá que nadie va a desconocer la entrega, el sacrificio, el compromiso que pone dentro de la cancha, las peleas todas, pero bueno, no alcanza. Cuando lo fueron a buscar a Bonancea e invirtieron un dinero muy importante, fueron a buscar goles. Bueno,
0: Mati, perdón que te interrumpa, pero dale. Quiero hacer un aporte. Si no había un convencimiento por unanimidad, ¿por qué se quiere cambiar a mitad del río a un entrenador? ¿Por qué no se tomó esa decisión antes de comenzar el torneo? Si no estaban convencidos de que Medrán debía ser el entrenador, el técnico, más allá de lo que vos me decís desde el aspecto económico, pero ahora es muy difícil cambiar. A mitad del río lo querés cambiar y tenés que traer otro técnico, porque este entrenador seguramente, ojalá sea así, si es que toma la decisión la dirigencia, vamos a suponer lo peor, que toma la decisión la dirigencia y Medrán se tiene que ir. Es muy factible que el técnico te quiera cobrar hasta el último día de trabajo. No creo que los técnicos de la B Nacional te generen muchos inconvenientes para desvincularse, ¿no? En querer cobrarte como hace Pascual Lescano con sus entrenadores, de querer cobrarte todo el campeonato, todo el torneo, me parece. Pero sí. ¿Por qué no se tomó la decisión antes?
1: Y bueno, a ver, porque seguramente habrá habido gente que toma decisiones, que terminó primando su idea antes que por ahí una comisión directiva. Yo creo que también desde la parte económica algo tuvo que haber. A ver, yo no voy a decir que Medrán es un mal técnico, al contrario, es un técnico joven que se encuentra con una posibilidad importantísima en su carrera, profesional, laburador. Eso es la verdad que lo tengo que decir, no tengo ningún compromiso si fuese distinto de decirlo. Pero salvo una etapa, una partecita de esta primera ronda que ya es historia, creo que en la quinta, sexta, ahí con Patronato, que gana 3 partidos seguidos, después como que nunca el técnico estuvo muy firme. Eso es lo que sentí yo y lo que veo día a día, porque el equipo por ahí no mostró eso que quería ver el hincha y el dirigente. No digo que lo golea todos 4-0, pero que sí se muestra un equipo compacto, un equipo con personalidad, un equipo que muestre fútbol, que para eso trajo los jugadores que tiene, y evidentemente no lo ha mostrado. Ha tenido algunos destellos, inclusive utilizo palabras de Medrán, cuando por ahí hizo un balance de esta primera ronda, pero nunca terminó de convencer, ni hablar fuera de Santa Fe, Julio. Sí. Si no me equivoco, jugó 10, solamente ganó 2. Y fuera de Santa Fe fue a jugar partidos como, por ejemplo, este frente a Chaco, con un equipo totalmente inferior, pero de donde se lo mire, ¿eh? Pero claro, después vas dentro de la cancha y el inferior te lleva a su terreno, en vez de Colón llevar al terreno de Colón, que es el equipo grande, el equipo con pretensión, el equipo con jugadores experimentados, con un presupuesto de lo más alto de la categoría. Entonces vos decís, pero entonces ¿cómo? Se supone que el más grande tiene que ser mejor que el más chico. Y si bien Lertora pudo haber estado caliente, y esto tiene que venir también, y abro otro paréntesis, estaba muy caliente porque hubo varios jugadores que le dijeron barbaridades a Nacho Lago, esto no querían que se sepa, por eso habló en general Lertora, pero estaba muy caliente porque a Nacho Lago hubo auxiliares vestidos con camiseta oficial del club y algún que otro jugador que se fueron de Boca mal. Cierro el paréntesis,
0: sí.
1: Pero bueno, evidentemente Colón le está faltando algo. Ayer en Chaco, a ver, si no me falla la memoria, la primera jugada fue un remate de media distancia de Antonio que tapa Canuto y queda Antonio lesionado porque le fueron con una plancha a la canilla, un remate de Nacho Lago que después termina en offside en el rebote y un cabezazo de Ingravidi. Lo único de un Colón en 95-100 minutos de fútbol, que es verdad que tuvo la pelota, sobre todo en el primer tiempo, pero como que no puede ser superior en el trámite a un Chaco que tuvo una y media, dos, y la que tuvo la metió. Está bien, una fatalidad, una peinada hacia atrás de Peinipil que la clavó ahí cerca del ángulo, pero termina ganándolo Chaco Forever con
0: sin nada,
1: nada
0: casi,
1: con
0: nada.
1: Muy poco,
0: sí, sí.
1: Con nada, con muy poco. Entonces vos lo escuchás al técnico, insisto, un técnico trabajador, profesional, respetuoso, buena gente, hablar de GPS, de intensidad, de aproximaciones, de todos vocablos, todo muy lejos de la palabra fútbol. O sea, no se habla de fútbol, de cómo juega Colón. A mí me costaba creer escuchar a

0: como para tratar de sorprender, para que un Bonacea venga a pivotar hacia atrás y el espacio que deja lo busque un volante metiendo una diagonal hacia el medio. Son todos muy estáticos. Antonio y Lertora no son jugadores para darle fútbol al equipo, sí para darle personalidad, sí para darle un equilibrio, sí para un primer pase, pero nada más.
1: Nunca, Darío Sarmiento, sí, nunca desde que comenzó el campeonato, nunca Lago encontró un socio en Colón.
0: No lo tiene. En un momento se veía ahí de local, que otra cosa con Darío Sarmiento.
1: Sí.
0: Por eso Colón va a buscar, por ejemplo, y ya me meto en el terreno más importante, a Marcelo Egel, que es un interno con fútbol, con tenencia, con circulación, porque lo necesita. Lo necesita, como necesita una alternativa también de Bonancea. Y vuelvo a repetir, compromiso, trabaja, las pelea, transpira la camiseta, pero no alcanza. Bonancea tuvo una sola, a los 70 minutos, lo marqué en la transmisión, un cabezazo con el parietal izquierdo medianamente débil. 70 minutos de fútbol, el 9 tuvo solamente esa jugada, porque no es solamente culpa de Bonancea, ¿eh? Porque acá podemos dividir. Juega el equipo para el 9. Yo lo conté en los micrófonos del ET10. Sí. Cuando jugó frente al Mirante Brown, y fui a darle un abrazo a Dani Bazán Vera, nada más ni nada menos en el ascenso, y me dijo, me gusta, tiene buena idea Colón ahora. ¿El 9 juega para el equipo o el equipo para el 9? Me
1: claro,
0: dijo.
1: No le generan...
0: Yo creo que es una palabra por demás autorizada.
1: Sí, totalmente. No le generan situaciones al 9, porque al 9 lo tenés que acompañar. Porque si lo dejás solo, claro, con 4 defensores...
0: ¿Cómo? No está nunca de frente, sí, sí. El 9, no,
1: claro,
0: le tiran 3-4 centros cada lado.
1: Tiene que estar de espaldas permanentemente peleando, claro, aguantando la pelota, pivoteando, buscando un socio que no lo encuentra, no lo tiene. O no lo encuentra Colón, o no lo encuentra Medrán.
0: Y después Medrán ve, se da vuelta, y lo dice en las declaraciones, un banco joven con Bossi, con Ingravid y con Conrado Ibarra. Entonces uno... tiene la obligación de hacerle la pregunta y se la dice. Entonces vos el banco de suplente habla la cara que se le erró. Vos no podés dar tantas ventajas y ir a jugar con un 9. Yo no conozco un técnico, Julio, no sé si vos, un técnico que haya bancado 12 fechas a un centro delantero que no convirtió un gol en ninguna categoría.
1: No. Bueno, el problema es que tenés...
0: No tiene nada.
1: Claro, o ya lo tenés borrado prácticamente a Facundo Castro, que no va a tocar nunca más la pelota.
0: Pero claro, acá hubo... A ver... Hubo malos resultados en ofensiva en Colón, en el armado del equipo. Poco de Bonancea, nada de Castro, nada de Godoy, poco de Cano. Y es mucha la ventaja que estás dando.
1: Claro,
0: es
1: porque muchísimo. Mirás al banco y no tenés alternativas, claro. No tenés alguien que te pueda dar algo diferente, algo distinto. Entonces es muy complicado.
0: Que tenga personalidad, trayectoria, espalda para ir a jugar un partido visitante al interior del país.
1: Sí, porque si no te bancás las cosas que te dicen, vos sabés, claro, que la B Nacional es así, lamentablemente. No es la primera división que te cuidan más, te protegen más. Acá es, lamentablemente, es así. Así va a tener que jugar Colón cada vez que salga de Santa Fe.
0: Claro, Julio, ¿quién se hace cargo de esto? ¿Quién se hace cargo de tener 4 o 5 volantes centrales y no tener un reemplazante de Marcioni?
1: Mati,
0: por ejemplo.
1: Mati, y ahora haciéndola más cortita porque ya nos apremia el tiempo. El tema de desvinculaciones, ya está confirmado que Castro se va, que Godoy va.
0: Rápida, única desvinculación hasta ahora es Godoy. Castro tiene en concreto lo de Quilmes, pero está pidiendo un mes más de sueldo su representante como para rescindir porque tiene contrato hasta diciembre. Cano, la misma situación, aunque me dicen que está cómodo acá en Santa Fe con la familia, tiene varias ofertas, una del exterior, otras de acá de Argentina, pero, o sea, se está negociando. Y en cuanto a las llegadas, llega el lunes Guachi García, préstamo 18 meses, volante por derecha, un 8-7, también muy parecido a Marcioni, ahí llega la alternativa que no tuvo Colón en esta primera ronda, se va a hacer el esfuerzo, y dábamos una novedad en la previa del partido, en la noticia del fin de semana, Colón va a hacer el esfuerzo para sacar a Marcelo Eje, el volante ofensivo de Maipú. ¿Por qué digo sacar? Porque hay que pagar una cláusula entre 500 y 600 mil dólares. Bueno, Colón va a aportar una parte y va a haber un aporte externo privado para ir a pagar esa cláusula, que me dice que va a ser un poquito menos, pero que está todo encaminado. Y también se lo espera martes o miércoles al Sultán Jonathan Herrera, que es el delantero que prácticamente tiene cerrado de palabra la llegada a Colón. Con esos tres ofensivos, Colón, el cuarto cupo, va a mirar hacia atrás y es muy probable que sea un lateral por izquierda.
1: Perfecto, Mati. Mil gracias, abrazo.
0: Por favor, chau.

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0: 19:33, actualizamos el Mundial. Sorpresa, está perdiendo Uruguay en 33 minutos del primer tiempo frente a Cabo Verde, 1-0, gol de Lenini, precisamente para esta selección de Cabo Verde, que está dando una de las sorpresas en este Mundial. Le está ganando a la selección charrúa, a la selección que dirige Marcelo Bielsa, por 1-0. Vamos a escuchar la palabra de Ezequiel Medrán luego de la derrota que Culión sufrió ayer en Resistencia frente a Chaco Forever por 1-0.
1: ¿Qué balance hacer lo que pasó en la jornada? Seguramente venía con el envión de un gran triunfo en contra de Defensores. Se esperaba repetir la historia y fue todo lo contrario. Recién decía Lerpera, es un golpe al mentón esta derrota.
2: Sí, un golpe duro porque obviamente teníamos la expectativa de lo que venía construyendo el equipo en esta recta final de la primera rueda, y teníamos intención claramente de poder imponer el juego, de poder adueñarnos en el partido. No, igual, a ver, en cuanto a lo futbolístico, siento que marcamos buen ritmo, buenas intensidades en el primer tiempo, con situaciones de aproximación, con situaciones de gol. Ya el segundo tiempo no le encontramos la vuelta del ritmo, desde las intensidades. El partido estaba planchado, no podíamos salir de esa situación. Se hizo cuesta arriba, una pelota parada primero a favor nuestra, que tal vez no fuimos precisos, viene una contra, generamos una falta. Y a través de esa falta viene el gol de ellos, que le dio la posibilidad de ganar el partido.
3: Y él terminó la primera rueda. ¿Qué balance haces? Creo que terminar así no era lo esperado, digo, con una derrota contra el último, pero ¿qué balance haces? Son tres derrotas, el equipo en zona de playoff, pero como que no termina de cerrar estos partidos que a priori se le presentan como candidato.
2: Bien, hay una claridad que es un partido que hoy tenemos que hacernos cargo y resolverlo. No lo pudimos hacer de la manera que teníamos pensado, y es una realidad. Obviamente que hay que hacer un análisis importante de lo que nos dejó esta rueda, sacar conclusiones, saber dónde tenemos que ajustar, porque realmente nos ha dado muestra el torneo que para entrar en lugar de protagonismo tenemos que ajustar de determinadas cosas para hacer competitivo todo el tiempo. Por el momento lo hicimos realmente muy bien, estuvimos en una zona expectante, por el momento estuvimos en la punta del campeonato, siendo animador. Hoy, a través de un par de empates que con sensaciones de algo más que dejamos en el camino a sumar puntos de A3, nos recuperamos con Defensores de Verano, y bueno, hoy era sostener lo que hizo el equipo, no lo pudimos hacer y realmente que duele.
4: ¿Considerás ese que era un error la jugada previa al gol, dos defensores con un delantero?
2: Sí, obviamente que siempre cuando hay situaciones de gol o goles, hay situaciones que uno puede prever, puede solucionar. Arranca una pelota parada a favor, no la ejecutamos bien. Y a partir de ahí nació una contra que estaba controlada porque no demandaba peligro. Pero bueno, obviamente generaba una falta y a través de esa falta yo le sacaba un provecho para conquistar el gol.
5: ¿Crees que el equipo fue bastante predecible en ataque, que hiciste los cambios tardes?
2: Es que, a ver, no. Hoy siento que en cuanto a los cambios es el equipo que tengo para competir. Creo en los jugadores que puse desde arranque, lo sostuve porque hoy tengo jugadores juveniles en la zona ofensiva, entonces cargarlo de responsabilidades, tal vez para determinado momento sí, pero hoy es una realidad que los cambios en ofensiva para sostener el ataque son juveniles del club, que hay que darle minutos, hay que acompañarlo, que ya lo de poco. Han entrado bien, han trabajado, es más, le ha quedado una pelota a Gravini de la posibilidad del empate en la pelota final y bueno, no tuvimos la fortuna que pueda entrar.
6: ¿Qué balance se hace del año que tuvo Colón? Porque bien parado en todas las posiciones ante un rival, Chaco Forever, que mucho no pudo hacer durante el año, pero le sacó una gran ventaja hoy.
2: Ahora tenemos un parate, seguramente nos juntaremos con Diego Colón, que es el manager del club, para mejor el próximo día, ¿no? Hay que ajustar. Después, obviamente, el diálogo fluido que tenemos con el plantel, hay una gran dinámica, un gran compromiso, obviamente que, como dice que permitió Fede Lertra, fue un golpe duro, porque uno lo siente en el vestuario cuando tenés la expectativa alta de sostenerlo, que hiciste realmente muy bien en Defensores de Verano, porque lo han hecho con una gran actitud, hoy no lo pudimos repetir, y eso es lo que duele, ¿no? No tener esa constancia que uno busca.
7: Por lo que Colón tiene, por lo que debe potenciar y por las obligaciones, ¿crees que
1: en este mercado de pases se juega con el segundo semestre?
2: Obviamente que, a ver, el club, los directivos y Diego tienen que, están trabajando en poder reforzar el plantel. Hay claridad que tenemos que reforzar. Cuando se hace el comienzo del torneo, hicimos una reconducción de ajuste importante. Obviamente que siempre hay aciertos, hay errores, hay en todo, en el trabajo, en el funcionamiento, en el rendimiento. Uno siempre busca la lid, eso a veces llega a un proceso, a veces el fútbol maneja hace unos tiempos que son ajustados, pero tenemos que entender dónde realmente tiene que reforzar Colón para realmente el margen de error no existe en la segunda rueda si realmente queremos adueñarnos del torneo.
1: A propósito de Ezequiel, de lo que decía recién y anteriormente con el tema del banco suplente de la juventud, es un fiel ejemplo que a lo mejor de mitad hacia adelante en zona ofensiva hubo algún error o por ahí se apostó y no se pudo cristalizar lo que se pensaba en enero.
2: A ver, yo estoy conforme con, a ver, fuimos encontrando el ritmo del rendimiento de, disculpen, ¿no? En cuanto a rendimiento de jugadores, obviamente que surgieron, disculpen que se eso, ¿no? Obviamente que el rendimiento de los jugadores, uno va buscando ese equilibrio a la hora de competir, hemos tenido santibajo, uno trata siempre de buscar la mejor manera de competir, ese equilibrio como equipo, y bueno, obviamente que hay que reajustar ahora en el mercado de refuerzo.
3: ¿En dónde crees que haya fichado por Sala, que Franco García ya va a entrar la semana que viene con el plantel? Sala, el delantero de Riestra, con Vendetta, ¿dónde tiene que reforzar el equipo?
2: Diego está trabajando firme, ¿no? Pelote está trabajando firme junto al presidente, en donde tenemos que reforzar. Hoy estoy más enfocado en cómo afectó, obviamente, que no pudimos tener la capacidad de resolver el partido hoy con Chaco Forever, porque la expectativa era alta, porque nos encontraban en un gran momento en este cierre de torneo y teníamos la ilusión de terminarlo de la manera que creo que se merece el grupo, porque viene trabajando bien. Debo insistir, a mi entender, el primer tiempo tuvimos buena intensidad, buena dinámica, buena fluidez. En el segundo tiempo se planchó el partido, no le podemos dar la vuelta, no podíamos arrancar y cambiar ese ritmo de poder imponernos en el juego con situaciones claras y poder crear para ayudar al rival y buscar ese gol que nos permita lo que veníamos de antemano, con intenciones de ganar, no tuvimos esa capacidad. El rival sacó provecho de una pelota parada y se quedó con todo, ¿no?
1: Excepción, recién el capitán Federico Alberto la dijo, hay que tragar mierda y bancarte la crítica en este momento también. Son por ahí semanas la anterior de tranquilidad, de trabajo, de estar serenos por cómo se dio el partido y ahora una semana quizá un poco turbulenta por lo que fue el partido de hoy, ¿no?
2: Ahora porque Colón tiene la responsabilidad de tomar un protagonismo en el torneo, de hacerse dueño del torneo, de competir. Hay una ciudad ilusionada y nosotros obviamente que sentimos que estamos en deuda, que hacemos un gran trabajo, que hay un gran compromiso, que por momento sale lo que pretendemos, por momento tenemos falencia que hay que identificar para solucionar, para seguir potenciando al plantel, para seguir buscando que el equipo compita de mejor manera y bueno, estar nosotros en el día a día, seguir fortaleciendo eso.
5: Mencionabas que no le encontrabas la vuelta, preguntarte más que nada, porque se lo vio muy solo a la Bonancia, no hay otra alternativa en ataque, y luego mencionarte más que nada con respecto al mercado de pases, a quién estás viendo y cuáles son los puestos más que nada a reforzar.
2: Mira, en cuanto a eso es relativo, porque el partido pasado hicimos 3 goles y Alan trabajó de la misma manera. Yo siento que le dimos la libertad a Sarmiento para que juegue atrás de Bonancia, para que esté cercano para poder asistir, acompañar, lo mismo el Lago que tiene libertad, lo mismo que Juli Marcio. Nosotros sí le damos más responsabilidad, tal vez a un volante de contención, y lo que el Lerte era que darle equilibrio en el medio para tener una salida limpia y la campaña tal vez en dinámica más de presionar más arriba, de tener esa dinámica que buscamos también la posibilidad de ganar altura con los laterales. Bueno, por el momento se hace, por el momento no, pero obviamente que uno trata de que Alan también se tenga más posibilidades de gol, que se pueda encontrar con ese gol que se le está negando, pero bueno, estamos en el proceso de eso, ¿no? De tratar de ayudarlo a darle más posibilidades.
4: Ezequiel, ¿cómo van a ser estas dos semanas que vienen? ¿Va a haber tipo una mini pretemporada, doble turno? ¿Qué día tenés?
2: No, ahora vamos a dar dos días libres, preparate la dinámica con la intensidad que se vive, después ya enfocarnos en ajustar en cuanto a todo hoy. Te digo, hoy vamos a revisar con tranquilidad lo que dejan los números en cuanto a todo eso, pero estábamos conformes en cómo estaba compitiendo el equipo en cuanto a los números, la intensidad, la dinámica, los GPS, te da pauta de que era un equipo con claras intenciones de pelear un torneo. Hoy revisaremos, pero no hay que, yo creo que siempre hay para ajustar la parte física, pero eso, estamos conformes como está corriendo el equipo.
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0: 19:45, sobre el final del primer tiempo, llega el empate para la selección charrúa, la selección que dirige Marcelo Araujo, mira qué estoy diciendo, qué digo, la selección que dirige Marcelo Bielsa. Araujo fue el que convirtió el tanto de la igualdad para la selección charrúa. Casi 45 minutos, se están jugando algunos minutos adicionales, están igualando Uruguay y Cabo Verde 1-1. Y en relación a la selección argentina que va a jugar mañana a las 14 en Dallas frente a Austria en el segundo partido de la selección que dirige Lionel Scaloni, hablamos de una probable formación porque en principio tendría una sola modificación y no tres como se hablaba en estos días previos al enfrentamiento. Emiliano Martínez estará en el arco, en el fondo van a jugar Nahuel Molina, Cristian Romero, Lisandro Martínez, Facundo Medina, cuando muchos pensaban que Medina iba a abandonar el lateral izquierdo para darle cabida a Tagliafico, no, Scaloni dijo, ha tenido un rendimiento más que aceptable Medina y seguirá siendo el hombre titular sobre el lateral izquierdo. En el medio, la presencia de Rodrigo De Paul, Alexis McAllister, Enzo Fernández, Thiago Almada, Lionel Messi y Lautaro Martínez sería la formación para jugar mañana frente a Austria a partir de las 14 en Dallas. 19:47, saludo a un amigo, al turco Diego Vergara con todo el básquet. Turco, ¿cómo estás? Buenas tardes.
1: Buenas tardes, Julio, ¿cómo estás? Gusto de saludarte.
0: Igualmente para mí, muy bien. ¿Vos cómo estás?
1: Bien, bien, bien. Feliz día para todos los papis, ¿no?
0: Gracias.
1: Y para los
0: igualmente
1: que
0: para vos.
1: También. Bueno, gracias, gracias. Muy amable, muy gentil. Saludo para todos aquellos oyentes que nos están sintonizando a través de AM1020 y también aquellos que hacen de padre y que cumplen ese rol tan importante, ¿no?
0: Exactamente.
1: Bueno, tenemos campeón.
0: Sí.
1: De Liga Nacional.
0: Exactamente.
1: Partido raro, extraño, me parece que los dos llegaron muy cansados. Gimnasia le sacó una linda diferencia en el último cuarto, pero sobre todo porque el ritmo de esta serie muy vertiginosa de una punta hacia la otra, desde Santiago del Estero hasta la Patagonia Argentina, mucho cansancio en el traslado y demás, pero bueno, son finales y hay que jugar. La Gimnasia jugó mejor, me parece que era el momento de Gimnasia, hizo una campaña interesante en la fase regular y termina llevándose el título de manera correcta, si bien el marcador es muy bajo, 68 puntos, casi 70, sí. 30, 50 y pico del rival, no cabe mucho análisis, sino que remarcar esto, ¿no? Que con poquito se pudo llevar el título, pero sobre todo porque hizo una muy interesante etapa regular. Kimsa no es que llegó con lo justo, fue el número uno de la serie, pero tuvo un técnico nuevo en el medio, Lucas Victoriano, que agarró el equipo, que sacudió, lo dejó afuera Boca, que era el candidato, y me parece que tuvo méritos para llegar también a esta instancia. Y Gimnasia, no digo que tuvo más fácil las llaves, pero evidentemente corrió la suerte de haber cerrado la serie un poco antes ante Ferro, otro candidato, el equipo que más protestó en todo el campeonato, pero bueno, el mérito para el conjunto que tiene a una figura, según lo que marcó la televisión y también lo que marcó el periodismo, digamos, de todo el país, que en este caso Sebastián Carrasco, el chileno, fue el MVP.
0: Sí.
1: La verdad que no coincido, pero bueno, me pareció que el equipo fue más figura. Sebastián tuvo un muy buen partido el último, pero bueno,
0: cuestión de marketing, Diego.
1: Y puede ser, pero la verdad que yo hago una lectura rápida. Qué mal que estamos en este argentino para que este hombre sea el mejor de la liga o de la final, la verdad, a mí me llama la atención. Pero bueno, es lo que eligió la prensa. Yo no coincido, pero por supuesto se respeta, no claro. Estoy hablando de que Sebastián no jugó mal, obviamente, jugó bien, este hombre es importante. Es más, él dijo después en la nota, después del partido, yo vine a probar.
0: Mirá vos.
1: Bueno, vino a probar y mirá cómo le fue.
0: Y le salió excelente.
1: Así que bueno, chapó para el chico que tuvo su premio. Dos de acá de la zona, Mauro Cosolito, subcapitán del equipo, el ex hombre de Unión, que se fue de Unión a Gimnasia y campeón. Y el otro chico, bueno, yo le digo chico, ya está grande, ¿no? Emi Toretta, hombre de regatas, lagunero él, campeón de la Liga Nacional y también se lleva el título. Ahora bien, yo vi la serie, perdón, vi la parte final, sí, con la premiación. Toda la dirigencia, uno vestido de un chaleco, no estuvo el presidente de la Liga Nacional, una falta de respeto total, absoluta. Una falta de respeto, pero eso viene pasándose bastante, ¿no? Esta gente no le importa quién sale campeón, el tema es recaudar. Entregó el premio este muchacho Guerrero, Sergio Guerrero, de lo más impresentable que se puede haber visto en la dirigencia argentina, es el responsable de las competencias, ¿sí? Un irresponsable total, un soberbio absoluto, un hombre que no debería estar más en el básquet argentino, pero bueno, la dirigencia le da todavía cabida. Él es contador, se le paga un muy buen sueldo en la Liga Nacional para que viaje de Quilmes hacia otros lugares, todo en avión, así como te cuento.
0: Mirá vos.
1: Bueno, ese es el dirigente de la República Argentina que representa al básquetbol nacional. Una vergüenza, ¿no? Un nombre muy soberbio, obviamente ya lo hemos visto hace muy poquito hablando con la prensa, con el único que tiene un programa todos los días, que es Uno Contra Uno Web, y con total desparpajo dijo que la liga está bárbara, que la liga es impresionante. Bueno, después yo te voy a dar los números que dejó esta Liga Nacional, una de las peores del continente americano, pero por supuesto fue quien entregó el premio. El director de competencias entrega el premio al campeón. Primero, falta de respeto. Segundo, el presidente de la Liga Nacional, que es el presidente de Regatas Corrientes, ni se lo vio. El presidente de la Confederación Argentina de Básquetbol, Sergio Batti, otro impresentable de Neuquén, que está cerquita, digo yo, ni apareció.
0: Qué bárbaro.
1: O sea, que los responsables de esta dirigencia, que tienen un único momento local, nacional, para entregar el premio al mejor, no van.
0: Brillaron por su ausencia.
1: Pero vos me entendés, es como que totalmente. Si Tapia no va a la final de verano de Córdoba contra River.
0: Claro.
1: Sí, sí. Bueno, eso es el básquet argentino, muchachos. Pónganse en la cabeza, entregó el premio el responsable de la competencia en el armado. Un impresentable como Sergio Guerrero, soberbio, un hombre que vive del básquet, sí, que vive del básquet porque de otra cosa no puede vivir, sí, porque ya demostró que es un inservible, porque hizo los peores fixtures de la competencia en nuestro país del básquetbol, lo hizo este hombre, que yo les recuerdo a muchos que están escuchando, este muchacho es el cerebro que se le ocurrió un día decir, che, ¿y si llevamos un matemático de la UBA para ver cómo manejamos el tema de los kilómetros? Bueno, esa es una. Lo segundo dijo, che, ¿pero por qué no tenemos una plataforma propia? Le decimos al Altamirano y el chico este de España que vino, también ex amigo de Tapia con Keymotion, una empresa de Bélgica, porque tenía todo su poderío de streaming en Estados Unidos, para hacer esta mentira, esta plataforma barata y esta plataforma paupérrima que es Basket Pass. Bueno, el negocio quedó para él y para quien era en su momento el manager de obras sanitarias. Bueno, así está el básquet argentino. Ayer, reitero, jugaron Gimnasia y Quimsa, final de nuestra Liga Nacional, lo máximo nuestro, y entrega el premio un hombre impresentable como Guerrero. Ni el presidente CAP, ni el presidente de la Liga estuvieron presentes.
0: ¿De qué vergüenza. Sí, ¿de qué nos sirvió haber nacido en estas tierras a la generación dorada, no?
1: Bueno, ayer precisamente un amigo me dice, mirá en qué anda la generación dorada. Manu armando los campus en Texas y viendo el Mundial. ¿Sí?
0: Sí.
1: Chapo Nocioni comentando NBA y saludando a los chicos de la selección de síndrome de Down, sí, que nuestro país consiguió el título en Turquía sin apoyo de estos impresentables dirigentes, ¿no? Porque no dieron un solo mango estos chicos. ¿En qué anda Scola? Y diciendo que Elon Musk es el camino a seguir. ¿En qué anda Pepe Sánchez? Bueno, en Bahía Blanca haciendo algo desde su vida, pero fuera del básquet. ¿En qué anda Puma Montequia tratando de hacer campus? ¿En qué anda el Colo Volkovisky tratando de hacer campus? ¿En qué anda Fabricio Berto comentando NBA para TNT Sport y ahora en los campus de Texas con Manu Ginóbili? ¿En qué anda Carlitos Delfino comentando NBA para TNT y fuera de todo ámbito del básquet, más allá de que sigue vinculado, en este caso, como comentarista invitado de una transmisión de básquet? ¿En qué anda... A ver, Fabu Campazzo, en España con su equipo, tratando de entrenar y ver si lo autorizan para venir acá a la Argentina a jugar dos partidos, no acá, sino que ante Uruguay y ante Panamá como visitante. Bueno, ese es el espectro del básquet argentino. Si alguien yo le cuento esto, me dice, Turco, y tiró una buena. ¿Pero cómo quieren que tire una buena si toda esta gente sigue mandando en el básquet argentino? Y ayer fue la parte ecuménica, que es nuestra liga nacional, nuestro básquetbol, el que sembró esta semillita que vos estás nombrando, que es la generación dorada, y ni siquiera tienen la gentileza, no gentileza, ni siquiera tienen la responsabilidad de ir a entregar un premio. ¿Qué puedes pretender del resto? Nada.
0: Qué lástima.
1: Nada.
0: La verdad.
1: O sea, ese es el ejemplo que dan todos estos muchachos. Y hablo de Gatti, Guerrero, Tassano, Pelusi, y puedo seguir nombrando. Son, por eso yo dije siempre, lo vengo diciendo hace 10 años, este es, fue y será la peor dirigencia que yo he visto en un deporte. Por lo menos en el básquet fueron lo peor que yo he visto en mi vida. Ni siquiera son capaces de entregar un premio. Y ni siquiera los que van se visten por lo menos respetuosamente para entregar un premio. Ayer es más, me contaba un colega, y esto lo cuento porque no tengo nada que esconder, el que entregó el premio, Sergio Guerrero, pidiéndole al fotógrafo del ADC que le saque una foto con el presidente de Gimnasia de Comodoro. ¿Cómo podés explicar? ¿Cómo podés tener tanta... no te da la cara, o sea, sos vergonzoso, pero como son tan impunes, pero porque los dirigentes son culpables de esto, de que permita que esta gente siga al frente de la dirigencia vasca argentino, y ante las cámaras de Teis Sport pidiendo, che, dame una foto acá, con la copa en la mano, son tan vergonzosos. Por eso digo, qué pena, vos dijiste recién, qué pena 10 años tirado a la basura. Claro. Sí, 10 años tirados a la basura, pero por culpa de todas y cada una de las federaciones del básquet argentino, incluida la de Santa Fe, no con esta, sino con la anterior y la anterior, que tienen que hacerse cargo algún día y decir, nosotros nos equivocamos y apoyamos a este hombre que ya no está más en la tierra, que hizo un desastre y dejó todo un ente recaudador. Hoy, mira vos, yo creo que el básquet hoy se asemeja, ¿sabés qué, Julio? A una jugada de lotería.
0: A lo que venga.
1: Recaudar.
0: Ah, recaudar, claro.
1: A ver, hoy jugamos una fichita de 1 al 10, no, vamos al 20. Vamos, que vengan todos, que jueguen todos, vamos, recaudemos. No les importa el chico de 11 años, el de 12, el de 13, el de 14, el femenino, no les importa si los clubes se están fundiendo. No, el tema es, muchachos, inscríbanse, vamos, no importa, vamos, juguemos. No les importa el proyecto, nada. Bueno, así nos va, hoy estamos a junio, ¿no?
0: Sí. Turco, estoy sobre la hora.
1: Hoy, Julio, con esto cierro. Hoy no clasificamos a ninguna competencia internacional.
0: Una pena. Te mando un gran abrazo y nos reencontramos en cualquier momento, Diego. Diego Vergara con todo el básquet. La última pausa.
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0: Nos vamos con una buena noticia para la gente de Uruguay, para nuestros hermanos uruguayos, porque la selección de Marcelo Bielsa lo dio vuelta sobre el final del primer tiempo sobre Cabo Verde, lo perdió 1-0 con gol de Lenini. Araujo y Canovio marcaron para la selección celeste, que se impone a Cabo Verde por 2-1 y final del primer tiempo. Esto ha sido todo por hoy. Nos reencontramos mañana muy tempranito con el Flash Deportivo. Gracias.

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1: 20 horas, un minuto en el país. Cielo parcialmente nublado en Santa Fe, la temperatura actual 10 grados 7 décimas, la humedad 91%. Investigan un presunto femicidio seguido de suicidio en nuestra ciudad. Una vecina alertó al 911 luego de que un niño manifestara que su padre había herido a su madre y la policía encontró a ambas personas sin vida en una vivienda de barrio Nuevo Horizonte. El hecho ocurrió en una casa de calle Venezuela al 10.400, donde además fue hallada una pistola y el servicio de emergencias confirmó el fallecimiento de Chanel Muga y Jonathan Vázquez. Desde Litoral Gas alertan por posibles estafas en redes sociales. Según informaron desde la empresa, han recibido varias consultas sobre presuntos beneficios para jubilados en la tarifa del servicio publicadas en Facebook e Instagram. En este caso, solicitan ir a las fuentes oficiales debido a que este tipo de artimañas pueden ser estafas. Andrés Romagnoli, gerente de Comunicación y Relaciones Institucionales de Litoral Gas, fue consultado sobre el tema por LT10 y expresaba:
2: no son perfiles de Litoral Gas y que tienen como finalidad estafar a las personas haciéndose de información personal, de la cuenta de WhatsApp o en algunos casos incluso hemos sabido que han accedido a sus billeteras virtuales. Por eso queremos alertar a la población respecto de no creer en este tipo de promociones y si hay alguna duda poder ir a las fuentes oficiales de Litoral Gas.
1: Más de 9.500 santafesinos adhirieron al plan de pagos impositivos. La herramienta permite financiar obligaciones en hasta 36 cuotas con tasas subsidiadas o sin interés, alcanzando impuestos como ingresos brutos, inmobiliario, patente y sellos. La mayoría de las adhesiones se concentró con el régimen para pequeños y medianos contribuyentes, principalmente por deudas de patente automotor e impuesto inmobiliario. El trámite comienza en el portal de gestiones ciudadanas del gobierno provincial, donde debe generarse la liquidación correspondiente al impuesto que se desea regularizar para luego seguir con los pasos requeridos. Además, lanzan una campaña solidaria para que Mariano pueda viajar a México. La familia de Mariano Farías, de 31 años, necesita reunir los fondos restantes para acceder a un tratamiento destinado a frenar el avance de una leucodistrofia que padece desde hace una década. Su madre, Alejandra Barreto, explicó que la enfermedad provoca severos episodios convulsivos y aseguró que esta alternativa representa la única esperanza para mejorar su calidad de vida.
3: Este tratamiento es muy costoso, nos sale $35.000 en los pasajes y la estadía. Estamos muy cerquita de poder terminar de reunir el dinero. Nos falta a día de hoy 12 millones de pesos. Pero nosotros apelamos al corazón de todas las personas que nos están escuchando, que nos vienen acompañando.
1: Reiteramos, condenan a un hombre de 12 años de cárcel por abuso sexual en Santa Fe. José Luis Lencina, de 37 años, fue encontrado culpable de abusar sexualmente de dos niñas de su entorno familiar entre 2014 y 2018. Así lo resolvieron los jueces Silva, Torres y Aiello en el marco de un juicio oral que se desarrolló en los tribunales de la ciudad. La fiscal Vivian Galeano representó al Ministerio Público de la acusación en el debate que concluyó con la sentencia de 12 años para Lencina. Ahora información nacional e internacional con Lucía Municoy.
4: Las ventas por el Día del Padre presentaron una leve caída interanual. El relevamiento nacional de comercios mostró un retroceso del 0,3% en las ventas respecto del año pasado, medido a precios constantes. El consumo estuvo marcado por promociones, financiación con tarjetas y una fuerte concentración en productos de menor valor en todos los rubros. Entre los sectores que mostraron mejoras se encuentra librería e indumentaria, seguidos por electrodomésticos, artefactos del hogar y equipos de audio y video y calzado y marroquinería. En otro título, hubo récord de superávit energético impulsado por Vaca Muerta. El sector energético registró en mayo un saldo positivo de 1.543 millones de dólares, el más alto de la historia, gracias al fuerte aumento de las exportaciones y a la caída de las importaciones de combustibles. Desde el Ministerio de Economía destacaron que la producción de Vaca Muerta permitió consolidar a la Argentina como exportador neto de hidrocarburos y fortalecer el ingreso de divisas. El desempeño energético también contribuyó al superávit comercial general del país, que alcanzó los 3.504 millones de dólares, según los datos difundidos por el INDEC. Pasando ahora a la información en el ámbito internacional, se reactivan en Suiza las negociaciones entre Irán y Estados Unidos. Delegaciones de ambos países retomaron las conversaciones con el objetivo de consolidar un acuerdo de paz y avanzar sobre el programa nuclear iraní. Representantes de Qatar y Pakistán participan como mediadores, mientras el vicepresidente de Estados Unidos, J.D. Vance, se sumó a las reuniones técnicas. La reanudación del diálogo se produce después de una escalada militar en Medio Oriente y de la decisión de Israel de detener las operaciones ofensivas en el sur del Líbano.
1: En el deporte, con un posible cambio, Scaloni prepara el equipo para enfrentar a Austria. Pese a la buena actuación en la primera jornada, Lionel Scaloni planea realizar algunos retoques en la formación en busca de un nuevo triunfo que clasifique a la selección a 16avos de final. La variante confirmada será en el lateral derecho, ya que Gonzalo Montiel posee una sobrecarga en el isquiotibial derecho y será preservado en el banco de suplentes para enfrentar al combinado europeo. Su lugar lo ocuparía Nahuel Molina, quien es considerado titular para el entrenador. Pronóstico para lo que resta de la jornada: cielo parcialmente nublado, con mejoramientos temporales y condiciones de estables a relativamente estables. Para mañana lunes se pronostica el inicio de la semana con un cielo mayormente despejado, con alguna nubosidad durante las primeras horas del día y las condiciones estables. Se espera que la temperatura mínima sea de 8 grados y la máxima de 14. La noche en Santa Fe continúa con un cielo parcialmente nublado, la temperatura actual 10 grados 7 décimas, la humedad 91%, informó Tomás Espíndola a las 20 horas 8 minutos.
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1: Hola, hola, ¿qué tal? ¿Cómo le va? Muy, pero muy buenas noches para todos. Cuando son las 20:10 en todo el territorio de la República Argentina, damos comienzo a esta nueva edición de Velocísimo, con equipo hoy casi completo, podríamos decir.
2: Sí.
1: Después de lo que fue nuestra incursión, Ramiro González, con lo que fue el TC en Rafaela. Aquí estuvieron trabajando Ana Mina y Florencia Echavarría para lo que fueron las redes y también la edición de las notas para el programa de viernes y sábado. Y bueno, hoy aquí ya de vuelta, después de lo que fue un fin de semana realmente. Ramiro, ¿cómo estás? Buenas noches. Con mucho, cansado, pero mucho público. Realmente costó ingresar el sábado, a la mañana.
2: A mi compañero hoy le ven las piernas.
1: Y hoy también. No, hoy fue más rápido, pero el sábado de la mañana cuando fuimos fue una odisea.
3: Habla por vos, vos
1: fuimos juntos el sábado.
3: Pero vos estabas mucho más cerca hoy, pero sí, fue un gran fin de semana, mucho público, el TC tiene que correr todos los años en Rafaela. Quizás la carrera no fue la más entretenida de la historia ni del año, pero bueno, la del TC Pista sí fue muy buena, fue una carrera entretenida, atrás de los dos primeros, atrás de Damián y de Gallo, el resto venía haciendo una carrera entretenida, pero hablábamos con Santero post carrera y dijo, fue una carrera aburrida para mí, Jerez solo, y lo mismo le pasó a la mayoría, aburrió Valentina Aguirre en la punta de la competencia.
2: Mucha diferencia.
3: No se podía hacer nada.
1: En un ratito ya la vamos a tener conectada a Mariela Palero para que también ponerla ella en autos de lo que ha sido este fin de semana, pero también hubo Car Show en San Jorge. Se disputó la cuarta fecha en donde los Fiat 600 Pablo Gieco se llevó la victoria. En la clase 1, Nicolás Benito, que no para de ganar en el Car Show en la clase menor. En la intermedia fue Nicolás González, quien se quedó con la victoria a bordo de un Fiat 1. En la clase 3, Franco Sánchez con Renault Clio. Y en el TC4000 fue Juan Cruz Federici Di Palma con un Ford Falcon, quien se quedó con la victoria. También, Ana, vamos a estar hablando de la actividad internacional con algunos argentinos que están corriendo en el exterior, como el caso de Lautaro de la Iglesia en el GT italiano.
2: Exactamente, porque después de ayer, que había sido un sábado complicado, largaba desde el fondo por la rotura del motor, junto al equipo con Philip Dens y Andrea Cola, remontaron, una excelente remontada, y se llevaron la victoria en la clase del GT3 Pro AM en las 3 horas de Monza y finalizaron novenos en la clasificación general. Y también en Monza, otro podio argentino, donde Ramiro Sago se quedaba con la victoria en la carrera del TCR italiano.
1: Bien, también, Ramiro, vamos a estar hablando de lo que ha sido la Moto3 este fin de semana y el MotoGP, en donde tuvimos una buena y una mala, buena para Marco Morelli y no tan buena para el otro argentino, Valentín Perrone, que está corriendo así.
3: Sí, fue fue buena más para los dos, ¿no? Remontaron. Sí. Remontaron mucho los dos. Clasificaron 14º y 20º, ya lo hablábamos. Fue una buena remontada para los dos, que terminaron en puntos, terminaron dentro del top 10. Morelli, por su parte, un poquito mejor que Valentín. Lo que fue muy malo fue el sábado fue muy, pero muy malo. Morelli no pudo pasar el corte de la Q1, pero después, el día domingo, creo que fue un balance aprobado para los dos pilotos argentinos.
1: Ana, vamos a hablar de la Fórmula 4 italiana, porque tuvieron los pilotos del equipo Alfa 54 Racing, el equipo de los argentinos que están allí corriendo, como Ignacio Díaz y Federico Díaz.
2: Exactamente, por la tercer fecha también en Monza, los argentinos completaron la carrera número 2, se llevó adelante la carrera número 3 el día de hoy. Fede culminó en el puesto 25 y Nacho en la posición 27. No fue un buen fin de semana para ellos, pero bueno, se terminó la tercer fecha para ellos, que bueno, como lo venimos diciendo hace bastante, un equipo en recién iniciado, ¿no?
3: En construcción,
1: exactamente. Y también, Ramiro, vamos a estar hablando de lo que hizo Alessandro De Tullio en la Indinex este fin
3: lo
1: de semana.
3: Lo que le hicieron a Vesubio. Sí.
2: Lo que le hicieron.
3: Terminaron el fin de semana.
1: No. Sí. Una cosa increíble. Pista,
3: pero bueno, después le quitaron la victoria. Otra pole position para Vesubio igualmente, hay que decirlo. Séptima pole del año. Lo comentamos el día de ayer, lo que clasifica Alessandro, por favor. Una maravilla.
2: Una locura.
3: Una maravilla lo del piloto argentino en Indinex, que también hubo IndyCar, hay que decirlo, en Ruta América. Ganó Christian Lungar, ya lo vamos a estar explicando un poquito mejor.
1: Bueno, y me quiero ir con Mariela Palero, que ya la tengo del otro lado de la línea y que está esperándonos, como para analizar lo que dejó este fin de semana, en lo que fue un fin de semana realmente distinto, porque correr en Rafaela es distinto. Mariela, ¿cómo estás? Buenas noches.
4: ¿Cómo te va, Damián? El gusto de saludarte a vos, a Ramiro, a Ana, bueno, a todos los que están ahí, a Florencia también, en el YouTube. Un fin de semana de regreso, ¿no? Sí. Para el turismo carretera y el turismo carretera pista Rafaela, al templo de la velocidad, como se lo conoce desde hace mucho tiempo, al circuito de la provincia de Santa Fe. Y fue una fiesta a medias. Digo esto fundamentalmente porque en este regreso el dominio completo del equipo de Valentín Aguirre, con el triunfo no solamente en la final, también en la serie clasificatoria, siendo la serie más rápida. Después vamos a hablar un poquito de lo que fue el detalle de cada serie clasificatoria que se disputó hoy, del turismo carretera y del turismo carretera pista, con la victoria de Damiani, que bueno, gana y además se despega, ¿no?, en el campeonato el joven piloto que viene haciendo una gran temporada dentro del TC Pista. Millones para este Valentín Aguirre, 15 se llevó, y un lugar otra vez dentro de los candidatos, ¿no?, al sumar la victoria, dentro de los candidatos, digo, de la Copa de Oro, donde había llegado muy cerquita del puesto 12 a 25 puntos, y ahora, bueno, con este gran resultado del fin de semana, el equipo Pradecom, no solamente con él, sino también con Cristian Ledesma. En el podio estuvo Landa, después fue excluido porque no dio la altura del auto del piloto uruguayo y subió a su primer podio dentro del turismo carretera el cordobés de Guatimosín. Y segundo, un gran candidato, siempre Agustín Canapino, con estos kilos que no le son cómodos al piloto de Arrecifes, 1-2 para dos salidos, nacidos justamente de la ciudad de Arrecifes, con Aguirre y con Canapino. Un Canapino que siempre está, que suma, que es candidato, que por supuesto tiene un objetivo, es la Copa de Oro. Y ahí en la Copa de Oro, bueno, se van a ver quiénes serán los 12 candidatos para definir en la última fecha. El público de turismo carretera, yo vi mucho más público en muchas otras ocasiones. Digo, nos ponemos a hablar, a analizar qué es lo que pasó, si fue la temporada, el Día del Padre. Yo esperaba más público, Rafaela. De cualquier manera, los organizadores hablan de 17.000 entradas cortadas. Esto es un número muy, pero muy importante para todo el grupo de Mauro Medina, que han hecho una tarea espectacular de promocionar, de conectarse con los medios periodísticos, con las empresas de la provincia, con la parte privada, que también destacó hoy el gobernador, el señor Puyaro, y también el intendente de la ciudad de Rafaela. Y todo esto hizo que realmente la fiesta fuera disfrutada y vivida por mucho público en Rafaela. Digo, ¿qué es lo que me dejó la sensación a mí? Que Rafaela siempre fue una carrera donde no se sabía quién iba a ganar. Y este turismo carretera, después de haber ganado la serie clasificatoria, Valentín Aguirre, la única persona que le podía llegar a disputar y a pelear el triunfo era Agustín Canapino, nada más. Los demás, que fueron avanzando en algunas pocas posiciones, estuvieron bastante lejos de ese ritmo marcado por Agustín Canapino y también por Valentín Aguirre. Un Agustín Canapino que no tuvo el mismo ritmo de Valentín Aguirre en la serie clasificatoria, y sin embargo, esa tendencia de Valentín de haber tenido mejor ritmo en las dos últimas vueltas de la serie clasificatoria se vio invertido, porque en la final el ritmo de Agustín Canapino lo puso a Valentín Aguirre en las últimas vueltas en jaque casi, que le fue a pelear directamente por la posición, pero nunca con una situación clara. Y eso fue lo que me faltó, ver justamente una disputa por el podio, tal vez más firme, ¿no? Más peleada, más con más incidencia, ¿no? De Canapino hacia Valentín Aguirre. Los demás en una carrera diferente, ¿no? Porque Landa llega tercero después de haber hecho una buena remontada con un Castellano que venía herido, que sigue ahora en la punta del campeonato. Algunos protagonistas que no estuvieron a la altura de la circunstancia, como el caso de Mariano Werner, que no estuvo dentro de los 20, de Ursera, que no estuvo en el fin de semana, que llegaba como líder y perdió el liderazgo de este turismo carretera. Bueno, de todo esto, obviamente, vamos a hablar y vamos a poder analizar en un ratito en Velocísimo.
1: Hacemos la primera pausa y a la vuelta nos ponemos a desarrollar todo lo que ha pasado en la serie del TC Pista, del TC y también en las dos finales.
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1: Bien, Mariela, ¿nos metemos en las series del TC Pista?
4: Lo invitamos a Ramiro, ¿no? Que fue justamente quien hoy nos acompañó, uh-huh, a Rafaela y dialogó con los grandes protagonistas que tuvo el turismo carretera pista en esta séptima fecha. Ramiro, con las victorias, ¿no? En las series clasificatorias.
3: Sí, así es. Dos series que fueron bastante prolijas, muy tranquilas las dos series. En la punta porque ganó la primera serie Juan Sebastián Gallo. Juanse que dominó de principio a fin, picó muy bien la largada, pista fría, había un poco de humedad en el piano en la primer chicana, pero consigue la victoria con mucha contundencia y con tranquilidad. Pareciera, por lo menos en ese momento, parecía que iba a ser el hombre a batir a lo largo del día domingo.
7: Juanse, buenos días. Primer paso, la tarea principal o la primera, está cumplida antes de la serie, felicitaciones.
8: ¿Qué tal? Buen día. Sí, primer pasito logrado del día. Una mañana fresca para nosotros, así que bueno, veremos a ver cómo se da la otra serie para ver en qué posición largamos la final.
7: No me vas a decir que tenés frío, ¿no? Aunque sí, la pista estaba muy fría, aunque la largada tuya no se notó que estaba fría la pista.
8: Sí, por ahí se notó una falta de grip, arrancamos con los tiempos un poquito altos y fuimos mejorando, pero bueno, es la situación que nos tocó. Vamos a ver ahora cómo se da la otra serie para ver cómo nos preparamos para la final.
7: ¿Qué se espera para la final?
8: Yo creo que va a ser una carrera linda, entretenida. El autódromo lo amerita, que se den maniobras y rebaso más que nada por la chupada, así que nada, será cuestión de ver cómo se da el orden después de la largada y en base a eso iremos viendo cómo correr la carrera.
7: ¿Tenés miedo que te gane esta segunda serie en tu tiempo porque va a ir evolucionando quizá la pista?
8: Sí, la pista va a mejorar, pero tenemos un muy buen auto, así que yo creo que los tiempos que hicimos fueron buenos.
7: Lo mejor para la final.
8: Dale, gracias.
3: Ahí pasaba la palabra de Juan Segallo, que bueno, justamente le decíamos, hablábamos lo de la pista, estaba muy fresca la pista, uh-huh. Fue hoy en la mañana temprano, esto a las 10 de la mañana comenzaba la actividad para el TC Pista, pero vamos a escucharlo a Bautista Damiani, el ganador de la segunda serie y también por su parte el ganador de la serie más rápida del TC Pista.
1: Felicitaciones, gran serie, tremendo el ritmo que tiene el auto.
9: Sí, muy contento, buen día a todos, feliz día a todos los padres, sí, feliz, gran ritmo del auto, buena serie, buena largada. Así que bueno, vamos del puesto 1 a la final, contento.
1: Notamos en la primera chicana, en el momento del frenaje, una ida de trompa. ¿Eso es lo que van a tratar de mejorar para la final?
9: Sí, bueno, siempre hay detalles por pulir. Nunca lográs un auto 10 puntos. Pero sí, vamos a intentar seguir puliendo cosas para la final. Un poquito los frenos, un poquito la trompa para estar mejor.
1: ¿Costó que los neumáticos tomaran temperatura?
9: Sí, mucho. La primera vuelta de la serie no tenían temperatura. Recién la segunda vuelta, que es la cronometrada, ya agarró bastante más, así que por suerte tomé la precaución y salió bien.
3: Bien, ahí pasaba la palabra de Bautista Damiani, que fue el ganador de la segunda serie y la serie más rápida, como decíamos.
1: Mariela.
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4: Bien.
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1: Mariela.
4: Bien, hablamos de turismo carretera y la primera serie, que en definitiva fue la más rápida de las tres que se disputaron en Rafaela, con la victoria de Valentina Aguirre, que largaba, por supuesto, luego de haber hecho la pole position el día sábado junto a Otto Fritzler. Largaron a la par, por supuesto que la ventaja la tenía Aguirre, porque largaba desde la cuerda, pero esto le permite mantener la punta. Fritzler no llegó bien a la primer chicana, la recortó y por supuesto que tuvo que ceder, devolver la posición a Marco Dianda, que se había colocado tercero. Aguirre aprovechó esta maniobra, esta distancia, para tomar una buena referencia en el liderazgo y se llevó esta serie rápida. Escuchamos, 7:12.463 fue el tiempo para quedarse con ese mejor registro. Lo escuchamos a Aguirre.
12: Hay una muy buena victoria parcial para todo lo que resta todavía del domingo.
7: Sí, la verdad que contento en el caso mío. Ganamos la serie, que no es poco, agarramos los puntos. Y bueno, haciendo todo lo posible para que sea la más rápida.
12: Bueno, de abajo movió mejor, ¿no? El Mercedes, ahí tuviste que definirlo en la chicana.
7: Sí, la verdad que movió bastante mejor el Mercedes abajo. Tuve que estirar un poco el frenaje, me obligó, me presionó para que tenga que ser así. Y bueno, por suerte salió todo bien. A la hora de estirar el frenaje, Otto me respetó muy bien y entendió que estaba estirando. Así que nada, nos entendimos bien y creo que salió todo bien.
12: ¿Y el tema de los toquecitos en la largada, lo que está permitido?
7: Estimo que sí, la verdad que entiendo que él mueve mejor, me empieza a perder en el espejo y quiere invadir un poco mi lugar, a ver, para tantear a dónde estoy y bueno, intentar doblar adelante. Obviamente cuando se apoyan un poquito los autos, él ya más o menos estima dónde estoy y por decirlo de buena manera, se quedó en el molde, entendió que yo estaba ahí y bueno, yo estiré el frenaje y pude doblar adelante.
12: Tengo dos tiempos tuyos, minuto 26.3, minuto 26.2, en las últimas.

0: El viernes fue tapado.
1: Claro.
2: Ya fue tapado el viernes.
1: Sábado ya no.
2: Y bueno, también el sábado con la clasificación empezaba a sumar algunos puntos como para ser el gran protagonista del fin de semana, Aguirre, ¿no?
3: El viernes estaban tapados todos porque sí. Nadie salió a pista.
2: Nadie salió a pista. No,
0: sí, obvio. Claro,
3: tenían pero... tapados todos los alerones, los autos.
0: Pero en el primer entrenamiento ya Aguirre fue rápido
3: cada
0: igual.
3: Cada equipo escondía los detalles de esos alerones traseros
2: sí.
3: Y la carga aerodinámica, esos espejitos que estaban colocados también para que el aire sea lo menor posible, que pase de la manera más rápida para no favorecer justamente ese aire frontal que tiene tanto que ver con la succión y además con la velocidad final. Yo creo que Valentín Aguirre viene de los últimos dos o tres fines de semana de competencias de turismo carretera haciendo un trabajo de evolución. No se olviden que cambió de equipo, se fue del Canning, se fue al Pradecon, encontró una gran familia en el Pradecon. Después vamos a escuchar, cuando escuchemos la palabra final, ¿no?, de este gran protagonista del fin de semana, el ganador de todo, porque se llevó todo, se llevó la pole position, sí. Se llevó la serie más rápida y también se llevó la final.
1: Exacto.
3: Pero antes de ganar la final, tuvo que pelearla con Agustín Canapino, porque Agustín Canapino largó la serie clasificatoria muy bien, porque Diego Azar nunca le ejerció la, digamos, la pelea que en su momento tuvo con Otto Frizzler, Valentín Aguirre, y eso hizo que las primeras vueltas Agustín Canapino tenga una serie más rápida. Después fue perdiendo su ritmo, se le acercó Diego Azar hasta que tuvo lamentablemente un inconveniente abandonando, justamente rompiendo su motor. Finalmente Canapino tuvo la segunda serie más rápida, porque en la tercera, bueno, la de que ganó Jonathan Castellano, iba a ser ingreso el auto de seguridad. Canapino, Landa y Juan Pablo Giannini. Escuchamos el concepto de Canapino.
4: Bien, buena serie.
5: Bueno, gracias. Agradecer a todo mi equipo. Empezamos bien el domingo.
4: Largaste bien, mucho mejor de lo que fue la primera serie, que estuvo más comprometida el tránsito de la chicana.
5: Sí, pude traccionar bien, pude hacer bien la primera curva. La verdad que salió todo excelente.
4: ¿Cómo fue la tendencia del auto a medida que transcurrían las vueltas?
5: Fue bien. Después se cayó un poquito en las últimas dos, pero bueno, lo esperable con el auto lastrado.
4: Ahí fue cuando perdiste la oportunidad de, por ahora, hacer la serie más rápida.
5: Sí, tal cual, pero como te digo, es lo miro al revés. Creo que es demasiado bueno lo que estamos haciendo con los giros.
4: ¿Cómo se plasma eso en la final? Que, bueno, todavía falta definirse la tercera serie. ¿Dónde vas a trabajar en el auto?
5: No mucho. La verdad que, como te digo, estamos demasiado bien, así que seguramente dejemos un auto muy parecido para correr.
4: ¿Te dijo el equipo el tema del inconveniente de Diego?
5: No, pero lo vi después en la chicana y no había problema en la pista, por eso no había necesidad de ningún aviso.
4: Gracias.
5: Hasta luego.
2: La palabra del titán de Arrecifes.
3: Vamos a hablar ahora de la última serie clasificatoria, la ganada por el piloto de Lobería, Jonathan Castellano. Bueno, largaba al lado de Ignacio Fahín, salieron a la par, llegaron a la chicana. Fahín lo adelantó a Castellano, pero al no hacer, por supuesto, la chicana, tuvo que devolver la posición a Pinchito. En la misma vuelta hubo un choque en cadena, Fontana, Ferrante y Marcos Castro. Eso hizo que ingrese el auto de seguridad. Tampoco estuvo bien Fahín con Bonelli. Entre ellos tuvieron un roce. Después los comisarios deportivos penalizaron a Nacho Fahín. Vamos a escuchar, si tenemos a penitas, la polémica. Y después lo escuchamos a Jonathan Castellano. La polémica de Fahín con Bonelli.
6: Sí.
7: Bueno, contame qué pasó hoy en la serie con Fahín.
8: Primero corta la chicana, tiene que perder un puesto, no lo cedió. Cuando llegamos a la frenada, frena entre 50 y 70 metros antes, me sorprendió, entonces yo tiro el auto pensando que me está dejando pasar, doblamos a la par, un poquito adelante yo, y cuando vamos a doblar la segunda chicana me toca, una locura, me hace perder todo, cuando él tenía que ceder una posición porque se había pasado una largada, por lo que se había hablado en la reunión de piloto, así que me hace perder todo el fin de semana. Una lástima.
7: ¿Hablaste con él?
8: Sí, fui a la técnica y le dije que se había equivocado, pero bueno, siempre los pilotos piensan que tienen la razón.
7: Lo mejor para la final, le da remoto.
8: Dale, muchas gracias.
7: Nacho, bueno, contame un poco qué pasó en la largada ahí con el Pincho.
9: No, ahora voy a analizar y los comisarios van a analizar.
7: Con Bonelli se bajó muy caliente él.
9: Se bajó caliente, ¿qué va a hacer? Las cosas hay que charlarlas en frío.
7: ¿Para la final?
9: Para la final a tratar de correr.
7: ¿Seguís pensando igual que ayer? ¿Estás para ganar?
9: Y ahora no sé.
7: Lo mejor.
9: Gracias a vos.
2: La palabra de los protagonistas de la polémica, Mariela.
3: Claro, y escuchamos ahora al ganador, a Jonathan Castellano, que lamentablemente después iba a largar tercero por esto del auto de seguridad. Fue la serie más lenta.
4: Jonathan, una pena el tema del auto de seguridad.
10: Sí, nos privó de saber si estamos para dar pelea o no a Aguirre y a Canapino. Pero bueno, por lo pronto positivo habernos quedado.

0: con la serie.
1: Un poco más áspera la primera, ¿no? Con Faín.
0: Sí, la primera largada se tira por afuera, entra un solo auto en esa chicana, así que él cortó por adentro, lógicamente no iba a tener lugar, y se dio cuenta y levantó después para dejarme el lugar.
1: Y después, bueno, aprovechaste un poco también ahí la pelea que tuvo él con Santero.
0: Exactamente, la pelea que tenía.
1: Pocas vueltas.
0: Sí, pocas vueltas. Ya cuando hicimos la segunda largada, la idea de hacer obviamente una buena diferencia, pudimos hacerla. Donde vimos que ya estaba la pelea entre ellos, que habíamos hecho una luz. No arriesgábamos tampoco para dar la vuelta rápido porque sabíamos que no tenía sentido ya que teníamos pescar.
1: ¿Ya estaba en condiciones la pista, digo, por lo frío de la mañana?
0: Se siente mucho cuando se enfría. Incluso la última vuelta todavía no estaba en la temperatura ideal, así que... Pero bueno, creo que fue igual para todos.
1: Gracias.
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6: Y bien, Mariela, llegaba el momento de las finales.
1: Exactamente, del TC Pista, que bueno, junto a Ramiro estuvimos viendo la sala de prensa, pudimos recorrer también todo lo que fue la grilla de esta séptima final de la temporada. Estuvo en ese momento, en la previa a lo que fue la largada, el gobernador Puyaro, uh-huh. Estuvieron junto a Mauro Medina en el VIP del RUSMED. También se sumó Diego Santilli, que como todas las carreras va a acompañar a su hijo, Nicanor Santilli Pasos, que está muy bien ubicado en el campeonato. Después seguramente Ramiro lo va a poder actualizar a lo que fue el TC Pista. Por supuesto que la gran fiesta, ¿no? Recuperar el turismo carretera. También el gobernador habló, lo vamos a escuchar en el día de mañana, de lo que significa Santa Fe. Había estado ayer con Javier Milei junto a Diego Santilli en lo que fue el monumento a la bandera, disfrutando de un gran evento con música en vivo. Habló de lo que se recuperó justamente la ciudad de Rosario y lo que espera recuperar en la provincia de Santa Fe con grandes eventos en la temporada 2026. Pero bueno, en ese marco... se iniciaba la competencia, Ramiro.
6: Sí, exactamente, así se arrancaba la competencia. Fue largada tranquila, adelante, porque movió muy bien Damián y por adentro no pudo hacer nada. Juanse por afuera y los dos primeros se cortaron bastante, estuvieron girando en solitario. Por detrás, bueno, venía la hecatombe, sucedía de todo. Ochoa que cortaba la chicana, lo tenía que dejar pasar a Proven, lo atacaba todo el tiempo. Ochoa lo atacó hasta la última vuelta. A Eugenio Proven, que se pudo quedar en el podio tercero, terminó finalmente Eugenio. Ochoa, como decíamos, en la cuarta posición. Y ahí viene la remontada por detrás de Manu Boguer, que terminó muy bien en esa quinta posición. Un gran resultado para Manu Boguer, que tuvo que remontar y tuvo que pelear muchísimo, porque antes lo pasó previamente a Nicanor Santilli Pasos, que creo que quería algo más Nicanor Santilli Pasos. Séptimo fue Antón, octavo Biaggi, noveno Pautino Cifré y décimo Lucas Guerra para completar el top ten.
7: Un Proven que se tuvo que cuidar a Benjamín Ochoa sobre el final porque lo venía atacando fuerte.
6: Sí, exacto, eso mismo, lo que decíamos, toda la carrera lo tuvo que aguantar, sí. ¿No? Porque en la largada se pasaba Ochoa y cortaba la chicana, y después Proven lo tuvo que aguantar hasta la última curva. Hasta la última curva directamente tuvo que aguantar Provence la posición allí con Ochoa.
7: Bueno, ¿escuchamos protagonistas?
6: Dale, lo escuchamos al ganador de esta final del TCPista, lo escuchamos a Bautista Damiani.
8: Bauti, bueno, felicitaciones por la victoria, gran carrera te llevas, un gran regalo para papá.
9: Sí, tal cual. Buenas tardes a todos, gran regalo para el viejo, para el equipo, para los sponsors, para el motorista, para todo el grupo. Carrera increíble, largamos bien, la defendimos bien y después excelente el ritmo, así que feliz.
8: Desde arriba, por lo menos en tu posición, se vio tranquila. ¿Vos cómo la viviste?
9: No, tranquila no, Robemos a fondo y por lo que que pase la vuelta lo más rápido posible, súper concentrado para ir lo más rápido posible. Es un circuito que desde la armada, viniendo tan rápido arriba del auto, 10 metros, puede ser mucha, puede incluirte mucho en frenaje, en algo, entonces hay que ir súper concentrado.
10: Desde la serie se te veía que se te movía mucho el auto a la hora de frenar en la chicana. ¿Vos cómo lo vivías?
9: Sí, es un circuito que tiene que ir muy descargado, entonces los autos se mueven a la hora de frenar. Y es algo que
10: el campeonato, ¿qué tenés acá para fin de año?
9: La punta hay que seguir trabajando,
7: Bien, Romero, ahí estaba la palabra del ganador Bautista Damiani,
6: que es el líder del campeonato, 221 puntos, segundo Viaggi 205, tercero está Nicanor Santilli Pasos con 202 unidades.
7: Bueno, Mariela, y después venía el plato fuerte de la jornada, ¿no? La final del Turismo Carretera.
1: Exactamente, donde bueno, todos fuimos a la grilla de partida con el Turismo Carretera, hubo obsequios por parte de la CTC hacia el gobernador de la provincia de Santa Fe, también al intendente Biotti, ¿no? Así se dice.
7: Sí, señora. El amigo Leonardo Biotti.
1: Exactamente, de Rafaela, estaba todo el Atlético, la comisión directiva, bueno, el señor Gustavo Belinde, uh-huh, parte de quienes son los hacedores de este regreso del Turismo Carretera, junto a la gente de Mauro Medina, y bueno, arrancó la carrera y Valentín Aguirre realmente plasmó este domingo perfecto, como decíamos en el inicio de los títulos, logrando una buena largada, un Agustín Canapino que siempre de cerca lo mantuvo el piloto de Arrecifes, no presionado durante las 25 vueltas, sin errores, manejó Valentín Aguirre esta competencia. No es fácil tenerlo al quíntuple campeón de la categoría por detrás, tan cerquita. La diferencia más amplia fue de segundo 6 cuando iba a mitad de competencia. Y en las últimas vueltas, como decíamos, bueno, se fue cortando de a poco hasta que Agustín se puso a 6 décimas, ¿no? De Valentín Aguirre, que no había tenido la misma el mismo ritmo, ¿no?, que había marcado justamente en las series clasificatorias, pero pudo aguantar y por supuesto llevarse este triunfo tan importante de cara a lo que es este campeonato. Un Valentín Aguirre que en lo personal, en lo propio, necesitaba al mando del Chevrolet Camaro del equipo Pradecom lograr un buen resultado, estar bien arriba del podio, y hoy lo pudo llevar a cabo. No es fácil ganar en el Turismo Carretera, muy pocos lo logran, y el piloto de Arrecifes estaba realmente muy contento, tan contento como lo estuvo ayer cuando lograba la pole position. Además se llevó los 15 millones de pesos que entregaba justamente esta competencia especial que tiene el TC. Ganó después de 31 carreras, volver a la cima del podio, un festejo tremendo con el 1-2-3 de la marca del Moño Dorado. El podio fue todo Chevrolet y el público que estaba abajo también, que abajo del podio estaba la 15, que por supuesto festejaba por Agustín Canapino, por también Valentín Aguirre, y en ese momento ahí estaba quien había avanzado hacia la tercera colocación. Que tuvo varios dueños, porque estuvo Jonathan Castellano, estuvo en algún momento Dianda, después Dianda perdió la posición, en la lucha se fue retrasando, después recuperó el cuarto lugar. Bueno, Landa estaba tercero, después fue excluido porque su Camaro del Pradecom no daba la altura en la técnica, así que quien subió al último escalón del podio por primera vez en el Turismo Carretera fue el piloto campeón del TC Pista, el piloto de Guatimosín, Marco Dianda, del equipo de Ramiro Galarza. Un gran equipo que hoy vuelve a tener la punta del campeonato con Jonathan Castellano, que fue perdiendo posiciones por un inconveniente mecánico. Algunos dijeron que era el neumático, me parece que había sido la rotura del piso, ¿no? Del Challenger, del equipo de Ramiro Galarza. Faín en la disputa con algunos de los protagonistas de estos primeros 10 lugares. Gran avance también de Julián Santero, que no estaba para estar ahí, pero sin embargo con el BMW sortió algunas dificultades, algunas maniobras, y aprovechó también abandones, ¿no? Recordamos que Diego Azar no pudo estar en la grilla de partida, largó desde la zona de boxes, porque el equipo prefirió el Makin Parks que largara de ese lugar después de la rotura del motor, y un inconveniente también en Otto Fritzler, que no se le viene dando justamente al piloto del equipo oficial Mercedes. La carrera no tuvo más allá de eso, Aguirre ganando, segundo Canapino, tercero Vianda, cuarto Santero, quinto Ledesma, buena tarea del piloto de Mar del Plata, sexto quedó Landa, y acá tengo un error, sexto no quedó Landa, perdón, Giannini, Fain, Eberlin, y en el décimo lugar terminaba De Benedictis. Quienes están en el campeonato ahora, Castellano 201,50, Ursera, que tuvo un mal fin de semana, un mal paso por Rafaela, 187,50, Palazzo 181, Lambiris, que tampoco tuvo un buen paso a pesar de que pudo recuperar mucho en la competencia final, cayó a la cuarta posición del campeonato, 179, Canapino 176,50, bueno, Rossi obviamente en un fin de semana difícil está en el sexto lugar con 173 puntos. Escuchamos la palabra del ganador, lo escuchamos a Valentín Aguirre.
11: Buena victoria, che, te corrió, felicitaciones porque aguantaste toda la presión.
12: Bueno, muchas gracias, la verdad que una carrera, no sé cómo se habrá visto por la tele, para mí muy entretenida, tenía que venir muy concentrado. Cada frenaje en cada chicana te obliga a ser muy preciso y más sabiendo quién viene atrás. Así que nada, tratando de no cometer errores, aprovechando el aire limpio para ir adelante. Y bueno, con un auto impecable que me entregó el equipo, ¿no?
11: Así la vimos. La realidad es que vimos 25 vueltas donde sin errores, como bien decías vos, lo aguantaste a Agustín, que sabemos lo agresivo que fue, y no te equivocaste.
12: No me equivoqué para nada, la verdad que como te digo, traté de ser lo más preciso todas las vueltas, y nada, es lo que fue la clave para ganar la carrera, porque si bien había hecho una diferencia de un segundo con Agustín...
11: Un segundo seis en un momento.
12: Bueno, puede ser en un momento, después de eso se empezó a cortar, empecé a perder y para atrás, y bueno, él creo que por ahí cuidó un poco más al principio la tracción y por ahí por eso se acercaba un poco al final.
11: El ingeniero, el equipo te iba contando un poco también todo lo que ocurría, porque Agustín también viajaba bajo tuyo, pero después no tenía molestia.
12: Sí, más o menos me iba diciendo cada cinco vueltas las diferencias, pero nada, no mucho más que eso, la verdad que no estuve muy comunicado con los boxes.
11: En las cinco o seis vueltas finales, obviamente él achicó, acortó, es como que, bueno, comenzó a crecer, ¿no? Y tu auto... ¿tenía algún inconveniente de ritmo que no pudo mantener?
12: Sí, no por ahí un inconveniente, sino se empezó a caer un poco, se calentó la goma y bueno, empecé a perder tracción y se empieza por ahí a bloquear atrás cuando exigís un poco los frenajes, pero bueno, que eso vuelta tras vuelta te hace seguir calentando la goma y creo que ahí estuvo la diferencia con él.
11: Valentín, obviamente que lo hablábamos ayer cuando lograbas el gran resultado y también en la victoria hoy del parcial, ¿qué significa volver a estar en esta posición y además tener un auto competitivo?
12: La verdad que llena mucho, más que nada eso que decís, tener un auto competitivo. Hace dos, tres fechas que tenemos un auto para estar, no te digo para ganar, pero por ahí para estar entre los 5 o entre los 10. Bueno, loco. Y bueno, por una cosa u otra no lo podíamos plasmar. Y bueno, este fin de semana creo que se dio todo junto. Ahora bueno, vamos a sumar unos kilos y hay que tratar de mantenerse por lo menos lo más cerca posible a este nivel.
11: ¿Qué encontraste en el Pradecon? Hoy el abrazo con Cristian, recién al hijo Franco.
12: La verdad que muy buena gente, los conocía poco de antes, desde que llegué al equipo me hicieron sentir uno más y nada, no solo con Cristian y con Franco, sino con todos los chicos del equipo. Nos llevamos impecable, hay muy buen clima dentro del equipo, tanto entre dueño, ingeniero y mecánico. Así que nada, feliz de haber encontrado un lugar que se dé todo también.
11: Disfrútalo.
12: Dale, muchas gracias.
7: Ahí estaba la palabra del ganador del día, Valentín Aguirre, Mariela.
1: Sí, muy contento, ¿no? Valentín Aguirre, que es un piloto callado, reservado, por ahí no tan expresivo. Pero ayer y hoy, tanto en el momento de lograr la pole position como hoy cuando logró este triunfo, esta victoria, se mostró emocionado, ¿no? bueno, vale, obviamente no es fácil ganar en el turismo carretera, hay muchos protagonistas, hay muchos equipos y hombres fuertes dentro de la especialidad, todos quieren ganar, y bueno, uno solo se lleva la victoria. En un fin de semana donde además había varios candidatos, ¿no? Para llevarse este triunfo, como bien hablábamos recién, los pilotos de Mercedes, tanto Diego Azar como Otto Frisler, también obviamente Canapino, estaba Castellano, bueno, sumándose Landa, Dianda en esta final, pero bueno, la victoria se la lleva uno solo, es muy importante porque ya tiene ahora el triunfo, faltan todavía algunas fechas para que se termine esta etapa regular, van 7 del campeonato, la próxima será Posadas, entre el 11 y 12 de julio, en el circuito Misionero, un circuito totalmente diferente a lo que es Rafaela. Bueno, Rafaela es un circuito distinto a todos. Hablábamos un poco de la velocidad final, ¿se acuerdan lo que decíamos ayer? Tal vez superen los 290 kilómetros por hora. Bueno, no tengo el dato exacto, seguramente mañana le vamos a poder confirmar cuánto es lo que se pudo hoy, porque fue una carrera de plena velocidad, sin auto de seguridad, ¿no? Así que, bueno, seguramente mañana vamos a tener algún otro dato. Eso también es muy importante. Hubo algunos accidentes, pero durante la final, impecable.
7: Sí, no pasó nada. Gracias a Dios se pudo disputar con tranquilidad la final. Y, bueno, vos recién lo marcabas, ¿no? Un gran, gran trabajo de Marco Dianda, que pudo avanzar y mucho para lo que fue una remontada muy buena del piloto de Guatimosín.
1: Marco, no tengo acá la posición, pero había sido bueno también lo que había logrado en la serie clasificatoria, donde disputó también la posición, y me parece que, bueno,
6: tanto serie Marco lo pasa a Otto.
1: Exacto. Claro, exactamente, queda segundo, ¿no?
6: Queda segundo, sí, larga quinto a la final. Lo pasa Castellano con el problema, termina cuarto la carrera final y luego es una posición por la penalidad de la...
1: Exactamente. Por eso me quedé pensando en lo que me había dicho Damián, pero no... A ver, en algún momento peleó el podio, quedó cuarto. Me parece que también Santero merece ser destacado, ¿no? Sí. Porque Santero no tuvo durante el fin de semana un auto tan fuerte. Había clasificado... 12, Julián, después había largado cuarto, justamente lo que era la serie clasificatoria, justamente en la serie que entró el auto de seguridad, en la de Jonathan Castellano. Bueno, después terminó saliendo sexto en la grilla de partida de la final y bueno, terminó cuarto, me parece que, bueno, cuarto después de la desclasificación de Landa, ¿no? Uh-huh. Y sufrió al cuarto lugar. Buenos puntos, ¿no? Para BM, que en definitiva no era el favorito en el momento de buscar el resultado. Chicos, tienen mucho material también exterior. Sí. Mañana nos reencontramos en los estudios de Velocísimo. Un abrazo grande a todos los papás que hayan pasado bien su día.
7: Así será, Mariela. Bueno, un abrazo grande y mañana seguramente estaremos hablando de más de lo que ha dejado el turismo carretera con más palabras de protagonistas. Hacemos una pausa y ya venimos para desarrollar toda la actividad internacional.
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7: Bien, vamos a hablar de moto, Ramiro.
6: Dale, hablamos de MotoGP que corrió en Berno, también hablamos de Moto3 donde están los argentinos. En Moto3, Danish se quedó con la victoria, el piloto malayo fue el que pudo conseguir el triunfo. De punta a punta la ganó, una gran carrera para Danish. Lo que decíamos de los argentinos, Morelli, que largada puesto 21, terminó séptimo, gran remontada para Marco, un gran resultado para Morelli, que consigue esa séptima posición, y Perrone fue décimo, suma 6 puntos para el campeonato mundial de Moto3, un buen resultado también porque largaba décimo cuarto, no tenía una buena moto Valentín Perrone, no se sintió cómodo a lo largo de todo el fin de semana, pero es positivo este resultado que consigue los pilotos argentinos por parte de MotoGP. Ayer decíamos decíamos, ¿no? La descalificación que iba a sufrir y que hoy no iba a estar presente en la carrera del día domingo, Besecchi, por pegarle al Marshall dos golpes. Así que esto lo aprovechó, el que mejor lo aprovechó fue el español Marc Márquez, que se terminó quedando con la victoria en la largada, una largada espectacular, tanto de Ogura, que se quedaba con el liderato, y de Pecco Bagnaia. Nuevamente, Pecco fue líder de la carrera por un momento, tomaba el liderato en la vuelta 2, luego Márquez lo terminaba superando y tuvo que aguantar la embestida final del piloto japonés Ogura, que lo empujaba desde la segunda posición. El podio lo completó Francesco Pecco Bagnaia, que se quedó allí en esa segunda posición del campeonato. Besecchi es el líder con 180, Jorge Martín recortó con 172 puntos, Fabio Di Gianantonio con 157, el tercero, lo que decíamos, Márquez antes del inicio del fin de semana a 101 puntos, hoy a 40 puntos del líder porque tiene 140 contra los 180 de Besecchi.
7: Bien, Ana, vamos a hablar de lo que tiene que ver con el TCR italiano. Gran trabajo de Ramiro Sago para lo que fue el TCR en Monza.
16: Exactamente, porque coronó un excelente fin de semana en uno de los escenarios más emblemáticos, ¿no?, del automovilismo europeo, y una nueva muestra del gran presente que atraviesan los argentinos en distintas categorías del mundo, ¿no, Dami? Así que sí, realmente se llevaba un gran podio Ramiro Sago. También tenemos para escuchar a los chicos de la Fórmula 4 española. Porque arrancó siendo un fin de semana complicado para ellos en Aragón. Pero bueno, Simón cerró bastante positivo el fin de semana. Simón Bulbarella lograba cerrar dentro del top 12 en la Fórmula 4 española. Que después de haber clasificado 24, fue un gran avance de parte de él. Y por el otro lado, Fausto Arnaudo clasificaba 17 y finalizaba en el puesto 20. Sumando experiencia, ¿no?, para estos chicos argentinos. La próxima para ellos va a ser en agosto, el 23, en Jarama. Pero tenemos la palabra de Simón Bulbarella, así que si te parece lo escuchamos,
17: Dani. Dale, vamos. Bueno, cerramos la tercera fecha acá en Motorland, sin duda un fin de muy complicado. Estuvimos renegando en las clasificaciones con un problema con los frenos y nos dimos cuenta para la última carrera haciendo un cambio y mejoró muchísimo el auto. Pudimos hacer muy buenas remontadas igual en todas las carreras. Pero con bronca y ese gusto amargo de no saber qué pasaba y poder descifrarlo en la última carrera, el último día. Así que bueno, tenemos 2 días más de prueba acá en Motorland para seguir probando cosas y haciendo prueba contra prueba para las próximas fechas. Contento con las remontadas, como dije, muy lindas carreras todas, avanzando en todas muchas posiciones, sin penalizaciones, sin romper nada. Así que súper contento, sin duda mucho aprendizaje, tanto arriba y fuera del auto. Ya sabemos que hay un problema ahí, así que a seguir trabajando y a seguir mejorando para Jarama. Abrazo grande y gracias.
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7: Bueno, Ramiro, vamos a hablar de Nitinex con la presencia de Alessandro De Tullio.
6: Sí, exactamente, el piloto argentino que tuvo su participación en Indy Next. Ayer decíamos, hizo la pole position y quedó en la tercera posición, para completar el podio en la primera carrera, en la carrera del día sábado. Hoy largaba de la pole position, largó muy bien, dominó todas las vueltas, ganó la carrera en pista. Lo terminan descalificando, le terminan sacando la victoria porque no tenía los neumáticos que eran de él, tenía los neumáticos de su compañero de equipo. Así que Matteo Nannini termina siendo el ganador. Una pena realmente lo que le pasó a Alessandro De Tullio, un error gravísimo de la J-Foyt encima, uno de los equipos más importantes de la IndyCar. Es insólito lo que le sucedió a De Tullio, que lo escuchamos para ver su opinión y su punto de vista luego de lo que fue este fin de semana allí en Roto América.
23: Explico un poco lo que sucedió después de la carrera. Básicamente nos pasamos la técnica por un error de las gomas. Yo corrí con las gomas de mi compañero de equipo y él corrió con las gomas mías. No es nada que nos da ventaja a ninguno de los dos, pero igual, bueno, resulta en estar desclasificado esta carrera. Sí, muy duro pasar por esto después de la carrera que tuvimos hoy. Controlamos la carrera completa, teníamos muy buen pace, ganamos la carrera dentro de la pista, y sí, es algo muy difícil, perdimos muchos puntos nuevamente, otra carrera que nos sacan, pero bueno, así es, vamos a seguir adelante. Muchas gracias a todos por el apoyo.
0: Bueno, ahí estaba Alessandro de Turio, muy, pero muy conmocionado por lo que le pasó. Es realmente muy triste, apenado, más que conmocionado, después de este error del equipo. Y bueno, y ahora vamos a hablar un poco también de más argentinos, Ana, porque está Santino Panetta.
16: Exactamente, los chicos de la Eurocup 3.
0: Los chicos de la Eurocup 3.
16: Los tres, Panetta, Trapa y Barbuy, estuvieron después de del paso por Portimao. Hubo pruebas comunitarias en el circuito de Aragón, a la espera de lo que va a ser la próxima en Imola. Pudimos hablar con Santino Panetta, que nos contaba cómo fueron estos dos días de prueba, y esto nos decía el argentino.
3: Hola Damián, hola a todos. Bueno, terminamos los tests en Motorland previos a la tercera fecha del campeonato, que va a ser en Imola. La verdad, unos tests que sirvieron mucho para seguir conociendo el auto, ir probando distintas cosas en mi manejo y obviamente probando cosas en el auto, ya que por ahí le faltaba un poco más en vuelta rápida porque compa en Portimao, porque en ritmo de carrera estábamos bastante bien. Creo que dimos un paso adelante, así que bueno, contentos. Todavía queda tiempo para seguir trabajando, bueno, yo en el simulador, y seguir entrenando físicamente hasta, bueno, la siguiente fecha, que es la primera semana de julio. La semana que viene voy a estar viajando a Silverstone para hacer simulador, para preparar bien Imola. Así que bueno, un abrazo grande a todos y muchas gracias.
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0: Bien, vamos a hablar de la actividad zonal, porque este fin de semana también se disputó la cuarta fecha del nuevo Car Show en San Jorge, en donde las diferentes categorías que tiene la categoría, valga la redundancia, fueron los Fiat 600, en donde primero finalizó Pablo Gieco, segundo Pablo Tedeschi y tercero el corondino Alejandro Saucedo. En la clase 1 el ganador fue Nicolás Benito, en donde segundo quedó Matías Scaglia con Fiat 1 y tercero Esteban Flores, también con Fiat 1. En la clase intermedia la victoria le correspondió a Nicolás González con Fiat 1, segundo Lucas Marinucci con Chevrolet Corsa y tercero fue Cantarini con el Volkswagen Up, en lo que hace a la clase 2. En la clase 3, Franco Sánchez a bordo de un Renault Clio se llevó la victoria, segundo fue Andrés Sieff con otro Renault Clio y en tercer lugar Nahuel de la Santina con el Volkswagen Gol. En el TC4000 el triunfo quedó en manos de Juan Cruz Federici de Palma con Ford Falcon, segundo fue Canciani con Torino y tercero Agustín Arinzi con un Chevrolet 4000. Nosotros hasta aquí llegamos, gracias por su compañía, nos reencontramos mañana para seguir escuchando palabras de protagonistas que han quedado, las voces del podio de lo que fue esta séptima fecha del TC y el TC Pista. Chau.
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